0: que Brian, si Brian tiene duda, Brian le va a preguntar a Wilmer y le va a preguntar a Javier Delgado sin ningún problema. No sé, lo de Javier Delgado ahora que estuvo con los señores Rescalvo, habría que preguntarle, pero en muchas ocasiones estaba ahí, ¿verdad? Como estuvo, ¿quién era el preparador de Ronald Avala Gómez? ¿Verdad? Que estuvo con Luis Fernando Suárez y que fue a la Copa del Mundo y que Gómez se veía ahí en una esquina y Luis Fernando Suárez con sus asistentes y demás, ni pelota le daba. A veces pasa también que el asistente 2, en este caso, principalmente cuando el técnico trae su staff completo, pues no tiene mucho protagonismo. Hoy la liga quiere rescatar eso. Y tanto así, Oscar Ramírez fue muy exitoso, obtuvo el título en diciembre anterior y se hablan muy buenas cosas en aquel momento de lo que hacía con Guardia Alfaro, por ejemplo.
1: Bueno, Sarbas que estuvo con Don Oscar, ¿verdad? Andrés, es un semestre. Y ya después le llovieron las ofertas de regresar a la MLS, regresar a Estados Unidos. A mí que me parece que se ha perdido un poquito, y me refiero porque me gustaría verlo mucho acá, es al Pepe Cancela, por ejemplo. Uno que estuvo con éxito en el Cruz Azul, que estuvo allá de asistente en México. Se ha perdido un poco el rastro del Pepe Cancela. Pero esas son estas personalidades que le pueden ya aportar mucho al fútbol y puede ir dándole una evolución al cuerpo técnico.
0: Vea la imagen que estamos viendo. Kenyel Mitchell. Kenyel Mitchell está ahí. Wilmer lo saca un poco de lo que está haciendo de la práctica. Y Wilmer López, que tiene todo el conocimiento y que tiene todo para poderle decir a cualquier jugador de aquí y de cualquier equipo de nuestro país, le dice a Kenyel Mitchell, más o menos interpretando, cómo perfilarse, cómo puede llegar, cómo puede atacar el espacio. Y ahí está Wilmer López, que Wilmer, Cristian, Wilmer es toda una institución acá. Wilmer ha sido muy exitoso con el equipo de fútbol femenino, que hoy lo han traído al primer equipo masculino. Pero tiene todo Wilmer López para poderle decir a Kenyel y a cualquiera, y estoy seguro, y si Kenyel es inteligente, y estoy seguro que así lo va a hacer, de que va a tomar el consejo de Wilmer López y probablemente lo vaya a realizar. Esas son las ventajas tal vez de tener una persona como Wilmer López, siempre y cuando, Cristian, les tomen el parecer y el criterio. Reitero, hay muchos asistentes que llegan solo por llegar y no tienen ni voz ni voto y solo ponen los famosos conos, la famosa barrera.
1: Sí, sí, sí.
0: Y listo. Nada más. No,
1: y te digo algo, yo sí aplaudo mucho, Cris, Andrés y amigos, esta iniciativa alajuelense, así como creo hemos sido muy críticos, sobre todo con aquel paso de Lleida en Alajuelense, que todo lo que olía a Alajuelense viejo se fue, ¿verdad? Algunos que estaban desactualizados, que también hay que hacer el hincapié en ese aspecto, pero creo que sí se han preocupado por volver a traer figuras de orígenes de Liga Deportiva Alajuelense, porque esa es la única manera de que los jugadores jóvenes entiendan dónde están, donde entren a un camerino y vean a Wilmer López. Y los que no lo vieron jugar, porque probablemente algunos jugadores que van a llegar al camerino de Liga Deportiva Alajuelense nunca vieron a Wilmer, más allá de que lo vean en algún video.
2: Kenyel Mitchell nunca lo vio.
1: Nunca lo vio jugar, pero sabe la institución de la institución.
2: Kenyel Mitchell tiene 21 años. Nació en el 2005. Kenyel Mitchell nunca lo vio.
1: La colita no lo vio.
2: Ni siquiera la colita, ¿verdad? La carrera de Wilmer nunca lo vio.
1: Pérez, ni en Pérez, no, ni Carmelita.
2: No tuvo la oportunidad de verlo. Pero bueno, obviamente es una institución como tal dentro del equipo. Vamos a ir a cambio comercial para regresar con todos ustedes, amigos. 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Vamos al cambio comercial. Regresamos acá en Teletica Radio desde el Morera Soto. El partido será a las 6:30 de la tarde, 6:08. Una del Yodito, póngale bonito.

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0: las 6:13, 6:13 en la hora promérica. 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Voy a parte baja antes de ir con formaciones, señor Adrián García. ¿Cómo está la afluencia de público aquí en el estadio de la Liga Deportiva Alajuelense a 17 minutos del arranque del partido?
1: Acá en los 91.5 FM de Atlética Radio, Cristian, 6:14 de la tarde. Voy a aprovechar que tengo acá a la par mía a Leo Medina del Departamento de Prensa y Comunicación de la Liga Deportiva Alajuelense. Leo, ¿qué tal? Buenas tardes, bienvenido a Atlética Radio. Nos decía don Marco Vázquez que se vendieron 5.500 entradas. Esto obviamente representa un porcentaje del estadio porque ustedes tienen que sumar socios y demás. Pero bueno, ¿cuál es la expectativa para esta noche en cuanto a la afluencia de público?
2: Buenas noches a todos, un abrazo. Te podría decir que el estadio, como se está moviendo ahorita, porque la boletería está abierta y el movimiento está intenso, hace un rato teníamos 5.500 entradas, tenés que sumarle 5.000 arrendamientos, y dentro de esos 5.000 también están todo lo que son compromisos, y yo creo que bueno, el estadio probablemente, yo espero que esté como un 80% para el cierre para el inicio del partido.
1: Obviamente la hora, las 6:30, pues complica un poquito, ¿no? Porque se suma a la hora pico, no es la misma facilidad para llegar, eso podría influir. De hecho, me imagino, Leo, que el partido va a arrancar y mucha gente va a estar ingresando todavía al estadio.
2: Sí, hay mucho reporte de que el tránsito está complicado, efectivamente. A ver, el tema del horario es un tema de CONCACAF, no es la liga la que lo pone. A ver, si bien es cierto, muy entrecomillado lo que voy a decir, nos beneficia porque tenemos una directriz de salud de que después de las 10 de la noche no podemos hacer ruido, ¿verdad? Entonces, tenemos que cumplirla, es la ley. Entonces, esto nos da la libertad de que se desarrolle el evento de manera normal. Incluso si existiera la posibilidad de que hubiera un alargue, ¿verdad? Cosa que si el partido fuera a las 8 se complica un poco, ¿verdad? Entonces, para ser bien conciso, le podría decir que la hora no es la idónea, no es lo que más nos gusta a todos, pero bueno, a nivel logístico nos ayuda.
1: Perfecto, muchísimas gracias. Don Leo Medina del Departamento de Prensa de Comunicación de la Liga Deportiva Alajuelense. Cristian, bueno, de momento el estadio, como ya lo hablábamos, no luce, Cristian, por lo menos está lleno. Hay algunas zonas que todavía están muy vacías, incluso por ejemplo el bloque en el sector sureste está muy vacío, Cristian.
0: Sí, Adri, por ahí quedó Leo.
1: Aquí está, Leo.
0: Es que me surge una pregunta. O sea, ¿qué hubiese pasado si el partido lo colocan a las 8:30 de la noche? O por ejemplo como ayer, que el partido arrancó a las 9:15 de la noche, el partido estelar. ¿Qué pasa en esos casos? O sea, ¿la liga no podría jugar aquí?
2: Sando, ¿todo bien?
0: Hola, Leito, ¿cómo estás? ¿Todo bien?
2: Buena vida. Mira, esta consulta es importantísima. A ver, lo que dice, lo que tenemos que acatar nosotros es que después de las 10 de la noche, por ejemplo, los autoparlantes ya no pueden sonar, por ejemplo. Y tenemos que incluso, bueno, ver dentro de lo posible que incluso ni instrumentos suenen. Entonces podrás imaginarte la complejidad del asunto, ¿verdad? Entonces, a ver, es lo que la resolución del Ministerio de Salud nos dice que tenemos que acatar y bueno, tenemos que ser obedientes.
0: Qué increíble que eso siga siendo tema de discusión, Leo, ¿verdad? Cuando primero, el estadio fue primero que el residencial de aquí atrás, ¿verdad? Que es donde están los vecinos molestos que han dicho eso. Y que además hoy día, Leo, al final hoy día el ruido es parte de la misma vida cotidiana, ¿verdad? Pero además, lo más importante es que el estadio fue primero que el residencial.
2: Sí, sí, es todo un tema. La verdad que, a ver, es mucho para sentarse, discutir y conversar. Pero bueno, está ya la orden que tenemos que acatar y listo, pues se acata.
0: Ok, pero entonces, para que quede clarito, si por ejemplo la liga en la siguiente llave le tocara jugar a las 9 de la noche, el partido va a las 9 de la noche. Simplemente que sin altoparlantes y sin los instrumentos de la 12 y demás.
2: Dentro de lo posible, los instrumentos, ¿verdad? Y sí, altoparlantes cero, después de las 10.
0: Bueno, y si hay un gol todos cantamos...
2: Ahí cantamos.
0: qué bueno eso. Gracias, Lerito, un abrazo.
2: Buena vida, abrazo, que les salga todo bien.
0: Gracias, igualmente. Bueno, vamos a ir con las formaciones. De que hay gente incómoda en todos lados.
3: En todos lados, ¿verdad?
0: En todos lados.
4: ¿Usted nunca ha tenido un vecino incómodo?
0: Sí. Por dicha, los dos que tengo hoy día, don Arturo y el otro buen amigo, no, son muy, muy tranquilos, son súper pura vida. Pero sí, me ha tocado
4: claro.
0: Vecinos complicados. Bueno, vamos a ir con las formaciones, amigos. 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Aquí la gente sigue ingresando al estadio Alejandro Morera Soto para este compromiso. El encuentro 6:30 de la tarde, así que de una vez, a nombre de Metrocón, que es velocidad de otra galaxia, les presentamos la formación del equipo visitante. Atención, que el equipo del Monstruo Verde de Honduras, el equipo... El cuadro sanpedrano de San Pedro Sula del Maratón, el verde del Maratón, salta a la cancha de la siguiente manera.

0: verde está aquí, la furia verde llegó.
1: Atención, que el equipo sanpedrano del maratón, el monstruo verde, con el número uno en la portería, el guardameta, Jonathan Rugger, el argentino, con el número uno en la puerta, zona defensiva, línea de cuatro en el fondo, marcando por derecha, 16 para Nathaniel Martínez con el número 16, con el 4, Javier Rivera con el número 4, el 2 para Henry Figueroa, ¿se acuerdan? Henry Figueroa, exjugador de la Liga Deportiva Alajuelense, número 2 en su espalda, 14 para Javier Arriaga con el número 14, medio campo con el número 8, Tomás Sorto con el número 8, el 10 para Damián Ramírez con el número 10, el 9 para el argentino, este es bueno, Brian Farioli con el número 9, y atacan en el maratón, 22 para Carlos Argueta, el veloz Carlos Argueta con el número 22, el 11 para el argentino, Nicolás Messiniti con el número 11, y con el número 72, el colombiano, este es bueno, también, el colombiano, 22 en su espalda, para Jairo Moreno con el número 22, en la formación del equipo del maratón, número 72, repito, Rugger en la portería, Martínez, Rivera, Figueroa, Arriaga, Sorto, Ramírez, Fariola, Argueta, Messiniti, Moreno, la formación de Silvio Rudman, que dejan el banquillo, señor Eduardo Castillo, posibles cambios, Soluciones Sur en el Monstruo Verde.
2: Siempre Sur, 23 César Zamudio, 3 Kenny Boren, 7 Isaac Castillo, 12 Jason Mejía, para que oigan esto, la ovación a Brian Ruiz, ingresando al sector del banquillo de Liga Deportiva Alajuelense, con el 12 Jason Mejía, 19 José Aguilera, 20 Jonathan Bueso, 29 Carlos Pérez, 43 Luis Montoya, 77 Alberelis Cristian. Los posibles cambios del maratón, los cambios Sur, siempre Sur.
1: Y mucha atención, que la gente, sí, qué cariño de la gente a Brian Ruiz. Obviamente toda una figura, una estrella, una leyenda del fútbol de nuestro país. Atención, oyentes de Teletica Radio. Atención, manudos, atención, rojinegros, que se los contamos a nombre de Metrocom, velocidad de otra galaxia. 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Atención, que así salta el terreno de juego el 7 veces campeón centroamericano, el 2 veces campeón de la CONCACAF y el 31 veces campeón del fútbol de Costa Rica. Atención, rojinegros, manudos en todo el país, así va la cancha, la histórica, la gloriosa Liga.

0: Atención manudos, atención rojinegros, que así va su equipo, el terreno de juego. Así va su Liga Deportiva Alajuelense, la Liga Liga, con el número 23 en el arco, el guardameta Washington Ortega. Washington Ortega con el número 23, zona defensiva de la liga, con el número 28, por derecha, Yerlan Sosa. Yerlan Sosa con el número 28, atención, con el número 3, capitán de la liga hoy, en su regreso triunfal con el cuadro rojinegro, 3 en su espalda, para el 2 veces mundialista mayor, para el mundialista sub-20, mundialista sub-17, una leyenda del fútbol de Costa Rica, 3 en su espalda, para Giancarlo, el Pipo González, Giancarlo González Castro con el número 3, con el número 21, Jason Molina con el número 21, 22 para Ronald Matarrita con el número 22, medio campo de la Liga Deportiva Alajuelense, 14 para Juan Wilson con el número 14, 5 para Celso Borges Mora con el número 5, con el número 10, el venezolano Juan Pablo Añor con el número 10, y atacan en la liga, 33 en su espalda para Jason Lucumí con el número 33, con el número 99, Kenjel Mitchell con el número 99, y con el número 18, el goleador, el mexicano Ronaldo Cinderos Boral. La formación de la Liga Deportiva Alajuelense: Ortega en el arco, Yerlan Sosa, Pipo González, Jason Molina, Ronald Matarrita, Celso Borges, Juan Wilson, Juan Piañor, Kenjel Mitchell, Jason Lucumí y Ronaldo Cinderos. ¿Quiénes se quedan en el banquillo? Posibles cambios, Soluciones Sur, en la voz del señor Andrés Mauricio González Rojas.
1: Y en la noticia, Fresh Garden, un mundo de frescura y sabor, Byron Mora, Daniel Velázquez, Ángel Saldívar, Luis Díaz, Farbot Samadian, Fernando Piñar, Deylan Aguilar, Craichel Pérez, Rashid Parkins, Esteban Cruz, Jean-Paul Ruiz y Ethan Barley. La suplencia de la Liga Deportiva Alajuelense, posibles cambios, Sur, siempre Sur.
0: ¿Quiénes se encargan de impartir justicia? ¿Quiénes son los árbitros del partido, señor García?
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0: Los equipos que están en el terreno de juego, de verde por completo, va a jugar el equipo del Maratón, el monstruo verde del fútbol hondureño, el equipo sanpedrano, mientras que la Liga Deportiva Alajuelense, medias en color rojo, la pantaloneta en color negro y la camisa, esa camisa lindísima de la liga, en rayas verticales en rojo y negro y blanco para la Liga Deportiva Alajuelense. De azul va a vestir el guardameta Washington Ortega, de un, ¿qué es eso? Verde agua, el guardameta Jonathan Rugger, el arquero del equipo del Maratón para este compromiso. García, sigue entrando la gente, ¿eh? 6:30 de la tarde, 6:27 minutos, la gente sigue entrando, pero de una forma fluida, muy fluida, sobre todo aquí a los sectores techados del estadio Alejandro Morera Soto.
2: Sí, Cristian, totalmente, el movimiento es bastante rápido para el ingreso de los aficionados. De hecho, en este momento no hay filas, obviamente hay personas ingresando, pero no hay por lo menos largas filas que pueda complicar el acceso de los aficionados. El estadio, que en este momento podemos estar hablando de un 70-75%, pero creo que será la dinámica de aficionados que estarán ingresando una vez arrancado el compromiso. En la noticia, nombre de Fresh Garden, un mundo de frescura y sabor, cuando ya se hace la rifa de los capitanes, el Pipo González, que vuelve al estadio Alejandro Morera Soto, y que ahí obviamente lo aplauden los aficionados en el sector este. En la noticia, nombre de Fresh Garden, un mundo de frescura y sabor, Cristian, el partido que está por arrancar acá en Teletica Radio.
0: Bueno, ahí está el Pipo que se fue de la liga, se había ido de la Liga Deportiva Alajuelense, que es su último paso por el equipo del Sporting, pero hay hay gente que usted, por más que la vea con otro uniforme, es la casa de él, ¿verdad? Y el 3 utilizaba el 26 en su momento, Pipo González. Pero ese uniforme de la liga, el uniforme de la liga y Pipo están hechos el uno para el otro.
1: Como si nunca se hubiera ido, Cristian. Y cuando usted ve a Giancarlo González vestido de rojinegro, es como si nunca se hubiera ido de la liga. Y hoy es el capitán, y hoy es titular Giancarlo el Pipo González. De los puestos que creo que más ocupada la liga a reforzar. Veremos cómo le va a Giancarlo González con 38 años en esta nueva etapa.
0: Si lo hace como estaba haciéndolo en Sporting, creo que no va a tener problema. Pues amigos, todo listo, todo preparado. La gente sigue llegando aquí al estadio Alejandro Morera Soto. 6:30 de la tarde, el juego va a arrancar. Y acá en Teletica Radio, la alegría, la emoción, la pasión. Queda con ustedes el relator de Costa Rica, se llama Adrián Méndez Brenes y está aquí en Teletica Radio.
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0: El referí surge la ida del Panamá. Silbando el partido. Inició. Arrancó el duelo entre la Liga Deportiva La Juelense y el Maratón Catracho. Y usted lo vive otra vez. 91.5. Siempre con usted y arranca la liga con la primera. Buscamos matar Rita. Pelota por la última raya. El balón que rueda con la velocidad por Ditón en bandeja de plata. Se pierde por la última raya. Tenemos el primer saque de puerta. 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Y será para el cuadro del maratón. Señor Douglas Hernández. Estamos en la Copa Centroamericana. Estamos en los cuartos de final. Esperamos por la liga. Estamos en Teletica Radio. Buenas tardes, Douglas.
1: Muy buenas tardes, mi querido Adri Méndez. Así es, a través de los 91.5 Teletica Radio, siempre con usted. 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
0: Perfecto, mi querido Douglas, cuando tenemos ya prácticamente 2 minutos en el arranque del compromiso en el estadio Alejandro Marra Soto, en la Catedral del Fútbol Centroamericano, la Liga del Tricampeón, ante el Maratón Catracho, buscándole rival al Motagua, en las semifinales de la Copa Centroamericana. Aquí viene con la pelota el guardameta Ortega, domina el balón vestido de azul, Irving corto para el Pipo, su primera intervención, el Pipo tira largo, Tisneros con el pecho, deja para Juanpi con la pelota, trata de dar vuelta, sigue con balón dominado. Entrega con Celso. Celso con la pelota. Sirve por el costado. Ahora con Kendall Mitchell, que va al piso. Median falta, no hay nada. Va recuperando el cuadro de Maratón con Arriaga. Aquí viene Farioli con la pelota. Y una marca quita otra. Sigue con balón dominado. Va al centro. Parecía falta. Falta. Cuando Kendall marcaba por detrás, comete la falta. Falta Monke, porque a Monke le tengo fe. Se va a reanudar el partido con un tiro libre. Tiro libre, superbaterías para el maratón.
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0: Ron Wilson con la pelota, trata de organizar la jugada. 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Va recuperando la pelota, atrás ahora con Molina, domina el balón, pierna izquierda, sirve con el Pipo. Aquí está el nuevo capitán rojinegro en el centro del campo. El Pipo con la pelota, sirve con Celso. Celso con balón en medio de los centrales, propio territorio, organiza la jugada. Mucab, sirve con Molina por la izquierda, el pase corto, Molina quita la marca, abre por la izquierda, deja con Matarrita, trató de meter el centro, tapaba por la banda derecha, Rafael Martínez, la pelota le va quedando en salida al número 4, a Rivera, que revienta lo que salga. Balón pica sobre el medio campo, va peleando la pelota desde atrás. Molina metió la pierna, la manda afuera. Dice el referee que hay saque de banda, repuesto del trébol desde la derecha para el equipo del Maratón Siedu.
3: De entrada, Brian Ruiz muy activo, ¿no? Completamente vestido de negro, muy, muy elegante. Brian, pantalón negro, saco, blazer negro, camisa negra. Muy elegante Brian Ruiz, pero muy activo, metido en el partido, dando indicaciones sobre todo los ejercicios de presión que quiere ver su equipo en la información. 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
0: Café del Valle, sabor auténtico, Douglas.
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0: Inversa. Ataca Arriaga, deja pelota en corto ahora para Jairo, que iba con la pelota, también venía buscando al Messintini. Va jugando hacia atrás ahora con Farioli. Domina la pelota al argentino. Irta derecha, no encuentra camino. Sirve atrás ahora, entrega con Figueroa, viejo conocido de esta cancha. Figueroa con la pelota, dejando en corto para Sorto. Sorto por la izquierda. Otra vez tratando de organizar la jugada Mocaba, el cuadro del maratón. La liga marca sobre el medio. Se quejaba Kenyan de un golpe. Y aquí tiene Sorto que entregar atrás para su arquero Ruger. Ruger con la pelota, sirve con Henry Figueroa. Figueroa dejaba la pelota para el costado izquierdo con Arriaga. Otra vez con Figueroa. Le silban a Figueroa, ¿verdad?
4: Silban, claro. Es que su recuerdo aquí no fue bueno, ¿verdad? Es que ese fue, Andrés, un tortero de primer nivel, ¿verdad? Aquí en la Liga Deportiva La Guardia.
0: ¿Cómo se fue?
5: Se fue en un control doping después de una final. Dijo que había sufrido el fallecimiento de un familiar y se fue. Es más, él fue sancionado por no presentarse al control doping. Ya lo habíamos dicho, ¿verdad? En su momento, pero de aquí se fue.
4: De un familiar que no falleció.
5: Que no falleció, sí, sí. No. Y después se fue para Honduras y tuvo un episodio complicadísimo. Henry Figueroa, hoy titular y capitán del equipo del Maratón, Adrián, la noticia Fresh Garden.
0: Sí, señor, se va a cobrar tiro de esquina. Tiro de esquina, herramientas total. Será para el cuadro del Maratón en el vértice de la derecha. En el arco que da el sur. Agrupamiento, el verde ataca, el rojo y negro defiende. ¿Qué pasa? Están como esperando algo, ¿qué? ¿Adri?
6: No, Adri, estaba llamando al árbitro a la atención.
0: Ok, se cobra el tiro de esquina, cabezazo defensivo. Luz, pelota que se pierde, se va por la última raya. Saque de esquina, tiro de esquina, revienta total, será para el cuadro del Maratón.
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0: Se cobra el tiro de esquina, viene un cabezazo, Farioli metía, Arriaga que no puede, la pelota queda a la deriva, la va buscando otra vez Figueroa, abre de cabeza, ataca el cuadro del Maratón, cuidado frente al área, ahí que la tiene el Maratón para el primer disparo. Tupu el arquero. Washington Ortega, espectacular, notable, mano a mano, cuando quedaba frente a la primera, el número 11, el futbolista Messintini, lo que acaba de tapar el arquero Cristian en 7, la encontró Maratón.
4: Bueno, fue figura ya en Honduras, porque si la liga está viva hoy acá, es por Washington Ortega, ¿verdad? Que fue determinante, figura realmente implacable allá en el partido que se jugó en el estadio, en el Francisco Morazán, y aquí responde de nuevo, en la primera que tiene el Maratón, bien a la chica, el guardameta de la Liga Deportiva Alajuelense, impidiendo el primer gol, copia Alianza del partido.
0: Ron Wilson con la pelota, sirve por la derecha con Sosa, Yerlan con el balón, busca por donde, el acompañamiento con Celso, pegadito hacia la banda derecha, frente al banquillo de Brian Ruiz. Aquí está Celso con la pelota, cambia totalmente el centro del campo, aquí viene Sean Molina libre, ya picó Matarrita, juega con Locomí con la pelota, trata de dar vuelta, busca por donde, marca bien, persigue el equipo de Maratón. Celso trata de dar vuelta otra vez con la venía Kengel, no va, aquí Sosa con la pelota, vuelve otra vez con Celso con balón dominado, pierna derecha, sirve con el Pipo da vuelta con la zurda, juega al medio campo, entrega para Molina, el Chon con la pelota, trata de buscar Matarrita, Molina va a devolver con el Pipo, tendrá salida Giancarlo González, el capitán rojo y negro esta tarde, sirve otra vez con Molina, el Chon con el balón, se va a meter al campo de Vigo, Liga sube, Liga quiere, Liga intenta, viene Molina, entregó mal Molina, ay qué pelota Molina, ay que se viene ahora Argueta con la pelota, se viene la contra para Maratón, viene Argueta, espera en el área centro, atención que la pelota va dentro del área, viene marcando finalmente entre Molina, el Pipo, y la perdió el Pipo, aquí viene Messinini, busca el remate de pierna derecha en el fondo del guardameta. Otra vez Washington Ortega se dejó la pelota, Andrés. En 9 minutos ya llegó Maratón 2 veces.
5: Tú sabes que yo siempre tengo un debate, y aquí se lo decía ahora fuera de micrófono a Cristian Eduardo. Hoy el que no está en la saga para darle campo al Pipo González es Farfán Samadián. aparece Jason Molina. Jason Molina ha sido titular a la par de Alexis Gamboa, a la par de Celso en su momento, ahora de Pipo González. Mi duda es, Cristian, que si realmente, ojo,
0: si tenía pelota al área, no pasará la red, va rechazando la saga del cuadro del maratón.
5: Sí, mi duda, Cristian, es que si Jason Molina realmente ha cumplido y ha llenado todas las expectativas de Liga Deportiva Alajuelense en zona defensiva. Reitero, hoy es Farbot Samadián. No sé si por ser el más carajillo o el que viene llegando, se gana el puesto Jason Molina también por su experiencia. Jason Molina tiene 30, 31 años. Pero a mí todavía me genera la duda quién podría ser el compañero de Pipo, que cuando esté Alexis, yo me imagino el Pipo con Alexis, ¿verdad?
4: Sí, sí, cuando esté Alexis Gamboa va a estar listo Alexis Gamboa y será Alexis con Pipo. Pero Andrés, creo que en la evaluación de los dos, creo que el que ha quedado más debiendo ha sido Samadián. A Samadián sí se le acentúan algunos errores muy puntuales en los últimos partidos, principalmente de la Liga Deportiva Alajuelense. Que de ahí la presencia de Molina como el compañero hoy del Pipo González, pero sí es definitivo de que el Pipo, pues si llega en la plenitud de forma en que estaba en Sporting, creo que se va a adueñar de esa formación titular de la liga, y en el momento en que regrese Gamboa, será él y Gamboa los dos titulares de la Liga Deportiva Alajuelense. Douglas, comentario del Grupo Mutual.
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0: Cuando daba vuelta el argentino Farioli, le cometen falta. Falta, Monje. Porque a Monje le tengo fe. Se iba a cobrar. Tiro libre. 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Copia Alianza en 12 minutos. 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En la Universidad Católica de Costa Rica, el marcador Manzate. Si lo recomendamos es porque funciona. 0-0 con este resultado. Le está alcanzando la liga para clasificar y jugar semifinales contra Motagua. Eso sí, con ese empate, Cristian, cerrando en Honduras.
4: Correcto, porque en la tabla de posiciones, de acuerdo a la estadística, el agar de todo en un mismo lugar, el equipo de Motagua con 12 puntos y la Liga Deportiva Alajuelense está llegando a 11. Entonces, por eso es que cerraría la serie en el estadio Xelatucles frente al equipo del Motagua. De permanecer este resultado así, la liga pasa y estarían jugando en la misma semana la vuelta tanto Cartaginés como la Liga Deportiva Alajuelense contra Olimpia y Motagua allá en el Xelatucles. En la estadística que no falla, la del lagar de todo en un mismo lugar, Douglas.
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0: Lanzosa por el callejón, Yerlan busca la de fondo, va a negociar el córner, mete centro, el punto de penal, le queda a Tineros. Ay, que le quedó larga, juega atrás con Matarrita, Matarrita tiene que echarse más para atrás y este más atrás ahora con Molina. Ese va dejando la pelota y se prende el Morera Soto. Aquí viene Juanpi con la pelota y qué pelota metió para Yerlan, el centro lo cantó Yerlan, centro, centro, ahí está Tupu el arquero. Ruggier espectacular, notable. Primero Juanpi, después Yerlan, le pegó Kengel y la parada Juventus del arquero.
1: La pelota que metió Juanpi, a la carrera de Yerlan Sosa. Sosa que se mete con velocidad, de Purdi en bandeja de plata con la Puditón y luego el centro, el pase de la vida. Parada Juventus espectacular. Espectacular del guardameta Jonathan Ruggier, su parada Juventus la envió al saque de esquina que vendrá para la Liga Deportiva Alajuelense, que ya pisó el área para el primer gol Copa Alianza del partido.
0: Se va a cobrar tiro de esquina, herramientas total después de la parada de Juventus, el remate inversa, portero para construir, va a cobrar Juanpi. 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Aquí de zurda va a cobrar el venezolano, va a meter pelota al área, cobra para el segundo palo, sale Ruggier antes, el cabezazo defensivo por parte de Rivera, queda la pelota en el área, que le pega a nadie. Revienta Figueroa a la banda por un costado, Juanpi baja, se vuelve a quedar con la pelota y después Juanpi la tira afuera. Para mí lateral de pelotón, sí. Hay saque de banda, repuesto del trébol desde la izquierda, será para el equipo verde.
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0: Ojo que roba Ron Wilson, pelota en salida, no encuentra con Yerlan, sirve con Celso, está buena, Celso con la pelota, sirve con Juanpi, Juanpi se abre paso, mete pelota hacia la izquierda, corta, y lateral por derecha, el futbolista Martínez, vuelve a quedar la pelota, frente al área emergente médica del Maratón, hay falta, desde atrás llegó el Pipo empujando, comete falta, falta Monge, porque Monge le tengo fe, Cris, será tiro libre, 17 minutos el tiempo de la Universidad Católica.
1: Dos cosas, la primera, la liga comienza acentuar su juego por los costados con Yerlan Sosa y con Lona Matarrita, y luego Andrés con la presencia de Juanpi Añor, que Juanpi Añor genera eso, Celso el mixto, pero Juanpi Añor el gran lanzador en la Liga Deportiva Alajuelense. De momento se ve bien el cuadro rojinegro, el equipo de Brian Ruiz en el terreno de juego.
3: Sí, Cristian, yo creo que es eso, los ratos que ha estado Juanpi Añor es que le da salida a la Liga Deportiva Alajuelense, le ayuda a Celso Borges o a Roan Wilson, que la gente comienza a meterse a correr con Roan Wilson. Lo de Juan Peñor, yo creo que no da una calificación de 10 todavía, no es un jugador indispensable en la liga, pero sus ratos en cancha, creo que le permite a la liga tener un fútbol distinto, más confianza para algunos jugadores, Cristian.
1: Y lo otro, señor García, 17 minutos, la gente sigue entrando, el estadio está casi lleno, ¿eh? Ojo que primero va la
0: liga. Viene Kengel, Kengel iba por derecha, con todo Rivera, la banda afuera, el saque de banda, respuesta del trebol.
1: García, casi lleno al Morera Soto, o sea, la gente sigue entrando y ha sido una gran asistencia pública aquí en la Catedral del Fútbol Centroamericano.
4: Totalmente, Cristian, todavía la gente sigue ingresando, ya en menor cantidad, todavía hay algunos aficionados que ingresan, pero sí podemos estar hablando de un 85-90%, buena asistencia en el estadio Alejandro Morera Soto, Adri, en la estadística, el lagar de todo, en un mismo lugar.
0: Viene Kengel, deja para Ron Wilson, Ron con la pelota, a ver, le quedan a zurda, sigue bajando la pelota, no encuentra Ron, tiene que devolverse tanto, y si la pierde se le va a armar un lío, y Ron tiene que encontrar cabina ahora, un Jason lo comía, se sirve con Celso, ataca liga por derecha, viene Celso con la pelota al centro para cantarlo, Celso mete centro muy pasado, el segundo palo, deja correr Rivera, la pelota sigue su curso, va a recuperar Matarrita, se queda con la pelota, mete centro, segundo palo, qué fuerte Matarrita, y la va a tomar Farioli. Con la marca de Celso va el argentino, esconde bien la pelota, domina Barón, sirve el medio campo, le cuesta la salida al maratón. Aquí está Jairo con la pelota, se para una pelota, Jairo va recuperando Celso, le queda Cinero, le pegó al arco. Bueno, lo intentó Cinero, remate.

0: inversa mortero para construir. La pelota rastrera se pierde por la última raya. Saque de puerta, repuesto gigante, donde sí hay Douglas.
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0: 20 minutos se cumplen en la primera parte. 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El marcador Manzate. 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Estamos 0-0. Con esto le alcanza la liga, pero no quiere sufrir, quiere anotar. Aquí Sorto roba pelota. Irme por derecha con Martínez. Martínez con la pelota. Tocan en relevo sobre la banda derecha. Aquí viene Argueta que baja. Va recogiendo la pelota. Sirve con Rivera. Rivera toca con Sorto. Sorto con el balón. Domina. Pierna derecha. Busca por dónde. Da vuelta. No encuentra camino. Lo tiene Martínez. Tiene el arquero atrás. Juega con Martínez. Lateral derecho. Trata de dar vuelta. Martínez estaba también por ahí. Carlos Argueta. Le botaron la pelota y saca de banda. 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
0: Con la pelota Figueroa, el defensa capitán del equipo de Maratón de Honduras. Sirve con Rivera, el otro central. Rivera toca el medio. Aquí viene Jairo con la pelota. Ahí como complica el servicio por derecha. Deja la pelota para Argueta Martínez. 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Argueta ataca el cuadro verde. También la saca Manuda. 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Envía la pelota afuera. Ahí saque de banda, repuesto del trébol para el monstruo verde.
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0: llegó tarde Jairo! Comete la infracción, falta, dice el referee. El pana, ¿y qué pasa con el jugador del Maratón, Edu?
2: Amonestado, el primero del partido, 72, Jairo Moreno. Ojo, ¿eh? Muy arriba la pierna del colombiano. Tiene la suerte de que no le impacta con los tapones. Es como con la pierna, ¿verdad? Pero sí muy fuerte el impacto sobre Pipo. Amonestado el 72, Jairo Moreno. Primero del partido, la tarjeta Douglas, amarilla, Staubet.com. 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
0: Señor García, se levanta Brian Ruiz, Wilmer López y compañía. Llaman a dos futbolistas a dar indicaciones.
3: Exactamente, Adri, a Juan Piañor y también a Kendall Nietzsche le dan indicaciones pidiendo un poco que se asocien más por ese costado de la derecha para buscar el gol. Cope Alianza, Adri, se viene tiro libre para la Liga Deportiva Alajuelense.
0: Tiro libre, super batería desde el Morena Soto, desde la Catedral. 0-0 el marcador Manzate. 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El marcador Manzate 0-0 con el 2-2 de San Pedro Sula está clasificando Liga semifinal.
4: Señor Castillo, confírmeme algo que aquí estoy viendo a la distancia. No sé si tendré buena visión. Ya se quitó Brian Ruiz el saco. Quedó entonces de pantalón negro y camisa negra. Pero soy

0: o anda tacos?
1: Brian Ruiz.
2: Me parece que son como tenis, pero no sé si eran tacos, dicen. Por lo menos de esas de papi fútbol, ¿verdad? Puede ser, ajá, papi fútbol llamaba yo, imagínense, fútbol sala. Me parece que es ese estilo. No lo veo con tacos, pero sí con ese calzado deportivo, Chris.
1: Bueno, perfecto. Ah, no, Andrés, qué buena cámara.
0: Creo que son como de esos taquillos.
1: Exactamente.
2: Como de sintética.
0: Exactamente. Sí. Y con la marca tradicional, vamos a hacerlo.
1: Los
0: zapatos Adidas negros.
1: Pero qué peculiar, ¿verdad? Que entre con esos zapatillos, don Brian Ruiz, al terreno de juego. El flaco técnico de la Liga Deportiva Alajuelense.
0: Que por cierto, tiene look como cuando jugaba en el Twente, ¿verdad?
1: Sí, claro. Pero largo otra vez. El de Brian Ruiz. Que ahí está en el banquillo de la Liga Deportiva Alajuelense. Que se mueve de un lado para el otro. Está ansioso. El jugador el técnico de la liga hoy, señor Brian Ruiz, que hoy está como técnico interino de la Liga Deportiva Alajuelense. Sí, señor.
2: Dije papi fútbol y me llovió ya, ¿verdad? Saludos para Adrián Falla. Dice que tengo 55 años.
3: Sí, Eduardo.
2: Sí. Yo le decía papi fútbol, mi amigo. Fútbol, bueno, ¿sabes?
1: Pero es que Eduardo, no, perdón. Usted, yo, Méndez, González, todos jugamos papi fútbol con aquella bola grande, con aquella bola durísima, ¿verdad?
3: El señor Falla jugaba. Es sintético, ¿verdad?
1: El señor Falla jugaba softball y jugaba, bueno, ahora juega pádel, pero en esa época jugaba softball y esas cosas, ¿verdad?
3: Sí, tome, y le llovió por metiche.
4: Aquí viene el cuadro a la Alajuelense, Lucumí le pegó. Negro, gol, golpe, Alianza. Lucumí recibe por derecha, engancha 3-2-1. Saca el cuadro, pierna derecha, rastero entre las piernas de Arriaga. El arquero se hinca para ver cómo esa pelota se incrusta dentro de su propio arco. Y la liga en 27 minutos. Tiempo de juego, tiempo de la Universidad Católica de Costa Rica. Ahora el marcador Manzatenica en el Morera. Liga Deportiva La Cuarenta 1, Club Deportivo Maratón de Honduras 0. Comentario Grupo Motor, la voz de Cristian Sandoval y Teletica Radio.
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1: Siempre con usted, Eduardo. Adri, decía Eduardo antes del partido que hoy no puede pasar tan desapercibido el hecho de que la liga hoy tiene a Brian Ruiz, a Wilmer y a Javier Delgado en el banquillo, que son tres figuras pesadas de la historia de la Liga Deportiva Alajuelense. Y creo que el público lo ha entendido, la gente se ha metido en el partido. Nótese que la liga viene de 5 partidos sin ganar, de la destitución de un técnico, y el estadio está prácticamente lleno y la gente metidísima en el partido. Y cada vez que el Pipo toca la pelota lo aplauden, y cada vez que la liga toca la pelota con Celso lo aplauden, y la liga comienza a generar fútbol de medio campo hacia adelante. ¿De dónde sale el gol? De un pase de Pipo que toma la pelota, saca un rebote, una pelota que le queda
4: Kenye fuera. Enganchó en el área, Cristian sacó el remate en persa. Saque de puerta, repuesto gigante.
1: Y la liga sigue haciendo daño por los costados. Balón dirigido de Pipo. Pivoteo de Ronaldo Cisneros. Este le deja la pelota a Juan Piañor. Juan Pi encuentra a Jason Lucumí. Y Lucumí hace el invento de su gol. E inventa en el área Jason Lucumí, porque zigzaguea hacia adentro, hacia afuera. Y luego saca el remate. Impersa Morteros para construir, que vence al guardameta Ruggier, que me da la sensación, Andrés Eduardo, que sí pudo hacer algo más. En efecto, lo tapan, hay muchas piernas verdes del equipo del Maratón, pero el remate era controlable para el guardameta. Lo cierto es que la liga, en menos de media hora, lo está ganando 3-2 en el marcador global y se está quedando con el pase a la semifinal de la Centroamericana. Y con algo muy importante, que de prevalecer el resultado, la liga cierra aquí en el Morera Soto contra Motagua. Andrés Eduardo, ¿cómo lo vieron su comentario, Grupo Mutual?
0: No, Cristian, y esta liga, la liga se ve diferente por el 10, por Juan Piañor. Y lo otro, la liga recuperando a Jason Lucumí, un jugador que también, Eduardo, no te da 10 puntos, pero Jason Lucumí es un jugador que se vuelve importante en algunos factores de Liga Deportiva Alajuelense. Se juntan muchas cosas. Hoy como que el liguismo en sí, que el aficionado, el mismo jugador interpreta que no puede fallar. Una liga que tiene control de balón, una liga que no sufre, una liga que va siempre hacia el frente y lo está ganando con un rival que en el papel pintaba diferente. Eso sí, lo tengo que decir, el guardameta de Maratón es protagonista en el gol, muy fácil para Lucumí, lo gana la liga, Eduardo, 1-0 en el gol, Cope Alianza, y en la jugada, Mucam menos Banco más Vos.
2: Sí, y el comentario del Grupo Mutual, aquí crees, ¿sabe qué? ¿Cuál? Aquellas intervenciones del guardameta Washington Ortega al arrancar el partido, porque ahí mantuvo a la liga en el partido, tuvo dos intervenciones buenas Washington. Iba a acotar a Adrián Cristian de que no estaba pesando tanto el sector izquierdo de Liga Deportiva Alajuelense. Mucho del juego es por la derecha. La sociedad de Celso, Añor, Kendall Mitchell, Lucumí pasaba desapercibido, que lo hace muy bien. Hay tremenda ayuda y responsabilidad de Jonathan Ruggier. Porque ahí el remate, si lo mete al palo largo, es un golazo. Pero él tiene que cuidar su palo. Él tiene que mantener el palo donde él está ubicado. Regala todo el espacio. Eso lo aprovecha Lucumí y lo gana la liga bien. Uno por cero.
4: Ataca la liga, viene Sosa al centro y lo cantó. Sosa al centro, ahí está.
2: Gol de Figueroa.

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0: Cizero! Gol Manudo, gol mexicano, gol rojinegro, gol Copelianza Manudo. Otra gran acción, Celso filtra pelota para Yerlen que va como un plomo homicida. Quinta por derecha, sirve al área y aparece el mexicano, aprieta el cuadro, pierna derecha, la manda al fondo y la liga acomoda esto. En 32 minutos, tiempo de la Universidad Católica. Marcador Manzate, Liga 2, Maratón 0. Comentario Grupo Mutual, la voz de Cristian Sandoval, en Teletica Radio.
1: Siempre con usted, Dani. Golazo de la liga. Golazo por la concepción de la jugada. Otra vez Celso, ¿eh? Celso con un servicio realmente excepcional. A tres dedos, filtra la pelota hacia el jugador que aparece en escena, que es justamente Yerlen Sosa. Y Yerlen Sosa, que con esa categoría, con esa visión de juego, en un servicio excepcional de Celso, ¿eh? ¡Qué categoría! ¡Qué calidad la de Celso! A tres dedos le dice el carajillo: ¡corra! ¡Esa banda es suya! ¡Hágase grande! ¡Tome confianza por ese sector! Y Yerlen Sosa le metió toda la velocidad. La velocidad de la Purditón en bandeja de plata. Ingresa en el área de emergencias médicas. Observa el movimiento del 9. Observa el movimiento del goleador. Y allá aparece el que sí vale. Allá aparece el mexicano que sí marca diferencia. Ahí aparece el mexicano que sí hace goles. El que sí marca esa diferencia en la liga. Y es Ronaldo Cisneros, que toma el balón dentro del área, liquida a Ruggier y la liga marca el segundo y empieza a acomodar esto. La liga 2, Maratón de Honduras 0, 4-2 en el marcador global.

0: Comienza la liga a ver cosas distintas. Y sí, tanta gente que podría decir, pero de un momento a otro, ¿cuánta diferencia? Pues sí, ahí está la diferencia de la Liga Deportiva Alajuelense. Andrés Eduardo, ¿cómo lo vieron su comentario, Grupo Mutual?
1: Confianza, Cristian, y el deseo de los jugadores. Si ustedes me dicen, yo les digo, Eduardo, oyente de Teletica Radio, esta es otra liga. A esta liga la cambiaron. El jugador que se armó la liga para el gol Copia Alianza. Es un jugadón. La liga la arma con Washington.
2: Sosa, centro y Sosa. Cerraba el segundo palo otra vez. Cisneros no lo vio esta vez Sosa.
1: Adri, la jugada nace de atrás con el jugador Washington Ortega para Yerlan Sosa, de Yerlan Sosa para Celso, de Celso para Roan, de Roan para Juan Piañor, de Juan Piañor para Celso, de Celso para Sosa, y la definición de Ronaldo Cisneros, en serio, como para enmarcar y decir, y esta liga de adónde, Eduardo, lo gana 2-0 contra un equipo que, reitero, pensábamos que iba a jugar mejor en el Morera Soto, lo pierde 2-0 temprano acá, Eduardo, en el comentario Grupo Mutual.
3: Esta liga de adónde, Andrés, de corazón de los que tienen el banquillo. Es que cómo no vas a correr siendo jugador, cómo no vas a dar tu mejor esfuerzo, cómo no vas a tratar de sacar tu mejor fútbol si tenés a Wilmer, si tenés a Brian Ruiz en el banquillo, ¿eh? ¿Cómo los vas a defraudar? ¿Cómo no vas a hacerlo sonreír? Por Dios, muchachos, son las dos de las tres mejores glorias que ha tenido esa institución. Por supuesto que tiene que verse diferente Liga Deportiva Alajuelense, por esa emoción de lo que hay en el banquillo, por esa emoción de las figuras que tiene dentro de la cancha. Y es lo que marca mucho la diferencia. Tenía rato yo no ver un lateral ganando tanta línea de fondo como lo ha hecho Yerlan Sosa en los últimos, ¿qué? Ya 35 minutos. Bien por Liga Deportiva Alajuelense, acomoda la serie a Douglas y de fiesta en la catedral. Lo gana el Morera. Comentario Grupo Mutual.
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2: Llegan otra vez con la pelota en el área. Llegan centro. Le falta confianza a Yerlan, ¿verdad? De poder rematar también al arco.
0: Sí, sí, pero gran partido de Yerlan, ¿ah? Oh. Gran partido de Yerlan. Pues que me imagino las conversaciones que pudieron tener con Yerlan. De decirle, su momento, vívalo, disfrútelo. Puede ser una gran oportunidad para que él se sienta seguro ahí en esa banda derecha de la Liga Deportiva Alajuelense. De momento, a mí me parece que Yerlan Sosa apunta para ser jugador del partido. Celso y Añor y Juanpi, me refiero, haciendo también una gran mancuerna en ese medio campo del equipo de la Liga Deportiva Alajuelense, que lo está ganando de momento 2-0 en el marcador Manzate, porque si te lo recomienda Manzate es porque sí funciona. 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Va la liga.
2: Viene el cobro del tiro de esquina. Le queda la pelota a Celso, que el área saca el remate, impersa porteros para construir. 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Y la pelota, el remate impersa, se va por encima del arco. Hay saque de puerta, repuesto gigante, Douglas, donde sí hay.
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2: Otra tarjeta amarilla. 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Edu, ¿para quién?
3: Jonathan Rüger, el guardameta. No entiendo, ¿eh? Perdiendo tiempo y perdiendo el partido. Bien amonestado por el árbitro. Rüger amonestado. La amarilla. 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Douglas.
2: Uy, Farioli, que le metió la frente por ahí a Juanpi cuando no había disputa de pelota. Bueno, ahora está pegando este equipo de verde en la cancha. Hay que tener cuidado. Solo hay dos tarjetas. El árbitro panameño trata de poner calma. La falta de Monje, porque a Monje le tengo fe. Tiro libre en Superbatería. Será para el cuadro rojinegro.
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2: Kengel con la pelota, sirve con Celso. La gente canta el gol. Y Celso con el Pipo. El Pipo en el medio campo, sirve con Celso. Celso abre por derecha, juega con Juanpi. Juanpi con Yerlen. Yerlen para Kengel. Está habilitado Kengel, va por derecha. Liga ataca, quiere más castigo. Kengel con la pelota, frente a la de para Celso. Cuando enganchaba Figueroa, la pelota le quedó larga a Cristian, pero Liga empieza a divertirse contra el maratón aquí, ya en 40 minutos.
0: Y hay nuevo goleador de la Copa Centroamericana, se llama Ronaldo Cisneros, el mexicano de la Liga Deportiva Alajuelense, tremenda jugadora. 5 goles en esta Copa Centroamericana para Ronaldo Cisneros, es el gol número 11 de la Liga en este torneo, o sea, casi que la mitad de los goles de la Liga en la Centroamericana los ha marcado Ronaldo Cisneros. ¿Qué pasa en el banquillo de la liga, sobre todo, señor Adrián García? ¿Qué pasa con el flaco, con Brian Ruiz ahí en el banquillo de la liga?
1: Cristian habla muchísimo. Ojo que va el maratón.
2: Viene un disparo, tapa bien la saga con Sean Molina. Cuénteme, Adrián.
1: Sí, Adrián habla muchísimo. Brian Ruiz con cada uno de los jugadores, con Yerlan Sosa, prácticamente que en cada jugada llega a hablarle. Y después de las anotaciones, habla con Pipo, habla con Celso, habla mucho Brian Ruiz y también se apoya en sus asistentes Javier Delgado y Wilmer López. 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Adri intenta ir el maratón.
2: Viene Farioli, que sin duda es el mejor de maratón. Sirve por la banda derecha, ahora con Argueta. Buena barrera de Matarrita, roba pelota y tira largo para Cisneros. Y Cisneros toma la pelota. Cisneros va al frente. Lo marcó finalmente Rivera y le quita la pelota. Va recuperando, salida para el maratón. Cruza el medio campo, va solo Rivera con la pelota. Vuelve a tirar por derecha, muy complicado para Argueta. No le va a alcanzar. El pase no es bueno, la pelota va con mucha fuerza, va con la velocidad por Ditón Andrés. Ya en 42 minutos, ese es el tiempo, tiempo de la Universidad Católica de Costa Rica.
1: Sí, sí, y lo decíamos esta semana, Cristian, oyentes de Teletica Radio. En Honduras decían, lo peor que le puede pasar a Maratón es que se haya ido el señor Ismael Rescalvo. Y yo creo que esa es la realidad. Maratón vino, llegó a Costa Rica con la idea que se iba a topar a una liga tan parecida o peor que la semana anterior. Inclusive porque la liga viene de perder también el pasado fin de semana. Así que hoy es otra liga con Brian Ruiz y creo que Maratón por el momento te paga los platos rotos.
0: Bueno, y ya veremos las decisiones que se vayan a tomar en la Liga Deportiva Alajuelense como tal. Saluda mi querido amigo don Eric Vázquez, aquí en el Morera Soto, en el palco, allá arriba. Abrazo, mi querido amigo, escuchando Teletica Radio, y a toda la gente que la acompaña, al máster Douglas Murillo, que está también por allá. Más adelante también un abrazo para él, aquí en el Morera Soto. Eso, ahí donde vas a llevar a Josué. Abrazote, mi querido máster Douglas Murillo, aquí en el Morera Soto, escuchando Teletica Radio 91.5. La liga de momento gana, gusta, juega bien, 2-0. Y bueno, tiene prácticamente amarrada clasificación para la liga buscando el tercero.
2: Lucomi va a entrar al área por la izquierda. Abre paso, tiene para la pierna derecha. Mete centro, lo taparon, balón fuera. Hay tiro de esquina, dame una, Douglas. Tiro de esquina, herramientas total.
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2: Se lo toma con calma la liga para cobrar. Va Juanpi caminando, el árbitro lo apura. Se puede ganar una tarjeta, Juanpi, señor. El árbitro lo apura para que cobre. El tiro de esquina herramientado total vértice de la izquierda. En el arco que da al norte ahí frente a la gloriosa número 12. Es lo que resta la bandera grande. Va a cobrarse el tiro de esquina para el

0: Manudo, agrupamiento en el área, a ver. Liga quiere liquidar, cobra, punto de penal, cabezazo de Celso. Con lo mínimo hace el contacto. 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
0: ¿Cuánto más de alargue, Adrián García?
2: 3 minutos más, Adri, en el tiempo de elegir una formación integral con la Universidad Católica de Costa Rica.
0: Y el marcador Manzate, si lo recomendamos es porque funciona. 2-0 está ganando la liga, con las anotaciones de Jason Lucumí y Ronaldo Cisneros. Con eso está ganando la liga, con eso está pasando a las semifinales. Otra vez la liga, por cuarta vez consecutiva en este formato de Copa Centroamericana, a la Alajuelense semifinales y cerrando en el Morera Soto con esta victoria. Muy bien. 1 minuto de 3 tenemos, se va a cobrar saque de banda. Saque de banda, Douglas, saque de banda, repuesto del trébol para su vehículo. Lo tenemos todo.
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0: Hay tiro libre para el cuadro del maratón, ¿sí?
3: Que si sumamos un elemento, la liga, 6 de las últimas 7 semifinales del torneo regional. Si sumamos liga con CACAF, ¿verdad? Porque recuerde que la liga juega la última final de la liga con CACAF, que la perdió contra Olimpia aquí en el Morera Soto, y después ganó 3 seguidas. En el 2021 había quedado eliminado contra el Guastatoya en primera fase, y antes había sido campeón y finalista también de la liga con CACAF.
0: Totalmente la liga con dominando Centroamérica. Y aquí viene el cuadro del maratón. Podría ser de las últimas. Vieron centro, cabezazo defensivo. Y aquí lo podría acabar. El panameño dijo 3, ya tenemos 3. Y el árbitro Jorge Leira de Panamá suena el silbato, indica que la primera parte concluyó. La primera parte en el Alejandro Morera, en la catedral, aquí donde yace el corazón de don Alejandro. Marcador Manzate parcial, Liga 2, Maratón de Honduras 0. A descansar en un colchón Coruña, se van los verdes, quedan los rojinegros. Parte baja, Adrián García, en Teletica Radio.
2: Siempre con usted, Adri, gracias por el relato de estos primeros 45 minutos. Abandona el Maratón de Honduras rápidamente, mientras que en la Liga Deportiva Alajuelense se quedan los titulares haciendo una reunión, e inmediatamente van corriendo todos los suplentes y se

0: suman a esa reunión, ya rompen filas y Brian Ruiz ya dejó su blazer atrás, dejó su saco ahí en el banquillo, se va caminando junto a don Javier Delgado, que era con el que conversaba primero. Ya después avanza Javier Delgado y el que se queda conversando con él es Wilmer López Arguedas. La dinámica de lo que sucede en el cuerpo técnico de la Liga Deportiva Alajuelense: abandonan los protagonistas, no hay jugadores en cancha, es la noticia. 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Se encienden los aspersores y nosotros aprovechamos para escuchar el comentario Grupo Mutual de don Cristian Sandoval Pacheco, Andrés González Rojas y Eduardo Casillo, acá en Teletica Radio, con una taza de café el Yudito.
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1: Bueno, amigos, terminan los primeros 45 minutos aquí en el estadio Alejandro Morera Soto. 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Terminan los primeros 45 minutos. ¿Qué pregunta más existencial, Andrés y Eduardo? Esta es otra liga. Esta es otra liga a la que jugó contra San Carlos. Esta es otra liga a la que jugó en el Fello Mesa. Esta es otra liga a la que jugó en Honduras. Esta es otra liga a la que jugó el Clásico. Esta es otra liga completamente. Es otro equipo. Este es un equipo vistoso, con intensidad, con criterio ofensivo para ir al frente, con una enorme presión tras pérdida, con una enorme capacidad también de presionar al rival, de robar a la pelota, con jugadores que están encendidos. Hoy el jovencito Yerlan Sosa, para mí el mejor del partido, pero no puedo obviar lo que ha hecho Celso Borges, lo que ha hecho también el jugador Juan Piañor, lo que ha hecho Kenyon Mitchell, lo que ha hecho Matarrita por el sector de la izquierda. O sea, Andrés, Eduardo, se llevaron a una liga y nos trajeron a otra liga hoy aquí al Morera Soto.
3: ¿Qué es ahí donde aquí, Cristian? Yo le pongo un poco de morbo, la verdad. Un equipo no puede cambiar tanto de la noche a la mañana. Sí, se habla muchísimo que el jugador se siente cómodo, ¿no?, con un técnico, Eduardo. Que el jugador a veces prefiere otras cosas de los técnicos. Pero esta liga es otra, y aquí puedo pensar cualquier cosa, ¿verdad? De que con Rescalvo, pues bueno, la idea nunca le llegó al jugador, que con Rescalvo la confianza pues nunca llegó, porque ahí estaban los resultados a la vista. Y hoy, con un ambiente que el Manudo reconoce quiénes están en el banquillo, cuáles son las glorias que hoy están dirigiendo a Liga Deportiva Alajuelense, y lo decía Eduardo ahora, no pueden decepcionar a Wilmer López, a Brian Ruiz y a Javier Delgado, y hoy la liga es otra. Es otra también porque lo que pone en cancha hoy Juan Piañor, pues hace un gran partido. Yerlan Sosa por la derecha, un muchacho que jugó, lo expulsaron, lo pusieron en el siguiente partido Copa Centroamericana, y cuando tenían que darle más seguimiento en el Clásico lo sentaron por Fernando Piñar, que Piñar en los últimos dos partidos fue un desastre en la lateral de la Liga Deportiva Alajuelense por derecha. Y hoy Yerlan Sosa pues le dice a Brian Ruiz: usted me conoce, fue mi técnico en las divisiones menores y hoy estoy jugando de esa forma también porque Brian Ruiz le da la confianza. Esta liga es otra, y la liga probablemente, Eduardo, como está jugando, va a estar en semifinales cerrando acá contra Motagua, que sería muy importante para el cuadro, Manuel.
4: Sí, totalmente de acuerdo. Yo sí creo que ese cambio viene desde lo emocional, ¿verdad? Y hay frases, clichés del fútbol que siempre aparecen y que a veces solo se cuestiona si son tan verdaderas, ¿verdad? Como esta de que toda escoba nueva barre bien. Hoy no es una escoba nueva, hoy es que hay mucho peso en el banquillo y mucho peso institucional dentro del banquillo de Liga Deportiva Alajuelense. ¿Cómo no vas a correr por Wilmer López? ¿Cómo no vas a demostrar tu fútbol por Brian Ruiz? Y a partir de ahí, viene el crecimiento de Liga Deportiva Alajuelense. Porque hay que ser claros, muchachos, difícilmente en la parte de la pizarra

ficha técnica, en tan pocos días puedes ver una evolución de juego o un manejo de idea de juego. Es imposible. Es basarse en lo base, en la base de lo que se haya trabajado, y a partir de ahí meter esa cuota de carga emocional, de ganas, de corazón, de ímpetu. Y creo que ahí es donde ha atacado Liga Deportiva Alajuelense. Y ha conseguido también tener en cancha, creo que lo que le hacía mucha falta, que es Celso Borges y Juan Pablo Añor. Ellos dos juntos le dan un manejo distinto, diferenciado, los tiempos del partido. Añor se ve bien, súmele que aparece Kendall, que aparece Cisneros, y hay más socios en el medio campo. Y eso le sirve mucho a Liga Deportiva Alajuelense para liberar a Cisneros. Y sí, punto y aparte, lo de Yerlan Sosa. Así hay como hay que poner a los muchachos. Un muchacho arropado, muchacho que todos sabemos su calidad porque lo hemos visto una y otra vez en selecciones menores. Pero si usted lo pone con jugadores pesados, jugadores que le ayuden, se va a ver bien y va a poder crecer mucho un jugador de Liga Deportiva Alajuelense con ese lateral derecho. Ese comentario, Grupo Mutual, Atlética Radio 91.5. Vamos a ir al cambio, vamos a ir a la pausa. Le hacemos con una deliciosa taza de café, Yodito. 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
19: Las 7 de la noche con 32 minutos, 7:32, a la hora para América, donde vive la pasión. Equipos que van al terreno de juego. ¿Hay cambios o no hay cambios para los segundos 45 minutos? Adrián García con la noticia Fresh Garden, un mundo de frescura y sabor.
9: Así es, Andrés, en la noticia en nombre de Fresh Garden. De momento, entonces, no hay cambio sur, siempre sur en el Maratón de Honduras. Mismos 11 protagonistas que ya están, de hecho, colocados en el terreno de juego, salvo el guardameta Ruggier. Viene ingresando ya la Liga Deportiva Alajuelense con Brian Ruiz y tampoco parece haber variantes en la Liga Deportiva Alajuelense, así que sin cambios para este medio tiempo. 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Andrés, Cristian, amigos oyentes de Teletica Radio, siempre con usted.
19: Gracias. Y ahí va Wilmer López caminando a la par de Brian Ruiz. Y los aplausos de la grada para dos ídolos. Ahí van, escuchen. Vendrá el segundo tiempo. Lo gana la Liga 2-0. 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
19: Y aquí regresa para el complemento Adrián Méndez en Teletica Radio.

0: El panameño suena el silbato, el segundo tiempo inició. Arrancó la etapa de complemento en el estadio Alejandro Mariano. 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
0: Siempre con usted aquí en el estadio Alejandro Morena Soto, buscándole rival al Motagua de Honduras de momento en la liga, y cerrando aquí en el estadio Alejandro Morena Soto la semifinal, y más tarde le buscaremos rival al Club Sport Cartaginés. Es muy probable sea Olimpia, que jugará en el Chelazo y jugará con una ventaja de 3-0 ante el equipo del Firpo. Ataca el cuadro de la liga, busca el tercero, centro al orillo, segundo paro de cada día, yo lo comí en el área, lo comí y le pegó al orco. Remate inversa, mortero para construir. La pelota se pierde por la última raya. Tenemos saque de puerta. Saque de puerta, repuesto gigante. ¿Dónde? Sí, ahí.
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0: Jairo Moreno metía centro por la izquierda, lo taparon la defensa, Arcelor Vital, la varilla de los chicos, se va a cobrar tiro de esquina. Herramientas total para el cuadro del Maratón, que sueña con el descuento. Ocupa 2 goles para ir a los penales, 3 para ganar. Aquí se cobra pelota al área, rechaza Celso, la pelota le va quedando en zona defensiva. Argueta sirve por derecha, va tocando la pelota, ahora viene el centro de Sorto al área, cabezazo del Pipo, 2 tiempos, gana la pelota, González deja para atrás, ahora Farioli con el balón, abre por la izquierda, Arriaga, muy largo para Arriaga, no le va a alcanzar a Arriaga, tiene que ponerle la velocidad por Ditón en bandeja de plata, si no, no llega. El balón rueda y se pierde por la última raya, y saque de puerta, repuesto gigante. ¿Dónde sí hay?
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0: 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La pelota está quieta, se va a cobrar. Tiro libre, super batería, será para el cuadro del Maratón Catracho. Va a meter pelota, qué extraño el muchacho, ¿no? El Maratón perdiendo 2-0, quedando eliminado, y no hay un solo cambio. Bueno, es la decisión de su técnico. Mientras tanto, aquí se va a cobrar. Tiro libre, super baterías para el Maratón que quiere. Libre para el Maratón que sueña, va a cobrar Farioli, pierda izquierda, todos afuera del punto de penal, dice el Guachi. Aquí cobra Farioli, ay qué fuerte que le metió al segundo palo. Figueroa vuelve a meter pelota al área, hasta la saca Manuda, balón por fuera y saque de banda, repuestos del trébol para su vehículo, lo tenemos todo.
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0: Ataca el cuadro de Maratón, centro muy malo, el centro horrible, la pelota que pasa por detrás de la portería se pierde por la última raya. Hay saque de puerta, repuesto gigante donde sí hay. Edu, ¿qué pasa con el el técnico de Maratón, quienes se calientan. ¿Por qué no hace cambios el técnico de Maratón? Está quedando fuera, tendría que ir a un play-in este Maratón ante el Alianza, ¿cierto?
3: Sí, correcto. Adri, mi hermano, atención, están todos calentando, ¿verdad? Todo el vaquillo. Destaca lo de Albert Ellis, que creo que será una ficha, un candidato para cambio sur, siempre sur. No lo hace así. Lo que sí le pide al equipo es que suba, adelanta líneas y tratando de presionar alto el equipo del Maratón, pero sí me llama poderosamente la atención Méndez el hecho de que no arriesgue, ¿verdad?

0: hora de que no haga cambio Sur, siempre Sur, cuando en ese momento la 12 dice, oh, dale capitán, el cántico para Brian Ruiz, que hoy es el técnico de Liga Deportiva La Juelense, Adrián.
1: Sí, señor, ahí le están cantando a Brian Ruiz, mi querido Douglas. Estamos en Teleficar Radio.
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1: Aquí venía Matarrita con la pelota por la izquierda, va recuperando por la una. Otra vez se marcha, viene Martínez con la pelota. Atención que ataca el cuadro verde. Tira por derecha, muy comprometido el servicio para Argueta. Barre Ron Wilson. Manda la pelota por fuera, el saque de banda, repuesto del trébol. Va a cobrarse desde el sector de la derecha. Carlos Argueta va a cobrar. Juega el medio campo. Argueta servía con Jairo. Otra vez con Jairo Moreno. Esconde la pelota, marca Ron Wilson. Roba la pelota, Ron. Atrasan con el John, ahora con Celso. Toca la liga mientras la gente canta. Tricampeón, tricampeón, liga, tricampeón. Y ataca el tricampeón. Y aquí viene Cangel Mitchell. Quiere más castigo, va por derecha en el área. Centra el segundo palo, corta Rivera. Mete la pierna Rivera, la va a tomar Farioli. Buen taquito de Farioli para Arriaga, que se va a quedar con la pelota. Toca el medio campo. Aquí Sorto con el balón, busca para donde, pierna derecha. Toca al frente ahora, donde aparece Nicolás Mesintini. Mesintini con el balón, ya perdió el cuadro de Maratón. Recupera la liga, que toca la pelota de pie a pie, buscando por donde. ¿Cuánto tiempo? Siete. Siete minutos del complemento en el tiempo de juego. Tiempo, tiempo, tiempo. Y la Universidad Católica de Costa Rica, el marcador Manzate. Si lo recomendamos es porque funciona 2-0. Aquí vuelve a recuperar Arriaga. Farioli sirve al medio campo con Sorto. Sorto con la pelota. Se va a quedar con balón dominado. Juega ahora sobre el medio campo. Vuelve a quedar. Ataca el cuadro del Maratón, que quiere. Viene. Viene con la pelota de detrás. Disparo de zurda. De Jairo vuelve a quedar la pelota. Sirve para Argueta. Ataca Maratón peligrosamente. Argueta con Jairo. Jairo con la pelota. Abre por la izquierda, deja con Farioli. Farioli mete un centro, segundo palo, el disparo, tapó el arquero. Y después el Pipo la mandó al córner. Bueno, tocó el Maratón, volvió a llegar Cristian. En 9 minutos seguimos 2-0.
3: Y el Maratón tiene dos figuras que son bastante buenas, Adri. Son dos jugadores que se echan ese equipo al hombro, que uno es Jairo Moreno y el otro es Brian Farioli, el argentino y el colombiano. Muy buenos a los dos, la verdad, muy buenos jugadores, pero les falta socios. Aquí crearon la jugada, la terminó Argueta, bien el guardameta Washington Ortega enviando la pelota al saque de esquina, luego en la anticipación del Pipo González vendrá tiro de esquina.
1: Se cobra el tiro de esquina, la pelota va quedando sobre la derecha, vuelve Argueta, sirve sobre la banda, tira largo. Kengel toma la pelota, extraordinario Kengel. Y aquí toca Kengel, sirve con Juan Piz y la tira largo, ahí que apretó el triángulo muy fuerte. Va Kengel cerrando, buen pique de Rivera. Anticipa Rivera el zaguero. Mete pelota atrás, juega con su arquero Ruller, que se dejó la pelota.
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1: La pelota le viene buscando a la liga sobre el medio campo, la busca Kendelmar, que roba la pelota. Aquí viene Sorto, otra vez Maratón, que vive su mejor momento. 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Ataca Farioli, siempre con la pelota, buscaba el centro para Mesinti, que no puede la pelota, Mesinici, la pelota.

0: Alajuelense. Andrés Eduardo, yo veo a Juanpi Añor. Juanpi es un jugador. ¡Opa! Y aquí hay un codazo que le tiran, manotazo que le tiran a Juanpi Añor de parte del jugador del Maratón, que ya lo va a reportar Adrián García. La tarjeta amarilla para el jugador número 8 del equipo del Maratón. Pero viendo a Juanpi Añor, a propósito de él, Juanpi es un 10 natural, ¿verdad? Es el 10 que ya no hay, de hecho, en el fútbol, ¿verdad? Es un 10 con muy buena técnica, muy buena tenencia de pelota. A él le llega el balón y ya sabe dónde lo va a dirigir. Y es su estilo de juego. Tal vez alguno de los manudos que nos están escuchando, a mí me recuerda mucho, y hace rato lo estoy viendo, me recuerda mucho a Carlos Eduardo Salazar. ¿Ustedes recuerdan a Carlos Eduardo Salazar?
1: Claro.
0: Que no le fue bien aquí en la liga, en una etapa muy complicada de la liga, pero que después terminó jugando en el Colo-Colo de Chile, el colombiano Salazar. Me recuerda mucho ese tipo de jugador, ese estilo en el cuadro de la Liga Deportiva Alajuelense, pero es un 10 de muy buenas condiciones, el Juanpi Añor en el cuadro, Manu.
1: Cristian, y que el mismo Brian Ruiz puede ubicar a Juanpi Añor. Es un jugador que ocupa minutos, ocupa ser más constante, pero siempre lo hemos dicho, y yo reitero, no te da un 10 todavía, pero hoy probablemente es uno de los mejores partidos que le he visto a Juanpi Añor. Muy sólido en el medio campo. Ojo, Adri.
2: Lo comí, mete centro, segundo pueblo, muy fuerte el servicio, Andrés, saque de puerta, repuesto aquí canta donde decía ahí.
1: Sí, y después de eso, cuando Juanpi juega y se ve bien, los demás probablemente se vayan a ver mucho mejor. Hubo tarjeta amarilla, ¿verdad, Edu? En el equipo hondureño, en la noticia Fresh Garden, y la tarjeta Taobet.com vivió la experiencia de jugar en línea, Edu.
3: Así es, el segundo amonestado en el dato Claro fue conectado a la mejor velocidad de internet con Claro. Claro que sí, es Tomás Sorto, el número 8 del equipo del Maratón. 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Se viene el Maratón, Adrián.
2: Viene Panioli con la pelota, jugaba para Edo, mire el balón sobre el costado izquierdo, Moreno, falta Monque, porque a Monque le tengo fe, y tiro libre, super batería, será para el monstruo verde, Douglas.
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2: Lucome que buscaba, caía, dice el referee que se ha tirado, no pite la falta, y aquí va tomando la pelota Arriaga, él le mete velocidad a Arriaga, sirve al medio campo paseando la pelota con Sorto, que ya juega con tarjeta amarilla. Aquí Moreno tira por la izquierda con Arriaga engancha, tiene pelota, juega con Moreno con la pelota, lo tiene cerca Farioli, Moreno cambia totalmente con Argueta, deja para Martínez con la pelota, busca el centro Martínez al área, rechaza la saga en la Liga Deportiva la Huelense. Lucome quita la marca, engancha medio campo propio, busca por donde Lucome va solo contra el mundo, irme atrás con Matarrita puede meter pelota para el jugador Ronaldo Cisneros, mete pelotazo largo, corta desde atrás Figueroa, y Rivera que va, ruba Juanpi, esta es buena, y que huele a tercero, Juanpi, ay, Juanpi quiso hacer un golazo. Quiso pontear, hacer un golazo, y bueno, lo intentó al menos. En el fondo al guardameta, Roger, sin problema con la parada de Juventus. Sí, dejó la pelota.
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2: Aquí lo veo, Andrés. Brian Ruiz observa a los hombres que están calentando. Habla con Will.

0: Emer López y es momento de decisión en la liga.
1: Y llaman, vamos a ver a quién viene un asistente y le van a decir aquí al preparador físico, ¿quién es? Kreischer, John Paul, Piñar. Es Kreischer y es John Paul, los dos. Sí. Vendrán cambios sur, siempre sur en la liga, Adri.
0: Sí. Fueron los elegidos, momento de decisiones. No le gusta a Brian Ruiz porque está encima al maratón, aunque tiene una buena ventaja la liga en el marcador Manzate. 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Esto se mantiene 2-0 en el marcador Manzate. El tiempo de juego, tiempo de elegir una formación integral en la Universidad Católica de Costa Rica. 1:16 del complemento. La liga va con dos cambios. Ron Wilson con la pelota, aquí viene Cisneros, que quiso sorprender. Bueno, desde media cancha lo intenta, el balón que va lejos, saque de puerta, repuesto gigante donde sí hay.
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0: 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En esta segunda parte, 2-0 el marcador Manzate, cuando llegamos ya a los 18 minutos. En la segunda parte que venía Juan Piñor, recibe una falta. Falta Monge, porque Monge le tengo fe, se va a reanudar el partido con un tiro libre. Tiro libre, Super Baterías Cris para el cuadro de la liga.
3: Sí, de momento, Adri, en la estadística que no falla, el lagar de todo en un mismo lugar. Entre el 20 y el 22 de octubre, o sea, martes 20, miércoles 21 y jueves 22 de octubre, estaría jugando Cartaginés Olimpia en el Fello Mesas y Motagua, Liga Deportiva Alajuelense, en el Estadio Chelatucles. Una semana después, entre el 27 y 29 de octubre, estaría jugando Olimpia contra el Cartaginés en el Chelatucles y aquí en el Morera Soto, Liga Deportiva Alajuelense contra Motagua. O sea, las semifinales de la Centroamericana entre ticos y hondureños, como tiene que ser y como lo ha marcado siempre la historia del fútbol centroamericano, los ticos y los hondureños y los ticos. Podríamos tener final hondureña, final costarricense o final entre ticos y hondureños. Así es el panorama de este cierre de la Copa Centroamericana. Bueno, a no ser de que el Firpo le meta ahora 4 al Olimpia, cosa que yo no creo,
1: ¿verdad? No, yo tampoco. No.
0: Centro que viene al área, cabezazo, la pelota se pierde, se va por fuera en el remate. 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Andrés, se vienen los primeros cambios, sur, siempre sur en la liga.
1: John Paul Ruiz, 42 a la cancha, se va Jason Lucumí con el número 33 y se va Juanpi Añor con el número 10 y a la cancha el 34, Kreischer Pérez. Los dos cambios de la Liga Deportiva Alajuelense, los cambios sur, siempre sur. Y la noticia Fresh Garden, Douglas, en Teletica Radio, Douglas.
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0: ¿Por qué juega con 10 la liga, Andrés?
1: Porque no salió a tiempo Juan Piñor. El árbitro contó esta nueva regla y Juan Piñor no sale a tiempo y por eso Kreischer Pérez no pudo ingresar. Tiene que esperar un minuto.

0: directo para poder ingresar el 34 de la liga.
1: Perfecto. Y se preparan tres variantes en el maratón. Ella la vamos a tener con calma. Las tres variantes en el equipo verde, sí.
2: Por lo menos dos son 77-19 en los cambios sur del equipo de maratón.
0: Y ya está Kreischel en la cancha.
1: Muy bien. Perfecto, gracias Adri, gracias André. Se va a cobrar tiro de esquina. Llegó el maratón tan paciente, ¿verdad? Estamos bien así. No le apura. No hace cambios. 29, 19 y 77. 29, 17, 77. Viene un cabezazo. Gol del maratón. Nicolás Mesiniti, gol catracho, gol del maratón, gol verde, gol Copia Alianza, cerrando el segundo, mano, un cabezazo dentro del área de Arriaga, cierra el 11, mete la cabeza, ahí que le mete dificultad al partido, porque nos ponemos 2-1 en el marcador. Manzate sigue ganando la liga, sigue clasificando la liga, Cristian, pero ahora tendremos un partido diferente. 67 minutos, comentario de Grupo Motor.
3: Adri, cuando coincidíamos en la apreciación suya de que yo veía el maratón, no sé, cauto, veía el maratón como caminando en la cancha, como sin meterse en el partido, sin querer intentar hacer algo distinto de lo que hasta el momento ha mostrado en el compromiso, pues aparece la táctica fija, el balón quieto, que siempre es un recurso que genera ese tipo de acciones. Una jugada por el sector de la derecha en el ataque del equipo del maratón, el servicio de Brian Farioli, el mejor, ¿verdad?, de este equipo, junto con Jairo Moreno, la pelota que queda ahí en el corazón del área, emergencias médicas, hay un cabezazo, hay una acción donde al final no termina rechazando bien la saga de la Liga Deportiva La Forense, y ahí le queda en el segundo palo la pelota al jugador, al futbolista Nicolás Mesiniti, que es el que termina enviando la pelota al fondo de la portería. Lo marca el equipo del maratón, se mete en la serie, porque si anota un gol, nos vamos a los penales aquí en el estadio Alejandro Morera Soto. Andrés Eduardo, ¿cómo lo vieron en su comentario del Grupo Mutual?
0: Desconcentración, Cristian. Ojo.
1: Y el árbitro aquí dice el árbitro dice que hay mano dentro del área, el panameño, reclaman los catrachos en 24, 24 del complemento, hay mala noticia para el monstruo verde, Cristian, penal para la liga.
3: Para mí es inapelable la mano de Argueta en el área, para mí es absolutamente inapelable, ¿verdad? Es inapelable, va brincando la pelota y le pega clarito, o sea, yo creo que no hay absolutamente nada que reclamar, es penal para la Liga Deportiva Alajuelense, y bueno, qué gran momento, ¿ah? Qué gran momento para la Liga, porque el gol del maratón le podía complicar, claro, la situación a la Liga, e inmediatamente en la siguiente jugada viene la acción desde el punto de penal, lo va a ejecutar. ¿Quién tiene la pelota?
0: Ronaldo.
3: La tiene Ronaldo. ¿Y va a ser Ronaldo? Va a ser Ronaldo. El goleador de la Copa Matarrita. Centroamericana. Ah, no, se lo da Matarrita. Vendrá Ronald Matarrita. Sí, es que Ronaldo ya falló dos, ¿verdad? Ronaldo había fallado ya dos penales.
0: Pero el último lo anotó Ronaldo Cisneros.
3: Bueno, viene Matarrita. El zurdo vendrá a ejecutar el lanzamiento desde el punto de penal. Adrián Méndez lo tiene en Teletica Radio.
1: Se viene el penal. Ronald Matarrita, manos a la cintura, da la orden el pana. Ronald, 3, 2, 1, le pegó. ¡Gol!

Deportiva Alajuelense.

0: pelota arriba. Sigue ejecutando la para Máxima Zurda, palo derecho arquero, a la izquierda, balón al fondo. Y la liga le pone las pijamitas al monstruo verde. Lo persigna y lo cuesta. La liga estará en las semifinales de la Copa de Centroamérica. 3-1 al marcador. Mantate comentario. Grupo Botón, la voz de Cristian Sandoval aquí. En Teletica Radio.
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0: Ronald Morena Soto, con la felicidad de que la Liga Deportiva Alajuelense pareciera que está de vuelta, jugando bien, ganando el partido, sentenciando la serie ante el Maratón Hondureño, y parece que la felicidad volvió a la catedral del fútbol centroamericano. La Liga marca el tercero, lo hace Matarrita, que no lo hemos acostumbrado tanto a verlo como penalero, pero ejecuta con claridad. El zurdo de la Liga Deportiva Alajuelense, el guardameta Ruggieri, que se juega el sector de la izquierda, la pelota que va a reposar a la derecha, y la Liga que marca el tercero. El 3-1 en el marcador en el partido, para ponerlo en el global, en el contexto del global, 5-3 en favor de la Liga Deportiva Alajuelense, y parece sentenciar la posibilidad de jugar la semifinal de la Centroamericana nuevamente frente al Motagua de Honduras. La Liga resuelve luego de que el Maratón le había pegado el sustito con el gol marcado por Messi, pero lo cierto es que la Liga comienza a sentenciar esto. 3-1, Andrés Bolio.
1: Sí, Cristian. En un momento donde la Liga ocupaba reaccionar, ya les iba a decir en el gol de Maratón que la Liga había sacado Juan Piañor, que había hecho variantes, que los que estaban en el terreno de juego, caras nuevas, piernas frescas, tenían que demostrar algo más. Y la Liga misma sintonía, no sé, me atrevo a decir, ojo.
2: El centro que venía al área, la buscaba Michel afuera, el remate, saque de puerta, respuesta final.
1: No, yo me atrevo a decir que este es el mejor partido del semestre de la Liga. Y con gente de la casa, Cristian, en muchas ocasiones se inventa tanto. Traer a alguien, otra idea, otro fútbol, hoy le devolvieron estos tres que están ahí, Eduardo, en el banquillo, le devolvieron la alegría al manudo, le recuperaron la memoria y la Liga lo está ganando 3-1.
3: Edu. Sí, le comentaba el Grupo Mutual, que el tema es más sostenible, puede ser, ¿verdad? Esa parte emocional, cuánto lo pueden sostener y que pueda ya verse plasmado consecutivamente en partidos. Le voy a decir algo del penal. Hay una terrible salida de Jonathan Rugger, donde puede tomar el balón en el primer palo, no sé por qué va y la puñetea, deja rebote y ahí nace la acción del penal. Bien por Alajuelense, que termina acomodando la serie en un momento crítico de compromiso. Adri, te doy los cambios. Sur, siempre Sur en el equipo del Maratón. Se fue el 14, Javier Arriaga. Se fue el 10, Damir Ramírez. Y se fue el 11, Nicolás Messitini. Ingresó el 19, José Aguilera. El 29, Carlos Pérez. Carlos Pérez. Y el 77, Alberelis. Ya vamos a repasar los cambios, García, en Liga Deportiva Alajuelense. Pero son los cambios en el Maratón Douglas, cambio Sur, siempre Sur.
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2: Variantes 3, 4 y 5 en la Liga, Andrés.
1: Sí, señor. Se fueron Yerlan Sosa, Robán Wilson y Ronaldo Cineros. A la cancha, Ángel Saldívar 9, 26 Fernando Piñar y 35 Rachir Parkins. Los tres cambios Sur, siempre Sur. Douglas.
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2: Ataca el Maratón, que tiene pelota. El Maratón ocupa dos goles para clasificar.
0: Porque sí, con el ya, 3-3 ya, aquí, ya cambia. Ya aquí no hay tiempo extra, ¿verdad? Ya aquí no hay tiempo extra. Si Maratón hace dos goles, clasifica a la siguiente fase de la Copa Centroamericana. lo veo lejos, ¿verdad? Pero bueno, esto es fútbol y puede pasar cualquier cosa. A propósito de esto es fútbol y puede pasar cualquier cosa, don Ian García, ahí está listo, preparado. Cuénteme qué está pasando en la Libertadores con Flamengo, porque se le complica el asunto al cuadro brasileño.
6: Sí, señor Cristian, en la noticia a nombre de Fresh Garden, un mundo de frescura y de sabor, la Copa de Libertadores, que en este momento en 75-30, Flamengo tiene 0, Independiente del Valle tiene 1, en la noticia a nombre de Fresh Garden, 2-1 el global. Cristian, se le escapa al Mengao la clasificación a la siguiente ronda en Copa Libertadores, en la noticia Fresh Garden.
0: Bueno, está clasificando entonces Flamengo de momento.
6: Sí, señor.
0: Pero está quedando, está a 13 del final, y ahí está dando con todo. Y volvió a la felicidad aquí el Morera Soto. Oiga cómo cantan los manudos aquí en el Morera Soto.
2: El que nos ha de Heredia o de Tibas. Así canta la tribuna. Y aquí viene Pérez con la pelota, que fue titular en la ida. Pérez, aquí viene con la pelota, va por la izquierda, trata de enganchar, el partido no termina, juega atrás, ahora deja con Torto. Torto con la pelota, cambia totalmente con Martínez, a ver si te anima. Martínez con Farioli, Farioli con la pelota, zurda, engancha, mete pelota para Martínez, va por derecha. Martínez tiene balón, mete un centrito al área, quien corta la saca manuda y la viene buscando desde atrás el futbolista, el Kenjel Mitchell, no puede, la pelota le va quedando a Rivera. Rivera con Farioli, mete para Elis, aquí va el veterano Elis, mete un centrito sin problema, aparece el guardameta Washington Ortega vestido de azul, mano segura, se esconde la pelota y se dejó el balón.
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2: Mi querido Douglas, se cumplen 35 minutos en la etapa de complemento. Le quedan 10 más en IVA al Morera Soto, a la noche del Morera Soto. De momento lo gana Liga 3-1 del marcador Manzate. Sí, lo recomendamos porque funciona. 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Juegan sobre la izquierda cerca del descanso. 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El maratón para descontar, la Liga para liquidar y meter su nombre nuevamente en una semifinal de Copa Centroamericana, porque el León está de nuevo en la semifinal. De aquí busca la pelota, Celso roba, el Celso liquida, irve al área, muy corto defensivo, la defensa arterial, ruba la pelota, ahora la toma Jairo, le mete velocidad, sirve para Elis, bueno, y aquí el Pipo anticipa, mete la diestra, manda afuera, saque de banda, repuestos del trébol para Maratón.
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2: Sin buscar Google, ¿alguien sabe por qué este equipo se llama Maratón con una H intercalada? ¿Alguien sabe? ¿No? Equipo centenario del fútbol centroamericano, fundado en noviembre del 1925. Cuando le iban a poner el nombre, se trajeron unos balones desde Chicago, porque era el equipo de fútbol de San Pedro Sula. Y resulta que los balones eran de fútbol americano, Eduardo. Y eran de la marca Maratón con H intercalada. Y de ahí viene el nombre del Maratón de Honduras.
0: ¿Y qué hicieron con los balones?
7: entrenar a los porteros. Sí, los trajeron de Chicago la marca y así se quedó el nombre del equipo. Aquí viene justamente el maratón, viene con la pelota Argueta, sirve comprometido para Jairo, ahora con Pérez. Jairo centro al área, corta bien el Pipo, de pierna derecha manda balón fuera, al saque de banda, repuesto del trébol y el Guachi va al piso porque el asunto no viene bien. Tenemos 37, ¿qué pasa con el arquero de la Liga Deportiva La Juelense, Adrián?
6: En la noticia, nombre de Fresh Garden, un mundo de frescura y sabor, en su pierna izquierda es donde por lo menos refleja la molestia el guardameta Washington Ortega, pero todos sabemos la doble intención que tiene eso de bajarle un poco las revoluciones. Ha estado fuerte el maratón en estos últimos minutos buscando el gol Copelianza. Adri, además aprovecho para contarle que se alista el número 12 en el maratón de Honduras para hacer el cambio sur, además de una vez ya aquí lo autoriza entonces el referee, me parece que se vendrá la variante, el número 2 entonces a la cancha, Jason Mejía vendrá al terreno de juego con el número 12 en el cuarto cambio del Maratón de Honduras, en el cambio sur, siempre sur, y abandona el número 22, Carlos Argueta es la variante acá en Teletica Radio, el cambio sur, siempre sur, Douglas, acá en Teletica Radio.
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7: Matarritan 2-3 tiempos, le cometen falta. Falta Monje, porque Monje le tengo fe, se cobra tiro libre. Tiro libre, super baterías. Adriancito, le hago el pedido, ¿sí?
6: ¿Sí? Sí, señor.
7: Ok. Se va a cobrar. Está bien. Se va a cobrar tiro libre para el cuadro manudo. Desde la izquierda, ¿cuánto tiempo tenemos? 39, casi 40 minutos en la segunda parte. La liga va a estar en semifinales y clasificado una vez más, otra vez la liga, a la Liga de Campeones de la CONCACAF. No es dato menor que la liga asegura también su pase, al igual que el cartaginés y Motagua, y más tarde seguramente la Olimpia. Aquí viene con la pelota Piñar, la vuelta se queda con la pelota, juega atrás Piñar, entrega pelota ahora para Parkin, se domina y Lola en las gradas, a ver, Torito viene, Pipo, a ver, Rashir, y aquí metía Pipo y falta. Falta Monje cuando buscaba la pelota, Crescent se la dejó muy cortita el Pipo. Hay tiro libre, super batería, roba la liga la pelota. Viene con balón dominado sobre la izquierda. Ángel Saldívar deja al frente, viene el disparo fuera. Cuando tocó el cuadro manudo frente al área, Saldívar que buscaba la pelota, se vino el remate. Remate inversa, morteros para construir ahí, saque de puerta. Saque de puerta, repuestos gigante. ¿Dónde sí hay, Douglas?
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7: Perdió la pelota Piñar, pero va recuperando desde atrás Celso. Se queda con la pelota. Qué calidad de jugador es Celso Borges, definitivamente. Y aquí busca Kenji, pelota sobre el costado derecho. Lo marcaron, le botaron la pelota y saque de banda. Al partido le quedarán 3 minutos más el IVA y saque de banda, repuestos del trébol para su vehículo. ¡Lo tenemos todo!
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7: Atención, que ataca la liga, buscaba el puerto, pelota que el área, área emergencia médica, saca la liga, la pelota va quedando hacia la derecha, atención que la tiene la liga, a ver quién le pega, Rachid le pegó con desvío, la pelota se pierde por la última raya, dice el referee, que tenemos tiro de esquina, herramientas total.
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7: Tiro de esquina para la liga que sueña con el cuarto. En el Moreno Soto, en el marcador, avánzate. Si lo recomendamos es porque funciona, hay tarjeta amarilla para el cobrador, porque no le apura, Andrés.
8: Exactamente, creo que es para Ronald Matarrita, el 22. Sí. 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
7: Va a cobrar Matarrita, balón al segundo palo, cabezazo defensivo en dos tiempos. Le queda la pelota a Celso, pero le queda incómoda. Abre Celso por derecha, sirve con Kendall. Va a esconder la pelota sobre el callejón derecho, maja balón. Busca por donde dos hombres a la marca. Y cuando lo marcó Pérez, le quita la pelota y la contra la tiene el maratón. Y viene Pérez, le mete la velocidad por Ditón. Equivocan en el traslado, vuelve a recuperar. El cuadro manudo con Kreisel, deja para Saldívar, busca por donde, filtra para Kreisel, Pérez le pegó. Y zurda sacó el cuadro, remata Impersa, morteros para construir. Saque de puerta, repuesto al gigante donde sí hay.
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7: Estamos cerca del final, atento Adri, a ver cuánto se va a reponer, porque el cronómetro mío marca 89 con 50 segundos. Vamos a llegar al 90. Ataca el maratón Catracho Pérez con la pelota, irve atrás con Farioli, que ya se cansó, mete un centro al área buscando a Ellis, el centro no es bueno, rechaza la saca, la defensa al cero orbital, la amarilla de los chicos. Cuánto más de alargue, Adrián García.
9: Adri, 6 minutos más en el tiempo de elegir una formación integral con la Universidad Católica de Costa Rica. Voy bajando.
7: Perfecto, con cuidado. Luego se me cae.
3: Despacito.
7: Aquí viene un centro. ¿Ah?
3: Vaya despacito.
7: Bien. Cuidado, Adrián. ¿Qué hacemos?
3: No, cuidado. Además, hoy hay que esperar que se tome la fotografía, ¿verdad? Los clasificados. Sí, el acceso será un poquito más lento de lo normal.
8: Sí, sí. Con cuidado, García. Y no le vaya a pasar aquello del Alien Viñoni.
9: Ya llega.
3: Ah, bueno. Flash.
7: Perfecto, Adri. Tendrá que esperar, sí, porque viene la foto con el cartel de clasificados a la Liga de Campeones de la CONCACAF. La liga estará presente nuevamente en el certamen más importante a nivel de clubes de nuestra zona. Que hay bandera arriba, no cuenta. 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
7: La salida la tomaba Farioli, falta. Se enoja Brian Ruiz, pero también se enoja el técnico del maratón. Se va a cobrar tiro libre, dice el referee. ¿Qué pasó, Brayita?
3: Es que reclama el asistente, Adri. Pero ya, tal de Ruthman reclama mucho y algo le dice, Brian no le gustó. Y por eso Brian también. Tampoco ha dejado Brian en ese aspecto, Adri.
7: Así es, Edu. Dijeron seis, ya tenemos dos, quedarán cuatro. Aquí viene Pérez con la pelota, que no me explico cómo Pérez no es titular en maratón. Y aquí toma la pelota Jairo Moreno, el colombiano, con la pelota, juega con tarjeta amarilla. Jairo sirve por el costado izquierdo, paseando la pelota. Ahora con Sorto, que puede meter, busca por donde, pierna derecha, mete un cambio tan largo, tan fuerte, tan malo. No puede llegar a la cita el futbolista número 16 del maratón, que corría Natanael Martínez. El balón que va con la velocidad por Ditón en bandeja de plata. Saque de puerta, repuesto al gigante, donde sí hay.
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7: Estamos cerca del final, sí.
0: 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La Liga y la Centroamericana, 7 años de una, de una condición enorme de la Liga. Campeón en el 2020, en el 2021 quedó eliminado, en el 2022 finalista, 2023 campeón, 2024 campeón, 2025 campeón, y ahora otra vez en semifinales, la Liga Deportiva Alajuelense, buscando el tetracampeonato. Impresionante, ¿eh? El tetracampeonato lo está buscando la Liga de esta Copa Centroamericana. 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
4: 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Bueno, y aquí se acuerdan un poquito del Saprissa. Un minuto de silencio. Le cantan al Saprissa, se acuerdan del Saprissa, que está eliminado de la Copa Centroamericana. Los manudos van a la semifinal del campeonato centroamericano. Aquí viene Maratón, que no se rinde. Sorto con la pelota, lo viene marcando. Cortito. Kengel Mitchell, tocan sobre el costado izquierdo, a ver qué pasa. Tenemos 49 con 27. Se va a terminar el compromiso mientras se retira la gente de Maratón. Aquí tiene la salida al cuadro manudo, el Pipo, que ha sido correcto, ¿eh? En todas en el área, revienta la pelota, la defensa se remita, la toma Parkins, a ver si hay contra, a ver si hay cuarto, el balón hacia el medio campo, ya va recuperando balón el cuadro verde. Se van a cumplir 50, dijeron 6, vamos a completar 5 minutos de reposición. Viene Farioli, dejó la pelota atrás para Moreno, le pegó de zurda. Remate inversa, mortero para construir. Farioli al piso, no pasa nada. Saque de puerta, Douglitas. Dame la última de esta noche de Copa Centroamericana. 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
7: Va a sacar de puerta el Guachi. 50 con 30. Se va a terminar el partido. Liga 3-1. El marcador Manzate. Está ganando la serie 4-1. Deja el maratón tendido al líder del fútbol hondureño, que tendrá que ir a jugar repechaje. La pelota la toma Matarrita. Quita la marca Matarrita. Se van a cumplir los 6. El panameño ya se planta en el centro del campo. Tenemos ya 50 con 57. El público se divierte. El chon deja por la izquierda con Matarrita y el referee. Urgelera. Y para más en el silbato indica que el partido terminó.
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7: Entró en la catedral, ganó la liga. El tricampeón jugará una semifinal más. Brian Ruiz, Wilmer López cumplen, cantan, celebran. La liga estará en semifinales. Abrirán Honduras contra Motagua. Cerrarán el Morena Soto. Y buscando una nueva final, El público canta, el público se divierte. Cristian cumplió la liga y ha clasificado a semifinales.
0: Volvió la felicidad al Morera Soto. Volvieron los cánticos. Volvió la alegría de los aficionados rojinegros. Luego de varias fechas donde la liga estuvo ahí en una situación complicada, hoy la liga es semifinalista de la Centroamericana nuevamente, como lo ha sido durante los últimos 6 años, que ha sido contundente realmente en ese torneo centroamericano. La liga que ha dominado esta copa es el actual tricampeón y ahora está nuevamente a expensas de jugar la semifinal de la Copa Centroamericana contra el Motagua de Honduras. Enfrentará al equipo del Motagua entre el 20 y el 22 de octubre en el Chelatucles de Honduras y recibirá al cuadro del Motagua para buscar el pase a la final aquí en el estadio Alejandro Morera Soto. La liga que hoy ha llegado a 13 puntos en esta consecución de puntos de la Copa Centroamericana, que deja al Motagua con 12 y al Cartaginés con 12. Se puede abrir la gran posibilidad de una final entre ticos y hondureños o de una final costarricense. Sería maravilloso ver una final entre Cartaginés en la liga. Qué lindo, ¿ah? 2 ticos en la gran final de la Copa Centroamericana. Y la gente canta y celebra. Y escuchen a los manudos aquí en su estadio. Ahí están felices, contentos. ¿Qué me dice Ian cuando tenemos la nota flash en parte baja para tener al jugador de la liga y del maratón? Porque aquí estamos viendo que los jugadores de la liga todos están reunidos en el centro del terreno de juego. Ahí están todos, absolutamente todos los jugadores, Cristian, de la liga. Señor,
6: habla jugador del maratón en este momento, lo escuchamos.
3: El Mesitini.
6: El Mesitini, lo escuchamos.
11: Por ahí hicimos un mal primer tiempo, en el segundo nos pusimos en partido y rápido ellos consiguieron el penal y creo que ahí se sacaron más diferencia y bueno, se nos escapó.
6: Partido de mucha intensidad, corrieron hasta el último minuto pero al final no se les da las oportunidades de gol. ¿Qué cambiar para el siguiente partido, que es el repechaje?
11: Bueno, ahora estoy con mucha bronca, muy triste por el resultado, por la derrota. Va a haber que trabajar para poder dar vuelta a esto. Ahora enfocarnos en el torneo, pero sabemos que tenemos una chance más acá. Así que bueno, esperemos poderlo dar vuelta.
6: Ahí estaba Nicolás Mesitini, el argentino número 11 del equipo del maratón, con anotación a la altura del minuto 68 en la noticia a nombre de Fresh Garden. 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Cristian, Andrés, Eduardo, Adrián. Fiesta completa de los rojinegros en el Morera Soto. En la noticia, en nombre de Fresh Garden, un mundo de frescura y sabor, y reunión también en el centro del terreno de juego para la liga.
0: Bueno, perfecto. Así es que los jugadores de la liga tienen que venir primero a tomarse la fotografía, ¿verdad?
8: Basinderos, creo que a la entrevista a la flash.
0: Y los jugadores de la liga, porque aquí ya van a posar con el cartel, con la manta que dice clasificados a Champions Cup, a la Champions Cup del próximo año. La Liga Deportiva Alajuelense, clasificado y semifinalista de esta competición de la Centroamericana.
8: Creo que es Pipo el que va a hablar también. Hay 2 jugadores de la liga ahí, creo que se reparten, pero Andrés, creo que será Giancarlo González. Sí.
6: Aquí habla Ronaldo Cisneros en nuestra transmisión, lo escuchamos de una vez al 18.
12: A la Champions Cup, ¿cuáles son los sentimientos de esta gran victoria ante Maratón?
13: Bueno, primero que nada, muy contentos por la clasificación, por el pase a semifinales, a la Conca Champions. Creo que tenemos una revancha en ese torneo y bueno, al mismo tiempo muy tranquilos. Sabemos que no hemos ganado nada y que todavía hay mucho por jugar y queremos mantener la humildad, mantenernos unidos y levantar esto que parecía que estábamos en dificultad, pero este equipo siempre se levanta y siempre sigue compitiendo.
12: El sueño sigue vivo de levantar esa 4ª copa consecutiva ante su gente. ¿Cuáles son esas sensaciones de esa victoria con todo el apoyo que ha tenido el público el día de hoy?
13: Sí, obviamente estamos muy ilusionados, queremos ser campeones, pero como te dije, vamos a mantenernos humildes, sabemos que es un torneo difícil, aunque el club lo ha ganado 3 veces, siempre ha sido difícil y esta vez no va a ser la excepción.
6: Ahí estaba Ronaldo Cisneros, anotador también hoy con gol Copa Alianza, mientras los manudos Cristian Andrés celebran y posan también para la fotografía, clasificados a la CONCACAF Champions Cup. Lo que dice ese mantel que pesa, señores. 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
0: 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En efecto, ahí van a Pipo y Ronaldo Cisneros. Qué buen regreso de Pipo, ¿ah? Qué buen regreso de Pipo. Que por cierto, hablando de esto, de verdad, yo no entiendo, y tengo que decirlo, ¿verdad? Porque aquí estoy viendo algunas redes sociales. No son todos. Hay gente muy capacitada y hay gente muy inteligente, ¿verdad? Pero aquí estoy viendo periodistas hondureños diciendo que Maratón tiene que apelar el partido.
1: ¿Por qué?
0: Porque jugó Pipo González, ¿verdad? Es una barbaridad, ¿verdad? Es una barbaridad que no se lean ni siquiera el reglamento, que no tengan la capacidad de leerse por lo menos las reglas básicas del reglamento para saber que Pipo está aquí porque Pipo no ha jugado el torneo. Y que mientras no haya jugado el torneo, la CONCACAF permite que los equipos vayan inscribiendo jugadores mientras hayan estado autorizados por CONCACAF. O sea, a la CONCACAF no se le va a ir una cosa de esas. Pero aquí estoy leyendo cada barbaridad de colegas hondureños que la verdad, y hay aquí algunos, ¿verdad? Como nuestro querido Julio César y otra gente, ¿verdad? Ya en Honduras que tienen claro eso, pero aquí estoy viendo cada barbaridad que hasta que da miedo, ¿verdad? De leerlos, lo que están diciendo y lo que están posteando por acá.
3: 44 horas antes de que sea el partido, usted tiene espacio para inscribir jugadores. En esas 44 horas usted puede inscribir un jugador antes de que arranque el compromiso. O sea, era antes de las 2 de la tarde de hace 44 horas del partido. Pipo fue inscrito correctamente, pero Cristian, es increíble, ¿ah? ¿Eh? Hay mucho fanatismo. Hay mucho fanatismo todavía.
0: Sí, pero una cosa es el fanatismo y otra cosa es la ignorancia, ¿verdad? Y perdón, pero son ignorantes entonces. Porque si son periodistas, si son comunicadores, por lo menos tengan la decencia de leerse las reglas del juego, ¿verdad? Y de saber que lo que están diciendo es una barbaridad por completa. Ian, clasificó el Flamengo entonces.
6: Sí, con señor. Brasil. Sí, señor, de Brasil. El Flamengo con gol de Jordan de Arrascaeta al 83. Cristian de cabeza, el más bajito del terreno de juego de cabeza, hágame usted el favor. Pero empató a 1 el compromiso, 3-1 el global contra Independiente del Valle. Clasificó a las semifinales de la Conmebol Libertadores el conjunto del Mengao. Y vaya semifinales tendremos. Porque Flamengo contra el conjunto de Estudiantes y Fluminense Palmeiras. Al final no va a ser solo de brasileños esto. Todavía hay un argentino vivo en la Copa Libertadores de América. Y noche roja y negra, Cristian, con el Flamengo y la Liga clasificados a semifinales, tanto de la Centroamericana como de la Copa Libertadores de América.
1: Así es. Bueno, ahora sí van saliendo los protagonistas. Los jugadores de la Liga Deportiva Alajuelense. Alajuelense volverá a jugar en casa el domingo contra Inter San Carlos. El domingo a las 5 de la tarde, transmisión de Teletica Radio. Aquí estaremos en el estadio Alejandro Morera Soto. Misma nómina el domingo.
3: Ah, sí, tal vez alguna variante, ¿no? ¿Algún
1: no, misma nómina nuestra.
3: Ah, sí.
1: Sí.
3: ¿Tenemos los mismos?
1: Sí, señor.
3: Ah, bueno.
1: Sí, sí, sí. Así que, si quiere dejar el equipo ahí, señor Adrián García. Voy con usted, señor García. No sé si ha podido ingresar por ahí.
9: Aquí estamos, en la zona mixta del estadio Alejandro Morera Soto. De hecho, tengo visibilidad donde están saliendo cada uno de los jugadores de la Liga Deportiva Alajuelense. También Brian Ruiz, que en cuestión de instantes podremos escucharlo. Sin embargo, creo que vendrá primero, en este caso, el técnico Silvio Rudman del conjunto del Maratón de Honduras. Y ya una vez finalizada la conferencia de prensa, pues tendremos la posibilidad de escuchar en este caso al técnico de la Liga Deportiva Alajuelense, técnico interino de la Liga Deportiva Alajuelense, el señor Brian Ruiz González, acá a través de los 91.5 FM de Teletica Radio. Sí les cuento que cuando iba bajando en el sector específicamente sureste del estadio Alejandro Morera Soto, momento, ahí estaban colocados, por lo menos ahí estaban observando el final del partido, algunos directivos de la Liga Deportiva Alajuelense, entre ellos don Joseph Joseph, algunos aficionados sí gritaban algunas cosas, y el mensaje de todos los aficionados, o por lo menos de la gran mayoría de aficionados que estaban por ese sector y lograron divisar al presidente de la Liga Deportiva Alajuelense, es: escucha a la afición. Ese fue el mensaje muy enfático que hicieron, o por lo menos que dieron algunos aficionados, en este caso en la noticia a nombre de Fresh Garden, un mundo de frescura y sabor, de los aficionados tras la molestia, en este caso del ante los resultados y las decisiones que ha tomado la Liga Deportiva Alajuelense en los últimos días, y que bueno, se está a la espera de lo que suceda en este caso con el nuevo técnico del conjunto rojinegro. Aquí ya están los personeros de CONCACAF en la sala de conferencia de prensa haciendo las pruebas respectivas. Ahí todo está en orden, mi estimado Esteban Cubero. Y bueno, ya una vez ingreso en Silvio Rudman, podremos escuchar las declaraciones. La Liga Deportiva Alajuelense haciendo un buen papel, haciendo un buen partido, ganándolo, pues al final de cuentas, partido que fue complejo, pero que lo termina resolviendo de muy buena manera con el marcador 1-3 en el marcador Manzatesi. Si lo recomendamos, es porque funciona. Y a las 9:15 también tendremos partido. Hay que recordar que estará jugando el Olimpia de Honduras contra Luis Ángel Firpo en esta Copa Centroamericana de CONCACAF. Ahora la Liga Deportiva Alajuelense que irá contra el Motagua de Honduras, en la noticia a nombre de Fresh Garden, un mundo de frescura y sabor. Vamos a esperar entonces, en este caso, al técnico Silvio Rudman, que algún movimiento importante que se da en el estadio Alejandro Morera Soto, los camerinos que están ubicados en el sector sur, y bueno, se están dando algunos de los movimientos, en este caso, para poder arrancar con las conferencias de prensa del técnico Silvio Rudman, que el Maratón de Honduras, lo habíamos dicho en la previa, tenía un buen balance, por lo menos en los partidos de visita, no había recibido gol. En este caso termina recibiendo 3 anotaciones por parte de la Liga Deportiva Alajuelense, y que por cierto, hay un dato importante, ahora decía Cristian, que es el goleador de la Copa Centroamericana, Ronaldo Cisneros, con 5 goles en la Liga Deportiva Alajuelense. El récord lo tiene Diego Campos, quien había marcado 6 anotaciones en la Copa Centroamericana, en este caso en el año 2004. Ese fue el récord que tiene entonces, en este caso, en Diego Campos, en una sola edición de Copa Centroamericana. Bueno, Ronaldo Cisneros, que llega a 5 y que tiene la oportunidad de poder seguir marcando anotaciones, así que bueno, es parte del movimiento. Igual está la opción de poder entonces ya tener en cualquier momento a Brian Ruiz, un debut especial para el técnico de la Liga Deportiva Alajuelense, que ahí salió obviamente dándose abrazos con algunos de los personeros de la Liga Deportiva Alajuelense, con jugadores y demás, y bueno, vamos a esperar entonces para poder escuchar las declaraciones. Hay que recordar que la Liga tendrá partido acá, ya lo decían los compañeros, el próximo domingo, acá en el estadio Alejandro Morera Soto, así que bueno, la actividad se mantiene acá en el recinto rojinegro. Brian Ruiz dará la conferencia de prensa en la misma sala donde está su figura pintada en este mural, donde hay figuras importantísimas del conjunto rojinegro, entre ellas Joseph Niso, Shirley Cruz, Pablo Gavas, también Mauricio Montero, Alejandro Morera Soto, Luis Antonio Marín, Errol Daniels, Fernando Sosa, Brian Ruiz, una serie de figuras importantes, Alejandro González, así que bueno, es parte de las figuras que están en este mural. Y bueno, Brian Ruiz quedará su conferencia de prensa, y a la izquierda está él también en ese mural. Siguen ingresando, y ahora sí, ya viene por acá el señor Silvio Rudman, de en este caso el Maratón de Honduras, así que bueno, vamos a tener todo el detalle. Ya aquí vamos a esperar entonces la

0: Información acá en Teletica Radio, siempre con usted para poder tener las declaraciones del señor Silvio Ruzman, que ya ingresa por este sector y que vamos a poder escucharlo acá a través de los 91.5 FM de Teletica Radio en vivo, con camisa negra, el señor Silvio Ruzman. Así que escuchamos, mi estimado Esteban Cuero, también Ian García y los muchachos, la conferencia de prensa acá en Teletica Radio.
1: Profesor Silvio, gusto saludarlo. Andrés Chávez para Fox. ¿Cómo explicar esta cara tan distinta de Maratón con respecto a la que vimos la semana anterior allá en Honduras? Porque creo que casi que son dos polos opuestos lo que presenta Maratón en esta serie contra Liga Deportiva Alajuelense.
2: ¿Qué tal? Muy buenas noches. Sí, yo creo que hoy no dimos un buen juego. Como bien lo decís, al partido de ida fuimos un equipo que compitió, fue un equipo que juntó volumen de juego, pero creo que hoy sí nos faltó más volumen de juego, nos faltó más intensidad, más dinámica. Creo que el primer tiempo fue superior a la Alajuelense. Creo que después en el segundo tiempo, cuando hacemos el 2-1, se equiparó un poco, pero después no fuimos capaces de poder sacar un resultado positivo.
3: Don Silvio, buenas noches. Jimena Rodríguez, estamos en vivo para Radio Colombia. Justamente, ¿qué análisis hace del rival? Y creo que fue partidos muy distintos, tanto la ida como la vuelta, este Alajuelense Maratón.
2: Sí, la verdad que sí. Se hizo sentir Alajuelense de local. Y la verdad, nosotros no fuimos capaces de ponernos a tono en el juego. Creo que realmente, lo vuelvo a comentar, después del 2-0, el segundo tiempo el equipo mostró otra cara, fue a buscar el partido, tuvo el 2-1, lo cual faltaban como 25, 30 minutos, y bueno, después de ahí, después del penal, ahí sí se nos hizo cuesta arriba, pero bueno, lo que recalco es la entrega, el sacrificio de los muchachos, más allá de que realmente no hicimos un buen partido.
0: Saludos, don Silvio. Adrián García para Teletica Radio. Estamos en vivo. Usted ha reconocido que el partido quizás no fue el mejor. El equipo había tenido una solidez defensiva importante. No había recibido gol de visita en esta Copa Centroamericana. ¿Qué evaluación hace del trabajo defensivo que se tuvo hoy en ese partido?
2: No, yo creo que más allá del aspecto defensivo es en lo grupal, es en el equipo, ¿no? En el equipo, en lo cual no, vuelvo a reiterar, no pudimos hacer un buen fútbol. Creo que el primer tiempo nos superó a la Alajuelense. Después, el segundo tiempo, por momentos pudimos tener más de posición, pudimos dos o tres situaciones de gol en las cuales pudimos convertir, pero realmente no nos alcanzó, porque la verdad no se jugó bien.
4: Profesor, ¿qué tal? Por acá Fabricio Rosales, estamos en vivo para Radio Monumental y una edición especial de 120 minutos. La semana pasada usted enfrentó a Ismael Rescalvo, hoy fue a Brian Ruiz como director técnico de Alajuelense. ¿Cree que eso le pasó factura para la derrota hoy del equipo de Maratón?
2: No, para nada. Nosotros sabíamos que nos encontrábamos a un Alajuelense que por algo es el tricampeón de la competencia, que tiene muy buenos jugadores, que tiene jugadores de jerarquía. Y después fue algo similar, ¿no? Realmente son los mismos jugadores, es un equipo que siempre juega bien al fútbol, que tiene posesión, y bueno, y hoy nos lastimaron de esa manera, ¿no?
5: Profe, por aquí, Gustavo Roca para rocagol.com y Panorama Deportivo de Honduras. Profe, parece que la historia se repite siempre con Maratón. O sea, este equipo pareciera que no está diseñado para los grandes escenarios. Y lo hablábamos en la previa, viene de perder dos finales, partidos contra el Alianza se perdió. Hoy, en la previa, muchos lo daban como favorito a Maratón. ¿Cree que el juego mental, profe, le afecta a Maratón? ¿Cómo lo explica usted ese tema? Y otra cortita, ¿qué tanto cree que hubiese cambiado la que erra Nicolás Messiniti cuando estaba 0-0?
2: Bueno, respecto a las situaciones, bueno, es como todo, el tema de la contundencia es fundamental, ¿no? Pero lo que te puedo mencionar yo es lo que realmente menciono, más allá de las dos finales que se han perdido, realmente el ciclo mío en el cuerpo técnico empieza de la primera fecha, después de ahí en más, ahora me hago responsable de todo lo que es del torneo de enero hacia adelante, que son las siete fechas que llevamos de local, más los seis partidos de la Centroamericana. Hoy te puedo decir de realmente que el equipo no jugó bien. La verdad, hoy el equipo no jugó bien. Por momentos Vuelvo a reiterar, cuando nos pusimos 2-1, todavía quedaban 25 minutos para poder empatarlo. Creo que ahí empezamos a agarrar más volumen de juego.

0: de ninguna manera, y menos mis jugadores. Nosotros tenemos un grupo de excelentes personas, de excelentes jugadores de fútbol, y lo que nos caracteriza muchísimo es la humildad, nada que ver. No creo que haya pasado eso.
1: Profe, por acá, saludos. Buenas noches, José Ríos de yacinquesa.com. Es la cuarta edición de Copa Centroamericana, ¿verdad? Y cada vez este torneo va creciendo en asistencia, en nivel, en competitividad. Quisiera preguntarle, si fuera decisión suya, ¿qué regla le quitaría o qué regla le pondría para la próxima? Por ejemplo, se lo hemos preguntado a muchos técnicos, quitarían el gol de visita, por ejemplo. ¿Usted con qué se queda y cuál regla pondría para mejorar este torneo que cada año suma más competitividad y más nivel? Gracias.
0: Yo la verdad lo veo un torneo muy bueno, muy competitivo, en lo cual hay campeones de todo Centroamérica. La verdad, no le veo que tenga que modificar algo, la verdad. Es un torneo muy competitivo, donde se ven muy buenos equipos, donde se ven muy buenos jugadores, y realmente da gusto jugar esta competencia, ¿no?
2: Finaliza la ronda de preguntas.
3: Bien, de esa manera entonces termina la conferencia de prensa del señor Silvio Ruzman, muy autocrítico, reconociendo que su equipo no jugó bien, que no hizo un buen partido, y bueno, creo que esa es la principal explicación que da el técnico Silvio Ruzman de este resultado en la noticia a nombre de Fresh Garden, un mundo de frescura y sabor. La Liga Deportiva Alajuelense, que ganó con anotaciones de Jason Lucumí, que fue el primer tanto de este partido, que cayó al minuto 27, posteriormente al minuto 32, 5 minutos después termina cayendo el otro tanto, el segundo tanto del cuadro rojinegro, y ya después al 71, Ronald Matarrita terminó ya poniéndole el sello de victoria a este buen triunfo del conjunto rojinegro, y Messiniti fue el que marcó al minuto 67 para el Maratón de Honduras en este partido que significa la clasificación a las semifinales de la Copa Centroamericana de CONCACAF, y por otro lado también representa la clasificación a la Copa de Campeones de CONCACAF, que se estará jugando el próximo año, que se estará disputando ya con equipos de la MLS, también con equipos mexicanos, de Canadá y demás. Así que bueno, ya el torneo grande de la región, que esperemos que le dure un poco más a los clubes costarricenses en esta edición, pero ya la liga confirmando su espacio en esta Copa de Campeones de CONCACAF, y a la espera entonces de las declaraciones de el técnico Brian Ruiz González en su primera conferencia de prensa como técnico del cuadro rojinegro. Hay que recordar que tendrá partido también el próximo domingo contra el Inter San Carlos, y ya posteriormente la próxima semana esperaría uno, o por qué no en las próximas horas, se pueda dar el anuncio del técnico de la Liga Deportiva Alajuelense, que todo parece indicar que será Don Oscar Ramírez. Sin embargo, bueno, todavía no se ha confirmado por parte del club de manera oficial. Ahora escuchábamos a don Marco Vázquez en la entrevista previa que teníamos con él, y decía, bueno, enfoquémonos en el partido, el enfoque en este momento es el encuentro de Copa Centroamericana de CONCACAF, y ya después en las próximas horas, en los próximos días, pues obviamente lo del próximo técnico, lo del nuevo técnico de la Liga Deportiva de la Alajuelense tendrá que definirse. Me parece que ya se vendrá el movimiento, abre la puerta el encargado de CONCACAF, también llega Leo Medina a colocar entonces una tablet enfrente de la silla en la que estará Brian Ruiz, y ahora sí aparece el técnico Brian Ruiz González, exjugador de la Liga Deportiva Alajuelense, también de selección nacional. Así que bueno, vamos a escuchar en este caso a Brian Ruiz González en conferencia de prensa. Así que cuestión de instantes, escuchamos, mi estimado Esteban Cuero.
4: Andrés Chávez para Fox. Brian, el reto era complicado, era duro, porque no solo era jugarse la permanencia en Copa Centroamericana, sino buscar clasificación, sería clasificación a Champions Cup. ¿Cómo se hace para, en un par de entrenamientos, cambiarle la cara al equipo y jugar mucho mejor? Y junto a eso, Brian, lo que hoy viviste, el ambiente, el cariño de la gente, y ganar de esta manera, ¿te debe reconsiderar quedarte como técnico de la liga?
5: Sí, primero que todo, muy buenas noches a todos. No podíamos cambiar demasiado en dos días de trabajo. Me apoyé mucho en Javier y en el trabajo que venían haciendo los muchachos. A veces es mucho tema de confianza y cuando

0: Cuando un equipo pierde, no gana dos partidos seguidos, como está acostumbrado a esta institución, muchas veces se entra en un momento ahí de desconfianza y cuesta salir de ahí. Lo que hicimos fue en estos dos días, junto con Wilmer y Javier, intentar recuperar un poco la confianza de los muchachos. Y yo creo que lo logramos. Yo creo que les dimos dos, tres ideas en ofensiva, dos, tres ideas en defensiva. Y el equipo lo hizo bastante bien. Muy contento por tener mi primer partido de entrenador aquí en la Catedral. Y estoy muy feliz por el resultado. Obviamente era lo más importante, que la liga pudiera clasificar a la Conca Champions, seguir con la ilusión de un tetracampeonato que está ahí, que no va a ser nada fácil. Y teníamos hoy un equipo enfrente que está el líder de Honduras, que viene motivado, pero yo creo que ellos hicieron un muy buen partido. Principalmente creo que al segundo tiempo nos pusieron mucho en problemas, pero nosotros supimos responder ante eso y logramos meter el tercer gol, que nos dio mucha tranquilidad. Sobre reconsiderar si seguir, no es un tema de considerar nada. Ya ellos, se los dije, podía haber ganado este partido 5-0 y ojalá que el domingo todo salga bien también y se pueda ganar, pero no hay resultado aquí que sea más importante que la salud de mi esposa. Entonces eso es cero.
1: Brian, buenas noches, un gusto saludarlo. Anthony Porras en vivo en Colombia. Brian, la duda que creo que quizás tenemos la mayoría es ¿por qué jugó tan bien la liga con tres entrenamientos que tuviste? E incluso hubo muchas dudas hasta de la calidad del plantel y mucho cuestionamiento a los jugadores. Hoy hemos visto una liga muy fuerte, o sea, muy dominante. ¿Cómo se logra y por qué hoy se ve tan bien la liga, Brian?
0: Sí, está claro que uno puede aportar pequeños detalles que puede estar viendo desde afuera. Yo conozco este equipo desde que tenía 12 años, estoy aquí. O sea, y bien lo dije, ando una camisa negra, pero no puede faltar el escudo en esta camisa negra, que es lo más importante. La institución está por encima de todo y conozco muy bien a esta institución y conozco muy bien a los jugadores. Algunos me, de cierta manera, en el componer hoy a Checo titular, venía jugando Piñar, me decían si estaba seguro. A Checo lo tengo desde la U17. Y le hablé con Piñar y le dije, para mí usted es titular indiscutible también en este equipo, pero lo necesito para cerrar el partido, porque conozco muy bien a los jugadores, conozco muy bien a la institución y eso es ventaja. Aparte, con Javier Delgado, que es igual, y con Wilmer, que qué más decir de Wilmer también, yo creo que fue una combinación muy buena para poder intentar generar confianza en el equipo, de enseñarles o recordarles nuevamente a ellos lo grande que es esta institución y la importancia y prioridades que ellos tienen que tener en este equipo, y creo que lo hicieron de muy buena manera. Partido que no era fácil, primeros minutos creo que fueron complicados, pero después del séptimo, octavo minuto, el equipo empezó a agarrar la pelota y disfruté mucho viéndolos ahí.
2: Saludos, Brian, ¿qué tal? Adrián García para Atlética Radio. Usted acaba de mencionar lo de Yerlan Sosa, precisamente a un jugador que le había costado, que en su primer partido fue expulsado. ¿Cómo fue, bueno, parte de esa conversación que nos mencionaba? ¿Y cómo recuperar la confianza en un equipo tan rápido, después de resultados que quizás no se habían dado? ¿Y lo que significaba para usted ese partido, que podía ser, obviamente, un partido bastante bravo, lo que representaba para la liga poder clasificar a semifinales? Muchas gracias.
0: Sí, bueno, buenas noches, Adrián. Perdón, dije Checo, ¿verdad? Capaz que nadie sabe quién era Checo. Yerlan Sosa, sí, yo lo conozco de Checo de toda la vida, de que lo conozco, desde la U17. Pero sí, yo creo que recuperar la confianza para un equipo muchas veces no es fácil, pero yo creo que fuimos más adentro con ellos de lo que significa esta institución, de lo que es esta institución, y de que ellos tienen la capacidad para poder revertir esta situación. Voy a ser sincero, nos ayudó muchísimo la llegada de Pipo. Por más de que Pipo ya estaba en una edad grande, teníamos una deficiencia un poco ahí con centrales de poca experiencia para este partido que se necesitaba. Y le agradecía a Pipo también por venir aquí y por ayudarnos de la manera en que lo hizo. Pero estoy hablando de un jugador, fueron los 11 que estuvieron titular hoy, más los suplentes que ingresaron, más otra cantidad que quedó fuera por lesión, inclusive por decisión técnica en algún momento. Entonces, un poco entrarles al corazón de la institución. Hoy ganamos, hoy el equipo se vio bien y posiblemente hoy soy el mejor técnico para el Alajuelense. Hubiera perdido, capaz que no servía para técnico. Entonces yo creo que muchas veces dependemos mucho de esos tipos de resultados. Pero yo conozco el trabajo que venía haciendo el Rescalvo. No era un trabajo malo, pero el equipo sí es cierto que no ganaba, y si uno no gana aquí, lastimosamente,

0: va a ser muy criticado. Entonces, es un equipo que tiene que ganar siempre. Eso le dijimos a los muchachos: hoy ganamos, estamos felices, pero ya mañana volvemos al entrenamiento con un reto muy importante el domingo, campeonato nacional, que es otro partido que tenemos que ganar sí o sí.
1: Brian, ¿qué tal? Buenas noches, Fabricio Rosales, estamos en vivo para Radio Monumental y 120 minutos. ¿Cómo se da la decisión de poner a Pipo González como capitán en su primer partido en Alajuelense? Y además, ¿qué tan importante es para el equipo recuperar esa sangre rojinegra?
0: Al principio ni siquiera fue decisión mía lo de Pipo titular, porque yo respeto mucho las jerarquías. Yo creo que los jugadores se han ganado eso. Hablé con Celso y le dije: Celso, viene Pipo. Obviamente Celso estaba muy feliz y le dije: pero usted sigue siendo el capitán, el número uno, Pipo va a ser el número dos. Y Celso habló conmigo y la respuesta de Celso fue: flaco, me conoce toda la vida. Yo le dije que no me dijeran profe. Flaco, yo hablé con Pipo y le dije: usted se fue de aquí siendo el capitán y ahora que usted vuelve, usted es el capitán. Eso para mí es más importante. Pipo es totalmente sangre rojinegra. Y la respuesta para mí fue: perfecto, es decisión de ustedes, yo creo que es importante la opinión de ustedes. Lo hablé con Pipo, estaba obviamente muy agradecido y sabiendo el compromiso también y responsabilidad que conlleva ser el capitán de esta institución.
2: Por aquí, Brian, Gustavo Roca para rocagol.com y Panorama Deportivo de Honduras. Brian, se le ve visiblemente feliz, contento, se estrena como técnico en su casa, pero más allá de la felicidad por el triunfo, en lo personal le llena también. ¿Qué sensaciones le da este triunfo, Brian, por todo lo que ha venido pasando el equipo, usted personalmente? Porque sí se le ve una cara de muchísima felicidad. Y una segunda así cortita, que me haga una reseña de Motagua. Una reseña de Motagua así corta.
0: Una reseña
2: Motagua, el próximo rival.
0: Sí, estaba intentando ocultar la felicidad, pero creo que es imposible ante lo que fue el partido de hoy. Entonces, muy contento por debutar. Obviamente había nerviosismo un poco antes del partido, pero yo le dije a los muchachos: si ustedes están nerviosos en estos momentos, es bueno, porque significa que le importa lo que viene, lo que vamos a enfrentar. Y en mi parte era igual, un poco de nerviosismo, de ansiedad a la hora ya de comenzar el partido. Me pasa poco, pero creo que cuando uno tiene algo que le importa mucho, le da eso. Pero una vez que lleguemos al estadio y que ingresemos a la cancha, eso se pasa y se pasa a una adrenalina que hay que usar a favor de nosotros. Y creo que así fue. Si bien es cierto, el estadio no estaba lleno, creo que los que vinieron confiaban mucho en que podíamos sacar el resultado ante un gran equipo. O sea, es un equipo muy bien dirigido, es un equipo que hace bien las cosas y que sabíamos que de cierta manera, por la situación un poco de la liga, tenía hasta cierta ventaja hoy. Sobre nuestro siguiente rival, bueno, no me tocará a mí analizarlo porque ya no voy a estar como entrenador, pero es un equipo que la semifinal yo creo que se vio muy bien, principalmente este primer partido, que sacó muy buena ventaja y después la supo manejar en el segundo partido. Entonces yo creo que va a ser igual, una serie complicada. Tenemos la ventaja que cerramos en casa nuevamente. Pero bueno, ya después lo haré de Paco allá arriba, que esperando que ojalá podamos clasificar a esa final.
3: Buenas noches, Brian. Luis Enrique Bolaño de Teletica Deportes. Viendo acá el mural, hoy los cuatro que estaban en el banquillo, tres salen en ese mural, ¿verdad? Ustedes, Javier y Wilmer. ¿Qué tanto permea eso en el jugador, Brian? Has tocado el tema, pero ¿cuánto permea especialmente en el liguista? Que el liguista es muy arraigado a sus raíces, a su gente, y que uno vio a los jugadores hoy dándolo todo, incluso siento que hasta para demostrarles a ustedes que ellos están conscientes en el club en que están. Gracias.
0: Sí, buenas noches, Luis Enrique. Sí, yo creo que si habla Wilmer, si habla Javier, si hablo yo, hablamos con propiedad, hablamos con experiencia y conocemos la historia de esta institución, y eso tiene que calar en los jugadores. Lo dijimos, ser futbolista, principalmente en la liga, no es fácil, pero es muy lindo, es muy lindo. Y el jugador tiene que entender eso. Si quiere otras prioridades, o si tiene otras prioridades, que es esta institución, en el sentido, en el campo, porque para mí Dios y la familia están por delante, pero futbolísticamente, si su prioridad siendo futbolista de la liga es otra cosa, está en el lugar equivocado. Tiene que ser la prioridad, tiene que ser profesional 100%, y eso es lo que les pedimos a los muchachos en esta semana, y eso es lo que queremos educar desde las bases también, desde las bases del CAR, para poder seguir teniendo jugadores de calidad y jugadores que ayuden después en selección nacional, jugadores que sean de exportación para jugar en Europa o en equipos todavía de más renombre de la zona allá del viejo continente, y que ayuden a la institución también a cumplir con los objetivos locales.
4: Listo, profe. Muchas gracias.
5: Muy bien. Y así termina la conferencia de prensa de Brian Ruiz González después de este triunfo de Brian, entonces, como técnico, en este caso, como técnico de la Liga Deportiva Alajuelense. Mientras vienen jugadores y demás, don Ian García juega el Olimpia también contra Luis Ángel Firpo. Usted tiene las alineaciones a nombre de Metrocom mientras venimos con todo el detalle con las entrevistas en zona mixta acá en el estadio Alejandro Morera
6: Soto. Señor García, ¿cómo está? Buenas noches, ¿todo bien?
5: Todo bien.
6: Muy
5: todo
6: bien.
5: En
6: orden. Excelente, está mi feliz. Querido Adrián. Está feliz, como está siempre feliz. Lo caracteriza esa sonrisa en el rostro del señor García Solís. Sí, jugará el Olimpia contra el Luis Ángel Firpo, partido a las 9:19, o más bien, sí, 9:19, más los 6 minutos que se atrasa siempre con Cacá. Vamos con las alineaciones rápidamente. El Luis Ángel Firpo, que va a salir al terreno de juego con Felipe Amaya, con Jonathan Jiménez, Eduardo Vigil, Wilmer Arizala, Diego Flores, Mauricio Cerritos, Michel Mercado, Víctor García, Rafael Águila, Diego Ortiz y Steven Vázquez, los 11 de arranque para don Marvin Solano, el costarricense, dirigiendo a este equipo de el Luis Ángel Firpo, el equipo boxeador. Sale con el mismo 11 prácticamente, mientras que el Olimpia, con un poquito más de cambios, con Mengíbar, Edric Mengíbar en el arco, Kevin Guití, Juan Hernández, Clinton Bennett y Cristian Canales en la defensa, medio campo, incorporando a Jacques-Jean Baptiste y Félix García, por los costados Jorge Álvarez y Edwin Rodríguez, mientras que arriba, como delanteros, estarán Kilmar Peña y Justin Arboleda, los 11 de arranque de Eduardo Espinel. Señor García, en un Chelatucles que ya empieza a llenarse, eso sí, con la cancha un poco deteriorada por la celebración del 15 de septiembre en el país catracho. Hubo un evento en el Estadio Nacional Chelatucles, en el José de la Paz Herrera, en el Chelatucles, hubo un evento, se maltrató un poco el terreno de juego, pero nada que impida al menos el transitar de la número 5 con la velocidad de la Purditón en bandeja de plata para estos dos equipos. Un conjunto del Olimpia que lo gana 3-0 en el marcador Manzatés, y te lo recomendamos, es porque funciona global, así que vamos a ver, con titulares al menos los dos equipos, igual que lo presentaron ayer Alianza y el conjunto del Motagua, vamos a ver quién es el último clasificado a la ronda de semifinales en esta Copa Centroamericana y también a la Copa de Campeones de la CONCACAF. En la noticia, Adrián, Fresh Garden, un mundo de frescura y sabor al ser las 9:02 de la noche, la hora promérica, García, donde vive la pasión.
5: 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Bueno, ahí entonces teníamos el detalle, ya una vez finalizada la zona mixta, iremos con todo el detalle con este partido para ya definir las llaves en las semifinales de CONCACAF. Bueno, vendrá Juan Piñor en cualquier momento a conversar con nosotros en las declaraciones después de este compromiso y ya comienzan a abandonar entonces los jugadores del Maratón de Honduras hacia el autobús que los llevará entonces de regreso, en este caso a el hotel y demás, para ya poder regresar a través de los 91.5 FM y poder tener todos los detalles. Analizando un poco la conferencia de Brian Ruiz, es interesante lo que ha mostrado el técnico de la Liga Deportiva Alajuelense en este debut, y vamos a entonces a tener todo el detalle a través de los 91.5 FM de Teletica Radio, siempre con usted. Interesante lo que dice Brian, obviamente lo decía en una de las consultas, se muestra muy feliz, se muestra muy efusivo, obviamente él decía, estoy intentando ocultar la felicidad que siento en este momento, la emoción, pero al final el rostro lo refleja, su sonrisa, su tranquilidad cuando escucha cada una de las preguntas. Ahí escuchábamos entonces un poco de las declaraciones de Brian y bueno, algunos detalles un poco más íntimos que no conocíamos. La conversación que tuvo con Giancarlo González, le dijo, usted va a ser el capitán 2, y él fue el mismo Celso el que tuvo la iniciativa de llegar y decirle, no, usted se fue aquí siendo capitán, usted continúa siendo capitán y usted tomará la banda de capitán. Así que bueno, es parte del detalle del técnico entonces de la Liga Deportiva Alajuelense. Mientras escuchamos a Juan Piñor, escuchemos a Jairo Moreno, al jugador del Maratón de Honduras, acá en Teletica Radio.
7: Teníamos un buen rival al frente y bueno, al final se pierde, pero como te digo, no pasará, hay que seguir adelante.
8: Pero ¿qué lección sacan de esta dura derrota? Porque Maratón tenía un equipo para clasificar a semifinales.
7: Lección nada, hay que seguir trabajando, es todo, nos queda ahora, hay que ir a nuestra liga. Sabemos que hay que ganar y todavía queda otra oportunidad también para ir, entonces no pasa nada, ya te lo acabo de decir. Fútbol, se gana y se pierde.
5: Decía el técnico que no fue el mejor partido para ustedes. Ustedes ya en cancha, ¿qué autocrítica hacen?
7: Sí, creo, como te digo, no tuvimos un buen partido. Creo que estos partidos son de no tener errores. Lastimosamente los tuvimos y bueno, al final perdemos el partido, pero ya está.
8: ¿Se va conforme con la actuación del equipo, Jairo?
7: No, no vamos conforme, pero ¿qué vamos a hacer? El fútbol, ya tengo que decir, hay que darle, hay que seguir adelante. Ahora no podemos echar atrás. Si hubiésemos pasado, también sabíamos que teníamos la semifinal. Lo importante es levantar la copa, no pasa nada.
8: ¿El profe qué le dijo en la charla después del partido, después de la eliminación?
7: No, no, el profe siempre tiene los motivos para todo. Creo que ahora hay que estar tranquilo, es todo.
5: Gracias, Jairo. Muy bien. Ahí teníamos entonces a Jairo Moreno, el colombiano entonces que juega con, en este caso, con el conjunto del Maratón de Honduras. Vamos a escuchar a Giancarlos Pérez acá en Teletica Radio, jugador también del Maratón de Honduras, el número 29 del conjunto hondureño.
4: Muy dolidos, la verdad, tanto como jugadores, como personas, porque pensamos que íbamos a la victoria aquí, pero para esto trabajamos y pues esperemos seguir creciendo.
8: Carlos, ¿qué pasó? Porque no hubo conexión del fútbol que venía mostrando Maratón. Es el equipo que mejor juega en Liga Nacional, pero aquí lamentablemente no hubo esa sinergia, ¿no?
5: Bueno, vamos a dejar a Carlos Pérez. Vamos a escuchar para acá a Juan Piañor, al jugador de la Liga Deportiva Alajuelense, acá en Teletica Radio, siempre con usted en este partido del número 10, que creo que fue buen juego para el número 10 de la Liga Deportiva Alajuelense.
9: Bueno, muy feliz por yo creo que más allá del resultado de hoy, sino por el rendimiento que tuvimos prácticamente todos los jugadores, tanto los que jugamos de inicio como los que entraron de suplente, que eso es lo que estábamos teniendo a principio de temporada, de que todos estábamos metidos, y yo creo que la noche de hoy se vio reflejada en lo que es la liga, en lo que es el equipo, en lo que queremos ser, y se vio así.
1: Juanpi, desde Herediano no sumaba tantos minutos en cancha, también es titular hoy con el equipo de la liga. A nivel personal también, ¿cómo se siente de volver a sumar una titularidad y tantos minutos con el equipo rojinegro?
9: No, lo hablaba antes, muy contento porque bueno, uno nunca le gusta estar fuera de competición. Sí, es verdad que venía de una molestia que volví a recaer, entonces tuve que parar más tiempo de lo normal para prevenir. Y bueno, fueron dos semanas, casi tres semanas de frustración, porque tampoco teníamos los resultados y bueno, uno siempre quiere estar. Pero bueno, gracias a Dios ya me encuentro sano para seguir disputando los partidos.
5: Papi, esa sociedad con Celso Borges, uno siente que cuando usted está en cancha, Celso se ve bien y usted también se ve bien. ¿Cómo ha sido esa sociedad con Celso Borges para que se vean bien en cancha ambos?
9: Bueno, con Celso es fácil entenderse, ¿no? Yo creo que siempre esté cerca de él, te entrega la pelota bien, sabe siempre elegir el momento perfecto para dar la pelota y siempre para que tenga superioridad a la hora de atacar. Y bueno, y Celso, que te voy a decir yo, que todos ustedes no sepan de él. Es un jugador muy importante, tanto dentro del campo como fuera, y nos da muchísimo.
10: Juanpi, ¿cómo fue tener de técnico a Brian? Por lo menos por estos días, un 10 histórico de nuestro fútbol nacional.
9: No, lo hablaba antes, un orgullo tener un técnico como Brian, aunque sea por estos días, porque bueno, sabemos lo que ha sido como jugador, tanto aquí como en el exterior, perdón. Y es un orgullo tener a ese tipo de persona al lado, que bueno, se aprende bastante de él.
1: Usted tuvo la oportunidad de jugar en Europa por varios años también, competencias internacionales muy importantes, pero ¿cómo ha visto esta Copa Centroamericana y ahora también ya con la clasificación a la Copa de Campeones de CONCACAF?
9: No, un campeonato bastante lindo, yo creo que la gente también lo hace ver así, y nosotros, bueno, defender lo que ya se ganó anteriormente. Entonces es un campeonato que nos ilusiona, el pasado lo dice y el presente también, porque lo seguimos peleando y esperemos que podamos volver a conseguir el campeonato.
5: Posición, son posiciones obviamente prácticamente que iguales, Brian y usted, esa conversación de jugador, técnico, ¿cómo fue él conociendo la posición?
9: Sí, de hecho tuvimos una conversación que él quiso tener conmigo, porque bueno, lo que decía antes, siempre es bueno tener ese tipo de entrenadores cerca que digamos que sean un poco similar a uno, aunque bueno, creo que Brian como jugador fue mucho más, pero siempre es lindo, ¿no? Y se agradece, y es un orgullo tener al lado ese tipo de entrenadores que saben qué es lo que uno quiere, saben el estilo que uno tiene, y al final eso lo pone en ventaja para el equipo.
5: Muy bien, ahí teníamos entonces a Juanpi Añor, el jugador número 10 de la Liga Deportiva Alajuelense, acá en la zona mixta, en el estadio Alejandro Morera Soto. Vamos a tener la oportunidad entonces de seguir escuchando a los futbolistas del conjunto rojinegro, acá en la zona mixta, donde ya el autobús está acá estacionado, esperando ya por todos los jugadores del Maratón de Honduras, que de hecho yo creo que ya salieron todos, prácticamente lo que están esperando es utilería y demás aspectos, porque ya los últimos en salir son los utileros, que traen obviamente mucha indumentaria, que traen algunas bolsas, pero ya los jugadores del maratón

0: Honduras, de hecho ya prácticamente que todos abandonaron el camerino. Vendrá Roan Wilson, el número 14 del conjunto rojinegro. Creo que primero tendrá declaraciones en este caso con la televisora y demás, y ya en cuestión de instantes vamos a escuchar a Roan Wilson, que a mí me parece que de Roan Wilson, desde su llegada a la Liga Deportiva Alajuelense, hoy me parece que ha sido un partido correcto del número 14. Se vio bien en algunos instantes. De hecho, la acción del primer gol, obviamente el pase que marca la diferencia para que aparezca en el gol de Ronaldo Cisneros específicamente, el pase que marca la diferencia es el de Celso Borges. En eso estamos clarísimo, porque Celso Borges abre hacia la derecha, donde va Yerlan Sosa, llega a línea de fondo, deja un pase para que vaya al espacio Ronaldo Cisneros, pero el que arranca también en la jugada, el que le sirve el servicio a Celso Borges es Roan Wilson. Me parece un partido por lo menos de los más correctos. Creo que a Roan lo ha costado muchísimo, me parece que incluso no tenía tantos atestados para poder llegar a la Liga Deportiva Alajuelense, pero por lo menos en esta época, el jugador del conjunto rojinegro creo que ha sido uno de los mejores partidos para Roan Wilson, el número 14. Recordemos que Roan estuvo en el fútbol de Portugal, que estuvo acá en nuestro país con el Municipal Grecia, incluso fue parte de Selección Nacional de Costa Rica en la era de Luis Fernando Suárez en el año 2022, así que bueno, vamos a tener la oportunidad de escuchar al número 14 del cuadro rojinegro, que ha sido una de las contrataciones que ha generado crítica en la gestión, en la era de don Carlos Vela, del gerente deportivo del conjunto rojinegro, que obviamente tras los últimos resultados, pues esto termina también generando bastantes críticas, y uno de los fichajes que ha sido criticado por parte de los aficionados es precisamente el de Roan Wilson. Ya después Roan salió de cambio, entró Rachir Parkins para cerrar el partido, así que bueno, vamos a esperar las declaraciones del número 14 de Roan Wilson, que aparece ya por este sector en la Liga Deportiva Alajuelense, el número 14. Ahora sí, vamos a escuchar entonces a Roan Wilson acá por ese costado. Bueno, hay que esperar entonces, hay otra estación por la que debe pasar antes el jugador Roan Wilson. Bueno, la Liga Deportiva Alajuelense, que tendrá semifinal de Copa Centroamericana de CONCACAF contra el Motagua de Honduras. Ayer, junto con Ian García, tuvimos el partido del equipo del Motagua, que al final lo resolvió muy fácil, muy muy sencillo, lo resolvió el Motagua de Honduras. Ya lo había resuelto en casa, creo que esa fue la clave, resolver en casa para el equipo del cuadro del Motagua, porque lo jugó en casa, le ganó 3-0 en casa a la Alianza, y ya después el partido de ayer fue un simple trámite en un aguacero que cayó ayer en San Salvador. Les cuento que después de Roan vendrá Giancarlo el Pipo González. Creo que será muy interesante escuchar a Giancarlo, y me parece que también Washington Ortega, así que bueno, tendremos me parece que declaraciones muy interesantes, porque ha sido también muy curioso. Quizás hay cosas que en la radio no se pueden observar, obviamente, pero en muchas jugadas Pipo llegaba, defendía, y Washington de una vez llegaba a felicitarlo, se abrazaron, así que me parece que por lo menos en este primer partido, lo que se logra observar en cancha, hicieron buena química. Bueno, Washington Baza hasta el final, y aquí lo regresa. Vamos a ver si escuchamos entonces al guardameta de la Liga Deportiva Alajuelense, que vamos a esperar a ver qué sucede. De hecho, Washington le dice al encargado de prensa que para dónde toma, y seguimos entonces esperando acá a través de los 91.5 FM para poder tener todas las declaraciones de los jugadores de la Liga Deportiva Alajuelense. Vendrá Roan Wilson, vamos a escuchar a Roan Wilson acá en Teletica Radio, siempre con usted, después de este compromiso que le da la clasificación a las semifinales de Copa Centroamericana de CONCACAF.
1: Buenas noches, la verdad que me siento muy bien. Sé que he pasado momentos difíciles, pero la resiliencia, la ayuda de Dios y la ayuda del equipo, he podido agarrar esa confianza y apoyar al equipo dentro del campo para cumplir los objetivos.
0: Roan, precisamente, ¿cómo han sido estas primeras semanas en la liga? Se ha dado mucha crítica, se ha cuestionado incluso su fichaje en el equipo rojinegro, pero usted en cancha, ¿cómo se ha sentido?
1: Y como le dije anteriormente, sé que han habido críticas, sé que la afición es exigente y los entiendo, pero creo que a partir de ahora va a ir saliendo esa mejor versión de mí y darlo todo en cancha y a pesar de las críticas.

0: He tenido que ser resiliente y mentalmente fuerte, pero la idea es seguir en ese camino.
1: Arrancó el partido de vuelta, Olimpia ante Los Ángeles Firpo.
2: 2022, es un jugador histórico a nivel nacional, también que conversó con usted Brian Ruiz durante la semana y que hoy fuera titular con el equipo de la Liga.
0: Sí, como usted dice, fuimos compañeros y fue un símbolo, un ejemplo a seguir para el fútbol nacional. Y ¿qué hablamos? Hablamos más que todo de temas tácticos, qué es lo que él quiere conmigo, con los otros medios, y no se habló muchísimo más que eso.
3: ¿Cómo se tomó el equipo la salida de un Ismael Rescalvo?
0: El equipo siempre, creo que el equipo agradece el esfuerzo que dio el cuerpo técnico. Sé que dieron su mejor desempeño para que el equipo pudiera salir adelante, pero por situaciones tal vez no están yendo de la mejor manera, pero creo que simplemente el grupo le agradece el esfuerzo que ellos dieron.
2: ¿Han sido uno de los partidos donde se ha sentido mejor en la liga?
0: Sin duda, ha sido de los partidos que mejor me he sentido. Tuve muchas acciones positivas dentro del juego y aparte creo que es el partido que más minutos he jugado, entonces me gusta cómo me estoy sintiendo y seguir trabajando para aguantar más minutos dentro del campo.
2: Muy bien, ahí teníamos a Ron Wilson, dice que ha sido resiliente, que ha sido fuerte, que ha tenido que aguantar las críticas. Pues sí, se le ha criticado, la verdad es que su rendimiento en algunos partidos no ha sido bueno y hoy creo que termina cumpliendo. Vamos a escuchar a Giancarlo González en cualquier momento. Muy interesante lo de Giancarlo González, sobre todo porque se da muy rápido. Giancarlo González, prácticamente que surge la noticia el lunes, en las últimas horas del lunes, de que había una posibilidad de que llegara a la Liga Deportiva Alajuelense. Y el 15 de septiembre, el propio 15 de septiembre, aproximadamente a las 11 de la mañana o al mediodía, es que se termina confirmando el fichaje de Giancarlo González con la Liga Deportiva Alajuelense. El regreso de Giancarlo González fue muy rápido, la verdad. Y recordemos que una de las solicitudes que había hecho Oscar Ramírez en su momento para quedarse en la liga, o por lo menos cuando se dio toda aquella negociación después del torneo anterior, una de las solicitudes que según nos comentó el propio don Raúl Pinto era que era poder fichar a Giancarlo González. Eso se le negó, o por lo menos se le indicó que no, y bueno, fue una de las, no la principal razón, pero sí uno de los motivos por los cuales don Oscar al final no termina no continúa en el conjunto rojinegro y termina saliendo. Una vez que sale Ismael Rescalvo, pues se da la posibilidad de que llegue Giancarlo, el Pipo González, al cuadro manudo, en esa saga donde lo vimos ahí en algunas acciones importantes. De hecho, creo que fue un partido bastante correcto para Giancarlo González, el número 3 del cuadro rojinegro. Repasábamos un poco sus números utilizando el número 26 en alguna época en la Liga Deportiva Alajuelense y bueno, en este caso utilizando el número 3, que incluso lo utilizó también en selección nacional en aquella página dorada que todos recordamos con mucho cariño, como fue Brasil 2014. Así que es parte del detalle de la historia, Giancarlo, que estuvo en el Sporting, Fútbol Club, y que obviamente también se le hizo una despedida como tal. De hecho, Sporting subió en redes sociales una fotografía del último día de Giancarlo con todo el equipo, con cuerpo técnico, con jugadores del equipo de Sporting. Vamos a escuchar a Giancarlo González acá en Teletica Radio, siempre con usted.
4: Capitán titular, y ahora Brian Ruiz comentaba una anécdota de que ya usted tenía conversado con Celso de que iba a ser el capitán en la liga. Cuéntenos un poco también de esa anécdota con Celso.
5: Buenas noches, sí, importante para mí el regreso a casa, el recibimiento de la gente, de la afición liguista, cobrar mi nombre, esas cosas. La verdad que es 100% de agradecimiento porque me hice acá en Liga Menor, debuté acá y siempre estuve muy agradecido con la liga. Al final, por cosas del destino, tuve que dar un paso al costado en un tiempo, pero el pasado es pasado y hoy me toca regresar. Agradecerle a Celso el gesto de que me dejara aportar la banda hoy. También un compromiso, una responsabilidad, pero como le digo a sus colegas acá en la liga, que es un equipo grande, no se ocupa solo de un capitán, acá vemos varios, ocupamos también que los jóvenes vayan asomando ese liderazgo que yo sé que lo tienen en Liga Menor y que vayan asomándose ahí en el camerino, sumando minutos, aportando también palabras, hablando, contagiando positivamente a los compañeros porque esto le va a quedar a ellos.
3: Carlos, primero, buenas noches. ¿Cómo se da la llegada a la Juelense? Y fue muy difícil quizás dar el sí, porque además eras un capitán también en el lado de Sporting.
5: Bueno, yo recibí una llamada el lunes por la tarde y obviamente pregunto que si Sporting está anuente, porque tenía contrato con ellos hasta diciembre. Al final ya ellos tenían también conversaciones entre los directivos adelantadas y me tocó tomar la decisión rápido, afinar un par de detalles y después venir, ponerme los tacos el mismo día, en la tarde, entrenar al 100 con el equipo, porque la oportunidad era esa, que había una necesidad y tenía que estar al 100. La confianza que me dio, el ritmo que traía también en el Sporting, de venir jugando partidos, de venir compitiendo, la confianza que me da el entrenarme, exigirme al máximo el día a día en los entrenamientos, es lo que también fue importante para hacer un buen partido hoy, sacar un buen resultado, que era el objetivo del grupo.
2: Carlos, ¿con quién fue esa llamada que termina generando ese regreso a la liga? Y en su momento se había comentado don Raúl Pinto que don Oscar Ramírez quería que usted regresara a la institución y que fue una de las circunstancias que termina generando la salida de don Oscar. ¿Cómo toma todo esto que ha sucedido en los últimos días?
5: Sí, al final son decisiones que se toman. Yo recibí una llamada de don Joseph y obviamente que cuando uno recibe una llamada así, pues no hay mucho que pensar. Él también ya tenía conversaciones adelantadas con don José Maroto, con José Miguel Cubero, entonces eso facilitó todo y obviamente la disponibilidad mía para venir acá a la liga siempre ha estado y me siento pues contento de poder haber ayudado.
4: Usted tenía prácticamente 2 años de no jugar acá en el estadio Alejandro Morera Soto con la camiseta de la liga. Hoy la gente coreaba su nombre, también pedía que usted tirara ese penal que le da la tercera anotación al equipo. ¿Cómo se toma también el recibimiento del aficionado rojinegro?
5: Sí, la verdad que yo estoy muy, muy agradecido con el recibimiento de la gente. No tengo más que agradecer ese corear el nombre, ese apoyo, esa confianza y es una demostración más de que cuando la familia rojinegra se une, cuando estamos todos jalando para el mismo lado, las cosas son más fáciles y eso fue lo que sucedió hoy. Entonces nosotros ya sabemos cuál es la forma, la manera de ganar y con humildad vamos a trabajar por pasar esta semifinal y llegar a una final y pelear por un tetracampeonato, también hacer un buen papel en Conca Champions y ahí poco a poco vamos pensando en las cosas que vienen, por ahora a recuperarse y tratar de pensar en el campeonato nacional, porque vamos a enfrentar a Inter en un partido que sabemos que es complicado porque ellos tienen buen tratamiento de la pelota.
3: ¿Se imaginó que iba a regresar tan rápido a la Juelense?
5: Yo nunca me imaginé que iba a regresar, más bien son cosas como que ya uno pensaba que no iban a pasar, yo soy realista y ese era mi pensamiento, pero al final la vida nunca te termina de sorprender y siento que es como un premio a algo que he hecho bueno.
2: ¿Cómo fue esa química con Washington? Porque en algunas acciones vi que usted despejaba, él llegaba, lo abrazaba y se daban la mano. ¿Cómo ha sido esa química con Washington Ortega?
5: Oye, yo conozco, he tenido compañeros uruguayos, conozco la garra charrúa y él obviamente tiene eso también en la sangre, es un luchador y en el fútbol hay que también celebrar las pequeñas victorias, un despeje, una barrida, una cobertura de un compañero y él lo vive al 100 y también es mi manera de pensar y vivir el fútbol y siento que hicimos buena química ahí y también eso juega.
2: Muy bien, Giancarlo El Pipo González y vamos a escuchar ahora a Washington Ortega a través de los 91.5 FM de Teletica Radio, siempre con usted. Ojo con eso, llamada de don Joseph. Y dice Giancarlo González, me llamo don Joseph, y cuando uno recibe ese tipo de llamadas hay muy poco que pensar. Para conocer un poco de los detalles de cómo se dio la llegada, más que la llegada, el regreso de Giancarlo González a la Liga Deportiva Alajuelense. Bueno, creo que será un tema interesante poder analizar lo que ha dicho Giancarlo y también esa conversación que se dio con los técnicos. Bueno, Washington, ¿qué tal? Buenas noches. ¿Qué análisis se hace después de un partido donde la Liga muestra solidez, donde gana, saca la serie y ahora poder buscar y revalidar otra vez el título de Copa Centroamericana?
6: Bueno, contento poder lograr la clasificación. Creo que es muy importante para nosotros. Desde el día uno que llegué dije que esta copa es muy importante, que lo internacional siempre es importante. Y bueno, con el tiempo se va a dar cuenta que realmente la copa importa. Entonces, nada, contento por la clasificación. Seguimos con los pies sobre la tierra porque todavía falta. Ahora estamos, lo importante es que estamos en semifinales y que bueno, vamos a luchar por el tetra.
3: Washington, primero buenas noches. Justamente con esa frase que usted menciona de que la Copa Centroamericana importa, parece que cada vez toma más relevancia. Por ejemplo, escuchamos que el maratón hizo una inversión muy fuerte también para lucirse en la Copa Centroamericana.
6: Sí, sí, total. Pero bueno, yo gracias a Dios lo dije antes y lo sigo afirmando. Entonces, nada, creo que la Copa o lo internacional, desde donde yo vengo, es lo más importante siempre. Después, obviamente, que tenemos la obligación, por la institución que estamos, de ganar títulos y sobre todo que en el último tiempo nos ha costado ganar el título nacional. Pero bueno, es lindo que bueno que todos los equipos, no solo Maratón, sino que creo que muchos equipos dijeron que es importante la Copa. Entonces, nada, estamos contentos por pasar a semifinal.
4: Washington, ¿cómo salió físicamente? Porque lo veíamos ahí tendido sobre el terreno de juego. No sé si tuvo alguna molestia al finalizar el partido.
6: Sí, sí, estoy cargado del isquio ahí. Tengo como un... ahí que me pusieron como unos parches ahí. Pero bueno, sentí ahí como un, que me jaló un poquito cuando saqué el arco. Pero bien.
2: Ahora le preguntaba a Giancarlo que en algunas acciones él rechazaba, usted llegaba, lo abrazaba, celebraban entre los dos cada una de las acciones. ¿Cómo ha sido esa química con Giancarlo González?
6: Bueno, es un jugador de la institución, lo cual vuelve a casa y hay que darle toda la confianza para que disfrute lo que él decía jugar. Creo que tiene mucha carpeta, un central fuerte, que siempre es bueno y que va a sumar no solo dentro de la cancha sino que afuera. Entonces hay que intentar de que ya se sienta de nuevo que es uno más de nosotros y que lo más rápido posible. Entonces creo que desde ahí contagiar y poder juntos lograr cosas importantes.
3: Sé que solo será una semana, pero ¿qué tal Brian como técnico?
6: No, yo creo que Brian va a ser un grandísimo entrenador. La verdad es que bueno, tiene una idea muy buena de juego. Recién le decía a tus colegas que bueno, cuando lo ves ahí es como ver a Cavani, Forlán, o sea, tiene como algo distinto y bueno, y todos los pibes también lo miran atentamente, con pilones que nosotros normalmente tomamos mate y el otro día lo cagué a peo porque le digo, oh, me cebaste un mate solo en toda la charla de Brian. No, estaba bueno, me dice, estaba bueno. Entonces creo que nada, él crea ese ambiente a pesar de que bueno, ustedes los ticos son muy crueles a veces y lo castigan por muchas cosas, pero realmente es una figura muy importante para ustedes. Creo que a ese tipo de persona hay que darle más cariño, creo que es importante.
4: Washington, el domingo es el último partido de Brian y vendría un nuevo cuerpo técnico. ¿Usted también cómo valora el trabajo de Diego Cejas como preparador de porteros de la liga? ¿Le gustaría que siguiera también en la institución?
6: No, creo que Diego ha hecho un trabajo no solo conmigo, sino que con Byron, con todos los chicos, con Dani. Muy bueno, para nosotros es muy importante y sobre todo también que él es... más allá de nuestro entrenador, es una persona muy cercana en la cual siempre estamos hablando de los errores, de qué podemos mejorar, intenta ayudar siempre, tanto a mí como a Byron. Entonces creo que realmente más allá de eso trabaja muy bien y bueno, nosotros sí estamos contentos y creo que él o su trabajo se ha visto reflejado muy bien, no solo conmigo sino con los demás.
2: Perfecto, ya por acá se llevan a Washington Ortega y nos quedará solamente escuchar a Celso Borges Mora, al número 5 del cuadro rojinegro, para ya una vez finalizada la actividad acá, por lo menos las entrevistas, ya ir con don Ian García y el señor David Madrid. De hecho, Ian, ya arrancó el partido rápidamente, tiempo marcador entre el Olimpia y el Luis Ángel Firpo.
7: En 14 minutos, señor García, 0-0, se mantiene 3-0 el marcador global con un Olimpia que quiere hacer 300 goles, David, pero no le funciona.
1: No, y ante un equipo de Luis Ángel Firpo que podría ser el rival del Saprissa, un poco débil en zona defensiva, pero tampoco remata mucho, Ian, le cuesta a Luis Ángel Firpo, 0-0, 3-0 en el global a favor del Olimpia.
7: Así las cosas, Olimpia estaría enfrentando a Cartagines, señor García.
2: Muy bien, muchachos, no coman ansias, ya volvemos con ustedes. Vamos a escuchar a Celso Borges y finalizaremos entonces las declaraciones acá junto a la señorita Rodríguez, escuchando entonces, esperando por todo el detalle de las entrevistas con los protagonistas de la Liga Deportiva Alajuelense para poder tener las declaraciones de los jugadores. Ya escuchamos a Washington, escuchamos a Giancarlo González, escuchamos a Roan Wilson, así que bueno, parte de las declaraciones de los jugadores de la Liga Deportiva Alajuelense, y nos faltarán, y a Juan Piañor también lo escuchamos. Son 5 jugadores los que por protocolo de CONCACAF tienen que pasar por la zona mixta de cada uno de los escenarios, por lo menos en el equipo local. Normalmente los visitantes mandan a un par de jugadores para dar declaraciones, y ya vamos entonces a tener la oportunidad de escuchar a Celso Borges Mora, el número 5 del cuadro rojinegro, el capitán, y bueno, ahí le cede la banda de capitán a Giancarlo el Pipo González. Vamos a esperar entonces para poder tener las declaraciones de Celso acá en los 91.5 FM de Teletica Radio, que ya será el último protagonista que pase por acá en las entrevistas en la zona mixta del estadio Alejandro Morera Soto, que como les decía tendrá partido, porque a veces nos metemos muchísimo en Centroamericana. Vendrá un partido de torneo nacional el domingo y hacemos una pausa porque venimos con Selección Nacional de Costa Rica. Vamos a escuchar a Celso Borges acá, que viene a través de los 91.5 FM de Teletica Radio, siempre con ustedes. Bueno, Celso, ¿qué tal? Buenas noches. ¿Qué análisis se hace del partido, Celso? Y bueno, cederle la banda de capitán a Giancarlo González, lo decía Brian en conferencia, ¿qué significó para usted ese momento?
8: No, bueno, primero un partido bueno del equipo, ¿no? Muy completo, y me encuentro muy feliz por eso. Y luego el otro, es que Pipo es el capitán, o sea, Pipo era mi capitán cuando salí de aquí, Pipo es nuestro capitán cuando viene para acá, así que no hubo mucho tema con eso, ¿no? Y lo seguiremos siempre, porque la liga ahora no solo suma un jugador de experiencia, sino que suma un líder más, y eso para el equipo es importante.
3: Celso, primero, buenas noches. Yo entiendo que cada partido es distinto y el rendimiento de ustedes en cada partido es diferente también, pero ¿por qué tanta diferencia de lo que se vio, por ejemplo, en el partido anterior en Campeonato Nacional a lo que se ve en Copa Centroamericana esta noche?
8: Sí, Jimena, buenas noches. Es que si fuera, ¿verdad?, 3 tazas de agua, 2 de harina, si fuera una receta, saldría siempre, ¿no? Son esas cosas inexplicables que eso tiene el fútbol. Las cosas que entrenamos salieron bien. No era que todo lo que decíamos antes se hacía muy mal, simplemente creo que, por ejemplo, no conceder gol en los primeros minutos a nosotros nos vino muy bien. Y eso pues contagia mucho a la gente también, y eso ya nos contagia a nosotros, y ahí va, como es un dominó ahí que va cayendo bien.
4: Celso, usted tuvo muchos años como compañero a Brian en la Selección Nacional, también en Alajuelense, y ahora como técnico también, ¿cómo valora esta etapa de Brian y también ahora verlo más dirigiendo que dentro de la cancha?
8: Especial de esas cosas que tiene el fútbol, esa generación de nosotros vivimos algo muy lindo que nos marcó a todos para siempre, y el hecho de continuar eso pues con una amistad es siempre muy, muy bueno, y sobre todo de alguien que no solo es mi amigo, es alguien que admiro, ¿no? Por toda su trayectoria, porque como es él como ser humano, y también porque se ha capacitado mucho y porque está preparado para manejar un equipo de estos, y hoy lo demostró y pudimos regalarle también a él un buen partido.
2: ¿Qué significaría para Celso un regreso de Óscar Ramírez a la dirección técnica del equipo?
8: Ah, bueno, sería espectacular. Creo que es una persona muy bienvenida aquí, a que todos le debemos mucho en nuestras carreras, y aquí siempre será bienvenido.
3: Antes escuchamos a Juanpi y decía que Brian tiene un futuro como técnico fantástico. No sé si tiene también el mismo criterio.
8: Sí, brillante. Creo que él tiene un peso, digamos, como exjugador, para transmitir las ideas que son muy claras. Y eso, y aparte que se ha capacitado y ha estudiado y ha recorrido el camino que es necesario para un técnico hacer para poder prepararse. Entonces, el tiempo lo dirá, ¿no? Después, pero yo creo que tiene un futuro brillante.
4: Celso, ¿considera que el banquillo de la liga tiene que llenarse de sangre rojinegra? Hoy estaba Wilmer, Javier Delgado, también Brian, y por regreso al equipo.
8: Yo creo que la institución, pues como tal, necesita siempre de este tipo de de liderazgo, ¿no? Entonces eso siempre es importante para que las cosas vayan bien y bueno, en este caso salió espectacularmente. Sí.
2: Muy bien, ahí teníamos a Celso Borges. Estos son entonces los protagonistas de la Liga Deportiva Alajuelense que han pasado acá a través de los 91.5 FM de Teletica Radio al ser las, vamos a ver, 9:35.

0: 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Nosotros prácticamente que cerrando, no sé si por ahí están todos los compañeros o si vamos entonces con el detalle entre el partido, entre el Olimpia de Honduras y el equipo de Luis Ángel Firpo en el cierre de los cuartos de final de la Copa Centroamericana de CONCACAF, que usted por supuesto vive a través de los 91.5 FM de Teletica Radio. Clasificó la Liga Deportiva Alajuelense, la Liga Deportiva Alajuelense está en semifinales, está también en Copa de Campeones de CONCACAF. Así que bueno, es la noticia acá desde el estadio Alejandro Morera Soto. Don Ian García, David Madrid, ustedes tienen el detalle con toda la información acá en Teletica Radio. Ian, póngale bonito.
1: Nos tomamos el café el yodito. Como siempre, señor García, excelente trabajo. Felicitaciones tanto a usted, a Cristian, a Andrés, a Eduardo y a Adrián Méndez por la transmisión de ese compromiso. Por supuesto, don Douglas Hernández, de la voz comercial, que aquí sigue con nosotros. Se incorpora también Carlos Álvarez para los comerciales de este compromiso entre el Olimpia y el conjunto de Luis Ángel Firpo. Muchachos, éxitos en el regreso y bendiciones. Que Dios los traiga con muchísima seguridad. Aquí, en el Chelato Clés de Tegucigalpa, 0-0 en el marcador Manzatés, y te lo recomendamos, es porque funciona. 21 minutos, prácticamente 22 en el tiempo de elegir una formación integral en la Universidad Católica de Costa Rica. Y en el comentario del Grupo Mutual se los digo de una forma muy sencilla: Olimpia quiere más goles, pero su efectividad al frente de los 16.50 es casi que nula. Ha llegado ya en múltiples ocasiones, 6 para ser exactos, con las jugadas Mucap menos Banco más Vos, pero la defensa del Firpo ha estado bien posicionada, o como les decía, la poca efectividad con la pelota del equipo del León, el equipo melenudo, los Almos, hace que el marcador se mantenga 0-0 en el marcador Manzate. Si te lo recomendamos, es porque funciona. Aquí, en 22 minutos, narra el sabor del gol David Madrid en Teletica Radio.
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3: Y con el sabor de la CONCACAF Central American Cup, aquí arrancó el juego hace 22 minutos, con el tiempo de la Universidad Católica de Costa Rica. Gracias, Estevita Ancuero, por siempre ponerle ese sabor a esta hora de la noche, al ser las 9:37, hora por América, donde vive la pasión. Ahí estaba el sabor, estaba el comp Oscar de León. El balón ahora se escapa al tiro de esquina.
1: El diablo, la salsa.
3: Sí, señor. Al tiro de esquina, herramientas total para el equipo de Olimpia, 0-0, y el global, 3-0 a favor del Olimpia. Vendrá tiro de esquina para el equipo de Blanco. Le va a pegar, atención, que está buena. Perfil izquierdo, va con pierna derecha. Ya pita el referee, juega, vámonos. Va a correr Olimpia, balón al segundo, para la pelota, el cabezazo atrás, le queda para el gol, disparo, el cabezazo por encima, le pudo pegar bien al final el número 12, Cristian Canales, en el remate inversa, morteros para construir, el balón se escapa al saque de puerta, repuesto gigante, donde sí hay el balón atrás, pertenece al cuadro del Luis Ángel Firpo, 0-0 el marcador Manzate, y en el global Douglas Charlie se encuentra 3 goles, Copia Alianza a favor del equipo de Olimpia.
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3: Y el remate nuevamente de Edwin Rodríguez para el Olimpia. Otro tiro de esquina. Herramientas total, pertenece al Olimpia. 0-0, 24 minutos. Atención, atención, hondureños. Aquí su equipo vendrá al frente de ataque. Están montando la jugada. La jugada, Muca, Mero Banco, Mapos. El balón al punto penal. El rechazo atrás del defensor Arce Permitale. La pelota que tiene ahora en ofensiva. Falta Arboleda. Hay falta Monge, porque a Monge le tengo fe. Le comete falta el ofensivo del Olimpia ante el defensor Arce Permitale. De Luis Ángel Firpo, balón detenido, Charlie Douglas, el balón se encuentra acostado en un colchón Coruña.
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3: 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Luis Ángel Firpo está quedando fuera y buscará el repechaje ante el Saprissa. Y cuénteme, Ian, en la información Café del Valle, ¿contra quién jugaría el Olimpia en caso de...?
1: Contra el cartaginés, después de la victoria de 5-4 del equipo brumoso contra el Saprissa, estaría jugando en ese lado de la serie el conjunto del Olimpia. El otro lado ya está completo, Alajuelense contra Motagua, en la noticia a nombre de Fresh Garden, un mundo de frescura y sabor. 25-20, Douglas Charlie, en Teletica Radio.
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3: Hay falta que comete Steven Vázquez, el delantero, ante el defensor del equipo del Olimpia. Falta Monge, Monge, le tengo fe. Era para tarjeta amarilla, tabuel.com. Aquí ataca el conjunto del Olimpia. Intentaba Kilmar Peña. Al final, el guardameta de Luis Ángel Firpo se deja el balón. Se suma como una parada Juventus. Juega rápidamente el guardameta. Juega el portero Felipe Amaya. Amaya encuentra la conexión con Steven Vázquez. Monta la jugada, Mucap. Monta la jugada, Mucap. Pero va como vos. Aquí va Luis Ángel Firpo. Pelota, la pelota, la tiene el 10. Ataca Víctor García. Sector derecho, está buena para el Firpo. El centro, el área de emergencia médicas. El cabezazo queda suelto. Ataca el Firpo, le va a pegar. Toca Rosales atrás, le va a pegar. Disparo de vivo en el defensor. Quedó el balón, sigue el ataque nuevamente Rafael Águila, pie de balón Águila y la contra, ahora es para la Olimpia. Atención para la Olimpia con velocidad Furtitón, en bandeja de plata, peligro Arboleda, muy lento Arboleda, muy lento, tiene que meter velocidad Furtitón, equivoca el Firpo en salida, regala el balón, aquí ataca el 8, Edwin Rodríguez va, toca el pase, qué mal juega bien, qué mal tocan el balón los dos conjuntos.
1: Sí, poca precisión también al tener la pelota, vuelvo a insistir en el mismo comentario, Grupo Motual de hace unos minutos atrás, David, porque a pesar de que el control, el posicionamiento es del Olimpia, a la hora de tener el contacto con la esférica es muy muy fuerte, son pases durísimos, desconectados uno del otro, así que le está costando el partido al Olimpia, creo que por varios factores, también el factor de tener el partido tan a favor, ¿verdad, David? O sea, va 3-0 arriba el equipo melenudo contra el conjunto boxeador del Firpo. La cancha, lo decíamos, les contábamos que por las celebraciones del 15 de septiembre de Honduras se hizo un evento acá, está un poquito dañada, pero al menos para la Olimpia. Y ojo,
3: atención, Marolí, uy, era para penal, a ver, podía ser penal con revisión en el VAR Telecable. Al final, ¿qué dice el referee? No, hay penales, bueno, parecía penalidad.
1: Que hablando del VAR Telecable, con Telecable tu pasión fluye. Todo el cuarteto, más los dos del VAR costarricenses.
3: Ticos.
1: Josué Ugalde, William Chow, Víctor Ramírez y Brian Cruz. Los cuatro en cancha. Y en Miami, en el VAR Telecable, Benjamín Pineda y Asid Monge, los encargados de impartir justicia en la noticia a nombre de Fresh Garden. Vuelvo, insisto, David, un poquito más de precisión con la pelota es lo que le falta al Olimpia para buscar el primero, o más bien para encontrarlo, porque lo busca y lo busca, pero necesita encontrar el primer gol. Cope Alianza para sumarle 4 al menos en el marcador global. 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
1: Lo llaman al VAR. Me parece que le están diciendo más bien Benjamín Pineda algo al VAR, desde el VAR, perdón, a Josué Ugalde. Lo va a ir a revisar.
3: ¿Claro?
1: Sí, claro. Lo va a ir a revisar. Va a ir a hacer el review de la jugada ahí en el monitor. Porque la jugada, se las describo, amigos. Va con toda velocidad Huití por el costado derecho y llega el capitán Wilber Arizala del equipo de Luis Ángel Firpo con toda la fuerza desmedida. A pesar de que aplica un freno en la velocidad de la Purditón, se lleva por delante al jugador del equipo del Olimpia. Y aquí la está viendo Josué Ugalde, le dice a Benjamín, tíremela para atrás, tíremela para adelante.
3: Para mí es penal.
1: Sí, es que va. Es que para peor es el que toca la pelota. Al final de cuentas es el 6, es Félix García. García toca la pelota, la adelanta, le queda para él y llega con todo Arizala a empujarlo, a quitarle, claro, el chance. Eso sí,
3: Félix se tira a los superantes.
1: Sí, no, también, por supuesto, hay que saberla vender, ¿no? En este caso.
7: pero ve que viene el choque, se abalanza y va con todo. Sí, a ver, tíremela más lentito, tíremela para atrás. Viene José Ugalde, viene con la decisión. David, usted tiene la noticia en nombre de Fresh Garden, un mundo de frescura y sabor.

0: Cruz.
1: No.
0: Es penal sí o sí. Llegó con fuerza desvenida Arizala. Se prepara el 8. Vendrá Edwin Rodríguez, el enmascarado.
1: Vendrá Batman.
0: Viene Batman entonces a pegarle la pelota. Y la jugada. Mucap, menos banco, más dos. La tiene aquí David Madrid en la única inigualable Teletica Radio.
2: Atención, aquí vendrá penal. Está también atenta Rebe. Saludos, Rebe.
3: Ahí en Atillo, escuchando el partido. Toda la gente linda escuchando ya. Rebe, Brenes.
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5: Rico café hace.
4: El yodito, sí.
2: Bueno, vendrá penal. Atención, hay penal para la Olimpia. 0-0 el marcador parcial. 3-0 en el global. Si anota Olimpia. Ay, Firpo, se va a ir bien golpeado de visita. Atención, hay penal para la Olimpia. 0-0, 31 minutos con 49. Esta es buena para la Olimpia, pita el referee.

0: sea, son cuatro. Son cuatro en el global. Uno en este parcial. Edwin Rodríguez desde el punto penal al 33. Anota el gol Copelense. Y en su comentario, Grupo Mutual, en Teletica Radio.
1: 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Siempre con usted, David. Y el premio a la insistencia. El premio a la majadería, podríamos decirlo de esa forma. Y de buena, eso sí, la majadería buena, la insistencia, el toque y toque de la puerta del conjunto del Olimpia contra el Firpo. Ve sus frutos con esta jugada. Llegaba solo Félix García después de una incorporación por el costado diestro en la jugada Mucap. Menos banco, más voz, con todo se le llega prácticamente que a barrer, a quitarlo. Wilber Arizala, el jugador del Firpo, se equivoca de manera infantil y el árbitro, después de la revisión del VAR Telecable, dice penal para el Olimpia. Y vaya gol de Edwin Rodríguez. Rodríguez que lo tira duro y por un costado, al izquierdo de él, al derecho del portero, se lanzó al otro costado. Felipe Amaya, nada que hacer. 1-0 para el conjunto melenudo. En el comentario, Grupo Mutual, lo merece, pero en demasía, porque juega mejor el conjunto del Olimpia. Charlie Douglas en el comentario, Grupo Mutual.
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1: 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La falta después de Jack Baptiste se lleva entonces amonestado. Se va al 14. La primera del compromiso, la primera tarjeta amarilla, taubet.com. 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En la estadística que no fallan, en la gana encontrás todo en un mismo lugar. Limpio los del Firpo sin tarjetas momentáneamente. 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
4: Y ahora ataca el equipo del Firpo, así que confirmada la tarjeta amarilla, taubet.com. 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Aquí hay una en la estadística, el Lagar, la que no falla. El Lagar juega Arboleda. La gente se mete, falta sobre Arboleda, el atacante hondureño. Pedía también tarjeta amarilla. Arboleda juega rápidamente, lo limpia, peligroso, buena. Ataca sector derecho. Al final tienen el balón. Va a recuperar el Firpo. Otra vez gana el equipo limpio. Juega perfil derecho. Está buena. Ataca Félix García. García quita la marca de uno, quita la marca de dos. El centro García. El balón con desvío por parte de Diego Flores. Ahí tiro de esquina. El sexto para la Olimpia. Tiro de esquina. Herramientas total.
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0: $1,000. Y el saludo para todos los hondureños y salvadoreños en redes sociales. Ahí vemos que están sirviendo ustedes. También por radio y en las diferentes plataformas. Saludos a todos y todas. Gracias por estar con nosotros a esta hora, 9:52. 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Atención para el Firpo por el centro. Quita la marca de uno, quita la marca de dos. Tira el balón a correr. Se le hace a Ortiz. Ataca Ortiz. Se equivoca Ortiz. Recupera el defensor. El equipo de el Olimpia, Kevin Witty. Witty tira el pelotazo. Balón que queda perdido. El 17 con el control. Mauricio ataca Cerritos por la izquierda. Encuentra nuevamente a Diego Flores. La jugada Mucap. Menos van como a voz. Aquí va el Firpo para el primero. Firpo para el primero. Toca atrás. Le va a pegar. Prepara. Punta. Disparó. El balón queda en el defensor Clinton Bennett. La contra horas por la Olimpia. Mega por la izquierda. Olimpia va. Ataca Clinton. Clinton va al equipo. Olimpia busca el quinto en el global. Ataca la Olimpia. Intenta burlar la marca de uno. Quita la marca de uno. Así lo hace bien. Aquí ahora. Ahora va Kevin Witty. Witty se equivoca. Llegará el balón Witty. Ahora el ataque es para el Firpo. Juega sector derecho. Falta. Falta por parte de Cristian Canales. Ahí falta Monge. Falta Monge. Comete el Olimpia. Vendrá tiro libre. Super baterías para el equipo del Firpo.
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0: Y para que usted siga escuchando el partido, esté 100% inyectado. Bueno, inyectada, toma café el yodito. Y una vez, le da energía al café el yodito. Aquí hay que tomar yodito. Hay que ponerle bonito. Toma ese yodito. Palo. Ahí está. Oiga, ¿se suena? Está bien calientito el yodito. Hay que ponerle bonito. Toma ese yodito.
3: No creo, necesario ya esta hora, David.
0: Claro, claro, usted. Yo he tomado como tres tazas en este ratito.
3: Usted que es un...
0: cafetero.
3: Sí.
0: García daba entrevistas. Así de cafecito. Así, se fue
3: a A cup of joe, dirían los estadounidenses.
0: Prefiero mejor decir copa de café. También. O taza de café. Me quedo con él. Ahora, o la Harra, vamos a Harra, o Michelle. Ahora, ataque el equipo del Firpo. Bueno, el balón por un costado. Imprecisión de Douglas Charlie para el equipo del Firpo. Por eso tiene 4 en el global. 4-0 gana el Olimpia en el marcador. Mánzate.
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0: Aquí ataca el equipo de Olimpia. Arboleda para gol, Arboleda para gol. 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Eduardo Vigil envía ahí a otro tiro de esquina, el octavo en la estadística de la gara.
3: De todo en un mismo lugar, 40 minutos y el Olimpia sigue siendo el equipo más insistente dentro del terreno de juego. Buena la marca por parte de Vigil, negándole a Arboleda la oportunidad del gol. Cope Alianza, se viene tiro de esquina por el costado derecho.
0: Esta es buena atención, busca el quinto el conjunto del Olimpia. Tiro de esquina de Rodríguez, balón al segundo, el cabezazo que no llega, pone la mano Juan Hernández en la espalda, el balón sigue su ruta por la izquierda. No había falta, juega nuevamente Hernández. Juan, le cometen falta, ventaja del referee, despeja el balón el Firpo, ataca por la derecha, no hay nadie. Tiene que llegar Witty, Witty atrás. Bueno, le pertenece el guardameta al Olimpia.
3: Así es, David, no tan solo se están definiendo las semifinales de la Copa Centroamericana de la CONCACAF, sino que también en la CONMEBOL Sudamericana y Libertadores, las semifinales ya quedaron completamente confirmadas. Estudiantes de La Plata enfrentará al Flamengo, mientras que Palmeiras hará lo propio contra el Fluminense, esto en la Copa Libertadores. Mientras que en las semifinales de la CONMEBOL Sudamericana, Boca Juniors, Boquita, enfrentará a Vasco da Gama, mientras que el Montevideo City Torque hará lo propio contra el Atlético Mineiro. 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
0: El Olimpia para gol, disparo, tapó. Y al final el guardameta tapa. El defensor hacía un taquito, casi mete el autogol. Se le hizo un enredo, roba el balón. Ahí mano. Mano del Firpo, si está defensa del Firpo. Es un desastre, Ian. Qué falta de coordinación y estilo para defender. Es un riesgo. Esta pelota en el área, un defensor del Firpo.
3: No, no.
0: De miedo.
3: Y vea quién es, ¿verdad? También.

0: el mismo Wilmer Arizala, que se equivocó a la hora de marcar, trataba de despejarla, le pegó incómodo en el pie, se le hizo para adentro de las piernas y tuvo que rectificar su posicionamiento para lanzarla afuera. Bueno, al final, en dos tiempos apareció el defensor al servicio. Tiro libre, super baterías para el Melenudo.
1: El balón va cuchareado, muy mal el tiro libre. Regalaba el balón Jorge Álvarez. Ah, pero te le pertenece el Firpo, monta la contra, peligro, tira el balonazo, le pega media cancha, atención, muy fuerte. Le pegó muy fuerte, pero desviado. Intentaban sorprender al guardameta Olimpia, Hendrik Mengíbar, que juega con el balón. Hendrik agarra la pelota, hace series, ahora sí la atrapa con las manos y juega rápidamente el equipo de Olimpia. 41 minutos, estamos en la recta de los últimos 5 minutos. Juega el equipo hondureño por el centro, encuentra nuevamente Witty. Witty lo barre, falta. Falta sobre el 15 y falta sobre Kevin Witty. Falta Monge, porque a Monge le tengo fe. Vendrá para el equipo del Olimpia, que gana 1-0 en este partido. Más 3, 4-0. 4-0 en el global. El equipo del Firpo en el dato claro. El dato claro, ocupa 4 goles para empatar la serie. 5 para clasificar. Bueno, dato claro. 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Ataca por la izquierda, va Cristian Canales. El 12 para el Olimpia. Ataca con velocidad Furtitón. En bandeja de plata juega, encuentra ahora Edwin Rodríguez, que retrasa el balón hasta zona defensiva. 42 minutos. El marcador Manzate. 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Ya casi 43. Charlie Douglas, Teletica Radio.
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1: Que no le agarre el día cansado, sin fuerzas, con ganas de no hacer nada. Por eso ande feliz, contento, sonriente. Póngale, póngale, póngale. ¡Póngale! Ataca Félix García para el Olimpia. Balón al área, emergencia médica. Va Witty para gol. Witty para gol. Le va a pegar con zurda. Lo derribaron a Witty. Pedían penal, no era penal, pero si no era penal era para tarjeta amarilla. 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Se tiró el 15, ataca el Firpo, va por la izquierda, atención, va Diego Ortez. Ortez le mete velocidad, atención, va el Firpo para el primero, la pelota tiene Steven Vázquez, toca el pase a la muerte, le va a pegar, intenta el disparo, vía penal, el remate atrás, penal. Para el Firpo, la falta sobre el atacante El Salvador, pedían penal, ventaja, remate, y al final cuenta la falta, hay penal para el Firpo.
0: Clarísima la jugada y clarísimo el penal, David. Steven Vázquez se bota por un costado, a la marca llega aquí Clinton Bennett contra el 27, contra Ortez, y Ortez ni lento ni perezoso, claro, lo majan en el área, al 26 era Michel Mercado, después del remate de Ortez, se va desde. Es más, el mismo Josué Ugalde no lo duda. Él se lleva el silbato a la boca, pero como ve que la pelota todavía sigue en control, da ley de la ventaja. Y claro, de una vez, cuando pegó en el defensor del equipo del Olimpia, penal. Igual lo están revisando en el VAR Telecable. Con Telecable tu pasión fluye, tanto Benjamín Pineda como Yacid Monge. Pero David, muy claro el penal. El majonazo que le pega ahí Clinton Bennett es impresionante. Y bueno, aquí lo siguen revisando. Lo siguen revisando. Se va a encargar de pegarle Mauricio Cerritos, el contención. ¿Habrá penal? Lo voy a ver al VAR otra vez. Voy a revisarlo al VAR. Vaya acción ha tenido también Benjamín Pineda y Yacine Monge en el VAR Telecable de la CONCACAF allá en Miami. Vamos a verla. 5 minutos, de una vez le digo, 5 más en el tiempo de juego Universidad Católica de Costa Rica. Nos vamos a ir hasta el 50 en este primer tiempo, al menos a la cantidad de minutos, 50 en específico. La jugada es concisa. La pelota queda viva en los 16:50. Llega Clinton Bennett, lanza el pie derecho, pero ¿quién toca primero la pelota? Esa es la duda.
1: Hay una toma por atrás, como vista del guardameta, esa no se ve bien. Viéndola desde el portero,
0: que,
1: no se ve.
0: Que es donde, ajá, la contraria, ¿quién toca primero la bola?
1: Firpo. Para mí es del Firpo.
0: Sí, Mercado. Mercado del Firpo. El que llega es Clinton. Aquí Benjamín le pide al asistente del VAR, hágame la más grande. Igual Josué, vamos a verla.
1: Bueno.
0: A ver cuál es la decisión, David. 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
1: Se lleva el pito a la boca, hace la seña del cuadro. Hay falta, no hay penal.

0: hay falta y vendrá tarjeta amarilla tabet.com por tirarse entonces para Michel Mercado, y reclaman que por qué no le sacan amarilla a Witty, que también se tiró en el área cuando ahora hace unos segundos atrás lo contábamos. Witty se tira, no le saca tarjeta amarilla. Aquí Michel Mercado entonces. Bueno, Ian, confírmeme la tarjeta amarilla tabet.com.
1: Sí, para el 26 del equipo de Luis Ángel Fit, por boxeador Michel Mercado, se ganó la tarjeta amarilla tabet.com. Viví la experiencia de jugar en línea, la segunda en el compromiso, la primera en el conjunto del LA Fitpo, según el marcador oficial de la CONCACAF, por tirarse. ¡Ah! Ok, claro, ya la pudimos ver de mejor manera. Clarísima, sí, no. Vean aquí, señor David Madrid, en este otro monitor de la señal internacional. Nunca toca al 26. Nunca lo toca a Iggy Clinton. Bien vista por Benjamín y por Yacine Monge. Bien el trabajo de los chicos en el VAR en este partido. Entre el Olimpia y el Firpo, Charlie, 2 minutos consumidos de los 5.
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0: Y el agradecimiento a toda la gente que está con nosotros a esta hora. 10 de la noche ya, ahora por América, donde vive la pasión. 10 de la noche, si lo escucha por radio, Teletica.com, Teleticaradio.com, aplicación TDMAX, por Facebook y YouTube, mucha gente conectada, la gente que tiene la posibilidad de escribirnos ahí por Facebook y YouTube también, gracias. ¿Desde dónde? ¿Qué parte? ¿Costa Rica o fuera de las fronteras? Escucha 91.5, aquí va la Olimpia, atención para Olimpia, ataca Rodríguez, va para el quinto, el centro, el cabezazo atrás de Wilber, Arrizala, el balón se escapa, el tiro de esquina, herramientas total, que pertenece al Olimpia.
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0: Juega por la izquierda el equipo Olimpia. No hay falta, la contra es para el Firpo. Peligro, peligro, peligro. Va con velocidad Purito en bandeja de plata por media cancha el Firpo. Bueno, qué mal dominio. Iba para el frente, bajó la pelota, tiene que volverse hasta atrás. A montar de nuevo el Firpo con Mauricio Cerritos. Cerrito levanta la cabeza, juega de derecha a izquierda, ataca perfil izquierdo. Es ahora Cristian Canales. Va bien el Diego Flores. Flores con el balón para el Firpo. Intenta filtrar el balón. La marca de Witty. Quita la pelota Witty. Ataca por la derecha. Witty va con buena velocidad. Buena zancada va Witty contra todo el mundo. Mejor le mete freno Witty. La encontraba por donde, porque habían 5 el Firpo defendiendo el balón. Witty otra vez con la pelota. Toca atrás. Encuentra Álvarez. Álvarez baja la pelota sobre media cancha. Toca más atrás con Jack Patti. El que tiene tarjeta amarilla en tabuet.com. Juega la Olimpia 4-0 en global. Esta buena va Cristian Canales. Canales toca en corto con Edwin Rodríguez. 1-0 en este juego. 4-0 en el global. Peligro a la Olimpia media cancha. 45 minutos más 4 en reposición. La pelota la tiene nuevamente la Olimpia. Juega por el centro. Jorge Álvarez quita la marca de 1, quita la marca de 2. Se equivoca, roba el balón el Fir. Y el Fir por el gana la pelota. Regala la pelota al final, aquí le queda Witty, le va a pegar de lejos, disparo por encima, le pegó un home run, y el balón se escapa al saque de puerta, repuesto gigante, donde sí hay, Charlie Douglas, regáleme una, se va a acabar la primera parte.
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0: Saludos Marco Tulio Sánchez Hernández desde Pocora.
1: Eso.
0: Hace años no voy a Pocora. Hace años, carajito. Saludos Marco Tulio, gracias. Mi querido amigo, Pocora, está calentísimo. Aquí va la Olimpia, va la Olimpia para el quinto. Atención, va para gol, le meten marca. Intentaba buscar el quinto gol. Opia Alianza, pena, marca atrás en salida del Firpo. Juega sector central, donde encuentran ahora Mau Cerritos. Cerritos, sector derecho con Steven. Vázquez va, Steven Vázquez con el balón. Quita la marca de uno, toca atrás, encuentra la conexión nuevamente con Michel Mercado. Mercado con el balón, ataca el 26. Juegan corto con Cerritos, apertura por la izquierda. Nuevamente va Diego Flores. Flores va, el balón al saque de banda. Saque de banda, repuesto de trébol.
1: Demasiada bola.
0: Una bola de playa que hable para que paren algo, por lo menos. Mal dominen el balón los del Fir.
1: Y le costó a su gol del partido. Ya de 5 llevamos 6.
0: Ahora bueno, Olimpia aprovecha el tiempo de reposición. Peligro Witty. Witty toca atrás. Es Edwin Rodríguez con pierna derecha.

0: rebote interno. Juega por la izquierda con Álvarez. Jorge Álvarez. Apertura por la izquierda con Cristian Canales. Jorge Álvarez. Se va a acabar la primera parte. Gana por el momento Olimpia. 5 busca. 4 tiene. Ataca el Olimpia. Va Canales. Toca en corto. Encuentran a Witty, que aparece por todos lados. Witty. Witty toca sector izquierdo. Atención para Canales. Quita la marca de uno. Le busca velocidad. Se encierra en la esquina. Intenta el centro. Balón por desvío. Saque de banda. En el puesto se entrega el para el equipo del Firpo. Ya estamos en 6 minutos con 32 de reposición de los 5 por jugar. La pelota la tiene el Firpo. Juegan cortito el saque de banda. Repuestos el trébol. Desde atrás va en salida el equipo salvadoreño, que pierde 4-0. Regala el balón. Regala el balón. Le va a pegar. Disparó. Pegó en el defensor Rizala. Regalaba la pelota el Firpo en salida. Aquí va el 6. Va Félix García para gol. Le va a pegar solo. Solo disparó. La botó. Félix García estaba solo, solo, solo. Y al final le pegó malísimo. Pero en este momento, se acaban los primeros 45 minutos con un marcador Manzate. 1 para el equipo Olimpia, 4 en el global, 0 para el Firpo. Ian, su comentario, Grupo Mutual. Y no se me olvide la mala salida del Firpo. El momento, Ian, para su comentario, Grupo Mutual en Teletica Radio.
1: Siempre con usted, David. Gracias por esos primeros minutos del compromiso en este primer tiempo de el mismo. 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Un 1-0, 4-0 en el marcador global a favor del Olimpia, que ya aquí es el momento para que el señor Espinel se tome las cosas con calma. Se tome las cosas con serenidad, porque el rival que tendrá momentáneamente en las semifinales es el cartaginés, que viene con un envión anímico importante. Es el momento tal vez de descansar figuras para el equipo del Olimpia. Que hablando del equipo melenudo, muy bien, llega, es el que controla la pelota, es el que hace las jugadas. Mucap menos banco más voz, de más peligro dentro del terreno de juego, tanto así que a la altura del minuto 31 se da el penal a favor del Olimpia y los salvos lo aprovechan con el remate de Edwin Rodríguez. Ahora, a mí no me gusta verle la mosca a la sopa, pero en este caso hay que hacerlo. La efectividad frente al marco que defiende Felipe Amaya del conjunto dirigido por don Eduardo Espinel preocupa, preocupa verdaderamente, preocupa para ellos, porque han tenido chance y chance y chance y nada de nada, nada de nada al frente del arco, nada más el penal. Han tenido cantidad de remates, pero eso nada más, no llegan a mover las redes del arco defendido por Amaya. Ahora del Firpo, el Firpo desde atrás está sufriendo, desde zona defensiva, con un Wilber Arizala que siendo el capitán de esta saga, no es el partido. El partido de Arizala no es el mejor de la carrera, al menos del dorsal número 3. Vigil es el que le tiene que cubrir todas las espaldas. Flores y Jiménez por los costados están siendo el queso, como diríamos futbolísticamente en el argot, es el queso. Mauricio Cerritos trata de hacer algo en el medio campo, frenar un poco la ofensiva de este equipo del Olimpia, pero solo no puede. Y bueno, al final de cuentas, pues Vázquez y Ortiz y Águila no aparecen porque no hay tampoco control de pelota dentro de la zona de peligro del equipo del Olimpia. Muchos cambios vamos a tener que ver para ambos equipos. Tal vez Olimpia pueda descansar un poco más las figuras, meter algún gol Copa Alianza más y que esto ya se quede 5-0 en el marcador Manzate si llegase a pasar el gol, la anotación. Y ahora Luis Ángel Firpo, ver cómo repone, aunque sea cómo hace uno de la honra, porque van a 0 en el marcador global. Es el comentario, Grupo Mutual, 10 de la noche con 10 minutos, la hora promérica donde vive la pasión. 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
8: Hay variantes en el conjunto del Firpo, el Olimpia sale con los mismos, ya se los vamos a contar, pero aquí en Teletica Radio empiezan los segundos 45 minutos y regresa con ellos el sabor del gol. Le pone sal, pimienta y todo lo que se encuentre en la alacena. David Madrid por Teletica Radio.
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0: los últimos 45 minutos que tiene el equipo del Olimpia para triunfar. Está ganando 4-0, pero los últimos que tiene el conjunto del Firpo para hacer 5 goles con la Alianza para poder salvarse o bien optar por el repechaje ante el Deportivo Saprissa. El fútbol por la copa de CONCACAF Central American Cup. El balón que tiene en salida, el conjunto del FIFO busca ahora en ofensiva, atención que busca por sector derecho, toca en cortito donde tiene 24 y hubo noticia, Ian, hubo noticia, hubo cambio sur, siempre sur.
1: Así es, en el equipo de Luis Ángel FIFO ingresó con el dorsal 20, José Valencia, y abandonó con el 27, Diego Ortiz, es el primer cambio sur, siempre sur, en la escuadra de Don Marvin Solano. 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
0: Y bueno, ahora que también enviamos los saludos, ahí estaba en redes sociales Ruth Emilio Gómez, tuve que buscar el nombre, Namasigue Choluteca. Busqué el nombre, mi querido amigo, sí, porque me quedó con duda, era, bueno, sí, Honduras, Namasigue Choluteca. Saludos Emilio, y también de Guatemala, Lucas Palomo.
1: Recordarle a todos los amigos de Honduras que nosotros tenemos la Copa Centroamericana de la CONCACAF, como siempre, para ustedes, tanto para Costa Rica como fuera de nuestras fronteras, en nuestras redes sociales, para que le dé like, se suscriba, le dé seguir a nuestra

0: páginas en Facebook, Twitter, Instagram y en YouTube. Teletica Radio siempre con usted. Avanza Olimpia.
1: Aquí ataca el 8, peligro va Edwin, para gol, le va a pegar, disparo, el pase a la muerte, le queda solo, Witty, gol.

0: Club Olimpia. Juga bota por el costado. Había falta, quedó solo, solo Whitney. El remate al fondo. El gol Cope Alianza, el gol Cope Alianza. Y el balón al fondo. Al fondo el sabor del gol. En 4 minutos de juego de la segunda parte. Olimpia 2. Firpo cero, su comentario Grupo Mutual en Teletica Radio.
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2: Siempre con usted, David. Qué golazo acaba de hacer el Club Deportivo Olimpia. Qué golazo. Toda la jugada, Mucap menos Banco más Voz, es de Edwin Rodríguez. Edwin encuentra una pelota por el costado izquierdo. Se quitó a Jonathan Jiménez, se cayó el 8 del Olimpia, recuperó el paso, se fue en velocidad de la Purditón, ingresó a los 16.50 del área, emergencias médicas, se quitó de nuevo a Mercado y también a Vigil, lanzó un centro que le cayó a Kilmar Peña, no puede controlarlo, el control le sale como un pase para un Kevin Huití que estaba solo, solo, sin marca, venía de atrás y completamente suyo el gol. Cope Alianza lo marca para poner el 5 en el global para el equipo de la Alianza, más bien para el equipo del Olimpia, que aquí el Firpo parece la Alianza, nada de nada, no tiene nada este equipo del Firpo, lo gana Olimpia 2-0, tiro de esquina, herramienta Sota,
0: el tiro de esquina, el bole de la cabezazo. Oh, balón con desvío, era para el sexto en el global. Hay tiro de esquina, uno más. El segundo en la estadística de la gara. Atención, Douglas, Charlie, una. Hay tiro de esquina, herramientas total.
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0: Gilmar Peña juega atrás en zona defensiva, donde encuentra Clinton Bennett. Bennett, atrás con su guardameta, Hendrik Mengíbar. Ese es el portero lo limpia, Hendrik Mengíbar, que maja el balón, le pone el pie a la pelota, la cuesta un colchón Coruña porque nadie marca el Firpo. Firpo no pasa de media cancha, tiene muchas ganas, mucha garra, pero falta mucho, mucho al Firpo. Atención que va en zona central, Jack Batista. Batista juega ofensiva, toca en corto con Justin Arboleda. Kilmar Peña ahora va, ataca el equipo de Olimpia, busca el quinto, busca el sexto, va bien, va la Olimpia, toca en corto, el rechazo, le quitan el balón a Félix García. Balón que se escapa, será para Olimpia. El saque de banda pertenece al equipo de la Olimpia. 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
0: Balón por la izquierda, pertenece al conjunto del Firpo. Va en salida, ataca el conjunto de visita Diego Flores. Flores atrás con Wilber Arizala. Arizala levanta la cabeza de izquierda a derecha, tira el balonazo donde domina el 24 Jonathan Jiménez. Jiménez pone el balón al piso, toca en corto, busca la jugada Mucap, menos Banco Babos, ataca el Firpo, bien a la marca estaba el defensor, el número 14 para el Olimpia, el defensor ArcelorMittal Jack Batista, el que tiene tarjeta amarilla, Tauet.com. 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Ataca el Firpo, sector derecho, esta es buena, busca en ofensiva, tira el balón a correr, ataca el equipo del Firpo, balón que se escapa por un costado, al saque de banda será otra.

0: Vez para el Firpo, en cortito juega, domina el balón, ataca Jonathan Jiménez, Jiménez intenta el centro, las manos de Endrick Benjívar, fácil, podemos sumar como una parada Juventus, cuando toca Charlie Douglas, balón se escapa por un costado, 22 minutos con 31, esa es también 22 horas con 31, esa es la hora promérica donde vive la pasión, 22 con 31, la hora promérica donde vive la pasión.
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2: Cambio sur, siempre sur en la escuadra de el Firpo, exacto. Abandonan el 6 y el 10. El 6 para Eduardo Vigil y el 10 para Víctor García. Ingresa con el 5 el jugador Lisandro Claros y con el 23 Diego Guevara. Los cambios sur, siempre sur en el equipo del Firpo. Los segundos en la lista de espera, digámosle. El primero fue Valencia y después llegaron estos dos que acabamos de mencionar, tanto Claros como también Guevara en los cambios sur, siempre sur, David.
0: Hay falta y este Valencia, José Valencia, ingresó por volante izquierdo y no ha tocado bola. No ha tocado bola. Tiene como 7 minutos en el campo y no ha tocado balón. José Valencia es mucho más el Olimpia. Y por eso comete falta el Firpo. Porque hay falta Monge. Porque Monge le tengo fe. Juega ahora por la izquierda Cristian Canales. Atención, va Canales. Va al Olimpia. Lo botan. Sigue Canales. Toca por la izquierda con Edwin Rodríguez. Atención, va el equipo del Olimpia. Busca la jugada. 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La pelota la tiene Rodríguez. Domina el balón. Mejor se retrasa. Ahora en zona media. Donde encuentra la conexión con Clinton Bennett. Frontal toca con Yang. Batiste con el control, con el 23, intentaba Jorge Álvarez.
2: ¿Con quién tocó Batiste?
0: Jack Batiste.
2: Ah, ok.
0: Con Álvarez, Jack Batiste.
2: Es que es Jack John Batiste. Ajá, porque es nombre francés.
0: Ah, oui.
2: Sí. Bueno. Jack John Batiste.
0: Ojo, aquí va el Firpo.
2: Muy bien, doña Margarita debe estar muy, muy contenta, mi profesora de francés.
0: Sí. Oui, hasta ahí me queda en el francés.
2: Ça va bien, très bien.
0: Oui.
2: Jean Abel. Charlie, dele, póngale bonito, Charlie.
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0: Ojo al Firpo para gol. Firpo para gol. Le va a pegar disparo. Valencia le pegó más duro al piso que al balón. Al final la pelota se rechaza en zona defensiva para la Olimpia. Valencia toca en corto. Es ahora con Diego Flores. Flores busca el 12 por la izquierda. La marca fuerte de Félix García. Le quita el balón Félix. Como un buen defensor, Arce. El Orbital, la varilla de los ticos, se encuentran a Edwin Rodríguez. Uno, anotó Edwin. El segundo también fue para el Olimpia porque gana 2-0, sí, con el global. Atención para el Olimpia, solo, sector derecho, va para el sexto del global. Ataca el Olimpia para gol, ingresa al área de emergencia médica, se aplica la bicicleta, le va a pegar, el balón queda suelto, le queda Arboleda, solo disparo, la botó. Solo, era un penal en movimiento, que se agachen en Tegucigalpa porque la voló, la sacó del estadio.
2: Pero vea qué buena la transición por parte de García, que se va totalmente solo por el costado, va en velocidad de la Purditón en bandeja de plata. Los espacios que está dejando el Firpo los aprovecha el Olimpia. Más, insisto nuevamente, el equipo del Olimpia tiene que mejorar su eslogan de bateo, tiene que mejorar su forma de rematar con Impersa, morteros para construir frente al marco de Amaya y así poder incrementar el marcador. Manzate, son 5, sí, 2-0 el marcador de este compromiso, 3-0 el pasado, 5 en el global. Pero David, hace rato el partido perfectamente podría estar liquidado por el club Olimpia, el equipo Albo, que lo gana 2-0 en 58 minutos del tiempo de elegir una formación integral en la Universidad Católica de Costa Rica. Charlie Douglas en el comentario, Grupo Mutual.
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1: Saludos, Freddy Navarro. Ahí está Freddy. Fredito, saludos. Dice, hermanos ticos. Muy bien, compa, muy bien. Por ahí, Mae. Ahí está Freddy Navarro. Ricardo Brenes para participar. ¿Cuál sorteo, Freddy? Alpes de la Liga, seguro ya pasó, mi querido amigo. Sí, ya era el mandar el mensaje, seguramente lo que se refiere Ricardo. Pero bueno, saludos de los ticos.
2: Igual, quédese en sintonía. Usted sabe, vea, amigo mío, que nos escucha, amigo, amiga, que nos acompaña aquí en Teletica Radio. 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
1: Claro.
2: No regalamos casas porque no se puede, David Madrid.
1: No hay convenio todavía. A participar yo también. Aquí ataca el equipo Olimpia. Por la derecha busca Witty. Witty con el balón. El anotador del segundo gol. Cope Alianza para el conjunto de Olimpia. Son dos en este partido. Cinco en el global. Firpo nada más. Solamente ocupa seis para ganar la serie entera Olimpia. Ataca el Olimpia por la izquierda. Regala el balón. No le puede llegar ahora al 12, Cristian Canales. Será saque de banda, repuestos el trébol para el Firpo, juega en ofensiva, ataca ahora nuevamente Steven Vázquez, Vázquez toca en corto con Rafael Águila, Águila anda perdido, juega atrás, es el momento para el conjunto del Firpo, porque está atacando, es el momento, Cemento Star, el del Águila, es el mismo Águila que va por el balón, aquí ataca Águila, peligro al Firpo, ataca ahora Diego Flores, intenta Flores, se equivoca Flores, saca el centro Flores, bueno, el balón fácil, donde rechaza nuevamente Witty, que puede ser jugador de la segunda parte, ha jugado mucho Witty, atrás con Rodríguez, en salida, domina el balón, Jan Batiste. Batiste juega por la izquierda, atención que está buena, va al Olimpia, va para el sexto gol, ataca Rodríguez, para gol Olimpia, el centro toca atrás, le va a quedar solo, disparo, tapó, le queda Rodríguez, volea, disparo. Witty, el remate a Marco, la parada Juventus, y luego fue Edwin Rodríguez de media volea, la botó Ian, saque de puerta, repuesto gigante.
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1: Bueno, en el dato claro, con el internet más rápido de Costa Rica, claro que sí, todo. El cuarteto arbitral, VAR, son de Costa Rica.
2: Sí, señor.
1: Ahí está la información en el dato claro.
2: ¿Quiere que le dé más datos claro?
1: ¿Eh?
2: 59% de posesión para el Olimpia contra un 41%. Esto va en incremento. Los goles esperados del Olimpia con tanta llegada, David, de 1.54. O sea, ya es de que más goles tuviésemos en el marcador. 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Uy. Tres remates al marco y ojo porque viene el cuarto. Viene Rodríguez en velocidad por titón.
1: De nuevo por la izquierda, encontró un canal, le quedó solo para pegarle, prepara punta, disparo, golazo, golazo, golazo.

0: puso sal, le puso pimienta y cayó el sabor del gol. ¡Qué golazo, Rodríguez! El gol Copia Alianza, el gol Copia Alianza. Burló la marca por la izquierda, le quedó solo el remate. Con comba, con borde interno al lado izquierdo el guardameta. Y el balón al fondo, al fondo, el sabor del gol. Tres goles Copia Alianza en este juego, seis en el global. Su comentario, Grupo Mutual, en Teletica Radio.
1: 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Siempre con usted, David. Se lo dije desde que vi la corrida de Rodríguez después del pase por parte de Jean Baptiste. ¡Qué clase de gol acaba de marcar el Olimpia contra un Luis Ángel Firpo vencido completamente en el área! Es un equipo ya prácticamente que le ponen otro clavo al ataúd.

0: El equipo boxeador. El pase de Baptiste es preciso. Va de un lado al otro, cambiando el juego con Sur. La pelota levantada y la jugada Mocap, que se saca el número 8 de la manga, es fenomenal. Así se los describo, amigos. Banda izquierda, se quitó al defensor ArcelorMittal, sacó un remate con el interior del pie derecho, pegadita nada más al palo, y al final el tercero, el sexto en el global, pero el tercero en este compromiso. Apague y vámonos en el Chelatucles. Esto está más que definido. Olimpia va a enfrentarse al Club Sport Cartaginés en los cuartos, más bien en las semifinales de la Copa Centroamericana. Charlie Douglas, golazo del 8 en el comentario. Grupo Mutual 3-0.
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3: Bueno, y para los ticos, estamos en Costa Rica para el Saprissa. Aprovechar el mal momento del Firpo. Mal momento para el Firpo porque no presenta nada de nada. Con todo respeto, salvadoreños, pero es la verdad. No presenta nada de nada. Y Brumosos a ponerle atención a Rodríguez, al número 8 por la izquierda, que esa será la marca de José Luis Quiroz.
0: De Carlos Barahona, más
3: bien. De Barahona por la derecha. Sí.
0: De Barahona y de Morán. Morán.
3: Ese va a ser el lado Morán.
0: Sí.
3: Bueno, hay sí, buena sí. Marca.
0: Del ahí. Otro lado está, en este caso, Kevin Huití, Jorge Álvarez y Félix García. Son tres de peligro para el cartaginés.
3: Sí. Y ahí sería José Luis Quiroz.
0: O Diego González. Exacto. González. Sí, sí, o Diego González.
3: Es un buen duelo eso.
0: Sí. Por el lado de Gaete o Claudio Montero también. Recordemos que Gaete se encuentra lesionado. Las semifinales de la Copa Centroamericana van a ser después del parón de selecciones. Que por cierto, amigos, los partidos de la Selección Nacional de Costa Rica, obviamente por los 91.5 de Teletica Radio y Catracho, les digo de una vez, creo que los de Honduras también van por Teletica Radio 91.5 FM. Así que, amigos, quédense con nosotros porque aquí pasa todo lo de la CONCACAF. Clubes, selecciones, hasta en videojuegos, señor David Madrid. Claro. Estoy seguro que lo podríamos tirar acá en Teletica Radio, pero sí, los juegos de Costa Rica en Copa, en Liga de Naciones de la CONCACAF, aquí en Teletica Radio 91.5 FM. 55 minutos en este compromiso, 1:05, 20 en el segundo tiempo, de elegir una formación integral en la Universidad Católica de Costa Rica. 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
3: Bueno, y para empezar a mover las fichas, claro, voy para el técnico de Honduras.
0: Hace rato tenía que hacerlo.
3: Claro. Tres descambios, Sur, siempre Sur. Vendrán tres cambios hondureños, atentos, atentas, porque acá vendrán, ¿quién sacarán? Los más ofensivos. Hay que ver qué decide en la información Café del Valle. Atención, que estás para el Firpo. Le va a pegar de medio.
0: Vamos. Apague. No, apague el control, David Madrid. Vea, se van a venir con el 4, Edwin Lobo, con el 7, Imanol Enríquez, y con el 18, José García, en el equipo del Olimpia. Estos van a ser los primeros cambios Sur en la saga de el señor Espinel. 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Tres variantes. Yo creo que ya es el momento de guardar fichas también, porque el Olimpia tiene partido este fin de semana en la Liga de Honduras, se va a venir el parón de selecciones, ya es el momento de ir guardando un poquito las figuras de este compromiso. Y aquí ya habrá
3: ingresan buenos jugadores.
0: Claro. Y Manuel Enríquez en el partido anterior fue un dolor de cabeza para la escuadra de Luis Ángel Firpo, por ejemplo, que hoy es de cambio. Sí, o sea, fue el dolor de cabeza de esta saga, y se van a venir de una vez para irlas aportando. Aquí los cambios Sur, siempre Sur de la escuadra Catracha. 14 abandona, 14 por 18, abandona entonces Jean-Jacques Baptiste. Abandona también con el dorsal número 2, Juan Hernández. Y va a abandonar también, aquí si don Brian Cruz me ayuda con la pizarrita, si fuese tan amable. Muchas gracias.

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1: En salida juega el Firpo, tira el pelotazo, busca la ofensiva, busca un gol por lo menos que le dé la tranquilidad para irse de visita y casa con un golcito, porque la serie está en cero. Atención, aquí tiene el 7 el balón. Atención que ataca Imanol Enrique, se cayó Imanol.
2: Ah, ¿se jodió? No, no se jodió.
1: No, se golpeó solo, bueno, no era Imanol. Al final se caía el 6 Félix García, se paró en el balón. Félix se tuerce el tobillo, lo van a atender con emergencias médicas. Está atendido por un momento Charlie Douglas en un colchón Coruña.
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4: Resele 20 al dorsal, mi querido David Madrid, se abandona con el 28 en el Luis Ángel Firpo. Rafael Águila ingresa con el dorsal número 8, Brian Landa Verde, seleccionado de El Salvador. 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Los cambios sur, el cambio sur, siempre sur, en la escuadra boxeadora Charlie Douglas.
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1: Y juega el equipo del Firpo, atención que está buena, va, intenta el centro. Oh, la pelota con rechazo, le queda atrás. Uy, pues le pegaba la mano, Witty, ahora sí, antes había falta.
4: Uy, calma, pueblo.
1: Witty despejaba con la mano.
4: Totalmente.
1: Había falta antes. Bueno, vendrá saque de banda, algo revisa
4: el referee. No, la mano, claro, la mano la está revisando ahí Benjamín Pineda en el bar Telecable. 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
1: Es que Witty despeja malísimo. Claro. Bueno, algo le están hablando al referee. También reclaman. La jugada es que está defendiendo la Olimpia. Hay un pito, pareciera antes. Witty despeja y le pega en la mano.
4: Nada, manos.
1: Bueno, se había ido el balón antes. Bueno, ahí saque de banda para el equipo del Firpo. 71 minutos en el tiempo de elegir una formación integral como es la Universidad Católica de Costa Rica. Ataca el Firpo, busca el primero, el centro, al segundo va con desvío. No hay desvío, dice el referee. Será saque de puerta, repuesto gigante, donde sí hay. Para el equipo del Olimpia, que gana en el global 6-0. Al Firpo solamente le faltan 7 para ganar la serie. Nada más le faltan 7.
4: Pura vida.
1: Nada David. Más, sí. Bueno.
4: Qué pura vida, David Madrid.
1: Saludos, Leonardo Bartales. Saludos, Bartales. Saludos, amigo. Julio Gómez también. Saludos, mi querido amigo. 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Gracias, amigo, de Televicentro allá en Honduras. Gracias, amigos. Catrachos, salvadoreños, nicas, chapines, ticos, panas. Todos Centroamérica, somos uno solo.
4: Hace poquito estuvimos aquí de fiesta, ¿no? En Centroamérica.
1: Sí,
4: el 15.
1: El 15, y México fue ayer también.
4: Sí, ayer fue el desfile, ¿verdad? El desfile de la Armada Nacional. El 15 también se celebra en México, el Día de la Independencia, con el famoso grito ahí en el Zócalo.
1: Ahí lo hizo.
4: Viva Hidalgo, viva México, exactamente.
1: Durísimo,
4: Sheinbaum. La presidenta.
1: Sí.
4: Claudia Sheinbaum.
1: Bueno, aquí ataca el equipo Olimpia. En salida va por el centro. Uy, regala el balón, ataca el Firpo. Se equivocan el control de la pelota, no pueden hacer la jugada. Él no pueden hacer la jugada. La jugada, Mucap, menos banco, vamos. Ataca el Firpo, le quitan el balón. Muy fácil, sencillo. Tocan corto, busca ahora nuevamente el 6 Félix García. García con Imanol. Atención, va, ataca Lobo por la derecha, ataca con velocidad. Intenta el centro, es Imanol Enríquez. El centro de Imanol. Hay tiro de esquina, sí. Hay tiro de esquina para el Olimpia en 73 minutos. Tiro de esquina, herramientas total.
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1: Freddy García también. ¿Desde dónde, Freddy? Hay mucho hondureño y salvadoreño, obviamente. En la transmisión de Honduras ante El Salvador. Y viene la Nations League también. Ataca el equipo de hondureño. Ataca la Olimpia. Witty busca el centro. Ataca Olimpia. La pelota pasa por enfrente.

0: El balón no se escapa, no será saque de puerta, recupera bien, intenta el taquito, busca una ofensiva, es ahora Cristian Canales, falta de Canales, comete falta el hondureño y falta Bonge, porque a Bonge le tengo fe, en salida para el Firpo hay tiro libre, super baterías.
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3: Va a agotar las variantes el Luis Ángel Firpo de Marvin Solano. Se va a venir Mauro González, el dorsal número 9, para ver si le suma también ahí a Steven Vázquez, que yo creo que va a salir de cambio el 7. Vamos nada más a verificarlo apenas se dé el momento para ponerse aquí la con Cementos Stark, mientras que aquí lo sigue ganando el Olimpia 3-0, 75 minutos, David, 30, le faltan 15 a este compromiso para finalizarlo.
0: Y aquí ataca el equipo el Firpo, atención, vendrá un cambio sur, siempre sur, el quinto en la estadística de Lagar, ataca el Firpo, busca por la derecha, intenta Diego Guevara, Guevara va con el balón, ataca Guevara, intenta quitar la marca, no puede. Rechaza el equipo de Olimpia, pelota suelta, llega a zona defensiva, donde toca hacia atrás el jugador Lisandro Claros. Claros con el guardameta, donde domina el balón Felipe Amaya. Amaya toca en corto, en salida va el equipo del Firpo con Wilber Arizala. Arizala busca conexión, es por el centro donde encuentra a Diego Flores. Gira el pelotazo, ataca nuevamente el equipo del Firpo, busca el primero. Balón suelto, atención, le queda Steven Vázquez, Vázquez le queda para gol, le va a pegar el 7. ¿Cómo le cuesta al equipo el Firpo?
3: David, es que contra un Olimpia que viene primero enrachado, segundo con buen momento y tercero con unas ganas de comerse al Firpo desde hace rato, muy difícil. Ojo,
0: ojo, Valencia para gol para el Firpo, le va a pegar, disparo. El remate Valencia con zurda, con el talón tapó el remate a ras de piso. Al final se salva el equipo de Olimpia, el primero. Era por lo menos para la motivación para los salvadoreños. Sigue el ataque por la izquierda, peligro. Balón que llega a zona media, va en salida. Otra vez el equipo del Firpo busca con Wilber Arizala. Arizala levanta la cabeza, juega sector derecho con Lisandro Claros. Claros tiene el balón, aún ingresa el 9 Mauro González. No ha salido la pelota desde que Ian García hizo el reporte en la noticia de Fresh Garden. Ataca el conjunto del Firpo. Busca por la izquierda, toca atrás, va a intentar el centro al área, emergencia médicas, el balón al punto de penal, la pelota queda suelta, peligro a Diego Guevara, ingresa al área, emergencia médica, va Diego, intenta Diego, se esquinea, busca Diego, intenta burlar la marca, ya lo marcan entre dos, intenta el taquito y le pasan el caño, fácil, le quitan el balón, la salida será para Olimpia, desde atrás, el balón lo tiene que tirar la pelota por un costado, ¿por qué la bota? Ah, botó el balón el del Olimpia, está lesionado, vendrá atención médica, Douglas Charlie, aprovechemos porque está tendido en el piso el jugador del equipo Olimpia.
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3: Bueno, se vino la variante y qué conocimiento de fútbol, mi querido David Madrid, porque abandonó Steven Vázquez con el dorsal 7, ingresa Mauro González con el 9. Y aquí en el Olimpia, esto en el Luis Ángel Firpo, en el Olimpia se va a resentir el hombre del doblete, Edwin Rodríguez, el Batman. Se va a resentir Batman entonces en este compromiso, ingresa al terreno de juego con el 68, vaya número para Jeremy Rodríguez. Jeremy Rodríguez ingresa, es el cuarto cambio sur, siempre sur, en la escuadra del Club Olimpia Deportivo, Charlie y Douglas.
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0: Así que al campo, Jeremy, el espigado.

0: Joel Delgado Rodríguez era el ofensivo, o el defensor más bien para el Firpo. Aquí tendrá la posibilidad del Firpo. Falta sobre media cancha y falta Monje, porque a Monje le tengo fe. Estamos para la Olimpia cerrando, porque es el momento para la Olimpia. 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Juega nuevamente el 9, Mauro González para el Firpo. Apertura por la izquierda, atrás, donde llega Cristian Canales. Era más bien el 12, Diego Flores. Y ahora se refuerza con Arizala. Wilber, en zona media, encuentra la conexión. Es ahora con el jugador Michel Mercado. Mercado busca falta. Falta, pertenece al conjunto del Firpo. La falta que atropellaron con todo Brian Landaverde. La atropelló con todo Félix García. Vendrá tiro libre, super baterías. A recibir el balón, Mauro González. Zona media, tiene el pelotazo, busca el recorte atrás. El equipo de Olimpia regala balón en zona media. Ataca el Firpo, busca el primero. 6-0 en el global, gana el Olimpia. La pelota suelta, le queda a Mauro. Mauro toca en corto, atención para el Firpo para gol. Apertura por izquierda, le puede pegar. Prepara, punta el centro. Llega ahora a las piernas de Félix García, rechaza García. El defensor ArcelorMittal, el de la varilla de los ticos. La pelota tiene nuevamente el Firpo, juega atrás. Encuentran a Brian Landaverde, toca en corto, busca la conexión nuevamente con Mauricio Cerritos. Cerritos, sector derecho, va a la conexión con Lisandro Claros. Claros intenta un remate de lejos, no puede. Hay muchas piernas del Olimpia defendiendo el área. Emergencia médica, atención, va Landaverde, quita la marca, toca en corto ahora con Lisandro Claros. Se acerca al Firpo, toca en corto, le va a pegar con su... La mandó a Belice, le pegó malísimo, saque de puerta para la Olimpia.
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0: Bueno, hasta el momento solo hay reportadas 2 tarjetas amarillas. 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Son estadísticas en Lagar. La estadística que no falla. Balón atrás, Clinton Pérez.
3: ¿Sabe por qué? Porque en el Lagar encuentra todo en un mismo lugar. David, momentáneamente, figura del compromiso. Creo que está muy fácil.
0: Hay 2 opciones para mí.
3: Ajá.
0: Rodríguez y Witty.
3: Para mí, Rodríguez.
0: Sí, Rodríguez gana por votos.
3: Sí, a ver, los dos anotadores. Recordemos que Rodríguez se fue con doblete, pero...
0: Es una máquina.
3: Casi no, totalmente. Me llama poderosamente la atención en el comentario del Grupo Mutual que no saque a Witty, por ejemplo, que Witty ha sido otro de esos pilares a la hora de la ofensiva en el equipo del Olimpia. Ahí tiene a Axel Maldonado, tiene a Bermúdez, a Didier Paguada, que pueden ser la variante y salvarlo un poco tal vez para también el cierre de este partido. Bueno, ya faltan igualmente 9 minutos.
0: Yo le reclamaría al técnico algo si fuese hondureño.
3: Ajá.
0: ¿Por qué no sacó Rodríguez cuando pudo? Hizo 3 cambios, lo mantuvo con un 6-0 a favor y se lesiona.
3: Hombre, Diego.
0: Ya, 6-0. Yo saco los que están haciendo diferencia. A Witty Rodríguez lo saco. Arboleda no hizo nada, lo sacó. Yo le dejo un ratito más.
3: Sí, qué curioso, ¿verdad? Arboleda, al menos lo que tenemos nosotros referenciado en nuestro país, Arboleda era el 9 fijo junto con Benguché. Y Benguché, al menos en este partido, no está en lista. Y Arboleda perdió ese sazón, ¿verdad?
0: Bueno, para la eliminatoria mundialista era Benguché, Arboleda, uno contra Cartaginés. Ajá. Daba miedo, los 2 grandotes.
3: Claro, y contra Saprissa también.
0: Claro, y la selección de Costa Rica contra Honduras, ese era el miedo, que esa fue la marca que anda al guasto.
3: Sí.
0: Y ahora...
3: Nada.
0: Cero.
3: Nada.
0: Cero.
3: Otros jugadores completamente en otro rol también. Arboleda un poco más ofensivo, más labores de 9 en el comentario Grupo Mutual, mientras que me quedé con las ganas también de ver ahí al que es el 9 literalmente de este equipo de Olimpia. Pero bueno. Cosa de la vida. Charlie Douglas, falta poquito para que finalice este compromiso, a falta de 7 para irnos a descansar en un colchón Coruña.
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0: Oye, al ser las 11 de la noche, ya 11 con 1, hora promérica, donde vive la pasión. Si ya casi vamos a un colchón Coruña a descansar, es necesario acostarse un colchón Coruña. Atención para Olimpia, atención para Olimpia, le quitan el balón, intentaba la marca fuerte sobre el jugador 21, Kilmar Peña. Que Kilmar puede ser otro que puede salir al cambio sur, no ha hecho nada de nada.
1: Sí.
0: Y aquí atacará el equipo del Firpo, busca por la izquierda. Atención, que busca por menos un golcito.
1: ¿Sabes qué hizo Kilmar Peña? La asistencia para Kevin Guiti.
0: Bueno, sí. Ojo, ataca el Firpo, le queda Valencia, disparo fuera. El remate de Valencia, que fuera de juego, por sí. Había fuera de juego, había falta Monge, porque Monge le tengo fe, ponga el balón al piso. Entra la falta en salida. Les contamos que mañana la información Café del Valle, sábado auténtico, 9 de la mañana, Teletica Deportes Radio, 9 de la mañana, luego la programación regular, a las 3:30 también, Teletica Deportes Radio, y en la noche hay fútbol nacional, fútbol de Costa Rica, a las 6:30 la previa, a las 8 es el partido. Aquí estará todo el equipo de trabajo de Teletica Deportes Radio, para que usted se informe con nosotros, siga, y el fin de semana, el fin de semana, fútbol nacional, Liga de Ascenso, juega el Puerto, hay resumen, hay también fútbol español, de todo. Si usted pone 91.5, apenas se despierta, hasta que cierre los ojitos, va a tener de toda la información.
1: Como la canción que usa Juan Carlos: ¿quiere fútbol? Tome fútbol. Así es,
0: no, así debe ser. Y de todo lo demás. 85 minutos, Charlie Douglas, llegamos a la recta de los últimos 5 minutos. El Olimpia va a ganar, el Olimpia gana, el Olimpia será el rival del cartaginés, y el Firpo el rival del Deportivo Saprissa, por el repechaje. Charlie Douglas, Teletica Radio.
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0: Saludos, mi querido amigo, también Edín Euseda Martínez. Ahí también conectados, pone 3-0, vamos Olimpia. Juega el Olimpia, balón por el centro, tocan corto con Diego Guevara.
1: 3-0 el marcador, 6-0 el global.
0: Correcto. ¿Y Manol?
1: Parece un partido de tenis ese global.
0: 6-0.
1: Y barrido, ¿verdad?
0: Y fácil para Olimpia.
1: El set, sí.
0: Atrás Mengíbar. Mengíbar elegantemente juega por la izquierda con Clinton Bennett en salida. El 3, el defensor, tira el balón. Es el momento, cemento Stark para el equipo Olimpia. Tiene la pelota nuevamente el 7. Atención, va Imanol Enríquez. Le gana la camisa. Falta sobre Imanol. Vendrá tiro libre, superbaterías. Hay una Charlie. Hay falta Monge. Porque a Monge
4: le tengo fe.
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1: David, ¿aquí dónde está el micrófono Spies? ¿Dónde está el micrófono Spies? ¿Sabe por qué? ¿Qué acabamos de decir? Que era el momento para sacar a Guiti, guardarlo, y lo sacó. Sacó al 15. Kevin Guiti para el equipo del Olimpia, ingresó con el 45. Brian Cortés es el último cambio sur, siempre sur. Ojo.
0: Atención, tiro libre, balón al área, emergencia médica. Sale el portero, atrapa el balón. Así que confirmado el cambio sur, siempre sur, el quinto. Brian Cortés. Bueno.
1: Por Kevin Guiti.
0: Le van a dar descanso un colchón Coruña.
1: 45 por 15.
0: Perfecto, 5 cambios para cada equipo. En la estadística, el lagar. ¿Cuánto? Aquí usted tiene que ser de todo en el mismo lugar. Ahora, en el lagar.
1: Le voy a contar algo.
0: Señor.
1: Si el señor José Ugalde pone por lo menos más de 3 minutos, ya es ingratitud.
0: Es un concho.
1: Ya es ingratitud. Porque el Olimpia ha sido incisivísimo, ha llegado demasiado, ha tenido mucha llegada, ha tenido mucha potencia, mucha velocidad de la portitón en bandeja de plata. Goles Copia Alianza por Fontores, que hicieron, que fallaron, independientemente los tienen. Y el Firpo, que en los últimos 15 minutos ha sido el mejor fútbol del Firpo, porque ya el Olimpia bajó el pie del acelerador. Ya lo mandó a neutro y ya el carro va solo prácticamente al cierre del partido.
0: Como en este que va al Firpo, intenta retar la marca, atención, va, quita la marca, Brian Landa, verde, intentaba Valencia, que le pega fatal Valencia, el 20 la tuvo José Valencia, la buena jugada de Landa Verde, tocó el balón para que Valencia hiciera un remate en persa, morteros para construir, y aquí el ataque es para la Olimpia, gana 6-0 en el global, y le quedan cuántos minutos, a ver, le queda uno más reposición, se va a acabar el partido, el Olimpia será el rival del Club Sport Cartaginés, ese será el rival de los Brumosos, el León de Honduras, visitará a la Papa Mecánica, ese será el duelo, y el Luis Ángel Firpo enfrentará al Zapriza por el repechaje en la Copa de la CONCACAF Central American Cup. La Liga está en el otro sector. La Liga tendrá otro rival. Cartaginés tendrá al hondureño, al León de Honduras, al Olimpia. Buen partido que pasará por Teletica Radio. En salida va el Firpo. Quedan 20 segundos para saber la noticia. 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Juega en salida el Firpo. Busca por lo menos un gol. Ataca con Valencia. Valencia para gol. Se cayó Valencia. Falta. Falta sobre el 20 Valencia. Hay falta y vendrá tarjeta amarilla. Lo derribó cerca del área de emergencia médica. Sian. Hay noticia. 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
1: 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Los fondos de este escenario repleto de la barra alba de la afición del Olimpia, se va a venir la última del partido, tiro libre.
0: Atención, le va a pegar, disparo, el balón queda suelto, sale bien el guardameta. Estamos en tiempo de reposición, quedó con el tendido uno. Han puesto cuánto van a reponer, hay uno tendido en el piso, Charlie Douglas. Aprovechemos y también nos tomamos una taza del café, el yodito.
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1: Lo llaman desde el bar, bajó mucho el águila. Lo llaman desde el bar a Josué Ugalde, Benjamín Pineda. Va a ir a hacer una revisión, ¿no?
0: Cuando en este momento se acaban los 90 minutos de juego. Todo mundo con duda. Pensamos de que era penal, pensamos de que no se puede jugar por la pólvora. Al final el referee decide que mejor termina el partido. Nada más que decir, Ian. 6-0, imposible en un minuto hacer lo que no se pudo en 89. Ganó la Olimpia, 6-0 en el global.
1: Sí señor, 6-0, 2 de Rodríguez y 1 de Huití. Aquí en este compromiso, vamos de una vez al cambio. Venimos para el cierre de la transmisión acá en los 91.5 de Teletica Radio. Victoria de la Olimpia, 3-0 contra el Firpo. Cambio y regresamos con una del Yodito. Póngale bonito.
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17: 11
16: 6:16 de la noche, ganó el Olimpia 6-0 en el global, será el rival del Cartaginés. El Firpo buscará el repechaje contra el Deportivo Saprissa y la liga ganó con el debut de Brian Ruiz en el banquillo. A nombre de todo el equipo de Teletica Deportes Radio, dirigidos por nuestro director Cristian Sandoval, les damos las buenas noches y en pocas horas nos reunimos para Teletica Deportes Radio. Que tengan una linda noche. Chao.

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Buenos días, no se complique, viva feliz. Amigos y amigas, un abrazo muy grande para ustedes en esta mañana de hoy a través de 91.5 Teletica Radio. Aquí estamos compartiendo con ustedes una vez más a estas horas de la mañana para que el día de hoy sea un día lleno de vitalidad, un día en donde podamos madurar un poquito más. Bueno, llegamos a este viernes 18 de septiembre, en el mes de la patria, y le damos gracias a Dios por esta oportunidad que Él me da. Aquí su animador de vida, Juan José Vargas Falla, le saluda y les dice: no se complique, viva feliz. Pero pongámonos en modo atención, porque hoy quiero hablar de algo que todos llevamos dentro. Ajá, algo que a veces nos cuesta muchísimo reconocer. Algo que puede robarnos la paz durante años. Y me ha pasado a mí, y le ha pasado a ustedes. Las malas decisiones que hemos tomado, nuestros errores, sí, aceptar nuestros errores, sí, esos errores que todavía recordamos, esa decisión que tomamos y que hoy decimos: ay, si pudiera volver atrás. Esa palabra que dijimos y lastimó a alguien, esa oportunidad que desperdiciamos, o aquella relación que teníamos y que la dañamos nosotros, el negocio que nos salió mal, cuando actuamos por puro orgullo, por puro egoísmo. Amigos y amigas, esa decisión que tomaste con la cabeza equivocada, y lo peor de todo, hay que apechugar. Después hay que pagar las consecuencias. Todos tenemos algo así. Todos. Y amigos y amigas, y quizá mientras escuchas 91.5 Teletica Radio y estás escuchando

pensando, este es su programa, no se complique, iba feliz. Estás pensando en uno de esos de tus errores. Quizá hay uno todavía que duele. Uno que nunca has contado. ¿Ah? ¿Tiene usted cosas que nunca ha contado? ¿Guarda secretos usted para usted mismo? Claro que sí. Todos tenemos secretos ahí que nos lo vamos a llevar a la tumba. Pero uno que cuando recuerda, dice uno, ¿cómo pude hacer eso? ¿Cómo pude yo hacer eso? Y hoy quiero decirte algo que quizá necesitas escuchar y yo necesito decir. Aceptar que te equivocaste, aceptar que me equivoqué, no significa que seas una mala persona y que yo sea una mala persona. Esto es muy importante dejarlo claro. Porque, amigos y amigas, vea, Dios nos perdona. Dios es misericordioso con nosotros. Pero entre nosotros, los seres humanos, ay, somos verdugos de nosotros mismos. Entonces, debes entender esto. Y yo también lo tengo que entender. Aceptar que me equivoqué, aceptar que te equivocaste, no significa que seamos malas personas. Significa que somos capaces de reconocer la verdad. Y reconocer la verdad es el comienzo del cambio. Porque hay una enorme, pero tremenda diferencia en decir, cometí un error. A decir, soy un error. Tú puedes haber cometido algo terrible. Y aún así, tu error no es toda tu identidad. Tu error y el mío, las equivocaciones tuyas y las mías, forman parte de nuestra historia. Pero no tienen que convertirse en mi historia. Por eso hay una frase muy bonita. Un error en la vida no significa una vida de errores. Y por eso, en este viernes 18, desde No se complique y viva feliz, aquí en 91.5 Teletica Radio, quiero conversar contigo de corazón. Porque muchas veces hacemos algo extraño. Cuando alguien que queremos se equivoca, le decimos, no te preocupes, todos cometemos errores, aprende de eso, dale otra oportunidad. Ay, pero cuando nosotros nos equivocamos, somos muchísimo más crueles. Y eso no puede ser. Nos castigamos, nos insultamos. ¿Cuántas veces hemos pasado años recordándonos el error una y otra vez? Y pasan los años, pero seguimos viviendo en aquel día. ¿Le ha pasado a usted? Nos levantamos por la mañana y tu vida está en el presente, pero tu cabeza sigue viviendo en el pasado. Y ahí está el problema. Ahí está el problema. Porque recordar un error puede enseñarnos. Y esto tiene que tenerlo usted claro. Yo recuerdo mis errores y me pueden enseñar. Pero vivir castigándose por ese error no lo cambia. No lo cambia. Amigos y amigas, piensen en esto. Piensen en esto. No solamente importa lo que ocurrió, también importa la historia que tú cuentas sobre lo que ocurrió. Entonces, cuando uno comete errores, uno puede decir, bueno, sí, cometí el error, voy a aprender. Cometí un error porque soy una persona inútil y siempre voy a arruinarlo todo. Esa es una frase totalmente equivocada. Porque el hecho puede ser el mismo. Entonces, cometí un error y voy a aprender de ese error. O decir uno, cometí un error porque soy una persona inútil y siempre voy a arruinarlo todo. La interpretación, como ustedes ven, es completamente diferente. Una interpretación le hace a uno aprender. ¿La otra qué? Te entierra completamente. Por eso hoy quiero que empieces a cambiar. Sí,
En lugar de decir, soy un fracaso, diga, tuve un fracaso. En lugar de decir, soy una mala persona, pregúntate, ¿hice algo malo que necesito reconocer, reparar y cambiar? Porque eso es diferente. Y si hicimos algo malo, hay que reconocerlo. Si lastimamos a alguien, hey, en la medida de las posibilidades, si se puede pedir perdón, hay que pedir perdón. Si podemos reparar lo que hicimos malo, si hay oportunidad, se repara. Se repara. Si necesitamos cambiar, cambiamos. Pero ya, deja de castigarte eternamente. Ustedes han visto eso cuando alguien comete un error y en cualquier pleito se lo sacan en cara. ¿Ah? ¿Por qué castigarte? ¿Por qué vivir castigando a los demás? Porque castigarse no es lo mismo que arrepentirse. El arrepentimiento, mis amigos y mis amigas, verdadero, dice, lo hice mal y quiero hacerlo diferente. Así es cuando uno se arrepiente. Sí, sí, reconozco que lo hice mal, reconozco que me equivoqué, pero quiero hacerlo diferente. La culpa destructiva, ¿qué es lo que dice? Lo hice mal y por eso no valgo nada. Amigos y amigas, el arrepentimiento transforma. La culpa, ¿qué es lo que hace? La culpa nos destruye, nos va destruyendo. Entonces, vivir con sentimientos de culpa no ayuda en nada. Y quiero que te quedes con esto. No necesitas negar tu error para seguir adelante. Necesitas aceptarlo, mirarlo de frente, decir, sí, me equivoqué. Me equivoqué. Qué difícil, amigos y amigas, son esas palabras, ¿verdad? Qué difícil son esas, voy a decir, esas tres palabras. Decir, sí, me equivoqué. Pero qué liberadoras pueden ser. Porque mientras negamos los errores, mientras negamos las malas decisiones, no podemos aprender de ellos. ¿Por qué? Porque entonces vivimos culpando a todo el mundo. Vivimos echándole la culpa a los demás. No es que yo hice esto por esto. No es que estaba viviendo este momento. No podemos crecer si no reconocemos los errores. La culpa fue de todos menos mía. Ahí, amigos y amigas, va a seguir usted siendo la misma persona. Aceptar un error no significa cargar con culpas que no te corresponden. Significa el valor de decir, esto sí fue responsabilidad mía. Entonces, cuando uno acepta los errores, cuando uno se da cuenta que se equivocó y dice, ay, sí, la vida mía ha tenido muchos fracasos, pero no es un fracaso. Eso se llama madurez, crecimiento. Eso es carácter, ¿verdad? Ahora, hay que pensar en algo muy importante. Y es precisamente que cuando uno se da cuenta de que cometió un error, amigos y amigas, tiene que entender también que la factura de ese error, la factura de esas decisiones, hay veces las vamos a enfrentar toda la vida. Aunque nosotros hayamos reconocido que nos equivocamos, las demás personas nos van a querer sacar en cara ese error y ese fracaso. Entonces, usted y yo tenemos que tener esa capacidad de poder decir, sí, me equivoqué. Y amigos y amigas, darse cuenta uno de que siempre hay una oportunidad. Aunque todo el mundo quiere echarte toda la tierra, usted tiene que saber que hay una oportunidad. Porque la gente lo que quiere es que usted llegue a decir, sí, yo soy así. Yo soy así. Y no, usted no es así. Cada día tenemos que aprender a reaccionar. Y aprender de reaccionar de una manera en donde yo tenga control cerebral y emocional. Hay una frase muy poderosa, y es esta frase,
puedo aprender otra manera. Sí, me equivoqué. Sí, hice mal esto, pero puedo aprender otra manera. Porque, amigos y amigas de 91.5, Teletica Radio, aquí en este su programa No Se Complique, Iba Feliz, puedo aprender otra manera. Porque quizá no puedas cambiar lo que hiciste hace 10 años. Yo no puedo cambiar las metidas de pata y los errores que cometí en la juventud. Pero sí puedo evitar repetirlos. Ahora, viejo, ¿verdad? Y eso es una forma de reparar el pasado. No puedes regresar y borrar una palabra. No puedes aprender a cuidar tus palabras cuando estás con cólera, cuando estás bravo. Pero puedes aprender a cuidar tus palabras cuando estás sereno, cuando te estás dando cuenta de lo que está pasando. Entonces, no puedes regresar y evitar aquella decisión que tomaste. Pero sí puedes tomar una decisión diferente hoy. Y esto es lo que importa. Que hoy, usted y yo, tratemos de ser diferentes a como veníamos siendo. No puedes regresar y recuperar aquella oportunidad. Pero podemos prepararnos por si llega otra oportunidad. Y eso es lo que hace una persona madura. Así es que, amigos y amigas, no intentemos borrar la historia nuestra. A mí cuando me preguntan, ¿es cierto esto? Sí, es cierto, es cierto, es cierto. No puede ser. Sí, sí puede ser, sí, sí puede ser. Entonces, amigos y amigas, con eso yo paro también los chismes, los comentarios. Y si usted no para los chismes y los comentarios, se convierten en calumnias, en difamación, ¿verdad? Les he hablado en estos días de Víctor Frank. Decía, en esencia, que él decía que entre lo que nos sucede y nuestra respuesta, existe un espacio en el que podemos elegir cómo responder. Y ese espacio es tremendamente importante. Porque quizás hemos venido reaccionando de una manera, pero tenemos otras maneras de reaccionar. Entonces, está sucediéndonos algo. Y en ese momento que me está sucediendo algo, una discusión o algo, vamos a recordar que existe siempre ese vacío en donde yo puedo elegir cómo responder. Entonces, quizá ayer gritaste. Hoy podemos hablar. Quizá ayer huimos y no quisimos enfrentar el problema, el error que cometimos. Hoy lo enfrentamos. Puede ser que he venido mintiendo y mintiendo y mintiendo. Hoy puede ser que diga la verdad. Entonces, amigos y amigas, cuando decimos me equivoqué, yo comienzo a restaurarme. Yo comienzo a ser valiente, comienzo a perdonarme. Y qué importante es perdonarse a uno mismo. Vea, me ha pasado, amigos y amigas, con personas, que hay personas que han pedido perdón. Han pedido perdón de infidelidad. Han pedido perdón de un robo que hicieron. Han pedido perdón. Pero siguen castigándose. Siguen castigándose. Entonces, Dios ya les dio una oportunidad. Pero ellas no se la dan, ¿verdad? Entonces, la persona a la que lastimaron los perdonó. Pero ellas siguen viviendo condenándose. Y quiero preguntarte, ¿hasta cuándo? ¿Hasta cuándo? ¿Cuánto tiempo vas a seguir castigándote por algo que ya no puedes cambiar? Amigos y amigas, aquí en 91.5 Teletica Radio, en No Se Complique, Viva Feliz, te digo, si cometiste un error, acéptalo. Si puedes reparar, repara. Si debes pedir perdón, pide perdón. Si debes cambiar, cambia. Pero después, permíteme y permítete seguir viviendo. ¿Ah? Yo pedí perdón, pero me perdonó o no me perdonó. ¿De qué puedo hacer yo? No se complique, viva feliz. Hay que seguir viviendo. Por eso, mis amigos y mis amigas,
Esto es muy profundo, lo que estamos hablando hoy es muy profundo, ¿verdad? Porque tiene que ver con...

con esas cosas que llevamos ahí ocultas en el alma. Bueno, en las religiones se les llama pecados, en la psicología errores y todo. Bueno, la palabra de Dios es clarísima en Proverbios 28:13. El que encubre sus pecados no prosperará. Mas el que los confiesa y se aparta alcanzará misericordia. Mira qué hermoso. No dice solamente confiesa. También dice se aparta, ¿verdad? Es decir, amigos y amigas, no basta con decir yo me equivoqué, sí, cometí un error, ¿verdad? Hay que preguntarse qué voy a hacer diferente, ¿verdad? Ese arrepentimiento no es solamente mirar hacia atrás, es cambiar de dirección. Es cambiar de dirección. Por eso el día de hoy, viernes, es muy importante para que usted y yo aprendamos a vivir enfrentando nuestras malas decisiones, enfrentando nuestros malos errores y dando la cara, amigos y amigas, dando la cara. Entonces, un error puede estar dentro de tu vida. Un error puede acompañarte durante muchos años. Y muchas veces, cosas que hemos hecho nos pueden dar vergüenza, claro. Y más cuando hemos cometido errores y tenemos que enfrentar las consecuencias, ¿verdad? Y los hijos se enfrentan a nosotros, la esposa, situaciones, una persona que confió mucho en nosotros. Bueno, tenemos que apechugar eso y tenemos que pedirle a Dios que nos dé esa fortaleza para en esos momentos, cuando se nos están pasando las facturas, hey, las podamos pagar con dignidad. Así es que todavía puedes hacer algo diferente. No puedes cambiar quién fuiste ayer, pero puedes decidir quién quieres ser mañana. Y eso, ¿cómo se llama? Eso es esperanza. Amigos y amigas, leía yo a Carl Rogers, uno de los grandes psicólogos humanistas. Carl Rogers habló mucho sobre la importancia de aceptar la realidad de uno mismo como parte del proceso del cambio, ¿verdad? Y aquí hay una paradoja hermosa. Cuando dejamos de esconder aquello que necesitas cambiar, puedes comenzar a cambiarlo. Pero mientras dices, yo no tengo ningún problema, no, yo no he cometido errores, no, la vida mía ha sido casi perfecta. Amigos y amigas, no haces nada, no haces nada. Te quedas ahí en el mismo fango. Pero cuando uno dice, sí, tengo este problema, sí, yo cometí este error, quiero trabajar en él, entonces ya ahí comienza la vida a ser diferente. ¿Qué me enseñó ese error? ¿Ah? ¿Por qué hice eso? ¿Ah? ¿Qué me enseñó? Es muy importante esto. Así es que vamos ahora, mis amigos y mis amigas, a la reflexión, a la meditación, a la oración, y a decirte que no desperdicies tu error. Si ya ocurrió, haz que al menos produzca algo bueno. Aprendizaje. Porque el error que no enseña se repite. Pero el error que se convierte en aprendizaje, amigos y amigas, puede convertirse en sabiduría. Por eso, ahí en donde estás, en este momento importantísimo, aquí en 91.5 FM Teletica Radio, hacemos nuestra meditación. Amigos y amigas, no necesitamos estar orgullosos de nuestros errores ni de nuestras malas decisiones para aceptar que ocurrió. No estoy orgulloso de lo que hice, pero no voy a destruir el resto de mi vida por ello. Eso es muy diferente. Eso es madurez. Quizá hoy necesitas perdonar a alguien, pero también necesitas perdonarte. Tal vez llevas 10 años o más diciéndote, ¿cómo pude hacer eso? Bueno, lo hiciste. Ya ocurrió. Ahora la gran pregunta es, ¿quién quiero ser?

0: Podemos pedir ayuda. Hoy me doy cuenta que mi vida y mi historia no la puedo ocultar. Soy consciente de mis errores y de mis malas decisiones. Pero al pasar de los años me doy cuenta que estoy más consciente, más humilde, más paciente, más responsable. Y quizá algún día logre mirar atrás y pueda decir: ese error, esa mala decisión, fue uno de los momentos que más me enseñó. No porque el error haya sido bueno, sino porque decidimos no desperdiciar la lección. En esta mañana de hoy, recuerda: a los que aman a Dios, todas las cosas les ayudan a bien. Eso no significa que todo lo que sucede sea bueno. No. Hay cosas dolorosas, hay errores terribles, hay pérdidas, hay decisiones equivocadas. Pero significa que incluso de una experiencia dolorosa, Dios puede sacar aprendizaje, crecimiento y propósito. Y quizá ese error, esas malas decisiones que hicimos, hoy nos den vergüenza. Pero con la fuerza y la ayuda de Dios, nos podemos volver a levantarnos. Por eso, no desperdicies tu historia. No escondas tus lecciones y no permitas que el dolor sea solamente dolor. Dulce Jesús, José y María, trae la paz al alma mía. Amigos y amigas de 91.5 Teletica Radio, un gran abrazo para ustedes. Mañana les invito para que a las 6 de la mañana enciendan Canal 7 y ahí estaré con ustedes en la hora de ser feliz. Un gran abrazo, tengan un fin de semana maravilloso, no se complique, viva feliz.
1: 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El Señor es mi pastor, nada me faltará. En lugares de delicados pastos me hará descansar. Junto a aguas de reposo me pastoreará. Confortará mi alma. Me guiará por sendas de justicia por amor a su nombre. Aunque ande en valle de sombra o de muerte, no temeré mal alguno, porque tú estarás conmigo. Tu vara y tu cayado me infundirán aliento. Aderezas mesa delante de mí, en presencia de mis angustiadores. Unges mi cabeza con aceite, mi copa está rebosante. Ciertamente el bien y la misericordia me seguirán todos los días de mi vida, y en la casa del Señor moraré por largos días. Amén.
2: Padre, nos unimos en esta oración para rogarte por todos nosotros, por nuestros seres queridos, por Costa Rica y por los habitantes de

0: Nuestro compañero Alejandro Umaña nos tiene todos los detalles desde la sala de redacción. Alejandro, buenos días.
1: Muy buenos días, compañeros. Un gusto saludarles. Muy buenos días también para usted que nos acompaña en esta edición de Telenoticias. El hombre fue asesinado a un costado de la Plaza de Deportes en Concepción Abajo de Alajuelita, la madrugada de este viernes, minutos antes de la 1:00 a.m. De acuerdo con las autoridades, en apariencia, la víctima estaba sobre la vía pública cuando al menos dos sujetos se le aproximaron y le dispararon en múltiples ocasiones y luego huyeron de la escena. A la llegada de los cuerpos de emergencia, la víctima ya se encontraba sin signos vitales y por ahora se desconoce la identidad de este hombre asesinado y el móvil del hecho, aunque se presume que puede tratarse de un ajuste de cuentas por narcotráfico. La escena quedó custodiada por oficiales de la Fuerza Pública, mientras los agentes del OIJ, de la Sección de Inspecciones Oculares y Recolección de Indicios, levantaban el cuerpo y también la evidencia del presunto delito. Rubier Gómez, de la Cruz Roja, se refirió al caso. Escuchemos.
2: Aproximadamente a las 0:54 de la mañana nos ingresa una llamada para la valoración de un herido de arma de fuego en el sector de Concepción Abajo de la Juelita, costado oeste de la plaza. Al llegar al lugar encontramos un hombre aproximadamente unos 25 a 30 años acostado en vía pública, boca arriba, el mismo con múltiples impactos de bala, ya el mismo sin signos vitales.
1: La provincia de San José, de acuerdo con la estadística del OIJ, suma ya durante este año, a la fecha, 163 homicidios dolosos. Eso es un 45 menos que al mismo periodo del año anterior. Sin embargo, sí que hay lugares que se han enfrentado y siguen sufriendo esta ola de violencia. Precisamente uno de esos es el cantón de Alajuelita. Hace apenas dos días, el día miércoles 16 de septiembre, una mujer de 28 años de edad también fue asesinada en Alajuelita, específicamente en San Felipe. Y antes de eso también se registró el homicidio de otro hombre el día primero de septiembre. Es decir, en lo que llevamos de este mes ya son tres personas las que han sido asesinadas en Alajuelita. El más reciente caso es este que les mostramos.

0: ocurre minutos antes de la 1 de la mañana de este día viernes en Concepción, abajo de Alajuelita. Luego de que este hombre, que aún no ha sido identificado por las autoridades, fuera interceptado por al menos 2 sujetos y lo dispararan en múltiples ocasiones. De hecho, los agentes del organismo de investigación judicial tuvieron que levantar múltiples indicios balísticos tras este homicidio y posteriormente también levantar el cuerpo, mientras toda la escena era altamente custodiada por los oficiales de la fuerza pública. Por el momento, compañeros, es la información sobre este lamentable hecho con el que iniciamos este día viernes. Ustedes continúan con más. Buenos días.
1: Buenos días, Alejandro. Muchas gracias.
2: Y vamos a continuar con información en vivo porque se cumplen ya 24 horas del movimiento de huelga en los centros médicos de la Caja Costarricense de Seguro Social.
1: La información la tiene Luis Jiménez desde el Hospital México. Luis, adelante.
3: ¿Qué tal, compañeros? Muy buenos días para ustedes y para todas las personas que se informan con nosotros a esta hora. Sí, ya son 24 horas de esta huelga nacional. Inició ayer a las 6 de la mañana y estaría terminando hoy a las 6 de la mañana, según fue lo que informaron los sindicatos. Una huelga nacional en todos los centros médicos de la Caja Costarricense de Salud, que está para durar 24 horas. Es decir, ahorita que está terminando el tercer turno laboral de estos trabajadores de la caja, un turno que inició a las 10 de la noche, que culmina a las 6 de la mañana. A esta hora, acá en las afueras del Hospital México, hay muchísimo movimiento de personas, hay pacientes, hay también funcionarios que están ingresando al primer turno del día, que es un turno que va de 6 de la mañana a 2 de la tarde. Como bien lo mencionábamos, esta huelga inició ayer jueves a las 6 de la mañana y estaría terminando hoy a las 6 de la mañana. Son 24 horas anunciadas por los sindicatos de SINAE Afines, el sindicato del SINAES, que fue una huelga convocada por 5 organizaciones sindicales, entre ellas también CIFUP CR, FEDSALU y AMPE, la cual comenzó, como bien lo decíamos, ayer a las 6 de la mañana del jueves y estaría durando, terminando hoy a las 6 de la mañana de hoy viernes. El principal motivo de este movimiento, recordemos, son las irregularidades en el pago de salarios que los sindicatos atribuyen en buena medida a la entrada en funcionamiento desde julio anterior del módulo de gestión de pago del Sistema Integrado de Gestión de las Personas, SIPE. Los sindicatos y también trabajadores con quienes hemos hablado desde ayer han denunciado casos que recibieron, en donde recibieron salarios incompletos, con retrasos, o incluso no recibieron el pago correspondiente, es decir, las colillas de pago les llegó en 0 colones. Muchas de las personas afectadas afirman que algunos funcionarios también llevan 2 o hasta 3 meses con problemas salariales debido a que este módulo, este sistema de pago, gestión de pago del Sistema Integrado de Gestión de las Personas, SIPE, pues ha presentado problemas desde que fue implementado, es decir, desde el pasado mes de julio. Pero ¿cuántas personas se sumaron a este movimiento de huelga? Bueno, el último dato que brindó la Caja Costarricense de Seguro Social ayer jueves en horas de la tarde, se contabilizaban 4,355 funcionarios en huelga. Entre los hospitales que participaron está el Hospital San Juan de Dios, el Hospital Calderón Guardia, el Hospital México, donde nos encontramos a esta hora, también el Hospital William Allen Taylor en Torrealba, Tal Miguel en el Escalante Pradilla en Pérez Celedón, también el Hospital de San Carlos, el Hospital de Alajuela, el Hospital de Heredia, así como otros centros de salud y EVAIS. Además, compañeros, hay que recordar, y a los televidentes que nos ven y nos escucha a esta hora, que cuál fue el impacto real en la atención médica de acuerdo al último reporte que brindó ayer la Caja Costarricense de Seguro Social. Bueno, es la siguiente: de los 409 cirugías programadas para ayer jueves, 202 fueron suspendidas, es decir, aproximadamente el 49% 40% de las cirugías programadas para ayer fueron suspendidas. Además de 148 salas quirúrgicas disponibles, 80 estaban funcionando y 68 permanecían fuera de operación durante el corte reportado ayer por la tarde por parte de la Caja Costarricense de Seguro Social. Los hospitales con importantes afectaciones incluyen el Hospital Max Peralta en Cartago, donde todas las cirugías fueron suspendidas, es decir, de 27 cirugías fueron suspendidas en el Hospital de Cartago, el Hospital San Rafael de Alajuela, de 26 cirugías, de 30 cirugías, 26 fueron suspendidas, el Hospital San Juan de Dios fue otro de los que reporta una mayor afectación, porque de las 42 cirugías que habían reprogramadas para ayer jueves, 29 fueron suspendidas, el Hospital Nacional de Niños también fue otro de los centros médicos que también se vio afectado, porque de las 16 cirugías programadas para ayer, 14 fueron suspendidas, y también el San Vicente de Paúl, el Hospital de Heredia, de las 29 cirugías programadas, 22 fueron suspendidas. También hubo afectaciones en servicios de apoyo, por ejemplo, la farmacia de consulta externa del Hospital Calderón Guardia, el Hospital San Juan de Dios, estuvo parcialmente cerrada durante ayer jueves, también el de acá, donde nos encontramos, del Hospital México, aunque se mantuvo la atención para hospitalización y emergencias. También recordemos que la Caja había preparado un plan de contingencia para este movimiento de huelga que está para terminar hoy a las 6 de la mañana, un movimiento de huelga que inició ayer a las 6 de la mañana, y es que esta contingencia preparado por la Caja Costarricense de Seguro Social priorizaba principalmente emergencias, la cual es la área que al parecer se vio menos afectada. También las unidades de cuidados intensivos, hospitalización, también las salas de parto, la atención oncológica, también los procedimientos quirúrgicos que no podían ser diferidos, como bien lo mencionábamos, muchas de las cirugías se vieron afectadas. Además, ¿qué va a pasar ahora con las citas? Y yo creo que esto es lo más importante para las personas que nos están viendo y nos escuchan a esta hora. ¿Qué va a pasar con las citas y las cirugías suspendidas? Bueno, los hospitales comenzaron a trabajar en la reprogramación de procedimientos afectados desde ayer muy temprano. Comenzaron a trabajar en la reprogramación de estas cirugías. Por ejemplo, el Hospital San Juan de Dios informó que empezó a reprogramar para la semana siguiente procedimientos quirúrgicos y exámenes de laboratorio que no pudieron realizarse. También el Hospital Nacional de Niños indicó que las cirugías suspendidas serían reprogramadas durante el próximo mes según disponibilidad. Pero en términos generales, para todas las personas que nos están viendo y tal vez les suspendieron alguna cita, alguna cirugía, pues le contamos lo siguiente: si una persona tenía una cirugía, examen o cita programada para ayer jueves y fue suspendida por la huelga, no debería asumir que perdió definitivamente el procedimiento. Más bien, el centro médico ahora debe realizar la reprogramación y contactar al paciente, aunque los plazos pueden variar considerablemente según el hospital y la especialidad. Compañeros, este es el reporte a esta hora desde acá, desde el Hospital México, acá en La Uruca, en un movimiento de huelga que inició ayer a las 6 de la mañana y que, según informaron los sindicatos, estaría terminando hoy a las 6 de la mañana. Un movimiento de huelga que tuvo bastante afectación y que duró 24 horas en todos los centros médicos del país de la Caja Costarricense de Seguro Social. Vuelvo con ustedes al estudio de Telenoticias, donde tienen mucho más información.
1: Luis, muchas gracias.
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22: Bueno, estaremos monitoreando las condiciones globales que puedan afectar la condición de los viajeros.
2: Bueno, la aerolínea British Airways informó que mantendrá vuelos directos entre Inglaterra y Costa Rica durante todo un año. La ruta operará de manera regular entre octubre de 2026 y también septiembre de 2027. A partir de octubre habrá 5 vuelos por semana entre Londres y el Aeropuerto Internacional Juan Santa María. Entre abril y septiembre la frecuencia se reducirá a 3 vuelos semanales. Con este cambio, la ruta dejará de operar únicamente durante la temporada turística y pasará a ser parte de la programación regular de la aerolínea. Pero además, los vuelos también van a modificar las conexiones y teniendo acceso también a 130 conexiones con otras aerolíneas.
22: Los vuelos operarán desde el aeropuerto de Heathrow en Londres, lo que representa un incremento significativo en la cantidad de asientos y en las frecuencias disponibles desde este importante mercado europeo. Este anuncio es especialmente estratégico y llega en un excelente momento, ya que estamos a las puertas de la feria WTM Londres 2026, que es una de las principales bolsas de negociación turística de Europa y el mundo.

0: Mucha atención porque la zona de convergencia intertropical podría provocar aguaceros durante este viernes en gran parte del territorio nacional. Está teniendo mucha incidencia. Vamos a ver las condiciones para las diferentes regiones de nuestro país, al menos en las primeras horas de la mañana. Iniciamos en el Pacífico Norte, aunque como vemos en Guanacaste hay bastante sol. Se pronostica cielo parcialmente nublado. La temperatura máxima, mucha atención, 37 grados Celsius es lo que está previendo el Instituto Meteorológico Nacional. La temperatura mínima sería de 18 grados. Vamos al Pacífico Central de nuestro país para ver las condiciones para hoy. Aquí sí se espera lluvias, incluso con tormenta eléctrica, las temperaturas entre los 33 y 16 grados Celsius. Y el Pacífico Sur de nuestro país, tenemos también condiciones bastante lluviosas para el día de hoy. Como vemos, en Golfito todavía no está lloviendo, pero sí se esperan algunos aguaceros. La temperatura máxima podría ser de 34 grados. Ahora nos trasladamos a otra región de nuestro país, en la zona norte. También se esperan lluvias para este viernes, inicio de fin de semana. La temperatura mínima sería de 18 grados, la máxima de 32. Aquí en el Valle Central, lo que espera el Instituto Meteorológico Nacional, ya lo vamos a ver en pantalla, y es que haya cielo nublado, bastante nublado para el día de hoy. La temperatura máxima de 32 grados Celsius, la mínima podría bajar hasta los 14. Y nos vamos a la zona atlántica, iniciamos en el Caribe Norte para ver las condiciones que se pronostican para el día de hoy. Con lluvias en el Caribe, temperatura máxima sería de 32 grados. Y en el Caribe Sur, lo que se espera para el día de hoy, si usted reside ahí, tómenlo en cuenta, con algo de nubosidad, pero sí saldrá el sol, la temperatura entre los 32 y 17 grados Celsius. Continuamos con más aquí en Telenoticias.
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2: Y así se cotiza este viernes el dólar, ahí lo tiene en pantalla, la compra 443 colones con 29 céntimos, la venta 448 colones con 32 céntimos.
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0: Continuamos con más informaciones. Casi 8 de cada 10 estudiantes de primer ingreso del Tecnológico de Costa Rica provienen de colegios con financiamiento público.
3: Así lo revela el estudio de perfil de ingreso de la Oficina de Planificación Institucional del TEC. De acuerdo con el informe, alrededor del 77% de quienes ingresaron al TEC entre 2020 y 2026 se graduaron de un colegio público o semipúblico. Así se desglosa el promedio de los últimos 6 años. El 63.3% de los nuevos ingresos proviene de un colegio público y el 13.6% de uno semipúblico. El 22.2% egresó de un colegio privado y menos del 1% proviene de un colegio en el extranjero o no se contaba con la información. Nótese también en este gráfico que en ninguno de los últimos 6 años la proporción de estudiantes de colegio público bajó del 58.4%.
4: Que casi 8 de cada 10 de los estudiantes que ingresan al TEC provengan de colegios con financiamiento público demuestran que el talento existe en todas las comunidades de Costa Rica y que las oportunidades deben llegar a todas las personas, independientemente de su condición económica o su lugar de origen. También vemos resultados muy positivos, como el aumento en la participación de las mujeres en carreras tradicionalmente relacionadas con ingeniería y tecnología.
3: Las becas también son parte del panorama. De acuerdo con el informe del TEC, en 2026, el 56.8% de los estudiantes de primer ingreso solicitó beca universitaria. Como permite ver este gráfico, esa cifra se ha mantenido entre el 55% y el 72% en los últimos 6 años.
4: Estos resultados demuestran que el TEC no solamente prepara profesionales altamente calificados para los retos del futuro, sino que también contribuye a construir una sociedad más equitativa, más innovadora y con oportunidades para toda la población costarricense.
3: El apoyo familiar sigue siendo la principal fuente de ingresos. El 70% de los estudiantes del TEC depende de su núcleo familiar y solo el 4.3% trabaja mientras estudia. Eso sí, el 99% de sus estudiantes tiene acceso a electricidad, agua potable e internet.
2: Millonarias inversiones en infraestructura educativa podrían enfrentar retrasos, ajustes y también mayores costos, según la Contraloría General de la República.
5: La Contraloría General de la República señala deficiencias en la forma en que el MEP analiza y prepara los proyectos de infraestructura educativa antes de llevarlos a la etapa de construcción. Una auditoría determinó que el Ministerio no cumple de forma integral con las reglas del Sistema Nacional de Inversión Pública. El análisis revisó 11 proyectos que concluyeron su fase de preinversión en 2025, con una inversión estimada de 2.793 millones de colones.
6: Se determinaron brechas significativas respecto del Sistema Nacional de Inversión Pública, pues no se definen responsabilidades ni puntos de decisión en la etapa de preinversión. Ausencia de elementos metodológicos clave para analizar alternativas, costos y riesgos, y la totalidad de los 11 proyectos evaluados, valorados en 2.793 millones de colones, carece de seguimiento, avales técnicos y registro en el banco de proyectos.
5: Según la Contraloría, el MEP no tiene definidas de forma suficiente las responsabilidades y los puntos de decisión en esta etapa. Tampoco aplica de manera integral los análisis necesarios para comparar alternativas, costos, riesgos y otros factores antes de decidir qué solución ejecutar. A esto se suma la falta de mecanismos sistemáticos para dar seguimiento a los proyectos y verificar que cumplen los requisitos antes de avanzar.
6: Lo anterior es importante para sustentar las decisiones de inversión en información oportuna, optimizar el uso de los recursos públicos y garantizar espacios educativos seguros y funcionales que atiendan las necesidades reales de la población estudiantil.
5: La Contraloría advierte que estas debilidades aumentan el riesgo de ajustes, rediseños y mayores costos o retrasos en las obras. Por eso, ordenó al MEP implementar cambios en la gestión de estos proyectos y fortalecer los mecanismos de seguimiento.
2: Vamos a carretera para observar cuál es el panorama que tenemos en las diferentes vías, pero también vamos a recordar cuáles son las placas que no ingresan al casco central de San José.
0: Sí, si usted conduce un vehículo con placas que terminen en 9 o en 0, como estamos viendo, tienen hoy restricción vehicular y se puede exponer, si lo sorprende un oficial de tránsito, a una multa cercana a los 26 mil colones.
2: Así es que mejor no jugarse ese chance. Vamos de inmediato a carretera y este es el panorama que tenemos en circunvalación. Cerca de Mall San Pedro ya se aprecia un flujo importante de vehículos que están avanzando bastante lento, sobre todo los que se están movilizando hacia la Rotonda de la Bandera. Esto es el sector acá de Sabana, cerca de Teletica, que muestra algunos vehículos haciendo la señal del alto, pero no hay mayores complicaciones. Ahí tenemos también ese movimiento de cámara que nos permite apreciar hacia el Ministerio de Agricultura y Ganadería. El ingreso a San José por la Galera, al menos cerca de la estación de servicio, muestra un panorama muy favorable para este viernes, al menos en ese punto. Sí, ya vemos que conforme se acercan al semáforo, esta situación cambia un poco. Tome en cuenta que hay un choque reportado en La Uruca, en la General Cañas, frente al Hotel San José Palacio, en el sentido hacia Alajuela. Este choque estaría generando ya importante congestión vehicular, repetimos, en el sentido hacia Alajuela, en la General Cañas, justo al frente del Hotel San José Palacio. Ese es de momento el choque que tenemos reportado a esta hora y ese es el ingreso a San José por Avenida 10, que muestra condiciones también bastante favorables del tránsito. Ruta 27 también con condiciones muy favorables en ambos sentidos, allá cerca de Construplaza. Este es el panorama que muestra la ruta 27 y esto es la General Cañas, que también de momento muestra condiciones bastante fluidas en el tránsito. Recuerde que en www.rutaalterna.org se puede mantener informado de todo lo que sucede en carretera y si ya va a salir de casa puede sintonizar 91.5 de Teletica Radio, la emisora que lo acompaña con una variada programación. Feliz viaje, conductores.

Vamos a hacer un repaso de noticias internacionales. Iniciamos en Ucrania porque un ataque ruso alcanzó un centro comercial en la ciudad de Zaporilla. Se reporta una persona fallecida y además un incendio que se extendió por más de 10.000 metros cuadrados. Estas son las imágenes que se registran de ese incidente. Los equipos de extinción tuvieron que resguardarse en repetidas ocasiones ante el riesgo y alerta de nuevos ataques rusos. Las autoridades ucranianas señalan

0: Declararon que otras infraestructuras civiles, entre ellas comercios, autobuses, paradas de autobús e instalaciones comerciales, también fueron alcanzadas por el ataque. La presidenta interina de Venezuela, Delcy Rodríguez, planea viajar la próxima semana a Estados Unidos para reunirse con Donald Trump.
1: Cada año Estados Unidos pone nota a los países donde se producen o por donde pasan grandes cantidades de droga. Evalúa si sus gobiernos están haciendo lo suficiente para combatir el narcotráfico y Colombia vuelve a suspender. Washington considera que no ha cumplido adecuadamente sus compromisos antidrogas y por eso la descertifica. Un suspenso que la coloca en una lista de solo 4 países junto a Afganistán, Bolivia y Birmania. El gobierno de De la Espriella culpa de este suspenso a la gestión del anterior presidente Gustavo Petro.
2: El resultado de dicha determinación es un claro reflejo del desgobierno de los últimos 4 años.
1: La embajadora de Colombia en Estados Unidos asegura que la situación puede revertirse y que el nuevo gobierno reforzará la lucha contra el narcotráfico.
2: Nuestro propósito es enfrentar toda la cadena del narcotráfico, desde los cultivos ilícitos, laboratorios y precursores químicos, hasta las rutas, las finanzas criminales, las estructuras de mando y las redes internacionales.
1: Pero en cambio hay un país que sale de la lista negra y por primera vez en 20 años, Venezuela. El país sigue siendo considerado una ruta importante para las drogas, pero deja de estar castigado, justo cuando Estados Unidos estrecha su relación con Caracas y necesita su cooperación y su petróleo.
3: Hacemos una pausa y al regresar, un joven vecino de Cartago necesita de su ayuda para mantener la poca movilidad que le queda.
4: Va por el Tetra, no falla en esta ronda y ya está en semifinales de Copa Centroamericana.
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0: saludo muy especial de los buenos días. Muy feliz viernes, 6:31 en la mañana. Vamos a hablar de la Liga Deportiva Alajuelense. Se clasificó ya a las semifinales de la Copa Centroamericana tras derrotar 3-1 al Maratón. Global de 5-3. Aquí lo importante, lo que cuenta son los puntos. 4 puntos de los 6 en disputa para el equipo alajuelense. 1 apenas para el equipo de el Maratón. Y con Brian Ruiz como técnico interino del equipo alajuelense, con respaldo una vez más de la afición alajuelense. Y esta, una jugada con la complicidad del guardameta del Maratón, apareció de esta forma Lukumi, minuto 27, marcando el 1-0. Mucho espacio, muchas ventajas dio el llamado monstruo verde del fútbol hondureño. Mucho espacio, lo que les estoy diciendo. Estamos sobre el minuto 31. Va a aparecer un balón que va prácticamente a los pies de Ruggier, con la complicidad de Rivera, con la complicidad de Figueroa, los centrales que le permiten al muy buen atacante de la Alajuelense, Cisneros, tirar esta diagonal, encontrarse con la pelota, atacar el balón ahí en el primer palo. El desvío suficiente para poner ya 2-0, marcador global hasta ese momento del 4-2. Hay una respuesta del cuadro de Honduras. Aparece por acá Nicolás Mesintini, se va a encontrar con ese balón después del primer cabezazo. La pelota que va a llegar al segundo palo, nada que hacer para el portero Ortega, y así es como cae este 2-1. Lo metía a competir al cuadro de Honduras. Un gol más del equipo hondureño y el partido se iba a ir, o la serie se iba a ir a la larga, pero venía esta mano al minuto 72. Ronald Matarrita, desde el punto trágico, punto de penal, marca el definitivo 3-1, con que se deja el equipo alajuelense estos 3 puntos en el Morera Soto. Le suma entonces al total de la serie el 5-3, y Alajuelense estará ya en la ronda de semifinales de la Copa Centroamericana.
1: En un momento ahí de desconfianza y cuesta salir de ahí. Lo que hicimos fue en estos 2 días, junto con Wilmer y Javier, intentar recuperar un poco la confianza de los muchachos. Y yo creo que lo logramos. Yo creo que les dimos 2-3 ideas en ofensiva, 2-3 ideas en defensiva. Y el equipo lo hizo bastante bien. Muy contento por tener mi primer partido de entrenador aquí en la Catedral. Y estoy muy feliz por el resultado. Obviamente era lo más importante, que la liga pudiera clasificar a la Conca Champions. Seguir con la ilusión de un tetracampeonato que está ahí, que no va a ser nada fácil. Y teníamos hoy un equipo enfrente que está líder de Honduras, que viene motivado. Pero yo creo que ellos hicieron muy buen partido. Principalmente creo que al segundo tiempo nos pusieron mucho en problemas, pero nosotros supimos responder ante eso y logramos meter el tercer gol, que nos dio mucha tranquilidad.
2: Bueno, yo creo que objetivo cumplido, ¿no? De clasificar a la semi. Estamos todos muy, muy orgullosos y muy felices de haber dado ese paso adelante de cómo veníamos estas últimas 2 semanas. Y yo creo que una noche como esta es la que tenemos que tener en mente para que se sigan repitiendo.
3: Es la mejor forma de mantener e incluso aumentar ese ritmo, ese desempeño. Creo que hay que estar primero que todo unidos, trabajar y ir agarrando esa confianza que nos está dando pues el profe.
0: En el caso del Deportivo Saprissa, pues vuelve a fallar en el plano internacional, nuevamente en los cuartos de final. Ese es el techo para la Copa Centroamericana para el equipo del Saprissa.
4: La Copa Centroamericana sigue siendo una pesadilla para el Saprissa.
5: Afuera el Saprissa, lo que es todo una gran novedad. Ha quedado afuera el equipo fuerte de Costa Rica.
4: Por cuarto año consecutivo, los morados volvieron a fallar en el plano internacional.
6: El Deportivo Saprissa queda al margen de la Copa Centroamericana.
4: Desde el Real Estelí, el Antigua de Guatemala, una fase de grupos y ahora el cartaginés. El torneo regional es un dolor de cabeza para el equipo saprissista.
7: Difícil de digerirlo, cuesta mucho porque mucha bronca, mucho dolor, mucha tristeza porque teníamos la ilusión de llegar hasta el final y no se pudo.
8: Durísimo. Pues, no es lo que la expectativa que teníamos del torneo. Teníamos con la convicción de ganar el partido para seguir avanzando.

0: difícil de digerir.
1: Saprissa no gana un cetro internacional desde el año 2019, cuando alcanzó en esa temporada la liga con CACAF, pero perdió fuerza el equipo a nivel centroamericano.
2: Saprissa es un equipo grande, es en títulos todavía es el más grande de Centroamérica y bueno, creo que lamentablemente nosotros no hemos podido demostrar toda esa grandeza en esta copa, ¿verdad? Hemos quedado a beber, somos conscientes de eso y bueno, que nos queda pedirle disculpas a la afición.
1: Otro elemento para el Saprissa en esta copa es que los morados no han podido ganar un partido de cuartos de final de las tres series que disputaron en los últimos cuatro torneos. Saprissa contará con dos días de recuperación antes de recibir este sábado Herediano por la jornada 9 del torneo nacional.
3: Por tercera vez en cuatro años, el Deportivo Saprissa tendrá que jugar el repechaje de la CONCACAF, mientras que Cartaginés, por otro lado, sueña con ganar esta Copa Centroamericana.
4: La pesadilla del Saprissa en Copa Centroamericana se volvió a repetir. Por cuarto torneo consecutivo, los morados no lograron llegar a semifinales de este certamen y tendrán que buscar su boleto al torneo de campeones de CONCACAF mediante un repechaje, historia que ya habían vivido en el 2023 y 2024. En la primera edición lo eliminó el Estelí de Nicaragua de Copa Centroamericana y luego rescataron el boleto al torneo de CONCACAF eliminando al Motagua hondureño. Un año más tarde lo eliminó el Antigua de Guatemala y Saprissa logró clasificar al torneo de la CONCACAF en el repechaje ante Comunicaciones. En 2025 ni siquiera tuvo esta posibilidad, pues quedó eliminado en fase de grupos. Ahora en 2026 el verdugo morado fue el cartaginés y será posiblemente Luis Ángel Firpo del Salvador su rival en el repechaje para intentar llegar al gran certamen regional. Por su parte, Cartaginés vive la otra cara de la moneda y su historia, pues nunca le había ganado a Saprissa en un torneo internacional. Además, se clasificó por primera vez a semifinales de Copa Centroamericana y regresa al gran torneo de la CONCACAF que ya ganó en 1994. Incluso fue semifinalista tres años más tarde. Las dos últimas ediciones del Cartaginés en este torneo fueron efímeras. La última en el 2026. Si no pasa nada extraordinario en la vuelta entre Olimpia y Luis Ángel Firpo, serán los catrachos el rival del equipo cartaginés. La ida sería en el Estadio Fello Mesa entre el 20 y el 22 de octubre y la vuelta en Tegucigalpa, Honduras, entre el 27 y el 29 del mismo mes.
3: Por sexto año consecutivo, Costa Rica estará presente en el Campeonato Mundial de Strider, una de las competencias infantiles de bicicletas de balance más importantes del mundo, que se va a llevar a cabo el 10 de octubre en la pista de BMX de Sarasota, en Florida. La delegación costarricense estará conformada por Antonella Corella, Mark Pedersen, Mingyu Yu Méndez, Samuel Villegas, Olivera Hernández y Samuel Mata, quienes durante todo el año participaron activamente del calendario y las competencias nacionales para prepararse para este importante reto internacional. La Strider Cup World Championship reúne a niños de todo el mundo en una competencia donde ponen a prueba pues, su equilibrio, coordinación y destreza sobre estas bicicletas que son de balance, diseñadas para que sean impulsadas, como lo vemos únicamente con los pies. Les permite desarrollar habilidades motrices desde muy pequeños a todos los pequeñines. Desde edades muy tempranas comienzan a desarrollarse.
5: Estamos muy contentos de ser parte por sexto año consecutivo del Mundial de Strider. Y en esta edición llevamos a seis familias y a seis niños maravillosos costarricenses que están dispuestos a darlo todo en la pista. Y no solo eso, sino que es un hito histórico como región que llevamos familias de Panamá, República Dominicana, Colombia y Guatemala.
3: Ahí están todos los pequeñines en sus Strider. Sí, andas en bici vos, porque yo sé que Yahaira sí lo hace. ¿Vos, Andrés?
6: Yo no, yo aprendí a andar en bici.
3: ¿Aprendiste bien?
6: Sí, sí, de 10 años, 12 años, pero no, como Yahaira.
7: Pero
6: como
7: nunca
6: vos,
7: es tarde,
6: no.
7: Nunca es tarde, Andrés.
3: Nunca es tarde, eso sí es cierto lo que dice Yahaira.
6: Bueno, y tal vez.
3: ¿Qué es el balompié que llaman el fútbol?
6: No sé si lo mío, pero me gusta jugarlo. Entonces,
7: y dirigirlo.
6: También un poco, y de hecho tenemos partido.
3: Enhorabuena, veo que ya está lista la convocatoria. Contanos, Andrew.
6: Es el momento de la convocatoria. Aquí la tenemos con Cliver Villegas, nuestro compañero, y la madrina, como dice ella, Jaira, del equipo, que es Caitlin Baker de Calle 7. Esa es la gráfica de hoy. La convocatoria para el partido del domingo es a las 8 de la noche en la Plaza de Fútbol de la Aurora de Heredia. Es para la parroquia de Corpus Christi del Padre Pío, que están en la novena del Padre Pío. En estos días hay un montón de actividades allá en la Aurora de Heredia. Y el plato fuerte, no sé si llamarlo así, es el partido de Telenoticias FC contra el Pío United.
3: Y vaya horario, domingo de 8 de la noche, eso ya estamos hablando de nivel. No te veo en la convocatoria, una lesión te mantiene fuera de la convocatoria, ¿es así?
6: Estoy 2 meses más fuera por una ruptura de ligamento de la rodilla, pero
7: ¿jugando fútbol?
3: No, pero 2 meses significa que dentro de 2 meses te operan, porque mentira, que con un ligamento no. O sea, si

0: ¿Te van a operar?
1: No, no, afortunadamente no.
0: Ah, ok.
1: No, no, no. Pero ya pasé un mes. Ahí voy poco a poco. Espero ya regresar. Pero ahí está hay buenos jugadores. Ahí Johnny López va a estar en la cancha. No, Anthony Marín. Walter Mora.
0: Randy.
1: Sí, Randy va a estar ahí. Randy López va a estar con nosotros. Así que va a haber un selecto grupo muy, muy bueno ahí del equipo de la televisora.
0: Deseándoles todo lo mejor. Por supuesto que la pasen muy bien. ¿Ya se levantaron de la racha de derrotas escandalosas o todavía?
1: Sí, quedamos terceros en la cuadrangular. ¿Te acuerdas de la?
0: Recuerdo cuando lo anunciaste.
1: Ganamos un partido, empatamos otro y perdimos contra los exmundialistas.
0: Estaban en presupuesto.
1: Sí, exactamente.
0: Estaba presupuestado.
1: Brando, muchas gracias.
0: Encantadísimo, nos vemos en un rato.
1: Continuamos con más. 8 de cada 10 embarazadas ya recibieron la vacuna contra el virus respiratorio sincitial.
2: Aún así, la caja hace un llamado a las mujeres que aún no se aplican la dosis ante el aumento de bebés hospitalizados.
3: El virus respiratorio sincitial es uno de los principales causantes de infecciones respiratorias agudas en el país y afecta con mayor fuerza a los más pequeños, especialmente a los bebés prematuros y a los menores de 6 meses. Es por eso que la Caja Costarricense de Seguro Social incorporó desde el 2025 una estrategia de vacunación contra este virus en las embarazadas.
4: La vacuna del virus respiratorio sincitial se aplica de manera segura en las mujeres embarazadas entre las 32 y las 36 semanas de embarazo. Eso permite que la madre produzca una serie de anticuerpos, que son sustancias protectoras, que viajan a través del torrente sanguíneo materno y llegan hasta el bebé y provocan en el niño una protección que se mantiene durante 5 o 6 meses después del nacimiento. Eso permite que si el niño se expone a este virus en algún momento de esta época, precisamente logramos prevenir que este niño se infecte, que este niño se vaya a enfermar.
3: Durante este año, unas 25.000 mujeres han recibido la vacuna contra el virus respiratorio sincitial, pero esa cifra apenas representa una cobertura del 80%. Es decir, todavía hay un grupo de mujeres gestantes que podría no estar recibiendo esta protección durante el periodo indicado del embarazo.
4: Los estudios científicos han comprobado elementos muy importantes. Cuando una madre se aplica esta vacuna, el niño es protegido contra la enfermedad grave hasta un 82% durante los primeros 3 meses de vida y aproximadamente un 70% hasta los 6 meses de vida. Con respecto a lo que son hospitalizaciones, disminuye hasta un 68% hasta 80% las posibilidades de hospitalizaciones de estos casos.
3: Esta vacuna se aplica a las embarazadas que se encuentran entre las semanas 32 y 36 de gestación.
1: Las atenciones por casos de sarna se dispararon en los últimos 5 años.
5: Las atenciones de emergencia por escabiosis, conocida popularmente como sarna, aumentaron en un 517.44% en Costa Rica durante los últimos 5 años. Los datos de la Caja Costarricense de Seguro Social muestran que las atenciones pasaron de 4.771 en 2021 a 29.458 en 2025. El promedio diario también creció de forma considerable. Mientras en 2021 se registraban 13,07 atenciones por día en los servicios de emergencias, para 2025 la cifra llegó a 80,71. Incluso durante el primer semestre de 2026 se contabilizó un promedio diario de 76,06 atenciones.
6: ¿Qué pasa? Bueno, entre las personas, aumentan los niveles de pobreza, hay más hacinamiento, las personas comparten lugares a donde duermen, todo esto propicia que la enfermedad se pase de una persona a otra. ¿Cómo se maneja? Bueno, hay medicamentos que se le puede dar por medio de su médico, hay cremas también, y una de las cosas más importantes es en el momento en el que encontramos una persona con sarna, tomar la ropa, ponerla en bolsas selladas y ojalá lavarlas todas con agua caliente, así como los colchones y las demás áreas compartidas, ya que la erradicación es bastante difícil.
5: La enfermedad se transmite principalmente mediante contacto estrecho con una persona infectada.
6: La escabiosis o sarna es una enfermedad que se transmite por un ácaro, específicamente el Sarcoptes scabei. Esto se pasa principalmente entre contactos estrechos en personas

0: Vean juntos, principalmente durante la noche, y produce intensa picazón también durante este periodo. Produce unos canalículos sobre la piel, que es donde las hembras normalmente van depositando los huevecillos, y esto produce una comezón sumamente fuerte que es de muy difícil manejo.
1: El llamado se hace a nivel nacional. Sin embargo, si tiene comezón extrema, con rasgaduras en la piel o entre los dedos, y habita en las zonas de Limón, Punta Arenas, Guanacaste y Alajuela, recomiendan descartar que se trate de sarna.
2: Un laboratorio de la Universidad Nacional obtuvo la acreditación para detectar el exceso de nitrito en los embutidos que se consumen en Costa Rica. Este es un compuesto utilizado para conservar alimentos, pero ligado al cáncer gástrico cuando supera los límites permitidos. Se trata del Laboratorio de Análisis y Servicios Químicos de la UNA. Su trabajo es medir la cantidad de nitrito en chorizos, salchichas y otros embutidos. También obtuvieron otra acreditación para analizar los nutrientes en alimentos para animales para garantizar su calidad. El laboratorio atiende desde grandes empresas hasta pequeños productores.
3: Un joven vecino de Cartago necesita ayuda para mantener la poca movilidad que le queda. Vamos a conocer su historia.
4: Él es Rodolfo, un joven de 25 años apasionado por la vida que nació con parálisis cerebral grado 3. Esto ha limitado su movilidad, pero con ayuda de su madre Tatiana ha podido salir adelante. Hace 7 años, gracias a la solidaridad de los costarricenses, pudo someterse a una cirugía en Madrid que le permitió ponerse en pie. Pero hoy, este vecino del Guarco de Cartago enfrenta un nuevo desafío. Su condición ha empeorado y corre el riesgo de no volver a caminar.
5: Es una historia muy triste porque a veces como mamá no esperamos noticias, pero me tocó recibirla. Perdón. De que mi hijo puede dejar de caminar.
4: Rodolfo necesita someterse de nuevo a este procedimiento quirúrgico, el cual tiene un elevado costo de $65,000, de los cuales apenas han recaudado 11,000.
5: Yo les pido de todo corazón que se pongan en mi lugar como mamá, que nos ayuden con $1. Ocupamos hacer el 28 de septiembre $65,000. Para poder decir sí a la operación de Rodolfo, donde tendría que ser ingresado el 4 de octubre.
4: Para Tatiana, su mayor sueño es poder ver a su hijo correr y jugar. Le agradece a Dios la oportunidad de ser su mamá.
5: Que le doy gracias a la Dios y a la Virgen por haberme puesto un hijo tan maravilloso en mi vida. Muchas veces no entendemos qué es lo que nos espera o qué nos toca hacer como mamás. Pero Dios me eligió para ser madre especial para un niño especial y es toda mi bendición de todos los días. Que nos ayuden a tocar más corazones dentro de Costa Rica, fuera de Costa Rica, si nos están viendo. Hoy es por Rodolfito, mañana puede ser alguno de ustedes. Y siempre tener fe en Dios que lo podemos lograr.
4: Usted puede ayudar a Rodolfo donando al número de Simpe Móvil 6179-0097 o a la cuenta IBAN que aparece en pantalla. Con su colaboración, Rodolfo podrá viajar a Madrid, operarse y cumplir su sueño.
6: Lo que yo más anhelo es que mucha gente me ayude para seguir jugando.
3: Podamos unirnos para apoyar a Rodolfo. Vamos a continuar con otras noticias. Miles de estudiantes en todo el país encaran las últimas semanas del año académico.
2: Así es, vamos con nuestra compañera Jimena López, quien nos amplía este tema. Jimena, buenos días, adelante.
7: Muy buenos días, compañeros, y también todas las personas que se informan con esta edición de Telenoticias. Como bien lo estaban diciendo, se encuentran los y las estudiantes en la recta final de este curso lectivo 2026. Y es en este momento cuando algunas personas están sacando cuentas de cuál será la nota final de este curso lectivo. ¿Cuáles son las recomendaciones de los expertos? Lo vemos a continuación.
8: El fin del año escolar suele ser un periodo de alta presión y estrés. Miles de estudiantes

0: realmente recuperar de aquí a fin de año y cuáles definitivamente por nota, ¿verdad? Por un dato cuantitativo no voy a lograr recuperar y que tengo que dejar para convocatoria.
1: ¿Y cómo recuperar esa materia?
0: Buscar a los docentes, ¿verdad? Para que ellos desde su perspectiva nos digan específicamente qué necesito, saber cuáles trabajos debo, cuántas tareas, trabajar un poco más en el proceso del trabajo cotidiano, ¿verdad? Porque es importante organizar cada una de las materias para poder identificarlas, ¿verdad? Es muy importante esto.
1: Por esta razón, el manejo de las emociones y la planificación estratégica se vuelven vitales para asegurar la aprobación del nivel. Además, los expertos recuerdan que el apoyo y la paciencia en el hogar durante estos días es lo que más necesitan las personas estudiantes.
2: Como lo estábamos escuchando, la principal recomendación es no tirar la toalla todavía. Compañeros, esta es toda la información que les tengo. Vuelvo con ustedes al estudio principal.
3: Muchas gracias, Jimena.
4: Continuamos con más. Desde el miércoles anterior se registra la segunda arribada de tortugas marinas desde el mes de septiembre en Playa Ostional, esto en Guanacaste. Durante la noche del jueves se presentó un movimiento importante de tortugas. Por el momento se trata de una pequeña arribada en la que continúa ingresando tortugas al este de la costa guanacasteca. Este viernes se desarrolla el tercer día de la segunda arribada correspondiente al mes. Playa Ostional es uno de los principales lugares del mundo de anidación de la tortuga lora.
3: Bueno, este fin de semana el Museo de los Niños se llenará de perros, gatos y conejos con motivo de su festival de mascotas. E incluso usted podrá adoptar un nuevo amigo.
5: Con la cola moviéndose, los invitados se dirigen a la fiesta que hay adentro. Este sábado y domingo el Museo de los Niños cambiará su rutina y recibirá, en un área específica, a los peludos de la casa. Habrá área de juegos, feria de emprendimientos y hasta servicio de grooming para las mascotas. También charlas sobre bienestar animal y animaciones a cargo del elenco artístico del museo.
6: Las familias y sus mascotas podrán disfrutar de área de juegos, feria de emprendedores, charlas sobre bienestar animal, animaciones temáticas, dinámicas para dueños y sus mascotas, espacios para fotografías, entre muchas otras actividades.
5: Como novedad de este año, habrá campañas de adopción de perros y gatos para que animales en búsqueda de hogar encuentren una familia. También se realizará una pasarela de mascotas con 5 premios distintos.
6: El ingreso a la zona de la feria es completamente gratuita, pero es muy importante que los dueños lean previamente el reglamento de participación y toda la información relacionada a este evento en la página web museocr.org.
5: El festival se realizará este 19 y 20 de septiembre de 9 de la mañana a 5 de la tarde en el Museo de los Niños.
7: Finaliza la huelga de trabajadores en los centros médicos de la Caja Costarricense de Seguro Social. Toda la información al volver.
8: Además, a balazos asesinaron a un hombre en Concepción abajo de Alajuelita. Esto y mucho más luego de la pausa aquí en la edición matutina de Telenoticias.
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0: 6:58 de la mañana, iniciamos una nueva hora de noticias.
1: Gracias por acompañarnos acá en la edición matutina de Telenoticias.
0: Se cumplieron ya las 24 horas del movimiento de huelga en los centros médicos de la Caja.
1: ¿Qué está pasando a esta hora? Los pacientes están recibiendo la atención con normalidad. Vamos con nuestro compañero Luis Jiménez, quien tiene todos los detalles desde el Hospital México. Luis, ¿qué tal? Buenos días.
2: Muy buenos días, compañeros, para ustedes y para todas las personas que se informan con nosotros a esta hora. Y sí, podemos confirmar que finalizó ya luego de 24 horas de huelga nacional o paro de labores por parte de los trabajadores de la Caja Costarricense de Seguro Social en los diferentes centros médicos del país. Finalizó, era una huelga que inició ayer a las 6 de la mañana, terminó hoy a las 6, hoy viernes a las 6 de la mañana. Conversamos hace varios minutos con varios usuarios de acá del Hospital México donde nos encontramos y nos comentaban que el servicio de farmacia, uno de los más afectados, así como de laboratorio, ya está trabajando con total normalidad. También el sindicato SINAE Afines confirma la finalización de este movimiento a través de sus redes sociales, donde dan las gracias a todos los trabajadores, más de 4,000 trabajadores de la Caja que se unieron a esta huelga nacional de 24 horas. Como les comentaba, conversamos con varios usuarios, varios pacientes de acá del Hospital México, quienes confirman que todo ya transcurre con total normalidad en este importante centro médico del país. ¿A qué venía usted hoy acá al centro médico?
3: A lo que es el laboratorio.
2: ¿Cómo la atendieron?
3: Súper bien, normal, como siempre.
2: ¿Se veía como que veo algún movimiento? Porque hay una huelga que estaba para terminar hoy a las 6 de la mañana. ¿Qué me puede decir de la atención que recibió adentro?
3: Normal, como en otras ocasiones, súper rápido.
4: Bueno, no vine porque se dijo que había paro nacional y yo hablé con una amiga mía que trabaja acá, me dijo que no estaban trabajando, entonces no iba a venir a perder el tiempo. Vine hoy y el medicamento, si Dios quiere, me lo entregan hasta el lunes por motivo del paro, eso es lo que me dieron.
2: ¿Y a qué venía usted?
4: A recoger a dejar una planta, una receta para retirarla. Sí, pero me entregan hasta el lunes, tengo que volver el lunes.
5: Para sacar mi sangre, laboratorio.
2: ¿Y cómo lo atendieron?
5: De maravilla, como siempre, sí.
2: ¿Están trabajando, lo que usted pudo ver, están trabajando ya con total normalidad?
5: Normal, sí, claro que sí.
2: ¿Y cómo fue la atención?
5: Muy amable la muchachita.
2: Fue una huelga que duró 24 horas, sin embargo, hoy a las 6 de la mañana dio por finalizada, así lo confirma el sindicato SINAE Afines a través de sus redes sociales. ¿Qué va a pasar ahora con las cirugías y con las citas que estaban programadas para el día de ayer? Bueno, los centros médicos ahora se encargarán de llamar a los pacientes para preprogramar las citas y las cirugías en las próximas.

0: próximas semanas y durante el próximo mes. Así que los usuarios, la recomendación es que llamen a los centros médicos, y si no llaman, pues esperen, porque el centro médico es el encargado de llamarlos para reprogramar ya sea la cita que tenían pendiente para el día de ayer, que no se pudo realizar por esta huelga nacional, así como las cirugías que ayer se vieron interrumpidas debido a esta huelga que duró desde ayer a las 6 de la mañana y que finalizó, compañeros, hoy a las 6 de la mañana de hoy viernes. Esta es toda la información desde acá, desde las afueras del Hospital México en La Uruca, San José. Vuelvo con ustedes al estudio de Telenoticias, donde tienen mucho más información.
1: Gracias, Luis, por este reporte.
2: Y seguimos con otros temas en vivo. Un hombre fue asesinado a balazos en Alajuelita.
1: Vamos de inmediato con Alejandro Maña, que nos tiene toda la información desde la sala de redacción. Adelante, Alejandro.
3: Muy buenos días, compañeros, gusto saludarles. Buenos días también para usted que nos acompaña en esta edición de Telenoticias. Fue a eso de las 12:48 de la madrugada de este día viernes cuando se registró en el sistema de emergencias 911 sobre un hombre herido de arma de fuego en el sector de Concepción Abajo de Alajuelita. Sin embargo, cuando ya la Cruz Roja se apersona al lugar, lo encuentra sin signos vitales. Lo que han indicado las autoridades del organismo de investigación judicial es que presuntamente este sujeto viajaba junto con otros hombres en un vehículo. En algún momento se estacionan justo a un lado de la Plaza de Deportes de Concepción Abajo de Alajuelita y en ese momento, en apariencia, quienes estaban dentro del vehículo le dispararon en múltiples ocasiones hasta provocarle la muerte. El hombre presentaba heridas en su pectoral izquierdo, en su abdomen, muslo izquierdo, cadera derecha, en la zona lumbar y también en el glúteo derecho. La escena quedó custodiada por los oficiales de la Fuerza Pública, mientras los agentes de la Sección de Inspecciones Oculares y Recolección de Indicios del OIJ levantaban el cuerpo y también los múltiples indicios balísticos que quedaron en la escena. Vamos a escuchar de inmediato las declaraciones de la Cruz Roja Costarricense sobre lo que fue la atención de este homicidio.
4: Aproximadamente a las 0:54 de la mañana nos ingresa una llamada para la valoración de un herido de arma de fuego en el sector de Concepción Abajo de la Juelita, costado oeste de la plaza. Al llegar al lugar encontramos un hombre aproximadamente unos 25 a 30 años acostado en vía pública, boca arriba, el mismo con múltiples impactos de bala, ya el mismo sin signos vitales.
3: Por ahora, las autoridades del OIJ también están pendientes de confirmar la identidad de este hombre y además el móvil de este suceso. Recordemos que, como les mencionaba, en apariencia el mismo viajaba junto con los hombres que en apariencia le dispararon desde un carro. Viajaban al menos estas tres personas juntas, lo descienden del vehículo y posteriormente le disparan sobre la vía pública, a un costado de la plaza de Concepción Abajo de Alajuelita. La provincia de San José, de acuerdo con la estadística del organismo de investigación judicial, suma ya 163 homicidios en lo que va de este año. Son 45 menos que el mismo periodo del año anterior, sin embargo, sí que continúa siendo una cifra alta, especialmente también para Alajuelita, que en los últimos días también ha presentado otros homicidios, como fue el caso del día miércoles 16 de septiembre, también en horas de la madrugada, cuando asesinan a una mujer de apellido Sequeira, de 28 años de edad, por arma de fuego, y antes de ese también se registró otro homicidio, el primero de septiembre, también una víctima por arma de fuego. Las autoridades ahora investigan los motivos por los cuales se asesinó a este hombre a balazos a un costado de la Plaza de Concepción Abajo de Alajuelita. De tener más información la estaremos ampliando en nuestras próximas ediciones de Telenoticias, compañeros. Por ahora es la información desde la sala de redacción. Ustedes continúan con más. Buenos días.
2: Gracias, Alejandro, por el reporte.
1: Vamos a otras noticias. Un video del celular de Pecho de Rata muestra un joven que desapareció hace un año siendo amordazado.
5: Se trata de José David Aguilar Fonseca, un mecánico que aparece amordazado en un video que Edwin Danay López Vega, alias Pecho de Rata, conservaba en su teléfono celular. Aguilar Fonseca cumplió 37 años el pasado 20 de junio, pero su familia continúa sin respuesta sobre su paradero. Hasta

0: Ahora las autoridades desconocen si el hombre está vivo o muerto.
1: Para que sepa quién soy
2: para
1: yo.
2: Para Guadalupe.
1: Motor, ¿verdad? Ok. Cuando guste puede pasar mi nombre a quien quiera. Van a tener que buscarme por cielo y tierra si me quieren matar. Ajá. Empecemos a hablar. El pelón, ¿cómo se llama?
2: Alex.
1: ¿Dónde vive?
2: Santana, Río de Oro.
3: Seguro que se llama Alex. ¿O es un nombre fantasía?
2: Siempre me dijo que se llamaba Alex. Nunca me cambió la versión. Y él decía que vivía del Río de Oro. Cuando se agarra para cuando no sé si conocen Río de Oro.
1: Yo conozco. Okay, mira, usted, yo tengo gente.
0: En la grabación, uno de los sujetos que interrogaba a Aguilar dentro de una vivienda se identifica con el alias de Motor. Según la investigación, se trataría de Ronald Corrales Sánchez, quien al parecer trabajaba para la organización liderada por alias Pecho de Rata.
4: ¿Tiene cuchillo adentro?
5: ¿Tiene
4: cuchillo?
5: No lo reviento.
0: Corrales Sánchez fue miembro del equipo de fútbol Playa de Limón, disciplina en la que incluso obtuvo trofeos. Los agentes analizaron el video y lo compararon con otras imágenes para establecer la identidad del hombre que aparece en la grabación. Otro de los indicios que, según el expediente, lo involucraría con la desaparición es el vehículo utilizado. El expediente señala: se consultó a Ronald Corrales Sánchez en la red social Instagram, en la cual aparece con el usuario de Ronald Motor, y en la fotografía de perfil aparece un Toyota Hilux de color gris. Como se logró demostrar mediante las consultas policiales, el sujeto de nombre Ronald Corrales Sánchez posee un vehículo marca Toyota, estilo Hilux de color gris, coincidente en color y características con el utilizado en el que viajó Josué Aguilar Fonseca, quien llegó hasta la dirección donde se ubica el restaurante Irison, privado de su libertad y donde fue interrogado por los integrantes de la organización de Edwin López Vega. El último lugar donde, según las autoridades, fue visto con vida por última vez fue en el restaurante que es propiedad de Pecho de Rata y su familia. Hasta ahora, su paradero continúa sin ser determinado.
6: La madre de una joven asesinada junto a su amiga en Limón espera por un tercer juicio tras dos procesos que no resolvieron el caso.
0: Graciela Jiménez, madre de Naomi Ramírez Jiménez, quien fue asesinada junto a su amiga Cristel Aguilar Ortiz, espera que se haga justicia tras la resolución que ordena un tercer juicio contra los dos principales sospechosos del doble homicidio. Los hechos ocurrieron durante una fiesta el 17 de febrero del 2023 en Limón.
7: Es algo muy duro tener una persona desaparecida, porque a nosotros ni siquiera nos dieron la oportunidad de enterrarla, de velarla, de despedirnos. No tenemos nada. Es un dolor todos los días, es algo diferente, porque hay días en que usted se resigna y dice, pero hay días en los que usted piensa, ¿por qué? No está el cuerpo, ¿por qué pasó esto? Ni siquiera ellos han tenido un poquito de arrepentimiento, porque si así hubiera sido, por lo menos hubieran dicho dónde dejaron el cuerpo de ellas.
0: Según la resolución de los magistrados, las jóvenes asistieron a una fiesta en una casa que, de acuerdo con la investigación, estaba relacionada con miembros de la organización conocida como la H o los hondureños. Uno de los dos acusados habría sido quien trasladó a las dos jóvenes en un vehículo hasta el lugar de la fiesta, mientras que el otro presenció el doble homicidio. La resolución del tribunal señala: el primer tribunal sí analizó parte de la prueba, pero dejó sin estudiar elementos esenciales y sobre todo no explicó adecuadamente cómo esos elementos podrían relacionarse entre sí para determinar si existió una participación conjunta de Leroy y Will en los homicidios.
7: En los videos claramente se ve donde los carros, vehículos de Leroy y el otro sujeto salen en la madrugada. Ya, ellas nunca salieron de esa casa, nunca se ven, solo los vehículos. Entonces ellos saben dónde están, dónde dejaron sus cuerpos.
0: Ahora el caso deberá ser analizado nuevamente en un tercer juicio. Por el momento, no hay una fecha definida para este nuevo debate.
8: Hoy inicia el juicio por el asesinato de un mecánico que fue confundido con un supuesto líder criminal.
0: Este viernes comenzará en el Tribunal Penal de Cartago el juicio contra un hombre de apellido Quesada, acusado por el homicidio calificado de Giancarlos Mora Ortiz, un mecánico de 28 años, quien habría sido confundido con un cabecilla de la Unión de Cartago. Los hechos ocurrieron el 8 de julio del 2025. Según la investigación, Mora se encontraba probando un vehículo que pertenecía a un cliente.
5: En apariencia, el vehículo donde le dan muerte pertenece a uno de los principales cabecillas del tráfico local, allá en el sector de la Unión, y esto en apariencia, estamos por corroborar esa información. El fallecido es mecánico, parece que le estaba haciendo unas reparaciones al vehículo y decide utilizarlo para ir a hacer un mandado con la femenina, que también es una clienta, y van a ir a comprar unos repuestos.
0: Un video captó parte de la secuencia. En las imágenes se observa el vehículo azul en el que viajaba Mora y la mujer cuando colisiona contra un carro blanco. Instantes, varios motociclistas se acercan al lugar y uno de ellos dispara contra quienes viajaban dentro del automóvil. Mora recibió varios impactos de bala y murió como consecuencia del ataque. La mujer que lo acompañaba también resultó herida, pero sobrevivió. 3 días después del homicidio, el 11 de julio del 2025, agentes judiciales realizaron un allanamiento en una vivienda ubicada en Acerrín, San José, donde detuvieron a Quesada. Durante el operativo, los investigadores decomisaron los zapatos que presuntamente habría utilizado el sospechoso el día del crimen, además de 2 cargadores para armas de fuego, municiones y teléfonos celulares. Ahora, más de un año después del asesinato, el caso llegará a los tribunales y Quesada deberá responder por los delitos de homicidio calificado y tentativa de homicidio durante el juicio que inicia este viernes y que se extenderá hasta el próximo 25 de septiembre.
6: La filtración de datos costarricenses en la red oscura podría traer sanciones y demandas contra la empresa involucrada si se confirma un manejo indebido de la información.
9: Una de las publicaciones del actor de amenazas, identificado como Harold 1488, muestra el nombre de un buró de crédito como supuesto origen de la información de los datos de costarricenses filtrados en la web oscura.
10: La Ley de Protección de Datos se aprobó en el año 2011 y uno de sus objetivos era precisamente regular el funcionamiento de los burós de crédito que operaban en aquellos momentos a la libre, sin ninguna regulación. Entonces, pues se pasó a un modelo en donde estos burós tienen que obtener una autorización por parte de la Agencia de Protección de Datos Personales para realizar la comercialización de la información.
9: La filtración señala 400 millones de líneas de datos. Se incluyen nombres, cédulas, teléfonos, direcciones, así como salarios, información sobre familiares, expedientes judiciales, procesos de cobro y datos sobre bienes, muebles e inmuebles. ¿Pero qué datos puede comercializar un buró de crédito de manera legal?
10: Los burós de crédito únicamente podrían comercializar datos sobre los cuales contienen o tienen autorización del titular de los datos, es decir, el dueño de los datos personales. Sin esa autorización, los burós de crédito no podrían comercializar los datos. Lo que hacen en algunos casos es hacer agregaciones de datos que existen en fuentes abiertas.
9: Uno de los aspectos que llama la atención es que la base contenía fotografías, dato de acceso restringido y que por su formato parecieran ser de registros electorales.
10: Hay que tomar en consideración que acá este buró de crédito, pues por un lado puede ser considerado víctima de un ciberataque, pero por el otro lado no tendría justificación ni causa legal para tener almacenados los datos que tenía almacenado y que fueron sustraídos. Es decir, si ese buró de crédito no hubiese tenido almacenados 3.3 millones de fotografías de costarricenses, según la información que ha circulado en distintos medios, pues no le hubieran robado esas fotografías.
9: De comprobarse un manejo irregular, la empresa involucrada podría exponerse a la pérdida de su licencia, multas y denuncias por la violación de datos personales.
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8: Pacífico Norte, cielo parcialmente nublado para el día de hoy. Las temperaturas, presten mucha atención, la máxima podría llegar hasta los 37 grados Celsius.

0: edificios. De hecho, vemos acá la imagen que tenemos del aeropuerto de Liberia. Se ve el cielo totalmente despejado. Puede estar haciendo mucho calor las próximas horas. Vamos a el Pacífico Central de nuestro país. Temperaturas entre los 33 y 16 grados. Aquí sí hay posibilidad de que llueva este viernes, incluso hasta con tormenta eléctrica. En el Pacífico Sur de nuestro país, lo que esperan los expertos es que hayan aguaceros con temperaturas entre los 34 y 10 grados Celsius podría llegar a ser la mínima. Vamos ahora hasta la zona norte de nuestro país, donde sí se están esperando también lluvias durante este viernes, inicio de fin de semana, temperaturas entre los 32 y 18 grados Celsius. Aquí en el Valle Central, las condiciones que se esperan para el día de hoy es cielo nublado, ahí lo tiene, con temperaturas 32 podría llegar la máxima y bajar hasta 14 grados la temperatura mínima en el Valle Central. Vamos ahora hasta el Caribe Norte. En esta región las condiciones son de algunos aguaceros para las primeras horas de este viernes, la temperatura máxima de 32 grados. Y el Caribe Sur de nuestro país, las condiciones son muy parecidas, ya los vamos a tener aquí en pantalla. 32 grados la máxima, 17 la mínima, con cielo parcialmente nublado.
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2: Y si este viernes debe realizar transacciones en dólares, aquí tiene el tipo de cambio. La compra 443 colones con 29 céntimos, la venta 448 colones con 32 céntimos.
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0: La Procuraduría de la Ética Pública investiga a Cindy Murillo, diputada de gobierno, por supuesta legislación en provecho propio.
3: La Procuraduría de la Ética Pública abrió una investigación preliminar contra la diputada oficialista Cindy Murillo por una presunta falta al deber de probidad y un posible conflicto de intereses.
4: Recibimos esa comunicación. Creo que ya la denuncia está puesta donde tiene que estar. Y esperamos ahora que la Procuraduría analice. Ya indicó que sí era admisible la denuncia, por lo que ahora lo que se inicia es ya como el tema de fondo para determinar si efectivamente la Procuraduría encuentra elementos suficientes para poder elevar una acusación formal por el delito de legislación en beneficio propio.
3: El caso se relaciona con el apoyo al proyecto Espejo de Agua Arenal, que beneficia propiedades y negocios ubicados en los márgenes del lago. Una de esas propiedades pertenece a la familia de Murillo, que además participa en un negocio turístico en la zona.
4: Eso es un delito.

0: Veamos lo que dicen los expertos.
1: Menos estudiantes están repitiendo año en Costa Rica, pero eso no necesariamente quiere decir que estén aprendiendo más. Los datos de PISA 2025 muestran una reducción importante. En 2012, el 33,5% de los jóvenes de 15 años habían repetido al menos un grado. Para 2025, esa cifra bajó al 18,2%, pero el porcentaje todavía está por encima del promedio de la OCDE, que es del 10,9%. La repitencia también es mayor entre los hombres, con un 20,8% frente al 15,8% de las mujeres. Y la brecha es aún más marcada según el tipo de colegio. En los centros públicos, el 20,4% había repetido algún grado, frente al 5,7% en los privados. Los especialistas advierten que avanzar de nivel no garantiza haber superado las dificultades.
2: Teníamos una mayor repitencia, y entonces fue cuando se decidió hacer esto del adelantamiento de asignaturas. Y a partir de que se empieza a hacer el adelantamiento de asignaturas, entonces la gente ya no tiene que repetir el año completo, y eso de alguna forma también incide en que haya menor repetición de grados escolares, que la gente se vaya menos del sistema educativo. Y también entonces mejoran esas estadísticas en relación a la repitencia.
1: Un estudiante puede continuar su formación y mantener vacíos en áreas como matemáticas, lectura o inglés. Los cambios en la evaluación, la pandemia y el adelantamiento de materias son algunos de los factores que podrían explicar la reducción.
2: Aun cuando nosotros tenemos datos mejores que los que teníamos, por ejemplo, en el 2010, en relación a la repitencia, siempre tenemos un porcentaje más alto que otros países de la OCDE. Entonces, todavía tenemos cosas que hacer en relación con la repitencia. Y particularmente, lo que tenemos también que pensar es cómo esa repitencia es producto, resultado de un conjunto de factores que tienen que ver no solamente con los procesos educativos, con donde están los y las estudiantes en este momento inmersas dentro de un contexto cultural y económico diverso, sino también las trayectorias que esas mismas personas han tenido.
1: Por eso, los expertos plantean detectar los problemas a tiempo y dar apoyo durante el curso. El objetivo, más que reducir la repitencia, es que los estudiantes avancen aprendiendo.
3: Al volver de la pausa, conoceremos a Ana Jiménez en la última entrega de los reportajes Una luz al final de la calle.
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0: Jiménez vivió 4 años en condición de calle. Ella sufrió muchos maltratos, durmió en cartones y logró restaurarse. Ahora trabaja como etiquetadora en una empresa en Alajuela.
1: Vamos a conocer su historia en la última entrega de los reportajes, Una luz al final de la calle.
2: Esta mujer no sabía qué significaba tener un mañana. Durante 4 años, la calle fue su casa. Un cartón, una acera, un rincón debajo de un puente, cualquier lugar podía convertirse en un refugio cuando caía la noche.
3: Se denigra como mujer, después se entrega hasta el cuerpo, y después, ¿qué no hace? Bueno, ¿qué no hice yo? La verdad, es un milagro de Dios y estoy viva porque Dios es muy grande.
2: Ana Jiménez tiene 43 años, creció en la Florida de Tibás, pero en algún momento de su vida, entre las adicciones y circunstancias difíciles, terminó viviendo en la calle.
3: Yo tuve que hasta mendigar monedas, yo tuve que pedir monedas y de todo tuve que hacer.
2: Pasaba en las calles de Heredia, Tibás y Alajuela, y allí conoció una realidad que muchas veces permanece invisible para quienes caminan todos los días por nuestras carreteras. Hambre, frío, agresiones, maltratos y rechazo.
3: Lo tratan a uno peor que una basura, se corren de acera, se pasan para otro lado. Sí, de todo eso sufrí yo.
2: Noches interminables en las que sobrevivir era el único objetivo.
3: Mi familia, porque ya no querían nada conmigo. Eso fue lo más difícil.
2: Pero ella no se rindió. Buscó ayuda y pasó por 9 centros de restauración.
3: Ay, los días en los cuales uno tiene hambre, que no tiene dónde bañarse, que para conseguir comida, eso es lo más difícil. Y siendo uno mujer, el aseo personal.
2: 9 oportunidades para levantarse, 9 veces en las que tuvo que enfrentarse a sus adicciones, a sus heridas y sobre todo a la difícil tarea de volver a creer en ella misma.
3: Pasé casi por toda Costa Rica. Se puede decir que Génesis 2 veces, Casa Paz 2 veces, Salvando al Alcohólico como 5 veces, en San Cayetano.
2: Hoy su historia es diferente. Ana trabaja como etiquetadora de productos en una distribuidora de alcance nacional en el Coyol de Alajuela.
3: Ya me siento feliz, más tranquila, más estable. Ya tengo techo, ya tengo comida, ya tengo estabilidad.
2: Ahora sus manos ya no buscan un lugar donde pasar la noche o comida en un basurero. Sus manos trabajan, construyen y le permiten ganarse la vida con dignidad.
4: Perseverancia, esa es la palabra que puede describir a Ana. La disposición que tiene por aprender, por integrarse, ha demostrado que es capaz.
2: No tiene hijos, pero hoy tiene algo que durante mucho tiempo parecía imposible: un propósito, una rutina y la posibilidad de mirar hacia adelante. Actualmente vive en el centro de Alajuela, tiene un techo, tiene un trabajo y tiene una historia que contar. Una historia que demuestra que detrás de una persona que vive en la calle hay mucho más que su circunstancia. Hay un ser humano, hay heridas, hay sueños que quizá quedaron enterrados durante años, pero que pueden volver a despertar cuando aparece una nueva oportunidad.
3: Etiqueto botellas, etiqueto consumés, etiquetamos varios productos.
2: Ana sabe que el pasado no se puede borrar, pero también aprendió que el pasado no tiene por qué decidir cómo terminará una historia, porque calle no significa solamente encontrar un techo. Significa recuperar la confianza, reconstruir vínculos, vencer batallas internas y volver a sentirse parte de una sociedad que alguna vez le dio la espalda.
3: Con muchas metas que cumplir, porque cuando uno consume no piensa que puede llegar a cumplir muchas metas ni nada. O sea, uno se pierde por la droga. Uno no tiene un futuro, no quiere nada con la vida, la verdad.
2: Y Ana Jiménez es

0: Prueba de que una segunda oportunidad puede cambiar una vida cuando alguien decide tomarla. De aquella mujer que alguna vez durmió entre cartones y enfrentó el abandono, hoy solo quedan esos recuerdos, porque actualmente ella es un ejemplo de esfuerzo, constancia y éxito.
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0: ¿Qué tal? ¿Qué tal? Muy buenos días. Bienvenidos, bienvenidas a Todo Bien por la Mañana. Les saludamos Steven Villegas en el Control Master, Victoria Fuentes y Douglas Hernández en esta mañana de viernes. Fin de semana es viernes y el cuerpo lo sabe.
1: Así que ya casi venimos con la música que tanto te gusta. 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
1: 7 de la mañana con 36 minutos y estamos sobre el ring. Sobre el ring, mi queridísima Fuentes. ¿Cómo has estado? ¿Cómo te fue ayer, ah?
2: Mucha cosa esta semana, la verdad.
1: Mucha cosa.
2: Sí, amigo, ya. No me pregunte. Ya quiero que salgan a vacaciones mis hijos, por el amor a Jesús.
1: Qué buena esta pieza. Qué bueno cuando hacen buena música, ¿verdad? Cante, Vicky.
2: We will rock you en otra cosa, ¿verdad?
1: Yo no sé en qué está pensando usted, ¿verdad?
2: Sí, no sé. Ahora con tanta cosa y tanta manera de responder.
1: No, usted
2: de
1: es forma demasiado tan, mal pensada.
2: Tan mal educada en la calle.
1: Es demasiado mal pensada y juega de puritana.
2: Ay, oí a mi amigo. ¿Qué le pasa? ¡Doña Carmen!
1: Juega de puritana y tan mal pensada que es.
2: Dios amigo, Dios, yo no soy puritana. Olvídelo. Es lo último que soy. Jamás.
1: Juega de puritana. ¿Ya visto cuando le
2: yo les voy
1: eso?
2: A decir una cosa. Vea, ustedes ven a Douglas ahí. A Douglas no. O sea, no voy a decir la palabra para no exponerlo. ¿Qué? Tan feo. ¿Qué? Pero la verdad, mejor vamos a las dos opciones, ¿ok?
1: Bueno,
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1: ¿Qué ibas a decir?
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1: Jump.
2: Ah, de Van Halen, exacto. Atención, vean la primera opción, escúchenla más bien. Súbale, mi querido Steve. ¿Se acuerdan de Billy Man? Amigo, este es el hit. Rummy.
1: Claro.
2: ¿Será que Steven se acuerda de esta canción? Steven, ¿te acuerdas? Ah, bueno, ya, amigo, es que...
1: Sí, es como yo. Steven es pedos quedito.
2: Amigo, ¿pero qué le pedos pasa? Quedito. Amigo, de verdad, ¿hoy qué tomó?
1: ¿Usted se acuerda cuando le decían
2: a
1: uno de esas
2: cosas? No, era pedos quedito, pedos... era pedos queditos.
1: Bueno, pedos queditos.
2: Ajá, exacto.
1: Eso era que como que... No
2: lo
1: sé,
2: mismo,
1: como que hacían
2: lo
1: cosas,
2: mismo,
1: ¿verdad?
2: Vea, mojigata.
1: Mojigato.
2: ¿Cómo se llama esta que usted dijo otra vez? Agazapada.
1: Bueno, no yo.
2: Pero agazapada es lo mismo.
1: Bueno, agazapada, puritana.
2: Puritana, todo, ¿verdad? Eso es lo mismo.
1: Todo
2: al
1: lo
2: final
1: mismo.
2: Es como que se ve pero que son queridos. Como lo más tranquilitos, pero son lo más
1: y ya los más decentes decían, de las aguas mansas, líbrame
2: señor. Exacto. Bueno, aquí está la primera opción. No creo. Romy, Vinny Man, opción 1. Y como, amigo, tiene que decir, no lo dijo.
1: Hey, es que usted se me adelantó, ya, ¿eh? Yo qué puedo hacer
2: dígalo,
1: si usted
2: ya,
1: es la jefa.
2: Dígalo.
1: Yo qué puedo hacer si usted es la jefa.
2: Dígalo, rápido.
1: Y en la otra esquina tenemos ACDC con Highway to Hell.
2: Amigo, aquí uno se suelta el pelo.
1: Qué buena.
2: Demasiado.
1: Qué buena. No, las dos
2: música
1: están
2: de película
1: buenas.
2: También.

0: Esas son las dos opciones. Ustedes son los que se encargan de elegir cuál de las dos va a sonar.
1: Exacto.
0: Si Vinny Man o AC/DC.
1: Y los extremos, porque el Ring se trata de eso, música extrema.
0: Correcto.
1: Géneros totalmente extremos. Así que 57,091,5 para que empeces a votar. Serán 10 votos los que deciden esta gran lucha el día de hoy.
0: Correcto.
1: Vinny Man contra AC/DC.
0: Muchacha. 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
1: Nos vamos.
2: ¿Entonces qué? ¿Subió o bajó?
0: Bueno, y recordá que ponemos el corazón en la atención. 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Ahí está mi mamá. Saludos para mi madrecita, que la amo montones.
1: Dice, vea, doña Carmen.
0: No moleste a Vicky porque sí. Se va a enojar.
1: Doña Carmen, no su hijo
0: enoja,
1: es demasiado.
0: Vicky,
1: o sea,
0: no se enoja.
1: Tenemos que hablar.
0: Vicky, no se enoja. Oiga, el besito de Vicky. Oiga. Así es, Vicky.
1: Amigo.
0: Una ternurita.
1: No se la crea mucho, ¿verdad? El diablo. No me ha visto enojada. 7:41. La compra, amigo, no vino nadie hoy. La compra está ante y no vino.
0: Y es que están
1: 443,20. Y ahí andaba la fresa otra vez dando vueltas. Y la venta.
0: Palanganeando andaba.
1: La venta está en 448,32 colones. Por el suelo, el dólar, increíble.
0: Increíble, ¿ah?
1: Es el momento de comprar.
0: Está bajísimo.
1: Así
0: está
1: que.
0: Está bajísimo. Si hay que hacer transacciones ahí, ¿verdad?
1: Ajá.
0: Que involucre dólares y colones. Yo creo
1: este
0: que
1: es el momento. Totalmente. 7:42. Hasta aquí el cambio del dólar.
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0: Muy bien, así que nos vamos a escuchar los mensajes de ustedes. Vamos a ver cuál quieren seleccionar. ¿Cuál de las dos canciones quieren que suene? Vamos a repasar. En esta esquina.

0: Casey!
1: Ahí soy está. La chica sexy con el rótulo.
2: Con la pancarta, con la pancarta.
1: Amigo, póngame la música aquella, la sexy, sexy
0: apinosa. Y ahí va nuestra modelo pasando enfrente de nosotros.
1: Es para decirles que pueden enviar ya su mensaje al 57091.5 para que puedan votar por uno de los dos.
2: Gracias. Ah, el cartelito tiene el número.
0: Bueno, hey, okay. Vámonos. Ya, lo tenés ya ahí listo.
1: Amigo, aquí estoy.
0: Porque estamos hasta el alma.
1: José, ¿qué crees?
0: Estamos hasta el alma. Vámonos, vámonos de una vez. Steven.
1: Ay, no.
0: Dámele volumen a este.
3: Buen día, chicos.
1: Hola.
3: Saludos desde Coronado. Con la 2, vamos con la 2.
0: La 2. Easy, easy. Easy, easy. Muy bien.
1: Muy bien.
0: Muy bien. Recibimos 10, ¿verdad?
1: Ajá, 10.
0: Vámonos.
1: Aquí vamos.
4: Hola, buenos días.
1: Good morning.
4: Días.
1: Uno. La number la one.
0: Number one.
5: Buenos días.
0: No,
5: no. Douglas.
1: Hola.
5: Yo voto por AC/DC.
0: AC/DC.
1: Llevamos 3, son 10. Llevamos 3, son 10.
6: ¿Cómo están? Opción 2, opción 2.
0: Option 2. Muy bien, buenos muy días. Bien. Buenos días.
1: Good morning.
0: Vámonos.
6: Hola, buenos días, buenos días. Un saludo a Vicky y Douglas.
1: Hola.
6: Saludos. Este programa. Muchas
1: qué
6: gracias.
1: Qué lindo.
6: Este, la número dos,
1: okay.
6: Vamos a ver a Vicky, que se le desarme esa pava.
2: Esa melena.
1: Ay, ya me vio.
6: Este programa, de verdad, muchas gracias.
1: Ay, qué lindo. Ay,
2: qué buena nota,
1: si
2: muchas
1: ven,
2: gracias. Sí.
1: Hay que venir peinados.
2: Correcto.
7: Hola, buenos días, Vicky y Douglas.
2: Buenos
7: Hola.
2: Días.
7: ¿Cómo amanecieron? ¿Todo bien?
2: Todo bien.
7: Feliz fin de semana. Y soy Luis desde Alajuela.
1: Qué lindo, Luis.
7: Esto sería para la número uno.
1: La número
7: uno. Na, na, na, na.
1: Oh, na, na, na, na, na, na, na.
8: Buenos días, buenos días.
0: Buenos días.
1: Hola.
8: Hola,
1: Estevita.
8: Por golear a la número dos. La número uno me recuerda a los chatas.
0: Muy bien, muy bien.
1: Man.
9: Okay. Buenos días, Jeremy en carretera. La dos, ahí sí.
0: La dos.
1: Vamos a hacer un repaso.
0: ¿Cómo estamos? ¿Cómo estamos?

0: Amigo, diga, en esta esquina.
1: En esta esquina.
0: ACDC con 5.
1: ACDC 5 votos. Y los jueces le dan a Miniman 3.
0: Una, na, na, na, na, na. Seguimos avanzando. Pueden seguir enviando sus votos al 57,091,5.
1: Vámonos, vámonos. Seguimos saturados, vámonos.
2: Good morning.
1: Good morning.
2: Espero que estén muy bien. Saludos desde Quepos. Vicky y Douglas. Muchachos, Beanie Man, por supuesto.
0: Uy, amigo.
1: Beanie Man. El Beanie.
0: El Beanie. El Beanie. El Beanie lleva 4. ACDC lleva 5, amigo.
3: ACDC. Hey, la número está. 1 está muy puritana.
0: Ok, ya tenemos ¿qué? Ganador.
4: Buenos días, Vicky y Douglas.
0: Ya están los 10.
1: Ah, bueno.
4: ACDC.
0: Ok, ya camino. Ganó. No importa
1: ahí un
0: extra.
1: Bonus.
0: Igual quedó 2. 2, 4, 6, 7 y 4 para el Beanie.
1: Bueno, el Beanie.
0: Amigo, entonces.
1: Sí, se nos fue el Beanie, entonces. Y los jueces determinaron en esta mañana de viernes que el ganador es ACDC.
0: Gracias a todos los que enviaron sus mensajes al 57,091,5. 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
1: Gracias, Scarlett. Así que nos vamos con la ganadora.
0: Amigo, Scarlett, Ginger y todo eso. Scarlett Ginger me llamo. Ay, no, amigo. Vámonos.
1: Vámonos.
0: Y sí, súbanle el volumen y despeinémonos. Es viernes, la vida es hoy. Este tiempo no se recupera, solo se vive una vez.
1: Nada más.

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21: Seguimos, sí. Paramos, no. Victoria Fuentes y Douglas Hernández siguen con más aquí en Todo bien por la mañana.

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1: Despertá tu cerebro, ya estamos en vivo a través de TD Más 2, así que muchas gracias porque también nos ven, ¿ves?
2: Claro, se dieron cuenta sí, qué lindo.
1: Que andamos en pava, empavado.
2: Andabas en pavas.
1: No, ando con pava. Un poco, no, pero no es pava, es
2: yo ando celestón. Viquita anda con una gabardina.
1: Gabardina.
2: Una gabardina de huequitos.
1: Vayan a ver esa gabardina de huequitos. Ay, no, Douglas. Bueno, atención, porque los viernes tenemos la sección Desperta tu cerebro, pero descubrimos de quién es esa voz.
2: Correcto, pero antes de comentarte y antes de ponerte el audio para que vos identifiques de quién es la voz, recordá que ya, si ya te queda pequeño el apartamento, entonces te toca casa nueva. 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
1: Atención, ¿de quién es esta voz? Escuchemos.
2: Let's go.
1: Let's go.
3: No sé tú cómo viviste tu adolescencia, pues, pero yo la viví con tremenda inseguridad y cuando llegué a este mundo todavía más, porque decía, güey, todo mundo está súper guapo y todo mundo canta bien cabrón. Hay algo ahí de tener la suerte de tener papás que te pusieron música desde bien chiquito. Pero ¿sabes qué? La neta, nunca hubiera pensado en buscar ser cantante en la vida. Era un hobby que me hacía muy feliz. Me tardé como 10 años en decir, ok, sí soy cantante, sí me merezco este lugar en el que estoy y vamos a seguir trabajando. Genial. Pero híjoles, o sea, aquí seguimos dando lata.
2: Bueno, ahí está. Ya sabemos, por lo que digo.
1: Obviamente que es mexicano.
2: Que es mexicano.
1: Ajá.
2: Que es cantante.
1: Ajá.
2: ¿Verdad? ¿Qué más?
1: Y ya.
2: No, esas fueron las pistas que él dio.
1: Ajá. ¿Verdad? Aquí tenemos nosotros unas.
2: Ajá.
1: Desde muy pequeño empezó a cantar en coros, pero años después su voz se convirtió en una de las más reconocidas del pop romántico latino. Yo diría,
2: o sea,
1: que
2: es cantante de pop.
1: Exacto. Ajá. Sí, no solo romántico, sino pop, el que es un poquito más movido, ¿verdad?
2: Sí.
1: Es mexicano, nació en una ciudad mexicana muy cerca de la frontera con Estados Unidos.
2: Ajá. Bueno.
1: Ahí estamos.
2: Esa es la pista. Ustedes nos dicen de quién se trata. Yo creo que ahí se va acercando uno,
1: vamos,
2: ¿verdad?
1: A decir, no es solista, está en un grupo.
2: Ok, muy bien.
1: Es como
2: aunque
1: la voz
2: sí
1: principal.
2: Ha tenido participaciones,
1: bueno, sí,
2: ahí como
1: en solitario, con otros artistas.
2: Con otros artistas.
1: Y además, su voz es increíble, porque así como él se escucha en el disco, así se escucha en vivo. O sea, ahí no hay tecnología de por medio. Tiene una voz increíble.
2: Sí, sí, nítida. Otra pistica, otra pistica.
1: Ya dijimos que no es solo, sino que tiene un grupo.
2: Ajá. Uh-huh. Su nombre es bíblico.
1: Ay, ya, amigo, ya. Ya no más.
2: Ahí
1: ya
2: está.
1: Ya,
2: ahí
1: ya,
2: está.
1: De casi le dijo, ya.
2: No, pero paren, de ahí, pero. ¿Verdad?
1: Bueno, amigo, ya.
2: De porque puede ser cualquier nombre de la Biblia.
1: Ay, Señor Jesús, sálvame. 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
1: 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Seguimos avanzando. Vámonos a la calle.
5: Vámonos. En las presas, respire profundo y tenga paz.
2: Muy bien. Nos van. Nos vamos a la carretera con Toby incluido.
1: En mi garganta, sí, que fue.
2: Póngase amigo. Bufanda porque vamos al aire.
1: Amigo. 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
2: Correcto. Bueno, nos vamos a la carretera. Háganos sus reportes a través del 57915, reportándonos en carretera cómo está el asunto, cómo está la cosa, ¿verdad? Sí te digo que hay pocos acontecimientos, por lo menos reportados. Ay, no. Por

0: En ruta alterna a esta hora, vean, la ruta 1 es el único que se reporta. En la ruta 1, General Cañas, frente al Hotel San José Palacio en Alajuela, hay una colisión. Eso es lo único que se reporta. Lo único que se reporta.
1: Vean la galera. No, amigo, ponga ahí la música. Exacto. La galera.
0: ¿Pero qué pasó en la galera?
1: No hay nadie. Literal, no, amigo. ¡Qué bendición!
0: Parece domingo a las 6 de la mañana.
1: Vea la fuente de la hispanidad, incluso las vías de circunvalación.
0: Con razón, no hay reportes.
1: Amigo, eso es, la gente no salió.
0: ¿Será que la gente tomó libre?
1: De seguro, amigo.
0: Bueno, ahí en la avenida 10, frente a Ciudad del Silencio.
1: No, amigo, hoy nos asustamos. Todo está fluido. ¡Esto no es un parqueo!
0: ¿De ahí en Residencial El Silencio?
1: Al cementerio.
2: Tengo miedo.
1: Amigos, qué raro, en serio.
0: ¿Verdad? Está
1: bueno,
0: como,
1: está bueno, todo ve
0: la galera,
1: fluido.
0: Ve a la galera como ya va.
1: Sí, amigo, pero la galera está... Hoy no es un parqueo, hoy ningún lugar es un parqueo. Bueno, así que aprovechen y suban el volumen a su radio y sigan con los 91.5 FM.
0: Bueno, por lo menos lo que vemos, ¿verdad?
1: Exacto, aquí
0: pero hay
1: lo que vemos.
0: ¿Qué nos reportan ustedes?
1: Sí.
3: ¡No es un parqueo! Buenos días, Viquita y Douglas.
0: Buenos días.
3: Efectivamente, esto no es un parqueo. Hoy, no sé, algo pasa.
1: Sí,
3: porque
1: ¿verdad?
3: Porque no hay... presa ni en Cartago.
0: ¡Qué bendición!
3: Un abrazo, que tengan un excelente fin de semana, les mando muchas bendiciones.
1: ¡Qué lindo!
0: ¡Gracias! ¡Gracias! ¡Que
1: bueno,
0: Dios te bendiga!
1: Le prometí a mi cuñado que le iba a saludar, entonces para Francito, para Franklin Calderón,
0: es liguista,
1: ayer fue con mi esposo al estadio, fue con Isaac al estadio, ellos tres, y yo les dije, los quiero ver venir con cara larga, porque seguro la liga pierde. Sí, no, amigo,
0: sí, no.
1: Venían como, atados
0: de
1: sin
0: felices,
1: voz,
0: claro.
1: De gritar.
0: Sí.
1: Así que, de saludos para todos los amigos liguistas, pongámosle la canción.
0: Llegaron ahora, a las 5 de la mañana.
1: Llegaron a las 5, ¿sabes? No tiene canción. Esta es la que siempre ponen.
0: Oye.
1: Porque esta es la que yo siempre
0: abre los ojos, mira hacia arriba. Disfruta las cosas buenas que tiene la vida. El que cantaba la otra versión.
1: Mira hacia arriba. Disfrútala. Bueno, saludos, liguistas, en especial para mi cuñadito.
0: Disfruta las cosas buenas que tiene la liga.
1: Me dijo, si no me saluda, voy a llamar.
0: Sí, no, ahí está Francito, felicidades.
1: Sí, felicidades.
0: Los tricampeones. Fran.
1: Es un milagro, porque siempre que van al estadio son
0: pierden,
1: el gato negro.
0: Son el gato negro ellos.
1: Sí, por eso yo dije, van a venir con una caritica, pero no. Felicidades, liguistas, ganaron y ya pasaron, entonces.
0: Sí, ya van a la etapa, sí. Dice, hoy es un milagro. 35 minutos desde Paraíso a San José.
1: Sí,
0: 35 minutos.
1: Sí, o sea, amigo, esto de verdad no sucede. Yo creo que mucha gente
0: no,
1: sacó vacaciones.
0: No, el Paraíso es en Cartago.
1: Ajá. Ay, no. 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
0: Correcto, vas a escuchar.
4: Venga, buenos días. Esto es un ventolero. De pesas hasta temprano, llegué al trabajo.
0: Sí. 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Y...
1: Toby haciendo de las suyas en su garganta y en la mía.
0: Bueno, ahí está Toby, venga.
1: Venga.
0: Para de una vez presentarles la hora.
1: Sur te presenta la hora aquí en Todo Bien por la mañana. 8:06, eso es de la risa. Qué lindo, ¿verdad? La pasamos. Muchas gracias por escuchar Teletica Radio. Nos divertimos junto a vos. Sí, son las 8:06 y es el momento de ir con la información.
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1: Les queremos contar que la cercanía de la zona de convergencia intertropical con los sectores del Pacífico de Costa Rica van a generar este viernes, pues, lluvias en las costas del país.

0: Este fenómeno va a ocasionar inestabilidad atmosférica, que va a ocasionar lluvias desde las primeras horas del día, principalmente en las zonas del Caribe. ¿Sabe qué gente que habla así? ¿Usted ha visto?
1: Sí, claro.
0: Durante la tarde,
1: oiga, lluvia.
0: Las precipitaciones más intensas se van a dar en el Pacífico Central y el Pacífico Sur, zonas donde se podrían dar muchas rayerías. Pero para la noche se pronostica que estos mismos dos sectores, el Pacífico, mantengan la actividad lluviosa, principalmente en los sectores costeros. Hasta aquí el clima.
1: Querida compañera, de casualidad no es por afectación de alguna onda tropical, ¿no?
0: ¡Baila onda! ¡Onda, onda! ¡Baila onda! No, en este caso es por la
1: interrelación.
0: No.
1: Las frías como la lluvia.
0: Tiene que ver con lo que acabo de decir.
1: Lluvia.
0: Zona de convergencia. ¿En qué está?
1: ¿Qué acabo de decir?
0: ¿Tiene bueno, información?
1: En otras informaciones, la huelga de trabajadores de la Caja Costarricense de Seguro Social finalizó este viernes a las 6 de la mañana. Luego de 24 horas de paro de labores en distintos centros médicos del país, el movimiento inició el jueves a las 6 de la mañana. Más de 4.000 trabajadores de la institución se sumaron a la huelga, según informaron el Sindicato Nacional de Enfermería y Afines. En el Hospital México, los servicios de farmacia y laboratorio ya funcionan con normalidad, según confirmaron usuarios consultados este viernes. ¿Qué pasará con las citas y cirugías suspendidas? A continuación se los contamos.
2: Diablo, qué difícil, me la pusiste.
1: Los centros médicos deberán contactar a los pacientes que tenían citas o cirugías programadas durante la jornada de la huelga. Hasta aquí las informaciones.
0: 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Hasta aquí la tostada informativa, porque tostados ya estamos. Gracias.
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1: Y si ustedes tienen chistecitos de ahí, nos los mandan, nos los hacen saber.
0: Pero
1: y con muchísimo gusto se los compartimos.
0: Ya, papito, al 57091.5. 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
1: Correcto. Espérate para ver si tenemos mensajes con chistes. Si no, les compartimos.
0: No. Sueltes el suyo, amigo.
1: Bueno, ahí vámonos.
0: Adelante.
1: ¿Qué le dijo Batman a Robin antes de subir al vehículo, al batimóvil?
0: ¿Qué le dijo? ¿Cómo es? ¿Qué le dijo? ¿Cómo? ¿Quién a quién?
1: No, ese está muy mal.
0: ¡El diablo!
1: No, ese está, no.
0: Pero
1: no, no,
0: cuéntelo.
1: No, no, es que ese está muy malo. No tiene lógica.
0: Douglas,
1: es que me lo encontré aquí.
0: ¡Ey, papito! Ya cálmese, no haga más daño.
2: Pero, ¡ah, papito! Pero, no.
1: Es que estoy llevando un curso con Porcionzón.
0: Conra.
1: Ya.
0: Adelante.
1: Ya voy por el segundo semestre.
0: ¡Güey! Amigo, el chiste.
1: Ya voy por el segundo semestre y... amigo, estoy repitiendo porque me quedé en el anterior.
0: Ay, no.
1: Por supuesto.
0: Suelte el chiste. No ha dicho ni uno.
1: Voy. No, es que.
0: Pero Douglas. Ay, no, amigo. No haga más daño, papito.
1: No, es que vea qué malos. ¿Qué le dice un árbol a otro?
0: ¿Qué le dice? Ay, ya sé. Pero no se lo voy a quemar.
1: ¿Qué?
0: Nos dejaron plantados.
1: No.
0: Ajá.
1: Es que qué chistes más malos.
0: Sí, pero eso es lo que usted trae. ¿Pero qué le dice un árbol a otro?
1: ¿Qué pasa, tronco?
0: ¡Amigo, qué malo!
1: ¿Verdad?
0: ¿Cuál es el colmo de un gallo, amigo?
1: Es que hasta yo.
0: ¿Cuál es el colmo de un gallo?
1: El colmo de un gallo.
0: Ajá.
1: No sé, que se lo coma.
0: Que se le ponga la piel de gallina.
4: ¿Qué le dijo un poste de luz a otro poste de luz? Hay algo eléctrico entre tú y yo.
5: Eso está bonito.
1: Ojo, este dice: espejo en chino. ¿Cómo se dice?
0: Ahí estoy.
1: Ahí estoy.
0: Sí, me lo sabía. Amigo, ¿cómo se despiden los químicos?
1: Ah, es así, sí, ¿cómo? Lo habíamos dicho.
0: ¿Cuál?
1: Ha sido un placer.
0: Ah, sí.
1: Vea, aquí nos manda otro. Ginecólogo en chino. No, es que esa estaba. Ese está pasado.
0: Ah, no, entonces no. Esta hora no, amigo, es horario familiar.
6: Pues resulta que es el funeral de, ajá, Batman, ¿verdad?
0: Sí. Ajá.
6: Y empiezan a preguntar cómo es que va a llegar al velorio.
1: Sí.
6: Y dice uno, ¿va tieso? Y entonces dice la esposa, oye, por si nadie lo sabe, yo me llamo Batidora.
0: Amigo.
7: Buenos días, Vicky, le cuento un chiste.
1: Dale.
7: Perdió Saprisa. Vive, vive. Cartago, vive.
0: Amigos, sí, felicidades.
8: Chiquillos, chiquillos, yo tengo una bomba.
1: Dele.
8: Ahí va. Dice:
0: ay, no.
8: ¡Bomba! En la punta del cerro había un toro mocho y mi abuela lo toreaba con los
0: ¡ay, no! ¡Amigo! ¿Cómo va?
1: Amigo. Dele, dele, dele, este otro,
6: este otro. Y eso.
9: La cosa es que está Pepito con la novia en la casa.
1: Sí.
9: Y se va la luz y le dice la novia a Pepito: Pepito, hágame una maldad, aproveche. Y no se le va robando el tele.
0: ¿Pero qué les pasó hoy, en serio?
1: Ay, dice, no. ¿Cómo se dice ya llegamos en alemán?
0: No, ese no me lo sé.
1: Bájensen. Y adiós en alemán. Hallensen.
0: Amigo, ¿qué le dice el 1 al 10?
1: No sé, traigamos ese gordito y...
0: No, el 1 al 10.
1: Ajá,
10: ¡ya no aguanto no más! ¿Eh?
0: Para ser como yo, tenés que ser sincero.
1: ¡Qué vara de Vicky!
0: ¡Ay, hombre!
1: Aquí nos manda otro. Estos son los que ustedes están mandando. Había una piña colada y la sacaron de la fila.
0: Ay, no, amigo. Bueno, hasta aquí el chiste malo de hoy. Ay, amigo, qué
1: bueno. Están buenos estos.
0: Venga, Tommy, digan la hora, amigo, otra vez. 8:15. Dale. 8:15. 8:15. 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
3: Entonces, ¿qué? ¿Subió o bajó?
1: Qué chistes más malos, en serio.
0: Pésimos, amigo.
1: ¿Verdad? Adelante. Bueno, y ponemos el corazón en la atención. 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
0: Buenos días.
1: Buenos días. Otra vez usted. Otra vez usted, jodida.
0: Es que quiero. No, ando escapada porque ya entré a trabajar.
1: Ah, ya, ok.
0: Yo trabajo aquí por una oficina cerca. Pero quiero ser locutora.
1: Ah, ok. Bueno, perfecto.
0: Entonces es para que no me reconozcan la voz.
1: Bueno, está bien. Adelante.
0: La compra está. La compra. ¿Me oyen?
1: Sí. Ah, no, no, pero no golpeé el micrófono. ya perdió la prueba de locución.
0: Eso no se hace.
1: No, eso no se hace.
0: ¿Qué hago? ¿Me retiro?
1: Sí. No, no, del dólar. Deja de estar golpeando el micrófono.
0: Ya se marchó, amigo, la echaste. La compra está en 442,20 colones y la venta en 448,32 colones.
1: Qué barasa. ¿Qué le están enseñando a esa muchacha?
0: Sí, no sé, jalo.
1: Y a la otra también.
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1: Bueno, ahí estaba. El tipo de cambio del dólar. 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
0: Excelente, estamos ready.
1: Despertamos el cerebrito, a ver qué.
0: Sí, vamos a escuchar, bueno, pegaron, amigo. En este momento, mandanos un audio si sabes de quién no. es esta voz. No acertaron, no, espera, nadie.
1: No, es que mandaron mensajes, pero no acertaron. Por ejemplo, les vamos a decir uno de los que no acertó. O sea, no es Karim León.
0: No, no es Karim León.
1: No es Karim León.
0: No.
1: Y, no, es que no lo pegaron.
0: Muy bien.
1: No, tampoco.
0: Bueno, vamos a escucharlo. Está un pedacito, nada más, Steve.
1: Sí.
0: Para ver si alguien pega ahorita.
5: No sé tú cómo viviste tu adolescencia.
0: Ah, escucha.
5: Yo la viví con tremenda inseguridad y cuando llegué a este mundo todavía más porque decía, güey, todo mundo está súper guapo y todo mundo canta bien cabrón. Hay algo ahí de tener la suerte de tener papás que te pusieron música desde bien chiquito. Pero ¿sabes qué? La neta, nunca hubiera pensado...
1: Ahí está. Vamos a ver si este tiene que ver con... ¿De quién se trata?
11: Hola, hola, hola, buenos días.
0: Hola.
11: Esa voz es de Jesús Navarro de Rey.
1: ¿Será? ¿Será?
0: Pongamos el video, Steven. Ahora sí,
1: espérate,
0: lo vamos
1: espérate.
0: A poner.
1: Aquí hay otro. Vamos a ver.
12: Hola, hola.
1: Buenas.
12: Ponen muy difíciles,
1: No, está voces. Fácil.
12: ¿Por qué no ponen algo así como lero, lero, calzón de cuero?
0: La vaca llora.
12: Yo sinceramente no sé. Que tengan un bonito día,
0: ay, no,
12: chicos.
0: Amigo.
1: Igualmente.
0: Amigo, no. No podemos caer en eso, por favor. Y menos, no. Hay cosas que no. Punto y aparte del tema político, eso es punto y aparte. Uh-huh. Y respeto. ¿Verdad? Uno tiene que respetar toda la gente que, uh-huh. que decide apoyar o no, ¿verdad? Amigo, pero hay una línea ahí.
1: ¿Verdad?
0: Hay un
1: sí,
0: se puede y que es muy lamentable lo que está pasando en nuestro país. Pero bueno, no nos vamos a poner serios. Pero a veces uno dice, si la cabeza o las personas que están ahí, ¿verdad?
1: Liderando.
0: Sí, amigo, no es el mejor ejemplo, no, sin duda alguna. Pero bueno, avancemos.
1: Es que
0: mejor.
1: Yo no me imagino como llegando al departamento de recursos humanos de una empresa y que uno le diga algo a la persona ahí encargada, ¿verdad? Y que la persona te diga, lero, lero.
0: No, y remata con póngase cremita rosa. O sea, no.
1: No, se sabe, qué falta de
0: amigo,
1: respeto.
0: Me echan.
1: Claro.
0: Usted le dice eso a alguien en recursos humanos y te despiden.
1: Te despiden, exacto.
0: Es así en las entidades públicas, privadas, ¿verdad?
1: Pero bueno,
0: vámonos
1: con el video. Vámonos con el video. Vamos a ver de quién se trata.
5: No sé tú cómo viviste tu adolescencia, pues, pero yo la viví con tremenda inseguridad y cuando llegué a este mundo todavía más porque decía, güey, todo mundo está súper guapo y todo mundo canta bien cabrón. Hay algo ahí de tener la suerte de tener papás que te pusieron música desde bien chiquito. Pero ¿sabes qué? La neta, nunca hubiera pensado en buscar ser cantante en la vida. Era un hobby que me hacía muy feliz. Okay. ¿Sabes? Me tardé como 10 años en decir, ok, sí soy cantante, sí me merezco este lugar en el que estoy y vamos a seguirle trabajando. Genial. Pero híjoles, o sea, aquí seguimos dando lata.
1: Bueno, ahí está, muy bien,
0: nuestra
1: la pegaron.
0: Que dijo Jesús Navarro.
1: Jesús Navarro, muy bien.
0: Aplauso.
1: Bien.
0: Muy bien, amiga, la pegaste. Vamos a ir con Rake y esta canción que habla muy lindo de la vida, de los momentos, porque la vida es eso, ¿verdad? Entonces ojalá que
1: correcto.
0: Hoy dejemos una semilla linda ayer, lamentablemente, y volvemos a hablar del tema de agresividad en carretera, que por eso les digo, si tenemos una familia y somos nuestro mejor ejemplo de educación para los niños que tenemos cerca, las personas que también amamos, ojalá que dejemos una huella. Ayer, lamentablemente, y otra vez hablando de la forma en que usted responde, lamentablemente se dio un accidente donde un tráiler empieza a discutir con un motociclista, pierde el control del motociclista y termina debajo del tráiler.
1: Ay, qué lamentable.
0: Todo por una discusión.
1: Sí.
0: El trailero está detenido, ¿verdad? Uh-huh. Entonces, cuidado.
1: Por un momento, ¿verdad? Son segundos
0: son
1: que
0: momentos.
1: Pierde el control.
0: Exactamente.
1: Y ve como desgracia dos vidas, ¿verdad? Tanto la del muchacho, ¿verdad?
0: Que perdió la vida.
1: Que perdió la vida, como la de él.
0: También.
1: ¿Verdad?
0: Entonces, de verdad, hay cosas que pasan. Y más allá del tema político, aterricemos en cómo nos controlamos, las emociones, los momentos de frustración, el respeto. Hay cosas que no debemos darle tanta importancia, hay cosas que son más importantes en la vida y a eso sí debemos sumarnos, ¿verdad? Correcto, sí, hay cosas que dejemos pasar mejor y calladitos más bonitos y enfoquémonos en lo que realmente importa. El país necesita muchos avances y cosas que las necesitamos y que las requerimos para detenernos a... Y no sé, hablar del lero lero, por ejemplo.
1: Sí, ¿verdad? Sí, exacto.
0: Que eso no viene a sumar.
1: Hay cosas muchísimo más importantes,
0: ¿verdad? Más que uno recapacitar y decir cómo reacciono ante preguntas y ante momentos difíciles en carretera, que como vos decís, tú, me pueden desgraciar mi vida y la de otras, personas, ¿verdad? Son vale segundos, la pena recapacitar.
1: Son segundos, sí.
0: Correcto.
1: Bueno, vámonos entonces con Rake.
0: Y ya volvemos, así que seguí con nosotros porque ya tenemos a una de las presentadoras de Mira Quién Baila, que nos va a acompañar el día de hoy y nos va a contar acerca de esta nueva experiencia, tercera temporada de Mira Quién Baila, que arranca este domingo por su Teletica a las 8 de la noche.
1: Así es.
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11: 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Y estamos listos porque este domingo está el gran estreno de Mira Quién Baila, la tercera temporada. Así que vamos a recibir a los presentadores, que muchas gracias por estar aquí, con un fuerte aplauso. Empezamos con las chicas. Natalia, sí. Carvajal, bienvenida.
12: Ay, muchas gracias, gracias por tenernos. Chicos, buenos días.
13: Buenos Good días, morning. Buenos días. ¿Cómo se les da a madrugar a ustedes? Lisbeth, ¿cómo están?
11: Lisbeth Valverde.
14: Muy emocionada, muy contenta. Muchas gracias por la invitación. Aquí fresquita para contarlo, sí, todo sobre esa tercera temporada.
11: Y buenísimo. Bueno, tenemos en conexión, bueno, Steven nos indica cuando ya tengamos.
13: Ya casi lo tenemos.
11: Edgar Arturo.
13: Ajá, Silva Loaiziga.
11: Silva Loaiziga, ya casi nos vamos a conectar.
12: Ya viene, ya viene.
11: Natalia, nos estabas contando, bueno, que vos seguís radicada en México, que sos guionista, que sos actriz, pero que vas a estar en Costa Rica hasta diciembre por esta temporada de programa.
12: Ay, sí.
11: Qué lindo.
12: Feliz de estar de vuelta. En realidad, siempre que regreso, es muy bonito para mí, pues, ver a mis compañeros, volver a conectar con todos, con mi familia, pasar un ratito aquí también compartiendo con la gente en este proyecto que es tan lindo y que tengo tan cerca de mi corazón, porque la verdad ha sido una oportunidad maravillosa y fíjate que nunca deja de emocionarme. Yo sé que ya llevamos 3 temporadas, pero siempre están las maripositas en el estómago, la emoción de conectar con este nuevo grupo. Entonces estoy muy feliz y muy contenta.
13: Qué bonito. Has estado ya en las 3 temporadas, ¿verdad? Bueno, con esta estarías en la tercera temporada ya incorporada como parte del equipo de presentadores, ¿verdad?
12: Sí, se ha pasado rapidísimo y ha sido muy lindo para mí ver el progreso que ha tenido el programa desde el inicio, el recibimiento que ha tenido también por parte de la gente. Creo que ha sido un proyecto muy bonito que a la gente le ha llegado al corazón y es interesante porque cada año que venimos es un grupo nuevo y algo que tal vez yo creo que nunca hemos hablado es que cada grupo es súper diferente. Entonces cada año las dinámicas son muy distintas. Hay grupos que son más tranquilos, hay grupos que traen un poquito más de picante por ahí. Así que estoy emocionada para ver cómo está el grupo de este año.
13: Qué bonito. Lisbeth, vos estuviste participando en la primera temporada, ¿fue verdad?
14: Sí.
13: Y ahora estás de presentadora.
14: Qué emocionante, sí. Un poquito diferente, pero me alegra montones vivir la experiencia ahora con mis compañeros. Yo siempre disfruto montones de la compañía, de lo profesionales que son. Creo que voy a aprender un montón. Ya estuve trabajando con la producción en Nace una Estrella como presentadora y eso me dio una oportunidad para conocer un poco más de lo que se vive de parte de la producción, ¿verdad? Porque como lo mencionaron, bailé en la primera temporada. Uno entiende muchas cosas, pero como bailarín, digamos. Ajá. Realmente el tema de producción y demás, hasta esa primera oportunidad que estuve en Nace una Estrella y ahora me siento como súper cómoda, vengo a disfrutarlo un montón y como ahorita les comentaba, tengo una nervios, pero lo que tengo es como más emoción. Como que ya quiero que empiece. Ayer estaban en ensayos. Me gustó muchísimo la energía que tiene este grupo. Como lo mencionaba Nati, todos los años es como una generación del colegio. Digo yo, todos tienen como mucha personalidad. Ayer estaban bailando, súper nerviosos. Y yo digo, uy, qué dicha que ya pasé por eso. Y que ya estoy en otra etapa. Porque la verdad sí es muy duro bailar. Sí. Pero es una experiencia muy linda. Y después yo tengo todos los videos en YouTube de mis presentaciones y yo los veo y digo, qué locura.
13: ¿Cómo lo hice?
14: Lo que hice, sí. Hasta que termina la temporada uno se da realmente cuenta de todo lo que llega a ser y el desafío tan grande que es, pero muy bonito de estar ahora como presentadora viviendo la experiencia.
11: Qué chiva. Vamos a hablar con el señor Edgar Silva. Bienvenido a Todo Bien por la Mañana.
13: ¿Cómo estás, Edgar?
2: Bien, ¿y ustedes? Gusto saludar también a Nati y a Liz. Buenos días a todos los que nos escuchan y nos ven a través de Todo Bien.
11: Me encanta, me encanta. Edgar, qué lindo volverte a ver ahora en la tercera temporada de Mira Quién Baila. Ya has tenido oportunidad de compartir, bueno, tanto con los bailarines como con los nuevos famosos y famosas. Uh-huh.
2: Ayer estuve en un ensayo que hicieron, en realidad fue mi primer contacto con ellos, no los había saludado porque estaba atendiendo otras cosas personales, entonces hasta ayer digamos que fui al canal y me pude encontrar a todos en su proceso de ensayo, incluso ya saludar oficialmente a Nati y a Liz que se incorpora al equipo, así que de listos, como dicen ellas, muy ilusionado, sabemos que es un programa que da una razón para sentarse con la familia los domingos en la noche a compartir un rato. Yo creo que necesitamos este tipo de espacios, entretener a los costarricenses, es un entretenimiento sano, bonito, divertido y ojalá que también se convierta en gratificante para los concursantes y que se convierta en algo formativo y educativo para los televidentes también, de alguna manera.
13: Qué lindo, qué lindo. Es la tercera temporada, ¿verdad? Como ustedes lo decían, todas tienen sus características, sus cosas diferentes. Obviamente es un grupo de personas completamente diferente al que estaba en la anterior temporada. Y se vienen estas cosas, ¿verdad? Que van saliendo programa a programa, ¿verdad? Y que también la gente participa con los participantes, valga la redundancia. Porque se da mucho esto de las votaciones, ¿verdad? Dependen mucho de eso.
2: Y aparte de eso, Douglas, yo quisiera que la gente fije la atención mucho en el crecimiento de los concursantes. Uh-huh. Liz nos puede dar un testimonio de eso, porque la persona crece no solamente en lo artístico, uh-huh, sino que yo creo que también crece en lo personal, porque hay lecciones de vida. Uh-huh. El programa, ayer lo estaba diciendo, ayer estaba hablando con Mauricio Hoffman, que ha participado también en los programas y la gente no tiene una idea del nivel de sacrificio físico en primera instancia, pero también el desgaste emocional. Uh-huh. Cada gala es una prueba de nervios, es una prueba de superarse a sí mismo esos detalles a veces pasan inadvertidos porque todos nos concentramos en el baile. Uh-huh. pero yo creo que hay una carga dramática personal y hay una carga emotiva de salir cada fin de semana a bailar y entretener a las personas, que es un trabajo también muy digno.
11: Y bueno, yo creo que también pensar en competencia, Liz, porque uno empieza con el grupo y uno dice, ¡ay, qué bonito! Esto es una experiencia.
13: Todo es armonía primero.
11: Todo es armonía, nos llevamos bien. Y aunque esto no implica de que haya como chispas, bueno, puede ser, como vos decías.
14: Otras, a veces algo, sí.
11: Ajá, a veces hay chispas, hay más picante, hay más venenillo por ahí, ¿verdad? Pero ya cuando empieza a avanzar la competencia, ya uno se pone...
2: Perdón que me meta, Vicky, porque es que tanto Nati como Liz han participado en concursos de bellezas y siempre los concursos de belleza en este tipo de programas hay un ambiente también nocivo. Yo no creo que sea así necesariamente. Las muchachas nos pueden contar mucho.
12: No, yo no creo que es un ambiente nocivo, pero A ver, sea como sea, llega un punto donde sí se convierte en una competencia. Claro. Y obviamente, después de todo el esfuerzo que requiere llegar, por ejemplo, a una final, sí, obviamente,

0: Y a la final, pues, hay un poquito de competencia. Por suerte, en este programa y específicamente en este formato, siempre ha sido competencia muy sana, muy bonita, donde entre los mismos participantes vemos cómo se apoyan, porque... A ver, Liz lo puede decir ahorita, pero yo sí creo que hay un punto de burnout donde la gente claro. ya se cansa y hay toda esta carga emocional de llevar esa presión semana a semana. Y es muy lindo ver cómo entre los mismos participantes se apoyan, se unen, se empujan para seguir adelante, que fue algo que se vio muy, muy marcado en tu temporada y que lo viviste, ¿no, Liz?
1: Sí, totalmente. Yo creo que, como lo mencionábamos, es la generación como del colegio. Yo lo percibí súper diferente a los concursos de belleza porque, bueno, yo creo que en los concursos sí hay como más riña, ¿verdad? A veces pasa.
0: Definitivamente.
1: Sí. Total.
2: Sí salen chispas.
1: Entonces yo...
2: Rayos.
1: Sí, disfruté mucho la competencia porque hicimos una conexión muy bonita, aunque en mi generación, ¿verdad? De la primera temporada, hubo un poquillo de drama ahí entre algunos compañeros, ¿verdad? Aún así, yo sinceramente me llevaba súper bien con todos porque, como les digo, para mí fue una experiencia súper linda, una gran oportunidad también porque venía prácticamente terminando de ser Miss Costa Rica en ese proceso y de repente se abrió esa posibilidad, así que lo disfruté mucho y sí nos apoyamos. Sí tenía como algunas compañeras que eran un poquito más cercanas que otras, pero yo creo que nos llevamos súper bien en general. Yo tengo súper lindos recuerdos.
2: ¡Qué lindo! No, pero
3: también,
2: Adelante.
3: También hay que considerar que yo siento que el nivel de compromiso de los concursantes para ayudar a las organizaciones uh-huh. con las que se han comprometido también es muy alto. Y yo sí creo, yo sí siento que hay un genuino deseo de cada participante de darle a la organización tanto dinero como ellos puedan alcanzar. Hay un compromiso, como les digo, cada fin de semana para ensayar bien, para seguir en el concurso, para convencer al público y, como les digo, llevar una buena cantidad de aporte económico a esas organizaciones con las que ellos se comprometen.
2: ¡Qué lindo! Sí, vamos a ir a la pausa y vamos a venir a que ustedes nos den detalles, ¿cómo será? Es que ya hay que ir a la pausa, hay que comer.
0: La pausa es obligatoria.
2: Para que nos cuenten cómo es el domingo, cómo se preparan ustedes para este domingo, la ropa, todo esto, ¿qué horas tienen que estar aquí? Eso uh-huh. no lo sabemos. Ya casi.
3: Aprovecho de ir por un café.
2: Vaya.
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2: Seguimos, sí. Paramos, no. Victoria Fuentes y Douglas Hernández siguen con más aquí en Todo Bien por la Mañana.
3: Bueno, seguimos, todo bien.
4: Todo bien,
3: tranquilito,
4: con Vicky Douglas.
3: Fue muy rapidito, Edgar ya fue por el cafecito, ajá. Ya estamos en todas, y quedamos en cómo se preparan
4: para este domingo.
3: Este domingo. Va, ahí está el cafecito.
4: Eso, café, delicioso.
3: Negrito y sin azúcar.
4: Uy, qué rico.
5: Como debe ser, mi querido Douglas.
4: Como tiene que ser, así. ¿A qué hora tienen que estar aquí, Edgar? ¿Vos a qué hora llegás?
5: No, pregúntale a ellas porque ellas son las más sacrificadas. Yo en realidad.
4: Bueno, es que el hombre es más fácil.
5: Llegar tarde.
4: Sí.
5: Sí. No, perdón. No somos fácil.
4: Tampoco.
5: No, pero las muchachas sí. Las muchachas, Nati y Liz, saben que tienen que llegar como a las 2 de la tarde.
6: Sí, por ahí de las 2 depende. Lo que pasa es que la gente no sabe, pero muchas veces antes del programa nosotros tenemos cositas que hacer y cositas que hay que preparar también, para que salgan en el programa, entonces hay que llegar bien tempranito para maquillarnos, arreglarnos, alistarnos, el pelo, el maquillaje, etcétera, y más o menos como a las 2 de la tarde, dependiendo de lo que tengamos que hacer ese día. Edgar llega más tardecito y muy relajado, ¿verdad?
4: Que si es más fácil.
3: A las 5,
5: estoy convocado a las 5.
4: Ah, no, a mí.
5: Regularmente, pero como dice Nati, a veces hay que hacer alguna grabación que nos exige llegar un poquitito más temprano, pero para mí las sacrificadas de verdad son Nati y Liz.
4: ¿A qué hora, Liz, vos?
7: Sí, a partir de las 2 de la tarde, sí. Obviamente, yo lo que hago es dormir hasta tarde ese día para levantarme fresquita, como algo y de una vez para el canal, porque obviamente es una jornada larga. Recordemos que al inicio de temporada bailan todos, entonces el programa se extiende bastante, se sale muy tarde, entonces prácticamente uno está destinado todo el domingo al programa, pero bueno, uno llega a la casa todavía con energía porque queda contagiado como
3: la adrenalina, claro.
7: Exacto, sí. A mí por lo general me cuesta un montón dormirme después del programa, yo quedo como, ay, un rato más, como hasta la 1, a veces hasta las 2 de
5: querida
7: la mañana.
5: Querida Liz, te voy a dar un secretito.
7: Cuéntamelo todo.
5: Te voy a dar un secretito. Yo llego a la casa y me tomo una copita de vino para para que Morfeo
3: te abrace.
5: Me va a abrazar. Y como dice Liz, igual que Liz, nosotros aquí en mi casa hacemos un almuerzo, digamos, sustancioso. Y es además el momento para compartir con mi esposa, porque el fin de semana prácticamente lo dedicamos a este trabajo. El sábado hay ensayo, termina el ensayo a veces que 7 de la noche, ¿verdad? Más o menos. Y nos devolvemos a la casa a descansar, como dice Liz. Hay que portarse bien y amanecer fresquitos y almorzar bien, porque como a las 6 de la tarde nos vuelven a llevar un gallito a todo el equipo para que nos comamos ahí algo y ya nos tiramos al aire.
4: Qué lindo. ¿Cuál sería la recomendación para los participantes de este año? ¿Ustedes qué les dirían?
6: Uf, fíjate que justo ayer estaba pensando en eso porque yo también tuve una experiencia bailando. Y ayer yo decía, mira, si yo hiciera esto hoy en día, lo haría mucho más relajada. Yo creo que a veces cuando uno está ahí en el momento y lo está viviendo y estás lidiando con el peso de todo el estrés de, wow, o sea, voy a salir bailando enfrente de todo Costa Rica.
4: Necesito verme bien.
6: Es tanta la presión que uno deja de disfrutar. Y siento que a mí en mi año eso fue algo que me afectó muchísimo. Entonces, creo que... Yo sé que suena cliché y todo el mundo siempre lo dice, pero es un consejo tan importante que respiren profundo y lo disfruten, porque se pasa tan rápido. O sea, uno empieza y dice, ay, son un montón de semanas, nos vamos a tardar un montón. No, se va volando. Entonces, en serio, aprovechar cada momento, disfrutarlo, sacar todo el aprendizaje que se pueda. Y creo que ese es el secreto también para que les vaya increíble. Entre más relajados, mejor.
7: Yo les podría decir que tal vez recordar siempre el por qué están bailando, el hecho de que, como lo mencionaba Edgar, hay fundaciones detrás de cada participante, yo creo que es una motivación muy grande. En mi caso, yo estudié educación especial, entonces en mi año yo apoyé a

0: Recomendación que le hacemos cuando vienen los participantes aquí, que no se fijen tanto en qué pone la gente, porque la gente tiene un criterio muy subjetivo y muy personal también.
1: A veces es muy bueno,
0: de cómo suceden las cosas. Y lamentablemente nosotros, como seres humanos, vemos el puntito negro en la sábana blanca, ¿verdad? Pueden haber mil comentarios buenos y uno solo nos derrotó, ¿verdad? Entonces, yo creo que eso también es importantísimo,
2: ¿verdad? Es un gran consejo, sí. Y también a la gente que, si supieran lo que se esfuerzan.
0: Claro.
2: Para que los traten con un poquito más de amor y cariño, porque cuando uno ve realmente el esfuerzo que la gente hace para lograr algo como esto, y uno los ve antes de salir el escenario tan estresados y listos para darlo todo, hay que tener un poquito más de empatía con
0: claro.
2: eso.
0: Sí.
1: Edgar, ¿vos tu recomendación?
3: Además, no, a ver, yo nunca me he atrevido a participar en uno de estos programas.
2: ¿Para cuándo? Pongámosle fecha y ya.
0: Cuarta como temporada. Cuarta temporada del primer.
3: ¿Vos estuviste en Dancing with the Stars?
1: En Dancing, sí, en el 2 estuve, en la segunda temporada de Dancing with the Stars. Y ajá, sí,
3: vos.
1: Toda la semana te decía, ¿no? ¿Qué hago aquí? Nati estuvo.
2: Sí, yo también. Ah. Yo también bailé.
3: Sí.
2: Y fue difícil. Muy difícil.
3: Cuando hicimos Bailando por un Sueño, de ayer estaba de nuevo recordando eso con Mauricio, porque Mauricio era presentador, entonces hicieron un reto de presentadores en Bailando por un Sueño. Y bueno, yo acogí un proyecto y Mauricio otro, y Pamela, que era la copresentadora, también acogió otro, entonces nos pusieron a competir. Y yo creo que ha sido de las semanas más estresantes que yo he pasado.
2: Estoy segura.
3: Yo soñaba con la canción, iba manejando, iba repasando la canción,
1: ¿sí?
3: ¿Verdad? Dormía casi que
1: uno, dos.
3: Y entonces ahí es de donde yo les digo que el sacrificio emocional que para los participantes esto involucra es muy alto. Uh-huh. Es muy alto. Y yo, por lo menos, yo no he estado dispuesto a
1: vivir ese límite.
3: Por eso lo digo con mucho respeto para los participantes.
1: Sí.
3: Es un gran esfuerzo el que ellos van a tener. Tienen que tener mucha energía emocional, mucha integridad personal, uh-huh, para que no se dejen vencer por las críticas, porque yo no quiero ponerme muy filosófico, pero digamos, los jueces son los antihéroes.
1: Uh-huh.
3: En un programa como este.
1: Claro.
3: El antihéroe es el que critica, el que, ¿verdad? El que exige el malo de la película, de alguna manera, entre comillas, ¿verdad?
0: Uh-huh,
3: uh-huh. Ahora las redes sociales, como dicen las muchachas. Entonces, eso es muy desgastante para los participantes.
1: Sí, total.
3: De ahí que algunos pierden en algún momento su equilibrio emocional y se pelean y ¿verdad? Y le reclaman a los jueces y les dicen que no están viendo todo el esfuerzo que ellos están poniendo, uh-huh, ¿no? En efecto, los jueces, uh-huh, no tienen que evaluar el ensayo, tienen que evaluar la presentación.
1: Sí, así es.
3: Entonces, eso es muy desgastante.
1: Sí.
3: ¿Qué es lo que uno requiere? Ponerse en manos de Dios y buscar, uh-huh, la paz interna.
1: Qué bonito,
3: para que disfruten,
1: sí,
3: como dice Natalia,
0: claro,
3: la experiencia, porque la experiencia es muy bonita. Van,
1: total,
3: a crecer como personas,
1: sí,
3: y van a ayudarle además a una organización a estar un poquitito mejor.
1: Qué lindo.
0: Así es.
1: Se nos acabó el tiempo, chicas.
2: No,
1: pero las vamos a seguir invitando porque ahora todos los viernes. Además,
3: eso es lo que me molesta
1: que
3: siempre de este programa, que a uno
1: acabó.
3: Lo invitan y lo echan en dos toques.
1: Todos los viernes vamos a tener invitados de Mira Quién Baila y además tenemos regalo de Rumba, porque, uh-huh, Rumba está aquí en Todo Bien por la Mañana.
0: Exacto.
1: Junto a Mira Quién Baila. Así que vamos a tener a los participantes y las vamos a tener nuevamente a ustedes y a Edgar aquí en vivo,
0: Edgar,
1: y a todo color.
0: Pero venís, te invitamos
1: presencial
0: a un café. Es más, te tenemos cafecito.
1: Sí, por favor, por el amor a Jesús.
2: Dice que solo si le tienes desayuno.
3: Van a tener que conseguirme un hotel.
1: ¿Ves?
3: Cerca
1: que él no,
3: del canal.
1: Exacto.
3: Para amanecer ahí.
1: Yo sabía que por eso no venía. ¡Lo sabía!
3: No. Sí, eso es un elemento. Además que tengo otras citas ahora en poco tiempo.
1: Se
3: entonces
1: salvó.
3: No me daba tiempo de traslado. Pero sí, tenés razón. A mí también me molesta. ¡Esto es un presor!
1: ¡Esto es un presor! ¡Nos vamos! Que la pasen muy bien. Ya viene Teletica Deportes Radio. Sí. Nati, lo mejor para vos. Liz, para vos también.
2: Gracias.
1: Edgar,
2: gracias.
1: De verdad que los admiramos mucho y les tenemos mucho

0: cariño, así que a darlo todo y más.
1: Va a ser un placer verlos a ustedes en Mira Quién Baila, y por supuesto a todos los participantes, muchísima suerte, ¿verdad?
0: Domingo 7 de la noche, así imperdible.
2: Es. Los esperamos.
3: Ahí nos vemos.
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1: Que la pasen muy bien, feliz fin de semana, no se pierdan Mira Quién Baila el próximo domingo a las 7 de la noche, ¿verdad?
0: ¿Será? Así es.
1: 7 de la noche para que sí. No se lo pierdan por
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1: También, de una vez.
0: ¡Chao!

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0: Saludos, saludos, ¿qué tal? Buenos días, buenos días, buenos días. Gracias por acompañarnos acá en Teletica Deporte Radio. Feliz viernes, hoy viernes 18 de septiembre. Esperando que todo se encuentre muy bien. Feliz fin de semana, que todo le salga bien, que sea un fin de semana muy agradable. Aquellos que pues están esperando que sean las 5 o 4 de la tarde para desconectarse un poco, para pasar un buen fin de semana. Nosotros que tenemos trabajo, gracias a Dios, pues nos estamos preparando para un fin de semana intenso, con mucha actividad. Es, voy a decirlo así, la última jornada antes del parón de Selección Nacional. Vendrán 2 semanas de Selección Nacional, así que nos olvidamos un poco del campeonato. Ya el domingo por la noche, ya a partir del lunes nos enfocamos en Selección Nacional. Sí, la selección tendrá partidos de Liga de Naciones, de CONCACAF. Regresa la actividad de la selección y por supuesto vamos a tener los partidos acá en Teletica Radio 91.5. Hoy con mucha actividad, con mucho que desarrollar en esta mesa. Ha ganado Liga Deportiva Alajuelense 3-1 contra el equipo de Maratón. Lo ha hecho bien la liga ayer en el estadio Alejandro Morera Soto, con un lindo ambiente, con un partido que fue a las 6:30 de la tarde, que teníamos la duda si se llenaba o no. Sí. El estadio estuvo quedado en 85-90%, en un lindo ambiente. A la gente le costó muchísimo llegar a las 6:30 de la tarde. Es muy normal, gente que tuvo que hacer por lo menos empresas cerca de 2 horas de San José a Alajuela. Es impresionante, pero bueno, Alajuelense está, Liga Deportiva Alajuelense está en semifinales de la Copa Centroamericana. Derrotó al equipo de Maratón, lo hizo bien, de la mano de 3 hombres de la casa: Brian Ruiz, Javier Delgado y también Wilmer el Pato López, que estuvieron ayer en el banquillo, y eso representó mucho a nivel emocional y también, por qué no, de motivación para los manudos, que la noche también fue especial para los rojinegros, que buscan el tetracampeonato de Copa Centroamericana y siguen vivos. Hay muchos detalles. A las 10 de la mañana habla Paulo César Huanchop, será presentado el equipo de ciclismo femenino de Manzaté. Vamos a tener información en vivo a eso a las 10:30 de la mañana, así que bueno, tenemos un menú, como le gusta aquí al señor Adrián Méndez, menú de viernes, bien variado, que vamos a desarrollar. Ya Adrián nos va a decir qué menú gastronómico tiene preparado para el fin de semana y también para el viernes. Viernes de Rock and Wine, sí. Así que también está por acá don Randall Vargas, aquí con Steven Villegas en cabina. Está con nosotros también Ricardo Cordero, David Madrid, Ian García en exteriores, y aquí en la mesa está Eduardo Castillo por derecha. Se me olvidó el segundo nombre, se lo iba a decir.
1: David.
0: Eduardo David, sí, por derecha.
1: Hay, es lo que hay.
0: Por izquierda, Adrián Rodolfo Méndez. Y a la izquierda, más a la izquierda mía, está el señor Randall, ¿qué?
2: Randall Francisco Vargas.
0: Randall Francisco Vargas, a la orden.
2: Exactamente.
0: Exactamente. Randita, buenos días.
2: Muy contento de saludarte, mi enorme, 9:06 en la mañana de viernes, encantado de, también de saludar a todo el auditorio de Teletica Radio a esta hora, con Adrián, con Edu, con todo el equipo y los que manejan y aprietan todos los botones para que esto salga de la mejor forma. Ahora que hablábamos y tocabas el tema de Wilmer López, que no dirigió a su equipo femenino, ¿verdad?
0: ¿Sí?
2: En la última jornada de fin de semana de la jornada de la Liga Premier de Promérica, estuvo por ahí, digamos, el nuevo técnico asimilando lo que es este señor Crisanto Ulate, fue el que estuvo al frente de este equipo alajuelense, ya Wilmer López metiéndose con el primer equipo de la Liga Deportiva Alajuelense, y les fue muy bien. Cuando dijiste que con gente de la casa, pensé también, sí, que ibas a hacer alusión a Giancarlo González.
0: También, sí, también.
2: Pensé que ibas, sí, a mencionarlo.
0: Sí,
2: es un buen partido.
0: Claro.
2: La experiencia también contó muchísimo.
1: La memoria juega,
2: ¿verdad? Exactamente. Memoria juega. Ese es el concepto, justamente.
0: Sí, sí, sí. De memoria, sí. Y ayer no solo sorprende la titularidad, sino que también sorprende la capitanía que,
2: liderazgo,
0: que tiene de una vez Giancarlo el Pipo González. Edu, ¿qué tal? Buenos días.
2: La dejas todavía muy abierta.
0: Okay,
2: porque
0: y
2: los otros líderes y los que venían de no sé cuántos procesos y los infantiles.
0: Yo
2: y
0: me imagino.
2: Es una cachetada enorme, es totalmente una bofetada. para sus procesos más recientes de menores. Yo les voy a traerme aquel que hace tiempo se fue y ese que les va a decir cómo se hace esto en la cancha. ¿Está bien? Porque con ustedes no vamos para ningún lado. Sí. Es una buena elección incluso para otros equipos.
0: Totalmente, totalmente. Yo me imagino, y ayer que en Zona Mix habló Celso y habló el Pipo, ¿verdad? Jugadores de experiencia, de que cuando llegó el Pipo al camerino, Celso lo primero que hizo fue quitarse la banda de capitán y decirle: tome,
1: claro,
0: esto a usted le corresponde, esto ha sido suyo aquí siempre, que, y esto está esperando, respeto, ¿eh? Eso, y esto respeto. Está esperando por usted.
1: Sí, sí. Muy
0: eso
1: bien, es señorío.
0: Eso es.
2: Es que hay lecciones en la vida que no hace falta que digas nada.
1: Exactamente.
2: Humildad. Las lecciones más importantes en la vida son las que se dicen.
0: Sí.
2: O en voz baja o del todo no hablas.
0: Exactamente.
2: Simplemente haces. Y eso es un fantástico ejemplo.
0: Exactamente. Porque perfectamente cualquier otro dice: la banda de capitán es mía.
2: No.
0: Y yo soy el capitán.
2: No.
0: Y a mí no me importa quién venga, yo seguiré siendo el capitán. Al final, muchos dirán: es una simple cinta en el brazo. No necesariamente.
1: Es capitán de Liga Deportiva Alajuelense.
0: Es capitán de un equipo como Liga Deportiva Alajuelense. Adri, ¿qué tal? Buenos días.
1: Muy buenos días, saludos cordiales.
0: ¿Cómo estás?
1: Andrés González, muy bien. Saludos a Eduardo Castillo también, que lo aprecio mucho. Eduardo, a Randa también.
0: Muchas gracias.
1: Los aprecio muchísimo. Entonces, los quiero mucho.
0: Qué lindo.
1: Quiero mucho. Y hay conceptos en la vida que van mejorando y cambiando. Y sí, hoy sí, me siento parte de ese.
2: De ese movimiento.
1: Igual
3: tenés tu castigo hoy, ¿verdad? Pero es un punto de aparte. Eso
1: después lo hablamos. Saludos para los compañeros, Steven, para toda la audiencia. La verdad que sí, muy contentos. Ayer lo decíamos que tenía que ser muy importante para la Liga Deportiva Alajuelense tener que ganar, de clasificar a la semifinal y enfrentarse de esta forma a al conjunto de Motagua, que sí, ya eso quedó definido. Uh-huh. Motagua había clasificado. La liga va a cerrar en casa porque hizo 13 puntos, Motagua hizo 12. Eso no es dato menor, es importante cerrar una semifinal en el Morera Soto. La liga abrirá el martes, miércoles o jueves del 20 al 22 de octubre en el Chelatucles y cerrará el 27, 28 o 29. Hay que esperar la confirmación de las
0: Morera. Fechas
1: en el Morera Soto. Mientras que Cartaginés sí va a tener que cerrar en Honduras. O sea, juega los equipos, va primero a Honduras la liga y la siguiente semana va a Cartaginés.
2: Adrián, ahora que estás hablando de esto, los play-ins que también están aquí para los que nos acompañan en el YouTube y en Facebook y pueden ver ahí la gráfica, los play-ins se juegan exactamente en la misma ventana. ¿Es así?
0: La misma.
2: Es idéntico, ¿verdad?
0: Es igual. Okay. Es igual. Probablemente, digamos, vayamos a tener...
1: Saprissa cierra en casa.
0: Con exactamente. Probablemente vayamos a tener, Randall, un martes un partido, un miércoles el otro.
2: Exacto.
0: Y el jueves el play-in. O puede cambiar, ¿verdad? O sea, puede ser de que ese martes de esa semana que nos dice aquí marcado en el calendario, señor Adrián Méndez, que ese martes juegue la Liga contra Motagua, que el miércoles juegue el Olimpia contra Cartaginés y que el jueves te juegue.
1: De hecho, es un partido martes, dos miércoles y uno jueves. Así es como se maneja.
0: Exactamente.
1: Me imagino que uno de los play-in va a jugar miércoles a primera hora.
0: Exactamente. Que ayer, por cierto, Olimpia derrotó 3-0 al equipo del Firpo.
3: Qué fácil que avanzó.
0: 6-0. 6-0 la serie.
1: Récord perfecto de Olimpia, 18 puntos.
0: Sí.
2: Es increíble.
1: En 6 partidos.
0: Sí, eso es plata, también. Eso es plata para el equipo de Olimpia. Sí,
2: porque Cartaginés terminó ganando $280,000. El equipo Cartaginés, que no solamente lo demostró muy bien en la cancha, sino que también a nivel de finanzas es un montón de dinero. Lo
0: claro,
2: que
0: claro.
2: Se embolsó, que también repercute, también es importante.
0: Totalmente.
2: Para cada uno de los equipos. Y lo del Olimpia sí le genera ese plus, ese extra, por el hecho de haber logrado esa clasificación en esa forma.
0: Exactamente. Ya hay equipos clasificados a la Liga de Campeones de la CONCACAF.
1: A la CONCACAF Champions.
0: Está clasificado el...
2: No lo escuché, digamos.
0: Ese término no te gusta.
3: Pero es que hubo una copa que se llamó así.
2: No, ninguna.
3: Bueno,
2: no.
3: Se le llamaba
2: el término
3: se le llamaba así, Randall.
2: Lo dijeron algunos mozotes mexicanos de algún medio X. Dijo el término. Creo que el único importante que ha hecho una gerencia o dirección de CONCACAF cuando alguien en una conferencia de prensa de México
0: es que la CONCACHAMPIONS
2: ¿La qué? Busquen la página de CONCACAF, que es la página oficial donde dice semejante disparate.
1: CONCACAF Champions Cup es como se llama.
2: La Copa de Campeones, si se les dificulta mucho, Liga la de Copa de Campeones de CONCACAF. Ya, listo.
3: Liga de Campeones.
2: Pero la CONCATAL y la CONCATAL de Asia, menos.
3: Ah, sí.
0: CONCACHAMPIONS, no.
2: No. jamás, es prohibido. Se lo puede permitir a la gente, al público y pero a la barra de sol. No.
0: Aquí
2: pero semejante profesional del micrófono, de los medios que tenemos.
0: Narrador.
2: Y dirían en Sudamérica relator, para mí seguirán siendo narradores en estas latitudes. El señor que tanta influencia tiene de Boca es un relator y que luce con orgullo su gafete de capitán como uno de los mejores que tiene esta compañía. Es inaceptable que lo diga con mucho cariño.
1: No, no, es que
0: con mucho respeto.
1: Hay un trasfondo
2: antes ahora, que nada.
1: El que quedó como Pablo Gallinero fui yo.
2: Pero yo no dije nada.
1: Hay un trasfondo en eso que después te lo contaré.
0: Pero con todo respeto, ¿verdad?
2: Primero, antes que no.
0: No, siempre, con todo respeto.
2: Siempre manteniéndolo.
0: Exactamente. Bien. ¿Vos me crees de que ya venía preparado con esa palabrilla?
2: Por supuesto que sí.
0: Ya.
2: Para romper las bolillas.
0: Bueno, arrancamos de una vez. Mañana juega Saprissa Herediano, muchachos.
3: Sí, sí, a la puerta
0: de Campeonato Nacional.
3: Regresa David Gómez. Buenos días, muchachos. Un gusto de saludarles. Y hoy hay partido.
0: No te había saludado,
3: ¿no? No, señor, no importa.
0: No, claro que sí.
3: Hoy juega Pérez.
0: ¿Cómo no? Habló primero.
3: No.
0: Sí, después no.
3: No importa, lo de menos. Hoy juega Pérez Sporting.
2: Hoy. La jornada es muy larga. Hoy. Y especialmente que vale la pena decir lo que dijeron hace un momento en la bienvenida cuando hablábamos de lo de la selección. Es semana larga, digamos, un fin de semana muy extenso de fútbol, partiendo de que serán dos semanas sin campeonato nacional.
3: Sí, sí, sí, sí.
2: Sí, eso es bastante.
3: Y el otro tema fue que se cerró el mercado de fichajes. Ya, justamente. Hasta el fin ya se logró cerrar en Costa Rica el mercado de fichajes.
1: Y no hubo movimientos extraños.
3: Vi que Deiber Vega iba para Escorpiones.
1: Sí, eso sí.
3: Creo que Escorpiones incorporó.
1: Y creo que estaban por traer a... que estaba en Guatemala. Con Saprissa y Cartagena, se me fue el nombre ahorita.
3: ¿Alex Robinson? No.
1: No. Volante.
0: ¿Está en Guatemala?
3: Sí, que estuvo también en Lituania.
1: Sí, ese.
3: En Rumanía.
1: Dylan Flores.
3: Andaba aquí para el país. Va para Escorpiones.
0: También.
3: Que creo que fue el único equipo como que movió.
2: Fue el único que se movió.
3: Como que movió mucho drama alrededor. Bueno, no mucho drama, mucho empuje mediático por lo de Farrón. Para que llegara a Saprissa tenía las puertas cerradas.
2: Pero leí la declaración del señor Artavia, ¿verdad?
3: Sí,
2: y que él había hablado hasta personalmente con él, según la nota.
3: De entrada le dijeron gracias, pero no gracias.
2: Gracias, pero no gracias.
3: Y bueno, Farrón se quedó sin equipo ese semestre. Es uno de los jugadores que hasta hace unos meses decíamos que era importante para un proceso hasta la selección nacional. Por las decisiones, ¿verdad? Se le cayó lo de Europa y no se quedó sin equipos.
1: Dígale a Randall Vargas que el TikTok oficial de CONCACAF se llama @CONCACHAMPIONS.
3: Nope. Opa.
1: Nope. Todo está, este muchacho es mentiroso. ¿Verdad? Les enseño cuáles es que está mintiendo. Nope.
3: Y lo otro que les iba a decir, muchachos, no sé si se percataron, ¿verdad? Ya estamos 18 de octubre. En 9 días.
2: Septiembre.
3: Sí, perdón, septiembre. En 9 días finaliza la temporada regular del béisbol de Grandes Ligas.
1: Ya el domingo.
3: 9 días, quedan 3 series. 8. Hoy arrancan las últimas 3 series.
2: Las últimas 3 o 4.
3: Tres series de 3 juegos cada una y ya ahí se acomoda la
2: liga. ¿Están tus equipos encaminados? O al menos tu equipo.
3: Sí, mi equipo.
2: Porque vos tenés uno.
3: Yo tengo uno.
2: Están encaminados.
3: Mis Mediarrojas de Boston, sí, están encaminados a enfrentarse a los Yankees de Nueva York.
0: Aquí está.
3: Comodín número 1, los Yankees de Nueva York, comodín número 2. Que es muy injusto, ayer lo hablábamos, porque tanto Yankees como Boston tienen mejor récord que los campeones de división de la Central y del Oeste.
2: Estaba viendo
3: la
2: americana. Los standings
1: eso es lo que siempre, yo lo he hablado con Eduardo Randall, que a mí eso es lo único del deporte americano que me fascina también, que a mí no me calza, porque por ejemplo, yo que sigo a los Chicago Bears y lo hemos hablado,
2: claro.
1: Chicago Bears está en una división donde está Green Bay, donde está Vikingos y ahora donde está el sorprendente Detroit. Entonces, tiene un buen equipo Chicago, pero está en una división muy, muy, muy competitiva. Entonces,
3: pero, por ejemplo, hoy creo que es Cleveland el que está en la central de la americana y tiene récord de 75-75.
1: Y con eso va primero.
3: Y con eso queda sembrado. Y, claro. Y Nueva York tiene 90 partidos ganados y es Boston increíble. Tiene 85 partidos ganados y va sembrado como comodín. Eso es una. Y además, y lo quieren cambiar. Hay unas.
2: Ahora que hablamos de Lions Detroit, ayer fue una locura de partido.
3: Qué
2: ¿verdad?
3: Paliza. Primero, qué lindo. Qué
2: más
3: lindo
2: bien muchos. No paliza porque fueron muchos puntos sí, y apenas sí. Diferencia de 10, 41-31. Claro. Y en el caso de los Bills de Buffalo, primer equipo que hace segunda semana con 2 victorias y supera ganando en ambas victorias más de 30 puntos.
4: La situación es que sí, muchos puntos basura al final, ¿verdad? De Detroit, ya con sí, el partido
2: muy, pero ya muy, estaba resuelto.
4: Ya los de Fantasy estábamos sufriendo un poquito, ¿verdad? Por los puntos que estaban haciendo. Algunos de los rivales, yo me salvé, el rival mío no me hizo ni uno. Pero, Randall, y no es un detalle menor, hermoso estadio de Buffalo. Muy hermoso. Ayer lo inauguraron. Exacto. En un Thursday night, que todo lo hacen bien, bueno, lo hacen en un partido de primetime. Inauguran el Thursday night y lo hacen con el estadio de los Bills. Precioso estadio de los Bills.
0: Exactamente.
4: Y ahí van todos, porque ahora Kansas City va a ser estadio nuevo. Todos van
2: a remodelar. Todo el mundo va a cerrar sus estadios porque el clima no ayuda.
0: Bueno, arrancamos. Una vez. Vámonos. 9:18 a.m, Eduardo.
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0: Bueno, un saludo para todos los que están en sintonía de Teletica Radio. Aquí me dice mi buena amiga Connie Soto. Dice, uh-huh, en mi época era Conca Champions.
4: Oiga, Connie, que la que estuvo en Saprissa.
0: Exactamente.
4: Sus años. Sí,
0: exactamente, sí, sí. Exactamente.
2: Pero en la época actual no.
0: En la época.
2: Nunca se llamó así, pero está bien. Saludos, Connie.
4: Saludos a Marquito Quesada. Nicolás Morinigo llegó a Pérez Celedón.
0: Sí.
4: El que estaba en el Real Estelí. Un paraguayo, me parece, sí, es paraguayo. Sí.
0: ¿A quién le acabo?
4: Para el equipo de Pérez Celedón.
0: Aquí.
2: ¿Cuál es el apellido?
4: Morinigo.
2: Okay.
0: Aquí le acabo de preguntar a Alan Fernández, Alita, el encargado de comunicación de la UNAFUT. ¿verdad? El departamento
4: ellos de comunicación pasan como un listado,
0: me dice que está trabajando en eso, que que el mercado de fichajes cerró a medianoche,
2: 11:59.
0: Exactamente, sí. Y que el comité de competición, pues bueno, durante la mañana, pues estaba ya, digamos, terminando de ajustar algunas cosas y que ya dentro de algunos minutos nos brindará, digamos, ya los jugadores en el cierre de mercado, ya digamos, oficiales de lo que se movió principalmente ayer, ¿verdad? Principalmente ayer en este mercado de fichajes que es extenso, bastante extenso.
4: Demasiado extenso.
0: Jornada 9 de Campeonato Nacional y todavía estaba.
1: Y la mitad de la fase regular y todavía puedes meter gente.
0: Sí. Pero bueno, muy grande, muy extensa. Muchachos, ganó la liga. Mi pregunta es: ¿por qué la liga se vio diferente? ¿Qué pasó con la liga? Yo cierro los ojos y veo a esta liga, pero me remonto a lo que vi el fin de semana, la semana anterior, en el clásico, los 3-4 partidos que tenía de no ganar. Pero cierro los ojos y veo a la liga de ayer, recuperó la memoria, recuperó el fútbol, recuperó la alegría, recuperó todo, es otra liga. Yo creo que ayer, más ayer, después del partido a las 8:30 de la noche, se confirma que una de las peores decisiones de la liga, gerencia deportiva y demás, fue traer al técnico Rescalvo. Se fijaron en gente de la casa, que sí, que muy emocional, que ayer la noche era especial en el Morera Soto, que estaba Brian, que estaba Wilmer, que estaba Javier Delgado. Pero la liga recuperó el fútbol en Copa Centroamericana, lo ganó 3-1. De verdad que yo ayer decía, tengo una duda enorme de lo que vaya a presentar la liga, principalmente también porque el Maratón la semana anterior había jugado bien.
1: Es el líder de Honduras.
0: Y ayer la liga fue el equipo que normalmente vemos en Copa Centroamericana con la camisa que dice tricampeón de Copa Centroamericana, acomodó la serie temprano y lo ganó cómodo 3-1 ayer en el Morera Soto.
4: A mí sí me dejó algunos síntomas la liga.
0: Primero,
4: yo sí creo que todo lo de ayer es muy emocional. Es muy emocional y era muy lógico al tener a Wilmer y a tener a Brian Ruiz en el banquillo. Hay un aspecto emocional que viene desde la gradería y que también se tiene una contagiando.
1: Y tenés al Pipo ya en la saga como capitán.
4: Era un día que emocionalmente la juventud llegaba muy bien, ¿verdad? Y eso te empuja mucho, sobre todo nuestro fútbol que es emocional. El primer tiempo me parece que es muy correcto a la Juelense, que gana mucho con la presencia de Añor y Celso. O sea, de Añor hemos visto muy poco, pero cuando está con Celso en la cancha, es donde tal vez futbolísticamente la Juelense se ve mejor.
1: Claro.
4: Porque tienen a un par de jugadores que te manejan los tiempos del partido en el medio campo. No es tanto vértigo cuando están otros jugadores, que es tirar los aviones que tienen los costados. Eso creo que le permite mostrar una buena versión de Liga Deportiva a la Juelense. Y tiene tiene mucha aura en este torneo, porque el segundo tiempo la Juelense no lo arranca bien. El segundo tiempo, es más,
1: de hecho,
4: el Maratón le anota.
1: Y Maratón sin hacer nada.
4: Sí, y sin hacer cambios y sin nada, y le anota, y a la Juelense estaba un poquito más metido en defensa, y tiene la gran suerte que se van en proyección en ofensiva, le pitan penal. Un error terrible de Jonathan Ruggiero, el guardameta, y en la zona defensiva, y ahí ya acomoda el partido. Pero la Juelense muestra... Creo que de la parte emocional, que hay que ver cuán sostenible es Randall, cuánto puede sostenerse, una evolución el día de ayer.
2: Sí, pero qué curioso, porque una cosa va en detrimento de la otra. Todo este envión emocional que tuvo la Liga Deportiva Alajuelense a la hora de tener a Ruiz y a Javier y a Wilmer en el banquillo, de liberar para bien esa emoción, significa que la emoción reprimida a la hora de tener a Ruiz Calvo era
1: totalmente
2: insufrible para la gente de Alajuelense.
0: Eso.
2: No voy a decir, porque incluso sería una falta de respeto, de que los jugadores le pueden tender camas a los técnicos,
0: sí, y eso,
2: cuando el aficionado sabe perfectamente que son cosas que pasan, y a nivel de medios sabemos que... Porque no hay una respuesta más lógica.
1: Claro, es que...
2: Porque no existe una respuesta, es que tuviste 2 días de trabajo únicamente, con Brian y con Javier y con Wilmer.
4: Exacto,
2: hay una evolución. No estoy diciendo que le hayan montado la cama al señor español este, pero reafirma dos cosas. Uno, la que dijo Andrés, jamás tenía que haber llegado, nunca. Que fue uno de los disparates más grandes de la Liga Deportiva Alajuelense, que a nivel de contrataciones también ha tenido nota muy baja, porque ha llegado cada paquetazo, que bueno, que la gente sabe de quién estamos hablando. Lo del técnico simplemente terminó a confirmar esto, pero entonces había emocionalmente una serie de represión.
1: Sí, pero trabajo en cancha, no hubo.
2: No,
1: pero yo me imagino, por ejemplo, a Brian Ruiz hablando con Yerlan Sosa.
0: Exactamente.
1: Y decirle, Yerlan, usted mañana es... Bueno,
0: que jugó bien, Adri, jugó muy bien.
2: Un partidazo por derecha.
1: Decirle, Yerlan, usted va a jugar, usted va a ser el lateral derecho, usted va a tener la confianza, no crea que es que va a jugar por minutos, no crea que va a jugar hoy y el otro domingo no sabemos. Usted va a jugar, yo estoy convencido de su nivel, ahí vas. Hablas con Ron Wilson. ¿Cuánto hemos criticado aquí a Ron Wilson por su nivel en la liga? Y Ron Wilson termina siendo también un punto alto en la liga en el mediocampo. Es lo único que podías hacer, Randall. Hablar a los jugadores, llenarlos de confianza. A Saldívar, por más de que le hablen, no lo van a llenar de confianza. Aunque metió gol en Honduras, sí hay niveles de niveles también, donde claro. Ya no puedes hacer, no puedes

0: hacer mucho.
1: ¿De qué está Locumía, no?
0: Locumía, exactamente. Yo creo, Randall, que es el hablar. Matarrita no vas a hablar nada, pero ¿qué interpreto Matarrita? Si Matarrita a sus muchachos, yo no le puedo fallar a Wilmer López, no Totalmente. Le puedo fallar a Brian claro, Ruiz. Claro, claro. Yo tengo que darlo todo hoy porque yo ya no puedo. ¿Qué le vas a hablar a Matarrita?
2: No.
0: ¿Qué le vas a decir vos a Matarrita?
2: No.
0: Entonces, pero creo que él entiende el mensaje
2: claro.
0: con solo tener a Brian Ruiz.
3: Pero sí te voy a decir una cosa, Adri. Y el que también, quiera pensar, gustó. Y por más de que todos los jugadores se enojan y hacen caritas y hacen trompas y te vuelven a ver feo y todo, pero el que quiera pensar que los jugadores quitan y ponen técnicos con lo que vimos ayer de la liga,
0: pueden pensarlo
2: una y otra y otra vez.
3: Pensarlo.
1: Sí, pero es que ese es el ejemplo o el antecedente más reciente. ¿Cuántos tenemos? Es que son no son decenas, son
2: Totalmente.
1: Cientos.
3: Pero el aficionado alajuelense que veía a su equipo ser arrasado en el Fello Mesa, que le pasaron por encima cartaginés, que le pegó un paseo del minuto cero al minuto 90. Sí. Al que vio ayer Liga Deportiva Alajuelense, perdón, pero si usted es un poquito, ni siquiera mal pensado, usted es un poquito vivo, dice, no, aquí pasa algo.
1: Un poquito de malicia.
3: Aquí pasa algo.
1: Malicia,
3: ¿cómo es posible que un equipo se vea de esta manera y cuatro días después se vea de otra?
0: Que al final, Eduardo, son 7-8 jugadores los mismos que eran titulares.
3: Totalmente.
0: Con
3: el que
0: rescaldo,
3: quiera ser, no voy a decir que mal pensado, porque ni siquiera hay que ser mal pensado, un poquito pellizcado, tiene todo el derecho de hacerlo y pensar que los jugadores quitan y ponen técnicos.
2: Totalmente. Pero vos no crees, porque se habla mucho del aspecto emocional ayer de la Liga Deportiva Alajuelense. Aquí lo decíamos y ayer lo volví a decir en la transmisión. Los hondureños decían que lo peor que le podía pasar al Maratón era que la liga despidiera a Rescalvo, y fue tal cual.
0: Sí, decían Honduras.
2: Maratón se topó a otro equipo. Igual Maratón es otro equipo al que vimos la semana anterior. Por más de que la prensa hondureña, ¿verdad?, son muy fanáticos y se
1: comienzan. Ese primer gol de Alajuelense es increíble, como llega Locumía a pegar a él.
2: Exactamente.
1: Ese balón ahí,
2: creo que el guardameta defensas. También tiene,
3: no, tiene una mala noche,
2: protagonismo total.
3: Lo
2: de Ruggier, sí, abajo, prácticamente a la parte de él.
3: El penal es un centro que le tiran al primer palo y en lugar de embolsarla sale con los puños
2: Exactamente.
3: A rechazarla, la deja corta y se viene la mano de defensa.
2: Y todavía, por eso digo, hay mucha pasión, no se maneja tanto aquí, digo, de periodistas, hay mucha pasión todavía en Honduras.
3: Mucho fanatismo.
2: Mucho fanatismo. Pues aquí hay fanatismo, pero reitero, tal vez no tanto de los periodistas, hay mucho fanatismo, que la liga tenía que ser sancionado, que Maratón tenía que apelar porque Pipo González había sido inscrito, y que la liga no inscribió a tiempo. No, eso ya es, o sea, un disparate, ya eso ya es buscar cosas donde no lo hay. Pero reitero, en Honduras estaban muy confiados de lo que podía hacer Maratón, pero se toparon a otra Liga Deportiva Alajuelense. Yo sí creo mucho en el aspecto emocional, como dice Eduardo. Ayer la liga fue muy emocional, pero por eso digo, también recuperó la memoria de cómo jugar. Por ejemplo, vos tenés
0: que pueden hacer un buen,
2: podés tener un poquito de emoción, pero la liga ayer tocó el balón bien. O sea, el segundo gol de Liga Deportiva Alajuelense
1: es un golazo.
2: De Washington, creo que participa Jason Molina, participa Juan Piañorro, Juan Wilson, el pase.
1: El espacio que hay por la derecha.
2: Exactamente.
1: Para tirar ese balón y la diagonal que
2: el
1: te
2: pase tiras, que hace Celso para Yerlan Sosa, que Yerlan Sosa jugó ayer muy bien. Y después el pase de Yerlan Sosa también para la definición del segundo gol de Liga Deportiva
0: Alajuelense. Participa Cisneros, ¿verdad?
2: Exactamente, Cisneros.
1: Le ganó dos entradas y ataca ahí al primer palo.
2: Exactamente, es un golazo de la liga. La pregunta es, igual, mucha gente dice, despertó la liga, esta liga es otra, la liga tiene que recuperar terreno en el campeonato nacional, el domingo tiene que jugar contra Inter San Carlos a las 5 de la tarde, vendrá el parón de campeonato nacional, la liga busca técnico, Brian Ruiz no se va a quedar como técnico de la Liga Deportiva Alajuelense. Brian Ruiz ha dicho 2 partidos y listo, me trajeron para eso.
1: Sí.
2: La liga todavía está a la espera de que si Oscar Ramírez va a ser o no va a ser el técnico de la liga. Hay muchas posibilidades, probabilidades. Yo no sé si el anuncio podrá venir hoy o en las próximas horas o bien la próxima semana.
1: Creo que debería ser después del partido del Inter y creo que ya cuando todos los reflectores se vayan con selección.
2: Sí.
1: ahí quitan un poquito de presión a la Juelense para que...
2: Exactamente, que va a tener una ventaja de 2 semanas. Pero reitero, sí, esta liga ayer jugó distinto, jugó diferente. Una liga que también, creo que los cambios también le sirvieron a la liga. ¿En qué sentido? Bueno, lo de Pipo González a la par de Jason Molina.
0: Que fue muy correcto ayer el Pipo, además.
2: Muy bien, muy bien. Yerlan Sosa jugó por la derecha, no jugó Fernando Piñar, que había tenido un par de partidos muy flojos. Ronald Matarrita había tenido un partido terrible la semana anterior en Honduras. Terrible en el Estadio Morazán allá en San Pedro Sula.
1: No le fue bien.
2: Ayer juega bien.
1: Un placer.
2: Exactamente.
1: Muy tranquilo.
2: Juega Juan Piañor, que ahí yo creo me quiero detener aquí con lo que decía Eduardo. Juan Piañor todavía no te da calificación 10, pero cada vez que juega le da libertad a Celso, y ayer juega Roan Wilson.
1: Ahí es donde voy. Añor se ve mucho mejor dependiendo de lo que le pueda aportar y descargar Celso, y si tiene especialmente a Wilson en un buen día. Entonces, creo que toda, toda la media cancha se ve muy bien. O sea, se ve muy regular toda.
0: Claro, Randall, porque, por ejemplo, si aquí en la mesa los cuatro tenemos funciones diferentes, pero resulta que Andrés y yo no estamos haciendo bien la función y vos descuidas tu función para ver cómo colaboras, claro, no te vas a ver bien. Pero si vos sabes que nosotros tres aquí hacemos lo que tenemos que hacer y usted se dedica a lo suyo, es donde el jugador va a tener más posibilidad de hacer un mejor partido, claro, un partido más correcto. Y yo siempre lo he notado así, cuando, de hecho la otra vez lo dije, Celso no empezó como titular en la liga. Acuérdate que Celso venía saliendo de una, de una lesión. Jugaba Daniel Chacón,
2: es cierto,
0: con Roan Wilson.
1: Exacto.
0: Y a Juanpi le costaba muchísimo los partidos.
1: Era muy difícil.
0: Lamentablemente Daniel se lesiona, después ya entra en escena nuevamente Celso Borges, y en el momento que Celso se incorpora a jugar y trata de hacer una función más determinada, en este caso con Parkins, ha jugado con Aarón, ha jugado con Roan Wilson en el medio campo, es donde Juanpi dice, ah, no, ahora sí, yo me voy a dedicar a hacer mi juego, a tener la pelota, a hacer traslados, a servir, a asistir a los compañeros, y es donde el muchacho venezolano se ve mejor. Ayer mete unos pases también en la primera parte,
1: sí.
0: Con mucho sentido. Es un jugador muy inteligente, muy Juan Piañol.
3: Tiene que ser más constante durante el partido, ¿verdad?
0: Porque eso sí,
3: por momentos
1: se te pierde.
3: Sí. Y que pasa mucho con el típico 10, esta posición nominal de 10, ¿verdad? O esta característica de 10 que antes veías que te cumplía una faceta de juego, en la otra no tanto. Acá el tema es que trate de ser más regular en su juego, pero sí tiene chispazos muy buenos, señor. Y cuando, insisto, para mí, cuando se logra asociar con Celso, creo que es donde se ve mejor Liga Deportiva Alajuelense. Ayer, por ejemplo, lo de Sosa. Yo tenía rato, es más, mucho rato en Alajuelense no ver un lateral que se proyectara tanto. En los primeros 45 minutos.
0: Sí, muy bien.
3: Era atacante. Y es más, el segundo gol nace también de un movimiento que él mete, el pase es muy bueno. Ya había hecho uno arrancando el partido donde Ronaldo le marca la diagonal al área pequeña y él la tira atrás a Kengel, que Kengel le pegue, la tapa muy bien, sí. Roger. Y en el segundo ya se decide dársela a Cisneros y bien Yerlan Sosa.
0: Y se entendía bien con Kengel, ¿verdad? Que es, digamos, la mancuerna. Por el estilo de
3: ganar
0: fútbol,
3: mucho la liga.
0: Si nosotros vemos el estilo de fútbol de los principales equipos de Costa Rica, es muy similar.
3: Sí.
0: Son cuatro defensas.
3: 4-2-3-1.
0: 4-2-3-1, exactamente. La liga juega muy parecido a Saprissa. Así, claro, juega Cartaginés.
3: Así juega Herediano.
0: Así juega Herediano, por ejemplo. Entonces, ¿qué es lo que pasa? Que las sociedades, en este caso del defensa derecho, el defensa izquierdo, o el lateral derecho, el lateral izquierdo, con los extremos, es lo que te va a marcar diferencia para siempre buscar al área de rival,
3: ¿verdad? Sí, sentía la Juelense descompensado, desbalanceado, en el sentido de que era todo mucho por derecha.
1: Con Mitchell.
3: Sí, con Mitchell y con Yerlan. Lucumí, si no es por el gol, pesa poco en el partido. Sí. Matarrita, si no es por el gol, creo que tampoco pesa poco en el partido, que al final termina dando el penal, pero que ahí puede, eso se puede ajustar, ¿verdad? Ese balance ofensivo, igual hay sensaciones, hay momentos en que usted se da cuenta que por ahí es donde puede hacer daño, y probablemente es una interpretación de la liga, pero ayer la liga lo hace bien, y avanza bien, y sigue siendo el gran favorito de ese torneo, y respetando, muchachos, va por el tetracampeonato.
2: Sí.
3: Tetracampeonato para la
0: Juelense. Y ayer decía Sandoval que en los últimos 7 años la liga juega su sexta semifinal.
1: Sexta.
0: O sea, es realmente un equipo que a nivel de Centroamérica le queda bien el torneo. Más allá de las nuevas ediciones de la Copa Centroamericana, antes de esto Liga CONCACAF, Alajuelense demuestra,
2: imagínate,
0: que de la zona es muy fuerte.
2: Dice Sandoval aquí en sus números 2020 fue campeón. 2021 sí. Eliminado en primera ronda.
0: Fue la única vez.
2: Nada más. 2022 sí. Finalista.
0: Sí, Olimpia le ganó.
2: Que Olimpia le ganó en el Morera Soto. Y después de ahí, 2023, 2024, 2025 campeón. Y en el 2026 está en semifinales.
0: Sí, sí, por eso te digo.
2: El torneo está hecho para la liga.
1: Le sienta bien.
2: Le sienta muy bien.
1: Le sienta bien esa competencia.
2: Le sienta muy bien.
1: Se nota, y los niveles.
2: Sí.
1: Y son niveles muy dispares de lo que ofrecen el Campeonato Nacional con respecto a lo que hacen Copa Centroamericana.
2: Exactamente. Y la liga jugará contra Motagua. Contra Motagua. Que tiene una, no sé si llamarlo ventaja, o sea, abrir de visitante y poder marcar tal cual lo hizo la liga, porque el gol de visita. Y
0: va a contar.
2: Cuenta en estas series y todavía en el torneo de la CONCACAF, de la Copa Centroamericana, es algo que no entiendo, ¿verdad? Solo en este torneo.
1: Nada más.
2: El gol de visita todavía cuenta. Pero la liga tendrá que jugar contra Motagua, que muchos dicen, Maratón es mejor que Motagua. Ayer nos preguntaban en el Morera Soto. Hoy sí, por la tabla de posiciones. Sí. Pero Motagua tiene un...
0: Motagua tiene el objetivo. Motagua es el actual campeón de Honduras.
2: Exactamente.
0: Y el objetivo y de Motagua, es Motagua está enfocado como estaba Saprissa. Digo, estaba porque Saprissa ya quedó eliminado. Uh-huh. Motagua tiene la deuda con el torneo internacional. Porque Motagua siempre llega lejos. Sí, pero Motagua no es campeón.
1: Pero no da ese
0: entonces
1: golpe.
0: Entonces Motagua está muy enfocado en esa cosa. Y creo que lo otro es que de Honduras no me cabe duda que el mejor equipo, aunque no es reflejado en el torneo local,
1: es Olimpia.
0: Olimpia, sí. 6 de 6, 18 puntos, le pasó por encima al Firpo, no lo dejó ni respirar, lo mató.
2: Exactamente.
0: Y Cartaginés tiene que tomar nota de esto.
2: Sí.
1: Sí, es un rival muy bravo el que tiene Cartaginés, por cierto.
0: Y tiene que ir abriendo
1: sí, teniendo que ir a cerrar. Con la obligación de ir a cerrar allá a cancha de Olimpia. Va a ser bravo.
2: Bueno, vamos a ir al cambio comercial. Ya venimos para seguir desarrollando y vamos a escuchar también a Brian Ruiz, a Giancarlo El Pipo González, lo que nos dejó la victoria de la liga ayer. Aquí me dice Leo Medina, el encargado también de comunicación del Departamento de Comunicación del cuadro Manudo, que tenemos dos entradas dobles para el próximo domingo. Participen con nosotros 57 000 915 y quedarán participando por dos entradas dobles para el domingo a las 5.
0: Medina.
2: Regresa, sí, Leo Medina.
0: Y Ruso.
3: Me tiene muy contento.
2: Y Manrique y todos los muchachos ahí del Departamento de Comunicación de la Liga. Me
0: despidieron de árbitro oficialmente.
3: ¿En serio?
2: ¿En serio?
3: Sí, no, a mí me hacen cada cosa. Principalmente Leo.
2: Regresa Joel Campbell al Morera Soto.
0: Sí, señor. Y en un buen momento.
2: ¿Estará Joel en la lista de convocados?
0: Yo creo que sí.
2: El domingo a las 5 de la tarde, cuando ese partido se esté disputando, ya vamos a saber lista de
3: convocados. Ya está la lista, pero Mariela, ¿no? A Mariela Jiménez, la colega de FUT TV y de repente el partido de Inter, que había un convocado. Era un convocado de Inter.
0: Sí. ¿Quién más?
3: Y tiene que ser Joel, ¿no? Bueno, pues no, hay jugadores que están
0: bien. Sí. El Inter está jugando bien.
1: Douglas tiene bien.
3: Sí.
0: Pero a ver, que se me venga uno a la mente ya.
3: Pero es que el que destaca Joel.
0: Joel es la figura de ese equipo.
3: Ve que el Cubo Torres está ahí, no está destacando tanto como Joel.
2: Sí.
3: Y Eric es un gran delantero.
2: Sí, sí. Bueno, vamos al cambio. Un saludo para David Hernández. Saludo. David Hernández es el muchacho que está a la parte del palco de Coreza que ayer no fue.
0: Nos quedamos con el obsequio en la mano.
2: De regreso a Costa Rica y que el domingo va al Morera Soto.
0: Qué bonito.
2: Así que.
0: Estaba qué fresquito.
2: Exactamente. Ahí nos vemos el próximo domingo en el Morera Soto, transmisión de Teletica Radio 91.5. Vamos al cambio, ya regresamos, 9:41 en la mañana.
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11: Las 9 de la mañana con 50 minutos, 9:50. En un ratito ya vamos a hacer enlace con Ricardo Cordero, porque va a hablar Paulo César Huanchop, el técnico del Club Sport Herediano. Herediano que viene de ganar el pasado fin de semana contra Escorpiones en el Saprissa, precisamente. Y regresa al estadio Ricardo Saprissa. Mañana por la noche tendremos buen partido, un muy buen partido. Mañana tendremos el Saprissa Herediano, otro buen partido de campeonato nacional, ¿cierto, señor?
12: Sí, de los que estoy viendo, que sabe que hay en YouTube,
11: sí.
12: Es una jungla, una selva, YouTube. Hay Ricardo tiene su grupo de fans. Hay un movimiento en YouTube que se llama Free Tintín. Que ¿sí? liberen a Tintín, es por Ricardo, cada vez que sale. No, es en serio. Colchonero, el topper de Sandoval, varios de los usuarios, cada vez que arranca el programa y sale Ricardo, empiezan con el movimiento. Me llama la atención aquí, de hecho, dijiste Ricardo y ya vi uno aquí.
13: ¿Qué está feliz de
12: Colchonero la CR, Free Tintín.
11: Free Tintín.
12: Sí, señor.
11: Pero nos puedes dar un poco de contexto.
12: Sí, porque Ricardo se parece a Tintín, ¿no?
13: Tintín.
14: Yo no voy a opinar absolutamente nada.
12: Así le dicen en el YouTube a los amigos de...
14: Quiero tener buenas relaciones con mi compañero.
12: No, pero ¿por qué vas a tener mala relación? Si así le dicen los muchachos de YouTube.
14: Sí, que le digan ellos.
12: Sí.
11: Bueno, sigamos, Eduardo, sigamos.
12: Ah, bueno, sí, la pauta.
11: Sí.
12: 9 de la mañana con 52 minutos, la hora Banco Promérica, donde vive la pasión. 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
11: Saludos, Osquita.
12: Ah, qué bueno, Coquita, sí.
15: El palco de Coreza.
12: Nos invitó a ir ya.
15: A donde el amigo, se me olvidó el nombre.
11: Mañana voy yo a Fresh Garden.
15: San Juan
11: mañana
15: de Santa Bárbara.
11: Mañana voy a ir. Qué mañana dichoso. Sábado voy a ir al Senado.
12: Qué dichoso.
11: Voy para Fresh Garden. Mañana.
15: Sí, mañana, una vueltita.
11: Mañana dichoso, voy, antes de irme para el estadio Ricardo Saprissa.

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2: Bueno, tenemos las 9 de la mañana con 55 minutos, 9:55. Un saludo para José, para Dani y para Eta. Vienen de camino de Pérez Celedón rumbo a San José, así que bueno. Y con mucho cuidado, gracias a todos los que están en sintonía de la radio, la 91.5. Muchas gracias. Un saludo también para Alex Rojas. Para Alex Rojas de la tertulia. Así que.
0: Como lamentamos, ¿verdad?
2: Exactamente.
1: Sí, cierto.
2: Exactamente.
0: Sí. No, pero Alex lo puede traer a San José.
2: Cierto. Sí, que me hace una pregunta: ¿qué opinan ustedes de convocar a Celso para los partidos de la selección de fin de mes y principio de octubre, tomando en cuenta las opciones que hay? Alejandro Brand, que no creo que esté en selección.
3: No puedes llamarlo.
2: Orlando Gallo, Jefferson Brenner, Rohan Wilson, David Guzmán, Rashid Parkins, Sebastián Acuña, Luis Flores, Jean Mauro Morera, Aaron Murillo, Alan Cruz. Bueno.
1: No.
2: Celso no.
1: No, ya. O sea, ya no podemos seguir. Celso
3: no. Es ya que no se puede, es la misma historia de Campbell. Sí.
1: Yo te acepto, igual. Te acepto, y por momento futbolístico, y porque creo que sí necesitas a alguien líder de experiencia, por ejemplo Calvo, que te está jugando
2: en Juan un Pablo.
1: Nivel, Juan Pablo Vargas y Francisco Calvo, que te están jugando en un nivel de competencia mayor. O sea, están jugando en Uruguay, están jugando en México, son estelares y están teniendo buen momento. No está Van der Putten porque está lesionado, no está Alexis Gamboa porque está lesionado. ¿Y a quién vas a poner? Creo que ahí tenés que recurrir a ellos, pero ya en otros sectores de la cancha, yo prefiero poner al Cosser que a Joel, o a estos jugadores como Warren Madrigal, si es que va a regresar, que juegue ahí, o Adrián Alonso Martínez, o todos los que pueden estar, y los que tienen que asumir. Ya Celso, ya ahí está Galo, y tendrá que jugar a alguien a la par de Galo, y listo.
3: ¿Al Cosser o Joel? Pues ahí sí me pusiste, ahí sí.
0: Es que por eso.
3: Yo
0: Celso sí, no. Yo mantengo lo que dije hace 8 días. Yo a Joel Campbell sí lo llevo a la selección.
2: Usted a Joel sí.
0: No tiene que ser titular. Es que.
1: Pero futbolísticamente. No, pero futbolísticamente Alcocer anda bien.
2: Sí, anda bien.
1: Y está jugando en el Spartak. Y está metiendo goles todos los fines de semana. Sí, sí. Entiendo sus actitudes y sus situaciones, que eso debería priorizar una convocatoria. Eso debería ser lo primero. Claro. Por eso es que no va a estar Brand ahorita y no va a estar Kenneth Vargas, porque así debería ser. Pero si
3: no
1: vamos,
3: solo ahorita, ¿no?
1: Sí.
3: Definitivo.
1: Definitivo, sí. O un lapso ya estipulado que esté reglamentado de la federación, que no lo está.
3: No. Hay mucho vacío, mucha ambigüedad, y depende mucho de lo que se reúnan en comisión de selecciones y lo que decida el.

0: dependiendo de Celso.
1: Ya sí. No. Warren tiene 2 meses de no jugar.
0: Sí, estaba
1: mucho
0: lesionado.
1: Tiempo, mucho rato.
2: Mucho tiempo.
1: Creo que va a estar en la lista.
2: Perdés ritmo con 3 semanas, imagínate.
1: Exactamente.
2: Ya con 8.
1: Y creo que va a estar en la lista. Y hay sí. que ver cómo está, ¿verdad? Físicamente. Que me parece increíble que si el jugador no esté jugando, no debería estar en con selección nacional, pero... Si
2: no tiene minutos, no deberían estar en la selección.
1: Exactamente.
2: Parece que es la máxima.
1: Debería ser. Pero veremos qué pasa con lista de convocados. Que la lista de convocados va a ser el domingo, tengo
3: nada
1: entendido.
3: Nada más la
0: envían.
3: No hay nada conferencia
1: más,
3: de prensa,
1: no,
3: ¿verdad?
1: No, nada más.
2: Para presentarse a primera hora, lunes.
1: El domingo por la tarde.
2: Sí, los que
1: algunos.
2: Algunos podrían ya llegar lunes, el domingo.
1: Sí. Exactamente.
2: Los que jugaron sábados.
1: Recuerden que la federación intentó que esta fecha de campeonato nacional no se jugara.
0: La base debería ser el cartaginés, ¿no?
1: La base debería ser cartaginés.
0: Del equipo local.
3: Cartaginés tiene mucho extranjero.
0: Pero de equipos de los jugadores locales debería ser el cartaginés.
2: Sí, pero eso es una muy buena observación.
1: Carlos Barahona.
0: Barahona, Luis Flores. Yo metería a Giancarlo Castro. Mm. Yo llevaría a Carlos, bueno, ya dijiste Barahona, no sé si ya Mauro.
2: ¿Cuál es el portero de la selección?
0: Patrick
1: sí que hay.

0: Esos son los tres porteros de la selección.
1: Yo no sé si Byron, porque Byron no está jugando.
2: O llamas a Briseño.
3: No, Briseño no. Lo es que Briseño tal vez por edad no creo. Pero yo aquí sí también con lo de Abraham Madrid, yo siempre tengo. O sea, Abraham Madrid va porque es el portero Saprissa.
2: ¿No, sí?
0: Es que los últimos partidos
3: pero Abraham Madrid, yo no sé si tiene todavía el muchacho es un muy buen portero y Saprissa ha apostado por él y lo ha hecho bien, porque tenés que darle la oportunidad ya a alguien de tu cantera. Pero a ver, yo me detengo en si Abraham realmente es portero de selección nacional, pero de inmediato, como decía el meme de la rana, ¿verdad? Pero se me quita cuando digo, hey,
1: claro.
3: ¿Y a dónde hay otro portero? No,
2: aquí también. Y hay momentos, claro. Porque vos lo ves en el clásico, es un partidazo.
3: Para mí es mucho mejor Mora, el suplente de la liga, que Abraham Madrid, el titular de Saprissa.
2: Porque está más comprobado en partidos, creo que muy bravos.
0: Es que
2: Le tocó comprobarse en la final de CONCACAF.
0: Si su bautizo fue de fuego, ¿verdad? Fue
2: claro, bravísimo. Fue la final del
0: CONCACAF. Y no falló.
3: Pero vos te pones a ver, Cartagena solo juega Briseño. En Herediano, ahorita no tiene porteros de selección nacional. No. Sporting, el Leo Moreira, no, portero de selección nacional.
1: Keylor.
3: Sí, es que Keylor, bueno, no
1: entra en el mismo
2: y sobre
1: saco
2: todo
1: que de Celso y demás.
2: Bueno, Patrick no está jugando, pero ahí sí hay alguien que tome el rol.
3: Y Keylor está jugando, ¿verdad?
2: Sí.
3: Digamos,
2: sí,
3: si hablamos sí, por. Sí, pero sí. Uno supondría que si ustedes dicen que Campbell no, que si Celso no, que si no entraría que Keylor entra en el mismo.
0: Debería estar en ese mismo paquete. Y debería ser esta Nations, debería ser ese punto de partida otra vez para ese recambio generacional.
1: Claro.
0: Y sufrir lo que haya que sufrir.
1: Lo que pasa es que estás hablando que
0: bomberear lo que haya que bomberear. Claro. Pero es momento.
1: Aunque sea por puntos.
0: Aunque sea por puntos.
2: Aunque sea por
0: puntos. Pero vos pensás que con Celso.
1: Sí.
0: Con Joel. Con Keylor. Costa Rica va a ir a ganar Nations.
1: No creo.
3: No sé, yo tengo una, porque yo digo, a ver, a mí cuando es por puntos,
1: sí,
0: cambia la historia.
3: Ocupamos subir en el ranking para no entrar en la eliminatoria, y perdón el término que voy a utilizar, no entrar tan jodidos, porque por ranking
0: nos están mandando
3: a jugar los arandeos y las primeras rondas y a nuestra Costa Rica de hoy, esas ronditas
2: es el equipo
3: nos están matando.
1: Claro.
3: Entonces yo creo que lo que hay que mejorar es el ranking urgentemente, desde que el ranking se volvió importante para las eliminatorias.
0: Sí.
3: Y para ganar y para hacer el ranking, creo que en Nation League Costa Rica tiene que ver cómo entra al Final Four.
1: Claro.
0: Estamos de acuerdo.
3: Y para eso yo traigo.
2: Pero no te lo garantiza, Adrián.
0: Pero
2: no,
0: los
2: no lo
0: jugadores.
2: Garantiza, Adrián, pero los trajimos en la eliminatoria y no los pudieron llevar al mundial.
0: A eso voy. ¿Por qué Costa Rica?
3: Llegaron tarde.
0: ¿Por qué Costa Rica está sufriendo eso? Porque los llamados a hacer el cambio generacional están preocupados por otro tipo de cosas que no tienen nada que ver totalmente en la cancha. Y es momento entonces de retomar a los que sí quieren. El proceso va a ser doloroso y va a ser complicado.
1: Ya de por sí lo es.
0: Y se tiene que sufrir lo que tiene que hacerse. Y al técnico Batista le toca eso. Él no se le dijo, mira, vas a firmar con la selección y los objetivos son meterse en el Final Four y meter. No. Cambie esto.
3: Ahora, no es que traigan a la selección del 2014, o sea, la selección tiene 23 jugadores, es traer dos o tres jugadores, no es ningún pecado.
1: Claro.
3: Tener dos, tres jugadores de experiencia, tener dos jugadores,
1: yo creo
3: para
1: que
3: mí eso no es pecado.
2: Más suficiente. A Keylor y estás obligado a ponerlo.
1: Sí, yo creo que es suficiente es que experiencia.
3: Keylor Navas es un punto y aparte, Edu.
2: Vos llamas a Celso y te estás obligado.
1: No, pero es que no, creo que no, es que no, yo no, creo que son no, dos no, casos sí. distintos.
3: Ni a Celso ni a Joel te
2: estás obligado a ponerlos. ¿Sabes? Porque en el momento en que genera un poquito de dudas, el peso de Celso, la sombra de Celso en el banquillo, va a ganar.
0: Dentro de eso.
2: Va a ganar la presión.
0: Dentro de los curtidos. Dentro de los curtidos y experimentados, ya ustedes mencionaron a dos que por los puestos en los que están, en donde están compitiendo y ante las claras necesidades, tienen que estar ahí, tanto Juan Pablo y Francisco.
3: Eso es listo. Muy bien.
0: Esos son los dos, los únicos.
2: Creo que sí, son los dos.
0: Nada más. Keylor, y sigue compitiendo y sigue haciendo cosas muy buenas y me parece genial y va a estar incluso en CONCACAF, con su equipo, con Pumas, etc.
2: Llama a Joel si querés. Llama a Joel si querés.
1: No sé, no. Es que para mí.
2: Yo estoy con eso.
3: Yo a Celso no lo llevo. Yo a Celso tampoco. O sea, Celso fue que lo mencionaron.
1: Y acá. A Joel
3: sí lo llevo.
0: Okay. Y me alegra.

0: Está yendo muy bien en Alajuelense, a Celso, okay. La verdad que sí.
1: Lo que no
0: que
1: sé,
0: se haga sentir, sí, como se haga sentir, y que Campbell haya tenido, y lo dije el viernes anterior acá mismo, de que esté jugando lo que no hizo, eso en estos ocho jornadas en este campeonato con el Inter. Uh-huh. Ya en estas ocho jornadas hizo el triple lo que hizo, vean, con Alajuelense.
1: Aquí me pone un buen amigo, Fernando Monge, me dice, Calvo no debería estar en la selección porque no es líder.
2: ¿Quién dice?
1: Hoy debería estar en selección nacional.
2: ¿Quién dice que no dice que
1: sí? Es el capitán, fue capitán.
0: Sí, y creo que adoptó una adoptó una posición de liderazgo estando con Celso y estando con el mismo Keylor.
1: Exactamente.
0: De que quedaron en deuda en el proceso que dirigió tan terriblemente el señor Herrera.
1: Claro.
0: Es otra historia. Pero ahí quedaron a deber todos.
1: Yo a Celso no lo llevo. A Joel. No sé hoy, Joel, si lo llevaría o no a selección nacional. Y a Keylor, yo a Keylor, solo porque, a ver, no tenemos tanta seguridad hoy en la portería de la selección.
2: El tema
0: es, por eso tiraba la pregunta. Por eso
1: a mí no me genera confianza hoy para portero de la selección. Abraham, Patrick tiene rato en no jugar desde junio.
2: Chamorro no juega.
1: Chamorro no juega. Briseño yo no lo veo en la selección. Byron Mora no está jugando en la liga. No. Y Keylor sigue siendo Keylor. Y en México, si Keylor toman el teléfono y le dicen, ¿quiere venir? Y está, yo lo pongo. Sí, tendrá que jugar, porque es Keylor Navas. Pero hoy no hay un guardameta.
3: Eduardo,
1: hoy no hay un guardameta.
2: Yo estoy de acuerdo.
1: Pero no hay un guardameta como él.
2: Lo que
0: entonces no ves, ahí lo acabas de decir.
2: La respuesta
0: es muy sencilla.
2: Nunca habrá guardameta como él.
1: Pero hoy.
0: Pero estamos hablando de
1: nivel,
0: hoy.
1: A la nivel.
2: Yo no sé qué más le piden a Abraham.
1: ¿Cómo Abraham?
2: Abraham Madrid. Es el portero de Saprissa. Adrián dice
1: que Abraham debería ser portero titular de la selección. No,
2: para mí debería ser Patrick.
1: Sí.
2: Para mí debería ser Patrick.
1: Con el presente de Patrick Siqueira.
2: Sí, y porque en algún momento.
1: Aunque no esté jugando.
2: En algún momento Keylor no jugaba en el Albacete. En algún momento no jugaba y era el portero de la selección.
3: Y Patrick después de Keylor.
2: En algún momento Keylor no jugaba.
3: Después de Keylor.
1: Así muchos casos.
2: Así hay muchos casos de jugadores como Cristian Gamboa que no jugaba.
1: Bueno, ahí.
2: Que no jugaba en Europa y venía a la selección.
1: Pero ¿por qué no?
2: O Brian Ruiz no jugaba en Europa y venía y jugaba en la selección.
1: Keylor por nivel.
2: Claro, por nivel. Nunca era un portero como él.
1: No, pero por nivel. Quita, digamos que jugó en el Real Madrid. Que jugó aquí, quitó. Hoy.
2: Jugando, si quiere, en el. ¿Cómo hoy. Se llama? En el medio cuigen de Méndez.
1: Hoy.
2: Hola. Sí, Andrés, hoy.
1: Sí, hoy.
2: Sí, pero tenemos que aprender a vivir de Keylor.
1: Bueno, pero entonces que otro se dedique a tener un nivel aceptable para estar en selección.
2: Pero yo no veo que Abraham sea un desastre.
3: Eduardo, aquí nadie dijo que era un desastre.
2: Pero alguien tiene que asumir.
3: Yo lo que digo es que yo siento que Abraham va a la selección por ese portero Saprissa. Si Abraham fuera el portero Pérez Celedón, no lo llevan a la selección.
2: Probablemente, no lo sé.
0: Esa observación que hace Adrián es muy buena.
2: Entonces, ¿es mejor el nivel de Ajú que Abraham, que es el portero de Pérez Celedón?
3: Similares.
2: Bueno, entonces
3: similares.
2: El peso de jugar en Saprissa tiene que ser importante.
3: Y no digo que esté mal, porque históricamente el portero de Saprissa, lo hemos hablado aquí, necesita muchas cosas. Pero a ver, yo me devuelvo a lo de Keylor. Y no por vos, Edu, porque yo lo escucho mucho en la calle, que ya hay que superar a Keylor Navas. Y que estamos de acuerdo, sí. Yo entiendo eso. Pero si Keylor todavía juega, es seleccionable. Si Messi hasta el día 1 jugaba, es seleccionable para la selección hasta que él se retire de la selección.
2: De acuerdo.
3: Exacto. Pero bueno, o sea, son situaciones que hay que ver.
1: Bueno,
3: Joel sí a la selección.
1: Exactamente. El domingo nos vamos a dar cuenta de la lista de convocados. Ya va a hablar Pablo César Guanchop dentro de un rato. Aprovechamos para ir a cambio comercial y ya venimos para escuchar al técnico del Club Sport Herediano y también para tener contacto hasta Muelle 21 en Escazú. 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
0: 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El martes, sí, después de la grabación de Rock and Wine,
1: fueron para allá.
0: No, mandamos a traer.
1: Muy bien. Buena elección.
0: Buena elección.
1: Traer ahí. Exactamente.
3: Todo muy bien. Pescadito entero hoy.
2: ¿Será que podemos ir hoy?
3: Está con espinas.
2: Vamos hoy,
1: ¿no? Es sin espinas.
3: Vamos. Sin espinas.
1: Sin espinas, voy, claro.
2: Vamos,
1: con unos camarones
3: vamos,
1: arriba.
3: Vamos. Sí, necesito fósforo para.
1: Exactamente.
3: Memoria.
1: Vamos al cambio, ya regresamos y aprovechamos el tiempo para escuchar a Pablo César Guanchop.

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2: Las 10 de la mañana con 14 minutos, 10 con 14, vamos a ir al Carlos Alvarado, porque va a hablar Paulo César Guanchope, es más, ya está hablando y está Ricardo Cordero, escuchamos al técnico del Club Sport Herediano.
3: Sí, como han sido los partidos en la historia de Herediano y Saprissa, siempre son llamativos, siempre son de detalles y siempre esperando que haya un buen ambiente, ¿verdad? Que es lo que todos deseamos en nuestro fútbol. Y se están enfrentando dos equipos que siempre son los llamados a ganar un torneo. Entonces, es eso, dos grandes enfrentándose y que ojalá pues el ambiente sea muy
4: ¿Qué
3: bueno.
4: ¿Qué tal, don Pablo César? Buenos días, Ricardo Cordero. Estamos en vivo para Atlética Radio, para TEDEMÁS. Es un juego, un partido muy, muy localista, ¿verdad? Lo ha vivido usted en ambos lugares, tanto en el Saprissa como en Heredia. ¿Qué debe hacer el herediano distinto, diferente, para cambiar un poco la historia cuando visita el Ricardo Saprissa?
3: Bueno, siempre que se va a enfrentar uno a un club como esos, pues siempre hay que ir con toda la disposición de cumplir al 100% los detalles o el plan de juego. Nosotros vamos con esa convicción, claros con lo que hay que hacer, convencidos de lo que tenemos que hacer y sacar esos tres puntos. Yo creo que en los últimos partidos hemos mostrado mejoría en nuestro plan de juego. Ya se nos dio el gane y se nos dio en ese estadio, ¿verdad? Que estábamos de visita con Escorpiones. Y da la casualidad que el siguiente partido pues es ahí y contra Saprissa. Así que nosotros con toda la convicción de ir a sacar esos tres puntos por el objetivo que tenemos.
5: Pablo, buenos días.
3: Buenos días.
5: Para Encuentro Deportivo, también de Radio Colombia. Quisiera preguntarle si en esta semana pudo hablar con Lesme, que usted es 9, ¿verdad? Lesme, lastimosamente, el gol penal y tuvo muchísimas jugadas ante Escorpiones y como que el público presente también empezó a silbarlo y demás. ¿Pudo hablar con esta semana para bajarle la presión y demás? Porque eso es lo que ocupó con él.
3: Sí, pude hablar con él. Es un muchacho de muy profesional que bueno, contra Pérez Zeledón tuvo el penal, lo concretó y ya después el otro partido contra Escorpiones no, y esto es así, ¿verdad? Los delanteros en su momento pues todos hemos pasado por un momento complejo con esas rachas, pero lo importante es que él siempre ha tenido ha estado ubicado en donde tiene que estar, ¿verdad? Para tener esas opciones, las ha fallado, pero en otras ha concretado, así que es de perseverancia, es de seguir, es lo que hablé con él, es simplemente que no me baje la cabeza, que creemos en él, que el equipo cree en él, y la afición o parte de la afición que está frustrada con lo que ha pasado con él es porque saben que él puede dar más, ¿verdad? Entonces el aficionado no le va a exigir a un jugador que ellos consideran que no puede dar más. Entonces es normal que la gente tenga la expectativa muy alta alrededor de Ledme porque lo han visto en otros equipos que ha hecho goles y es un jugador importante para nosotros y estamos seguros que va a traer muchos goles para este grupo.
5: Buenos días. ¿Qué le puede decir a la afición sobre la versión que usted espera ver mañana ayudar sobre el curso de Villanueva?
3: Primero, entrega de principio a fin, ¿verdad? Eso no puede faltar. Hay partidos en que tal vez no pueden estar tal vez precisos o precisos con algún pase o de cara a gol, pero el la disposición de ir a luchar cada balón, pues eso va a estar y va a estar mañana. La calidad la tienen, la claridad de lo que se tiene que hacer también, porque hemos tenido dos semanas importantes, dos semanas largas, que ellos han puesto de su parte para entender y de entender la idea de lo que se quiere. Así que a la afición decirles que pueden estar tranquilos con la disposición en que va a encarar este partido desde el minuto inicial hasta el final. Bien, con son muchachos muy talentosos. Ahora estamos en una etapa compleja que a veces uno cuida eso también, cuando pues darles oportunidad a los muchachos, cuando no, cuando pueden entrenar de lleno con nosotros, cuando sí, cuando no, pero lo que he visto en general y conozco algunos del proceso de la selección sub-17 también, que nosotros en su momento cuando estaba en la federación trabajé con algunos de ellos, como con Nico, con López, con Cibaja, el mismo Marshall, el portero, y hay otros jugadores que los estoy conociendo acá. Hay mucha calidad, hay disposición y van a tener la oportunidad ya de cara a la segunda vuelta, pues van
4: Don
3: a tener
4: Pablo,
3: la
4: oportunidad. Don Pablo, tiene listo el equipo ya para mañana. Llamó la atención también lo de Dani Carvajal, ¿verdad? En el último compromiso. No sé si puede adelantar algo ahí, ¿sí? Volverá Dani a la titular. ¿Y el Herediano qué planteamiento tendrá? ¿Cuatro, cinco atrás? ¿Un poquito más a la ofensiva?
3: Vea, independientemente del sistema o el parado, queremos quitarle espacios a Saprissa, y eso lo va a ir dictando el partido. Pues la idea es incomodarlos, la idea es tratar de anular o interferir con el plan de ellos y nosotros aprovechar las oportunidades que vayamos a tener. Sí, sí, nosotros tenemos ya claro lo que tenemos que hacer, pero entendemos también quién es el rival, ¿verdad? Y por más que se hable o un momento que estén o todo lo que se diga alrededor, que eso para nosotros tiene que ser algo ya aparte. Nosotros tenemos que enfocarnos en objetivamente lo que vemos, de lo que representa el rival y nada más. Es un rival que de jerarquía, es un rival que está en los primeros lugares y nada más. Nosotros seremos muy, muy respetuosos con eso y claridad hay de lo que se tiene que hacer. Estamos hablando de jugadores. Primero estamos hablando del campeón. O sea, ya saben a lo que van, ¿verdad? Yo no puedo estar poniéndome ahí a decirle a ellos cómo enfrentar un partido de esto, cómo prepararse mentalmente, porque no tenemos que olvidarnos de que estos muchachos hace muy poco pues levantaron la copa. Ahora el presente es lo que necesitamos trabajar. Ellos han estado en una situación así ya anteriormente, complicada, y han salido adelante. Entonces nos hemos enfocado en los detalles de cancha, los detalles que había que mejorar y están mejorando, y a partir de ahí pues se va reforzando la confianza y el ánimo de los muchachos. Cuando ellos trabajan lo que tienen que trabajar, están conscientes, nos sentamos, vemos los pros y los contras, los errores que hay que mejorar, las cosas que hay que potenciar también, eso alimenta la mente y la seguridad, sobre todo cuando

0: Cuando yo hablo de claridad, cuando ellos tienen claro lo que tienen que hacer, van con mucha, con mucho.
1: Don Pablo, una última de mi parte. El que Saprissa llegue tocado por la eliminación en Copa Centroamericana, ¿lo ven ustedes como una ventaja o es más bien una desventaja de que llegue en esta situación?
0: Repito, estamos hablando del Saprissa. Y eso es nada más. Ya lo exterior, lo que se comenten, lo que comenten ustedes, lo que pues se vaya a crear en el ambiente, eso a nosotros, a mí, me tiene sin cuidado. Respeto mucho la institución y nosotros vemos la tabla, ellos están en los primeros lugares. Y es así, objetivamente. Y nada más, ¿verdad? Lo que se diga es de más. Y nosotros vamos siempre hemos respetado a todos los rivales y nos preparamos a conciencia de cada partido. Este partido vamos a ir igualmente que nosotros, pues con mucha seriedad y con mucha claridad de lo que tenemos que hacer.
2: Bueno, así escuchábamos a Paulo César Guanchop. Rápida la conferencia de prensa, ¿verdad, de Paulo? Podemos volver aquí a cámara sin ningún problema, señor Steven Villegas. Pero sí, rápida la conferencia de Paulo César Guanchop. Ya vamos a tener aquí a Ricardo Cordero, que ahí lo observo, listo, preparado en el Carlos Alvarado de un herediano.
3: ¿En serio, Ricardo?
2: De un herediano que viene de ganar. Y que se topa al Saprissa eliminado de Copa Centroamericana. Vaya juego que vamos a tener mañana en el estadio Ricardo Saprissa. Richie, ¿qué tal? Buenos días.
1: ¿Cómo le va, señor González? Muy buenos días para usted, para todos los amigos oyentes, a los compañeros ahí en la mesa. Señor Eduardo Castillo, soy un hombre serio.
3: Muy
1: yo.
3: Serio hoy.
1: Además, don Paulo César Guanchop es muy serio. Que yo creo que es que lo contagia a uno la seriedad siempre, esa elegancia también y esa manera de comportarse que sí tiene don Paulo César Guanchop, ¿verdad? El director técnico del Club Sport Herediano, como ustedes lo veían, lo escuchábamos a través de las distintas diferentes plataformas de televisora de Costa Rica, con algunos temas interesantes. Lo que ha dicho don Paulo César Guanchop, lo primero, yo creo, compañeros, es el respeto que tiene Paulo César y el herediano siempre por el Deportivo Saprissa, por lo que significa el equipo tibaseño, principalmente allá en el estadio Ricardo Saprissa. Por eso le hacía yo la consulta a don Paulo César, que si van a hacer algo distinto, diferente. Es conocido por todos acá en nuestro país que el herediano cruza hacia este lado, más bien Saprissa cruza hacia este lado y trae un marcador en contra acá en el Carlos Alvarado. Y viceversa, el herediano va cruzando hacia el lado de San Juan de Tibás y lleva un par de goles adentro también ya. Entonces, es un partido muy localista que a lo largo de la historia sí se ha marcado. Y Paulo César dice que respetan muy bien al Saprissa sobre el ambiente, sobre todo lo que pueda ocurrir y sobre todo lo que pueda pasar en el estadio Ricardo Saprissa. También le hacemos la consulta, interesante, confirma que volverá a la alineación titular el guardameta Dani Carvajal. Había puesto a Alexandre Lescano a jugar ante el equipo de Escorpiones, va a volver a la alineación titular, y decía don Paulo César también que, y esto me pareció interesante, que no tiene que estarle diciendo nada a sus jugadores, que ellos saben lo que se van a enfrentar, saben al equipo contra el que van a jugar, y el herediano está total y completamente preparado para afrontar este difícil partido, este difícil compromiso. Decía Paulo César, volvimos a la victoria en ese estadio, sí, el sábado anterior, pero ante Escorpiones, a estadio vacío. Mañana será un ambiente totalmente distinto, un ambiente totalmente diferente. El Deportivo Saprissa ya no tiene que jugarse más en la temporada, al igual que el herediano. Es el título nacional, lo único que les queda. Entonces, Saprissa va a salir con todo mañana, el herediano va a ir con todo, y algunos de los temas más relevantes también de lo que hablaba el señor Paulo César Guanchop. Le hacíamos la consulta también después del partido contra Escorpiones, hoy con un criterio muy similar, muy parecido, sobre lo que significa Fernando Ledme para el herediano. Están esperando mucho de él, Paulo César, sus compañeros, la afición. Herediano está carente de goles, de goleadores, principalmente con lo que ha ocurrido con Marcel Hernández. Para nadie es un secreto lo que significa, lo que marcó Marcel Hernández en este herediano, y después de su salida no ha llegado un goleador tan siquiera que logre por lo menos dos o tres goles seguidos en partidos. Entonces están esperando mucho de Fernando Ledme. ¿Quién mejor para darle consejos a un 9 si no es Paulo César Guanchop? Expresaba que ha hablado muy bien con el jugador, que lo están esperando, que lo están llevando poco a poco, y que mañana es un partido importante, que es un partido en el que ellos creen, confían en que Fernando Ledme pueda aportarle al equipo herediano ante el Deportivo Saprissa. Partido que pasará acá a través de los 91.5 FM de Teletica Radio. Los temas más importantes y lo más destacado de esta conferencia de prensa, señores, allá en el estudio principal. No sé si les quedó alguna duda o alguna situación más que podamos desarrollar acá de lo que acaba de expresar don Paulo César Guanchop acá del Carlos Alvarado.
2: No, gracias, Ricardo, muy amable. Muchas gracias a Ricardo Cordero ahí en el Carlos Alvarado con la conferencia de prensa de Paulo César Juancho.
3: Sí, 8 de la noche. 8. El partido para los que están ahí.
4: Mañana.
3: Un poco confundidos. Sí. Mañana sábado 8
2: de la noche. A las 20 horas.
4: En el Ricardo Lapisa. Deseo una consulta, te diré cambio.
2: Sí, no, vamos, sí. Ya vamos a ir con...
4: Si es que no sé si ya Ricardo finalizó el reporte.
2: Sí, ya.
4: Es en relación al Saprissa.
2: Sí, sí.
4: Si el Saprissa no gana o pierde...
2: Se mueve el banquillo.
4: Exactamente, a Hernán se le acaba el crédito.
2: Yo creo que no, porque tiene la ventaja de las dos semanas que viene de parón de selección nacional. Pero comienza.
4: No, se le va al estadio encima.
2: Comienza a moverse.
3: Pero te voy a contar algo, además de la emotividad que tuvo Hernán para su descalificación contra Cartaginés. Para hacerla muy rápido. Eso por un lado. La conferencia de prensa que sí, el man estaba muy golpeado, Hernán estaba muy golpeado, pero luego vino esta famosa frase de que a este equipo, y me parece que queda muy claro eso, a pesar de todo lo que tengo ahí para trabajar, los voy a hacer campeones. Esa frase de Medford prometiendo el título, que a pesar de todo va a sacar el campeonato tras el fracaso regional, creo que terminó de apaciguar un poco ahí el ambiente.
2: Claro.
3: Me parece que así es.
2: Sí, pero igual ocupa ganar Saprissa mañana.
3: Necesita.
2: Porque muchísimo. De lo contrario. Y
4: yo no estoy tan seguro.
2: La grada
3: Herediano, ¿verdad?
4: Sí.
3: Porque
4: sí.
3: Tiene que sumar todo, ¿verdad?
4: Sí. Le mete un golpe de nocaut.
3: Yo creo que si lo liquida mal y sería reinventarse para las dos semanas de parón.
4: Siento que no le gana al Herediano, sí. Se le vuelve el estadio encima.
2: Bueno.
4: Y con Justin libre y es una figura muy pesada.
2: Totalmente.
3: Va a haber una puja. Por el banquillo de Justin, a la Juelense
4: versus Saprissa. Por las gerencias.
2: A la liga.
3: O las gerencias.
2: A la liga creo que no llega.
3: Ni como gerente.
2: No creo.
3: Muchos saprissistas piensan que dejan a Hernán como técnico con la gerencia deportiva de Justin.
4: Yo no sé. Yo creo que Justin muy en Saprissa tiene menos chances de llegar, ¿verdad? Por la situación interna que vivió y las ya conocidas diferencias con el camerino.
3: Sí.
4: Uno,
3: no llega a Saprissa.
4: Uno pensaría que donde tiene mayor camino trazado es Herediano como gerente.
3: Sí.
4: Y eventualmente, si se llega a un cambio de banquillo, ahí está.
3: Edu, entonces para vos, yo sí no va a llegar al Saprissa. No, pase no lo
4: creo.
3: Que pase.
4: Yo creo que no.
3: Porque Hernán está, a mi gusto, consolidado en el banquillo. Está bien.
4: Yo también, pero
3: está
4: creo ahí. Que la gente puede meter mucha presión.
2: Sí. Bueno, ya veremos qué sucede este fin de semana. Vamos a hacer enlace, gracias a Ricardo que estuvo en el Carlos Alvarado con la conferencia de Paulo César Juanchop. Y ahora vamos a tener la conferencia de prensa del equipo de ciclismo de Manzaté en Muelle 21. Se está desarrollando la conferencia de prensa 10:32. Hacemos el enlace con Ian García y también con David Madrid, que me dicen que ya arrancó la conferencia de prensa. Así que ya los vamos a tener acá en los micrófonos de Teletica Radio 91.5. Porque
3: hay que recordar que ¿sí? En la segunda semana de octubre viene la vuelta femenina. Este es el equipo Manzaté La Selva Novarix. Es la segunda o tercera escuadra que se presenta para vuelta femenina. Adri, que está ahí coordinando, Adriana también está ahí coordinando. Adriana Hernández está ahí dando vueltas con todo esto, con esta colaboración. Es parte de los equipos que va a estar en esta vuelta femenina, que siempre termina su última etapa. Es este circuito impresionante, rapidísimo, sensacional en el centro de Escazú.
2: Exactamente.
3: Es una locura.
2: Una locura. Sí. Bueno, vamos de una vez con Ian y con David hasta Muelle 21 aquí en Escazú. Ha arrancado la conferencia de prensa. Adelante, compañeros.
5: Gracias, Andrés. ¿Qué tal? El placer de saludarlos a todos ahí en mesa, por supuesto, a quienes nos acompañan a través de los 91.5 de Teletica Radio. Estamos acá, como bien usted lo indica, desde Escazú, desde Muelle 21, la marisquería y el restaurante Muelle 21, con esta presentación del equipo Manzaté, La Selva Novarix. En este momento, varias personas, por supuesto, en la mesa, parte del equipo de Manzaté, como su directora deportiva, el presidente también de la FECOSI, don Oscar Ávila. En este momento se presenta para los miembros de la prensa parte de un video mercadeo, promocional y también de todo el desarrollo que ha tenido el equipo. Vamos a escuchar de una vez la conferencia de prensa acá a través de los 91.5 de Teletica Radio. Siempre, siempre, siempre con usted.

Lanzate la Selva Novarix para esta Vuelta Femenina Costa Rica 2026. Es una nómina muy completa, que combina juventud, que combina experiencia, diferentes especialidades y sobre todo muchas ganas de competir y mucha actitud también para esta Vuelta Femenina a Costa Rica. Dos de las ciclistas no nos acompañan, son dos colombianas que lastimosamente no pueden estar acá con nosotros, pero vamos a presentarlas de igual manera para conocer un poquito sobre el palmarés de ambas. Vamos a ver en pantalla también algunas fotografías de cada una de las ciclistas y las que están presentes, por supuesto, también las vamos a llamar una por una. Ella es Camila Balbuena, comenzamos con ella, de Colombia, y es la actual campeona de la Vuelta Ciclística a Costa Rica. En 2025 ganó una etapa de la Vuelta Femenina a Guatemala y, como lo decíamos, se proclamó campeona de la Vuelta Femenina a Costa Rica, además de conquistar una etapa. En el 2026 obtuvo el segundo lugar en el Campeonato de Colombia contrarreloj y el segundo lugar en el Campeonato de Colombia en ruta, entre muchos otros logros que tiene Camila Balbuena. Seguimos con Luisa Daniela Hernández Torres. Luisa Daniela Hernández Torres, más bien, forma parte de este equipo, es otra ciclista colombiana. En el 2021 alcanzó el primer lugar de la clasificación de montaña de la Vuelta Internacional Femenina a Guatemala. En el 2023 obtuvo el sexto lugar de la clasificación general de la Vuelta Internacional Femenina a Costa Rica. Y en el 2024 consiguió el tercer lugar de la clasificación de montaña de la Vuelta Internacional Femenina a Guatemala. Vamos a presentar también a Fiorella Bermúdez, especialista en media montaña. En el 2024, como parte de sus logros, obtuvo el tercer lugar de la general individual y de la clasificación de montaña de la Vuelta Sub-23. En el 2024 obtuvo el cuarto lugar en el Campeonato Nacional Contrarreloj Sub-23. En el 2025 consiguió el noveno lugar en el Campeonato Nacional Élite de Ruta y en el 2026 obtuvo el séptimo lugar en el Campeonato Nacional Contrarreloj Élite. Así que recibamos con un fuerte aplauso a Fiorella Bermúdez. Bienvenida, Fiorella, puede tomar asiento. Vamos a continuar con otra de nuestras ciclistas y se trata de Amanda Alvarado. Amanda Alvarado, ciclista media montaña y de perfil pasista, en el 2024 obtuvo el cuarto lugar en la Vuelta al Porvenir. En el 2025 alcanzó el tercer lugar de la Vuelta al Porvenir. Además, durante este 2026, el sexto lugar en el Campeonato Nacional de Ruta Élite y el segundo lugar en la clasificación de premios de montaña en la Vuelta al Porvenir también. Así que recibamos a Amanda con un fuerte aplauso. Amanda, bienvenida y muy buenos días. Continuamos con otra gran ciclista de este equipo, que es Melissa Ávila, de perfil pasista. En el 2023 fue campeona panamericana de enduro y subcampeona nacional de esta disciplina. En el 2024 se proclamó campeona centroamericana de cross country olímpico. En el 2025 obtuvo el primer lugar en la clasificación de montaña en la Vuelta al Porvenir y también ha sido medallista de Juegos Nacionales. Así que Melissa, bienvenida y también la recibimos con un fuerte aplauso. Otra de las chicas de este equipo es Jailin Gómez, a quien presentamos a continuación, especialista en montaña. En el 2023 y 24 fue campeona nacional prejuvenil de ruta. En el 2025 volvió a conquistar el campeonato nacional juvenil y además se proclamó campeona centroamericana en el campeonato centroamericano junior. Y en este 2026 consiguió el primer lugar en el campeonato nacional de ruta sub-23. Jailin, bienvenida. Un fuerte aplauso para Jailin. Y terminamos también con Naomi Vargas, que es otra de las grandes ciclistas de este equipo de perfil pasista. En el 2025 consiguió el tercer lugar de metas volantes de la Vuelta Juvenil, el subcampeonato nacional contrarreloj juvenil y el tercer lugar del campeonato nacional de ruta juvenil. Ese mismo año fue campeona nacional XCO juvenil, subcampeona nacional XCC juvenil y campeona de la Copa Nacional de Mountain Bike. En este 2026 se proclamó subcampeona nacional de la ruta sub-23 o de ruta sub-23 más bien y campeona de metas volantes de la Vuelta al Porvenir. Así que recibimos

0: con un fuerte aplauso también a Naomi Vargas. Y por supuesto que detrás de un equipo competitivo también existen figuras fundamentales, quienes diseñan las rutas, las estrategias y toman las decisiones técnicas que permiten que cada ciclista llegue preparada a esta competencia. Y está con nosotros acá en mesa principal el señor Luis Segura, que es el director técnico de Mazatela Selva Novarix, a quien ya habíamos presentado, pero también vamos a hablar un poquito del palmarés que tiene Luis como director técnico el 2025. Fue el director técnico precisamente en el Campeonato Centroamericano de Ruta y consiguió medallas de oro y de plata en diferentes categorías femeninas. Además, en el Campeonato Panamericano de Ruta se desempeñó como director técnico en el proceso de clasificación a los Juegos Panamericanos Junior Asunción 2025. En el 2026 ha estado frente a la Selección Nacional Femenina en el Campeonato Panamericano de Ruta y como director técnico de la Selección Nacional en los Juegos Centroamericanos y del Caribe. Además, Luis fue parte del proceso que permitió conseguir el primer título general de la Vuelta Femenina Costa Rica para la estructura de Mazatela Selva Novarix con Camila Balbuena como la campeona general en ese año. Así que, don Luis, bienvenido también para usted. Muchísimas gracias. Después de conocer a todas las protagonistas y al señor Luis, también tenemos que conocer las palabras y escuchar a personas que forman parte de este gran proyecto. Vamos a iniciar con los miembros de nuestra mesa principal y en primer lugar le voy a ceder la palabra al señor Rafael Torres, el gerente comercial de Mazatela Selva. Gracias, don Rafa, que nos va a brindar también la visión frente a este proyecto y la apuesta que hacen las diferentes marcas por el ciclismo nacional. Muy buenos días, don Rafa.
1: Buenos días, ¿cómo están todos? Ante todo, gracias por habernos acompañado. Tenemos una extraordinaria convocatoria y es muy importante porque nos están acompañando en esta aventura. A ver, para Mazatela, esa aventura arrancó hace año y medio, cuando decidimos de una forma muy determinada apoyar el ciclismo como una forma de promover estilos de vida saludable. Nuestras marcas lo que proyectan es eso. Lo que queremos es de que salud, bienestar y la promoción de estilos de vida saludable sea nuestra bandera. Entonces el ciclismo calzaba perfecto. Arrancamos con el equipo élite masculino y ya hace unos un año y un par de meses también nos dieron la oportunidad de ser parte del equipo femenino con extraordinarios resultados en la vuelta del año pasado. Gracias a ustedes, chicas, lo hicieron extraordinariamente, así que estamos realmente contentos. Creemos de que para las marcas, les puedo decir que una vez que nos incorporamos en el ciclismo nos ha dado muchas posibilidades de estar hablando hacia los clientes. O sea, hemos tenido un montón de excusas para poder tener contacto con nuestros consumidores a través de el ciclismo, así que estamos más que contentos con esto y estamos seguros de que esta vuelta que arranca en unas dos semanas va a ser otra excusa más para que nuestras marcas griten y nuestras marcas continúen promoviendo estilos de vida saludables. De nuevo, muchas gracias a ustedes, espero que disfruten esta actividad y nada, nos vemos en un par de semanas allá en la calle, en la salida de la vuelta.
0: Muchísimas gracias a don Rafa y ahora le vamos a ceder la palabra también al señor Juan Esteban Sánchez, gerente de mercadeo de Novarix, otra de las marcas que confían en este gran proyecto. Muy buenos días.
2: Hola, buenos días. Gracias a todos por acompañarnos. ECT es una empresa global, está presente en más de 150 países. Romper barreras por el bienestar es lo que nos identifica y es parte de nuestro ADN. Y hoy nos complace mucho, nos emociona que a través de nuestra marca Novarix de medias de compresión podemos no solo formar parte de este proyecto, sino desarrollar o formar parte del desarrollo del ciclismo femenino con este gran equipo que tenemos. Chicas, hoy dejamos atrás entrenamientos, calor, caídas, sustos en carretera y vamos a darle paso a talento, a trabajo en equipo, a perseverancia, que lo van a demostrar en la carretera en unas semanas. Y reconocemos a nuestro equipo, a Mazatela Selva Novarix. Estas mujeres con perseverancia, con amor, nos han demostrado que no hay sueño pequeño si se sigue con amor, si se sigue con constancia. Gracias, muchachas, por dejarnos acompañarlas en este proceso. Porque ustedes son ejemplo para nuevas generaciones. Gracias a todos los que forman parte del proyecto, porque nos ha permitido a nosotros también como marca sentirnos muy gratificados de todo lo que se ha logrado en tan corto tiempo, pero con objetivos muy claros, muy precisos, y que no nos cabe duda que nos va a llevar por un camino de éxito hacia adelante. Nuevamente gracias a todos y nos vemos, chicas, el 30 en carretera. Muchos éxitos para lograr los objetivos.
0: Muchísimas gracias al señor Juan Esteban Sánchez, y ahora le vamos a dar la palabra a la señora Sigrid Miller, directora deportiva del equipo, quien nos comentará sobre el trabajo que hay detrás de esta participación en la Vuelta Femenina 2026. Muy buenos días.
3: Muy buenos días a todos. Primero agradecerle a todos los medios de comunicación por estar el día de hoy aquí apoyándonos. Ustedes son los que nos hacen visibles, sobre todo el deporte femenino, que tenemos que apoyar muchísimo. Muchas gracias. También quiero agradecer a Manzaté, la Selva Novarix, por volver a confiar en nosotros una vez más. A la familia Araya, Wendy, muchas gracias. A todas las hermanas Araya, muchas gracias por volver a confiar en nosotros. Para nosotros, también quiero agradecer a todo el equipo que está detrás de todo, de todas ellas, porque son muchas las personas que trabajan arduamente para que ellas puedan llegar de la mejor manera a la carrera. Como ya lo hemos dicho, estamos en esta vuelta, el objetivo es revalidar el título que ganamos el año pasado. Contamos con un equipo joven, pero ya tienen más de un año de estar corriendo juntas. Este año ha sido una preparación muy fuerte que han tenido y muy buena. Entonces, también gracias por esas oportunidades que nos dan básicamente nuestros patrocinadores. Y también quiero hacer un llamado a la afición para que nos vean en carretera, que vamos a estar ahí y ojalá nos lleguen a visitar en Los Toldos. Vamos a estar en Cañas el 29, el 30. El 30 vamos a estar en Cañas, el 31. El primero salimos de Tilarán, llegamos a La Fortuna. El 2 vamos de La Fortuna a Guápiles. El 3 vamos a estar en Cartago. Y el 5 vamos a estar aquí en el circuito en Escazú. Entonces, para nosotros es muy importante que nos lleguen a apoyar como equipo y que también nos lleguen a visitar, conozcan a las muchachas, nos conozcan a nosotros. Y, por supuesto, nos vemos en carretera. Muchas gracias.
0: Muchísimas gracias, doña Sigrid. Y escucharemos también al señor Luis Segura, director técnico del equipo, quien nos comentará, por supuesto, sobre todo lo que se ha venido trabajando y cómo llegan preparadas nuestras ciclistas para esta Vuelta Femenina Costa Rica 2026. Luis, muy buenos días.
4: Buenos días. Un saludo a todos y gracias por estar aquí, a nuestros patrocinadores, ¿verdad? Y no, ya las chicas están al 100, preparadas para enfrentar lo que viene y pelear y revalidar el título nacional, ¿verdad? Ahí esperamos que nos vaya de la mejor manera. Todo lo que tenemos planificado lo hemos venido valorando, enfrentando y esperando que nos salga de la mejor manera. Muchas gracias.
0: Muchísimas gracias a don Luis también. Para cerrar las palabras de mesa principal, le voy a ceder la misma al señor Oscar Ávila, al presidente de FECOS y de la Federación Costarricense de Ciclismo. Y le solicito a don Oscar que nos hable también, por supuesto, de la importancia de este tipo de proyectos para el ciclismo femenino nacional. Don Oscar, muy buenos días.
5: Buenos días, chicas. Buenos días, compañeros de la mesa principal. Buenos días, prensa. Buenos días, patrocinadores. Y toda esa gran afición que está hoy detrás de estas cámaras que tenemos acá. Para la Federación Costarricense de Ciclismo es de suma importancia lo que es la Vuelta Femenina Telecable 2026. Una vuelta que ha venido creciendo año con año. Una vuelta que se ha venido a posesionar como una de las mejores vueltas del continente americano. Razón por la cual hoy tenemos 5 etapas cuando tradicionalmente eran 4 etapas. Esto gracias al trabajo que se ha venido realizando y al apoyo de la Unión Ciclística Internacional. En algo que también hemos venido trabajando en los últimos años es en darle muchísima mayor visibilidad a la Vuelta Femenina. Y desde la Federación hemos querido que sea la misma estructura de la Vuelta a Costa Rica de diciembre. Hoy, la Vuelta a Costa Rica 5 etapas y llegamos a 5 provincias, pero tocamos 6 provincias de nuestro país, lo cual es de muchísima importancia porque seguimos tratando de penetrar en los mercados, de llamar a todas estas adolescentes y niñas que se enamoren de nuestro amado deporte. Tenemos procesos muy grandes para todas estas niñas, como son los Juegos Deportivos Nacionales, y hago un llamado a toda esta afición y a todas estas niñas que se acerquen al ciclismo. Es un deporte que les va a dar muchísima disciplina, trabajo en equipo y una gran experiencia para el fútbol.
6: Parte de las declaraciones acá desde Muelle 21, señor González, acá del presidente de la FECOSI, Oscar Ávila, y también, por supuesto, los implicados en este equipo de Manzatela Selva Novarix. Vuelvo con usted, señor González Rojas, al ser ya las 10 de la mañana con 50 minutos, la hora promérica, por supuesto, donde vive la pasión en este viernes de Teletica Radio, por supuesto, en Teletica Deportes Radio, por la mañana, señor González.
7: Muchas gracias a don Oscar por su...
8: Bueno, muchas gracias, Ian, y gracias a David, que están en la conferencia de prensa de este equipo femenino de Manzaté para la Vuelta Femenina Costa Rica. Y gracias por la información, muchachos. 10:51. Y vamos a ir al cambio comercial y ya regresamos con más detalles en el cierre de nuestro programa de este viernes. Vamos al cambio y ya regresamos.
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1: Está bonito, Rock and Wine hoy.
2: Está muy bueno.
3: Bueno, ¿qué dijiste?
2: Ah, bueno, los Bee Gees,
3: sí, claro, por supuesto.
2: Bueno, los Bee Gees.
3: Bueno, es uno de los que tiene ese récord. Haciendo la tarea, me costó mucho hacer esta tarea. A hoy, a este fin de semana, rápidamente, en el Hot 100 de la Billboard, desde 1955 a la fecha, han ingresado 32,000 canciones. Un poquito más de 32,000 canciones, de las cuales únicamente 1,195 fueron primer lugar.
1: Opa.
3: Solo 1,195. Ajá. Es decir, menos del 4% de las canciones que ingresaron a las listas fueron en primer lugar.
1: Muy
3: por
1: bien.
3: Eso entonces quisimos hacer la tarea de cuál es el que tiene el gran récord.
1: Muy bien. Hoy Rock and Wine, entonces en horas de la noche.
3: Ahí lo estaremos disfrutando.
1: Queremos invitarlos también porque tenemos fútbol de la primera división.
2: Sí, señor.
1: Hoy jugará Pérez Zeledón.
2: Sporting.
1: Sporting. Exactamente.
2: Pérez.
1: Exactamente.
4: Sporting que tiene chance de seguir metiéndose de arribita.
1: Exactamente.
4: De
1: esa es la jornada.
4: De posicionarse.
1: Pérez Zeledón Sporting, Punta Arenas Escorpiones, Saprissa Herediano, Alajuelense Inter y San Carlos Cartaginés. Muchas gracias a todos. Queremos invitarlos. Siga participando. Queda abierto. Las entradas, tenemos entradas cortesía del Departamento de Comunicación de la Liga para el partido del domingo. Alajuelense jugará contra Inter San Carlos y cortesía de Food TV también para que participen ahorita y también en el programa de la tarde. Tenemos entrada doble para este fin de semana. Gracias a Food TV, a todos los muchachos, a Verónica y a todos los muchachos ahí de Food TV que también nos dan entradas para este fin de semana para el partido de la Liga Deportiva Alajuelense. Muchísimas gracias a todos. Buenos días, ya viene todo sí, ¿verdad? ¿Todo bien?
4: Todo acá. Bien.
1: Así somos, así perdón. Somos, así somos.
4: Todo
1: perdón.
4: Bien, mal la mañana.
1: Todo bien. Sí, con Douglas y
4: con Vicky Douglas in the morning.
1: Exactamente. Ahora viene Así Somos. Exactamente. Muchas gracias a todos. Feliz fin de semana. Que la pasen muy bien. Se cuidan. Y nos encontramos en la tarde y en la noche acá y en las transmisiones del fin de semana.

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0: Okay.
1: Okay.
0: Okay.
1: Como hace Cardi B en una canción. Okay.
0: Okay.
1: Okay.
0: Okay. Muy buenos días, ¿cómo están? Cantemos todos juntos. Players. Ok, son las 11:03. ¿Cómo están? Bienvenidos. Esto es Así Somos. Queremos ponerle energía a esta mañana de viernes. Oficialmente llegó el fin de semana, un fin de semana súper especial para nosotras. Esperamos que sea súper especial para usted también. Y, por supuesto, le acompañamos Rose Davis y Nati Monge.
1: ¿Qué tal? ¿Cómo están? ¡Feliz fin de semana! Estamos solititas en la payasada.
0: Es que ya se siente real.
1: Amigos, es que estos son nervios. Básicamente son risas nerviosas porque el domingo se estrena Mira Quién Baila y se estrena Rose en la pista, me estreno yo en la pista. ¿Y qué les puedo decir? Que todo bien. Como dicen Vicky y Dougie,
0: todo bien,
1: amiga, todo bien. Viquita, saludos. Dougie, saludos. También saludos a Javier Marrero en los controles y a Adri. Adri Hernández, nuestra productora. Bueno, estamos felices porque es fin de semana. Una semana que se hizo cortita, ¿verdad? Por el feriado del 15 de septiembre. Pero que ojalá usted la haya sentido rendidora para todo lo que

0: tenía que hacer. Y ya que estamos en fin de semana, por supuesto tenemos un tema lindísimo de mucha adrenalina, porque a veces, ¡qué rico! Rose, te quiero hacer una pregunta.
1: Sí.
0: Le voy a contar, amigos. Ayer y antier tuvimos ensayo técnico del primer programa de Mira Quién Baila. Eso significa que la coreografía que uno tiene montada y preparada con su pareja la tiene que hacer la cantidad de veces que el equipo técnico considere necesario. Y eso da nervios porque ya es estar con toda esa presión, casi toda la presión de ojalá no me equivoque, porque si me equivoco yo, todo mal. Ya hay gente por ahí. ¿Qué sentiste vos, amiga, cuando empezaste a hacer ese ensayo técnico?
1: Vieras que muchas cosas pasaron por mi cabeza. Estaba muy tranquila, la verdad.
0: ¿Hasta qué?
1: No, estaba tranquila. Estuve más... Como ayer fue el ensayo técnico general, pero tuvimos ensayos técnicos individuales. Yo estuve muy nerviosa en el ensayo técnico. O sea, la primera vez que llegué al marco, estaban las luces, estaban los jefes, estaba todo. Yo decía... qué interesante, es muy diferente, ¿verdad? De verlo a la tele a estar ahí. Pero me hizo sentir bien ver que toda esta semana y un poquito más que todos hemos estado ensayando, se va a ver tan bonita, o sea, tanta gente trabajando en conjunto, amiga. Me hizo muy feliz, la verdad.
0: Bueno, qué bien, porque yo lo que sentí fue como cuando uno, chiquillos, y venga nuestro invitado una vez que se sume a la conversación, porque hoy vamos a hablar de adrenalina. Leo, bienvenido, ya te vamos a presentar oficialmente. Leo, ¿te ha pasado que te subís? Yo voy a poner mi analogía de lo que yo sentí ayer en ese ensayo. Se sube uno a una montaña rusa porque uno dice, yo qué chuzo. Y uno ve esa montañota rusa para allá y para acá y uno dice, ¿cuánto dura el recorrido? Le dice, 1.5 minutos, 2 minutos. Uno, no es nada, vamos. Y uno se monta donde lo amarran y empieza, usted dice como, ¡uy, qué emoción! Pero, uy, y viene la primera vuelta, usted está de cabeza y usted dice, suave, suave, suave, ¿cuánto falta? ¡Ay, el pelo para allá, el pelo para acá, el calambre, el susto, se le fue el aire! Y usted dice, pasó 1.5 minutos, ¡fum! Sí. Frenó. Y ya, pasó. Entonces uno dice, uy, Dios mío, ¿qué pasó aquí? Pero después uno dice, qué rico, estoy viva. Y así se siente la adrenalina de cualquier cosa. No me puedo imaginar qué siente uno montado en un carro de carreras. Leo, bienvenido. Oficialmente te presentamos. Leonardo, les voy a contar que Leo es piloto. Y nos viene hoy Leo Rodríguez, así le vamos a decir, Leo. Leito es piloto y hoy nos viene a hablar de un proyecto chivísima que se llama Donga Racing y que tiene mucha adrenalina. Yo creo que más que una montaña rusa, más que un baile.
2: Bueno, ahí mucho gusto a todos. Leonardo Rodríguez, como dijo Nati, mi nombre. Normalmente me conocen más por Leo Donga, que es, digamos que el diminutivo o el nombre artístico, por así decirlo. Y bueno, en el caso de nosotros, creo que dura un poco menos que una montaña rusa. Y un cuarto de milla con los vehículos que nosotros competimos son básicamente de 10 segundos para abajo, velocidades aproximadas de 250 a 300 kilómetros por hora o más. Y bueno, el piloto principal de nuestro proyecto, tal vez sí para dejarlo ahí aclarado, es mi hermano del proyecto principal, ¿verdad? Hemos competido durante toda la vida. Y motocross, hemos competido rallycross, autocross, cuarto de milla, que es prácticamente lo que más venimos a hablar hoy. Pero sí, el piloto del proyecto principal es mi hermano José, que es un pilotazo, por cierto. Y bueno, somos un equipo de tres, así nos llama en Panamá, que es mi padre, mi hermano y yo.
0: Uy, qué chiva. Todo un legado.
2: Todo un legado. Y bueno, nace incluso desde antes, ¿verdad?
0: De hecho que hoy les queremos hablar de esto, que más allá de una competencia o un, no sé, una aventura más, es todo un proyecto que tiene que ver con historia familiar. O sea, no quiero imaginarme el susto de la mamá de ustedes, no sé, ¿verdad? Porque, pero al mismo tiempo que chiva que lo vivan todos juntos. Leo, tal vez antes de comenzar a hablar de la historia de Donga Racing como tal, contanos un poquito más de la historia tuya como piloto. O sea, ya nos contaste el background que tenés de tu hermano. No sé si es hermano mayor o menor que vos.
2: Él es mayor que yo, sí.
0: Ah, claro. Sí. Entonces agarraste esa pasión que te heredaron y que te ejemplifican siempre.
2: Bueno, nosotros de pequeños, mi padre nos inculcó el tema de los motores. No nació en, digamos, la cultura racing, o no nació exactamente antes de él, sino que nació en mi padre, básicamente. Él siempre fue un fiebre de las motos, por consiguiente, pues él terminó corriendo motocross, motos, enduro y bueno, todo lo habido por haber.

0: con las motos. Ese fue el principal amor de él en lo que es el mundo motorizado. De ahí, obviamente, cuando ya nosotros nacimos y empezamos a hacernos grandes, él pues nos inculcó eso. Uh-huh. Y de pequeños corrimos motocross. Mi hermano empezó un poco más grande, yo un poquito más pequeño, pero estuvimos en una etapa muy bonita del motocross en Costa Rica, porque fueron los tiempos donde hubieron grandes figuras del motocross nacional. Tuvimos la dicha de correr con un piloto como Lobito Fonseca.
1: Ese era el que me venía a la mente en este momento. Ajá,
0: mi totalmente. Hermano compitió con él.
1: Ay, qué bien.
0: Compitió con Adrián Robert. De hecho, en esa época fue cuando Lobito Fonseca empezó a ganarle a Adrián Robert, básicamente. Y en la categoría mía yo competí con pilotos como Edgardo Rojas, que fue un pilotazo. Pues lastimosamente tuvo el accidente que tuvo, pero fue un pilotazo, ¿verdad? Y bueno, Muflas Castro, que fue campeón nacional muchos años. O sea, esa camada fue con la que nosotros compartimos pista, y la verdad fue una época muy, muy bonita.
1: Y cuando yo siento que también el motocross traspasó las fronteras de la gente que era fan de él. O sea, usted esperaba en las noticias ver qué había pasado el fin de semana. Claro. Y sin ser total conocedor del deporte.
0: Es que, veámoslo desde ese punto de vista, digamos, pasándonos un poco de campo. Keylor Navas, por ejemplo, fue una figura que, usted fuera futbolista o no, usted lo seguía y lo sigue actualmente.
1: Total.
0: Y entonces es algo que trascendió fuera los límites, el hecho de que Ernesto Lloyta Fonseca llegara a correr al motocross en Estados Unidos, al Supercross AMA, y siendo campeón como amateur. Uh-huh. O sea, es algo que sí o sí, fuera usted digamos aficionado al motocross o no, usted iba a seguir la historia. Claro. ¿Verdad? Y es como historias como Claudia Paul en su momento. Uh-huh. Kenneth Tencio, bueno, Keylor de hecho es una historia vacilona, porque Keylor fue compañero mío en la escuela.
1: ¿En serio?
0: Fuimos compañeros en la escuela, en el colegio también. De hecho, siempre vacilo con una historia que tengo con él, porque yo andaba en una llanta de moto. Ajá. Y a él le gustaban las motos. De hecho, ustedes tienen que saber que él ahora anda otra vez metiéndose en el tema de las motos. Ajá. Y yo andaba en una llanta con él. Y yo, hace poco que hablamos, le digo, usted sabe que nos hubiéramos caído y usted se hubiera quebrado una mano.
1: Ay, no.
0: hubiera cambiado la historia.
1: El curso de la historia por siempre.
0: Pero yo andaba en la fiebre mía de andar en moto y una llanta. Ajá. Y pues él se sumaba. Entonces, era parte de toda la historia tuvimos, ¿verdad?
1: Qué bonito. ¿Y qué significó para vos el estar chiquito y pues que estas figuras tan reconocidas fueran parte de tu día a día?
0: Es algo, digamos, vacilón, porque ustedes tal vez entienden esa parte. Uno, cuando está fuera de la pantalla, que usted ve un programa de televisión, por ejemplo, usted ve una figura pública y usted dice, qué chiva, qué carga. Pero cuando usted empieza a compartir con esas personas, usted ve la humanidad en ellas y ve que son personas y que son normales y comparte con ellas. Uh-huh. Y bueno, yo supe lo que fue estar en una sodita desayunando y que ahí estuviera a la par en una mesa Lobito Fonseca.
1: Ay, qué bonito.
0: Y una persona súper carga, súper humilde. Y la verdad que sí, o sea, era muy, muy bonito. O sea, estar ahí, compartir con ellos, aprender, tener todas estas anécdotas, es algo que, pues son años, ¿verdad? Historia.
2: ¿De qué rollo? Yo le preguntaba a Leo ahora antes de iniciar, ¿pero vos sos piloto de qué? Y de una vez le hice la otra pregunta. ¿Todos los pilotos de una cosa son pilotos de otra? O sea, porque, ¿verdad? Uno dice, sí, piloto de motocross o de, no sé, sí, autos, sí, aviones.
0: Ahí empezó la historia de nosotros, básicamente con las motos.
2: Sí, y contanos ya ahora sí, empecemos en el contexto familiar y vayamos ligándolo a esta Donga Racing.
0: Creo que la parte por la que tenemos que empezar es por mi abuelo. Mi abuelo se llamaba Abdón. Era un nombre un poco complicado para su época y pues sus hermanas se les complicaba decirle. Entonces no entiendo exactamente cómo pasó de Abdón a Donga.
1: Donga.
0: Ahí nace el Donga, que de hecho mucha gente cree que es el apellido nuestro.
1: Ajá.
0: Y es porque, como yo les decía, básicamente a mí todo el mundo me conoce por Leo Donga.
1: Ajá.
0: Pero pasó de Abdón a Donga. Ellos eran una familia de campo. Ellos pues trabajaban en el campo. Y bueno, ustedes saben que las familias antes, los padres eran muy duros, muy estrictos.
1: Claro.
0: Entonces, en una época,
1: por cualquier cosa,
0: puramente
1: chilillazo.
0: En una época en que pasó esto, mi abuelo decidió irse de la casa. Uh-huh. Y se fue para la zona de San Vito. Recuerden que nosotros somos de Pérez Celedón, de la zona sur. San Vito es todavía más al sur. Ahí había una empresa que talaba árboles porque estaba en desarrollo la zona, que era mucha gente italiana, básicamente. Y resulta que en una de esas había un chapulín para jalar todos los árboles. El chapulín se varó, se dañó. Ellos estuvieron, creo que fueron 2 o 3 días detenidos, esperando a que llegara una avioneta con un mecánico. Llegó un mecánico de San José, aterrizó y en 10 minutos resolvió el problema del tractor.
1: Wow.
0: Entonces, mi abuelo, a lo que mi padre me cuenta, porque yo lo conocí poco, fue un hombre muy valiente. Y él dijo, ¿cómo es posible 2 días aquí de vago sin hacer nada? Y que llegue alguien y en 10 minutos básicamente resolviera el problema.
1: Ajá.
0: Y era algo muy sencillo, que o sea, cuando usted conoce mecánica en un tractor de esos, usted encuentra una caja invertida muy fácilmente. Bueno, de ahí, para irlo resumiendo un poco, él tomó la decisión y se fue. Se fue no para Pérez Celedón de nuevo, sino que directamente a San José. Llegó a San José y buscó trabajo en un taller. Pidió trabajo solo porque le dieran dormida y comida, básicamente. Y ahí empezó a aprender. De ahí, después ya anduvo en varios talleres, aprendió, volvió a Pérez Celedón, que fue donde ya fundó básicamente el taller del trabajo, perdón, un tiempo, en un taller muy bueno de Pérez Celedón. Y de ahí le salió un trabajo con la BTA. La BTA era una empresa constructora que fue la encargada de hacer la Interamericana Sur, todo lo que es el Cerro La Muerte y todo eso.
1: Ajá.
0: Y ahí básicamente él se terminó de consolidar como mecánico. Estudió mecánica en una escuela que ya ahorita se me olvidó el nombre, pero era a distancia.
1: ¿Qué cosa?
0: Tengo por aquí el nombre, pero lo tengo en el celular.
2: Pero más o menos, ¿en qué década podemos ubicar este pedazo de la historia que nos estás contando?
0: Vea, para que usted se dé una idea.
2: ¿60s? ¿Qué?
0: Sí, tuvo que haber sido por ahí, porque mi padre nació en el 63.
1: Ajá.
0: Y mi papá empezó a trabajar con mi abuelo en mecánica a los 12 años.
1: Ajá.
0: Y entonces, póngale que la historia está toda de ahí para atrás.
2: ¿Qué va a decir, verdad? O sea, nace de un mecánico.
0: Exactamente.
2: Yo lo que quiero saber es cómo pasó de la mecánica a encaramarse en algo. Moto, bici, lo que sea para competir.
0: Llega mi papá, llega sexto año de la escuela. Y bueno, ahí hay una parte que yo creo que es importante. Cambiaron las estrellas cuando mi abuelo cambió de ser una persona de campo a ser mecánico. Es realmente donde cambia todo el asunto para que nosotros podamos llegar a ser lo que somos el día de hoy, ¿verdad?
1: Claro.
0: Ellos eran personas de campo, fincas, ganado, fincas gigantes. Uh-huh. Probablemente nosotros estaríamos en el mismo rubro si no hubiera cambiado eso. Pero decidió cambiar eso y cambió las estrellas, claro. Como yo digo. Ya mi papá se hace mecánico, empieza a trabajar con él. Cuando papi sale de la escuela, sexto, papi pensaba ir al colegio y mi abuelo le dice, no. Usted venga para acá porque tiene que trabajar conmigo. Wow. Así eran esos años.
2: Sí, no hay nada que mucho como ahora. ¿Qué quiere, mi amorcito? ¿Usted qué quiere? Sí. No, ¿cuál? Venga.
0: Ahí era así.
2: Dele.
0: Puramente. Y pues ahí empieza mi padre a hacerse mecánico. Con los años, él sí incursionó, mi abuelo no, pero él sí incursionó en el tema de los deportes de motor, uh-huh. Motocross principalmente. Nada más que, obviamente, el tema económico, ¿verdad? Era un tema difícil y pues él trató de competir un poco a nivel nacional, pero bajo condiciones bastante precarias, ¿verdad?
1: Claro.
0: Aún así, pues compitió con personas como los Carmona y algunos otros conocidos de esos años. Y pues le fue bien, o sea, tuvo sus méritos. En la zona sur era muy reconocido en el ambiente del motocross. De ahí nace mi hermano.
1: Ajá.
0: Nazco yo después y pues obviamente empiezan a meternos en eso, ¿verdad? Mi hermano sí, desde muy chiquitillo fue muy fiebre de la bicicleta, de las motos y todo. Yo entré un poco más tarde en el asunto.
1: Ajá.
0: Porque yo soy un poco más técnico, por así decirlo.
1: Ajá.
0: De hecho, ahorita más adelante que les explique la zona de lo que hacemos cada uno en el equipo con el proyecto que tenemos.
1: Sí.
0: Vamos a ver qué es lo que yo estoy realmente a cargo. Ahora, cuando yo cumplo 18 años, compro mi primer carro, un Toyota Corolla FX16, un GTS. Y lo primero que hice fue ir a picar, básicamente.
1: Sí.
0: O sea, me lo dieron, yo lo compré con mi padre. Saqué la licencia, yo cumplí el 20 de junio, el 21 de junio ya tenía mi licencia de carro.
1: Híjole.
0: Y básicamente lo primero que hice fue ir a picar.
1: Sí,
0: o sea,
1: sí.
0: Ya yo sabía manejar un poco, pero me fui a meter al aeropuerto de Pérez y le van a picar.
2: La adrenalina ya estaba ahí, ya todo preparado.
0: Me recuerdo como que fuera hoy que el pie me temblaba en el pedal del clutch. Casi no pueden hacer la...
2: Lo que hablábamos ahora, esas experiencias que uno dice, ay, ¿qué estoy haciendo aquí?
0: Sí,
2: pero
0: sí,
2: vámonos.
0: O sea, el pie me temblaba porque yo había andado moto, había corrido motos, tenía esa experiencia, pero en carros básicamente no tanto.
2: Qué cosas. Leo, vea, esto a mí me encanta, yo necesito que aquí haya café, haya algo, porque me fascina ver cómo también dominás esa historia. Eso es muy importante.

0: importante, sí, sí, ¿verdad? Porque hoy lo que ustedes buscan es que este proyecto pase de una historia familiar a conquistar pistas estadounidenses. O sea, estamos hablando de otro nivel. Entonces, qué bonito pensar y qué lindo que nos contás y narrás toda esta historia, esta evolución para... Hasta yo lo voy visualizando como la romería, ¿verdad? Como que salieron de allá de Pérez, luego San Vito, luego para allá, para acá, para acá. Y ahora, destino, vamos para Estados Unidos. Pero para seguir conversando de esto, ¿te parece si hacemos la primera pausa?
1: Claro.
0: Y ya casi volvemos para conversar específicamente de qué es lo que trae esta Donga Racing. Y bueno, pues que los Estados Unidos sea el próximo escenario. Que ojalá construya otro episodio de la historia que sea también memorable. Pero por ahora vamos a la pausa y llegaron los nuevos productos Cool. 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Vamos a la pausa, 57000915. Por favor, escríbanos desde donde nos escuchan y qué experiencia les ha generado ese nivel de adrenalina que describíamos al inicio y que le puede generar también al protagonista de hoy, Leo Donga. Ya, entramos en confianza. Ya volvemos, esto es Así Somos.
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22: 11 de la mañana, 28 minutos, esto es Así Somos, gracias por estar con nosotros. Hoy tenemos un invitado, como siempre, muy especial, él es Leo Donga, piloto, que nos está contando con lujo de detalle la experiencia de formar parte de una familia que tiene una tradición muy bonita alrededor de los motores. Y ahora sí queremos adentrarnos mucho más en, Leo, en esa experiencia que están ustedes ya trabajando.
23: Puramente.
22: El Donga Racing, el o la Donga Racing, ¿cómo se le dice? Porque es la carrera, pero el no, Donga.
23: Donga Racing. Donga.

0: Yo creo que sí.
1: ¿Qué es Donga Racing?
0: Cuéntanos. Bueno, después de toda la historia que yo les conté anteriormente, llegamos a un punto de mi vida donde nosotros tomamos una decisión. Yo básicamente teníamos un negocio de repuestos de camión. Básicamente yo tomé la decisión de salir del mismo y empezar mi negocio personal, que es el famoso Donga Racing del que estamos hablando. Este se basa básicamente en sus inicios, en algunas partes racing, importaciones y modificación de autos, pero a un nivel muy bajo realmente. Estamos hablando que yo empecé el negocio con 19 años, ahorita yo tengo 39, o sea, hace 20 años básicamente.
1: Uy.
0: En ese momento fue cuando ya tenía el carro que les comenté, que yo empecé a picar, a correr y demás, y resulta que me empezó a gustar, mi hermano se empezó a meter más de lleno. En un viaje que tuvimos una vez, mi padre y yo con la familia, porque yo estaba más pequeño, ya él estaba más viejo, él me lleva 5 años, nos fuimos para Estados Unidos. Cuando llegamos, había comprado un carro él. Era de la serie de los Mustang el más feo y el más malo para cuarto milla. Pero ese fue básicamente el que compró. De ahí empezó básicamente ya la carrera más a nivel profesional de nosotros, en lo que es el cuarto de milla. Empezamos a competir a nivel nacional en Guápiles, en la Marina Racetrack en esos años. Y bueno, de ahí se fue desarrollando el asunto. Fuimos evolucionando, por así decirlo. Fuimos creando proyectos. Trabajamos en proyectos de clientes, pero también proyectos personales. Y bueno, fue una etapa muy bonita porque siempre, desde que nació, básicamente somos el equipo de tres. Mi padre, mi hermano y yo. Mi padre y mi hermano son los mecánicos principales del equipo. Yo me enfoqué más en el área como de la parte técnica, aprender qué partes eran mejor, qué partes necesitábamos, cómo podíamos mejorar los tiempos. Hay un tema que hay hasta una imagen que dice que en curvas se conoce el piloto y en rectas la máquina. Bueno, creo yo que es un poco equivocada.
1: Ajá.
0: Porque en cuarto de milla, al menos a nivel ya profesional, es una ciencia muy exacta. O sea, usted en circuito puede cometer un error y puede poder corregirlo y lograr ganar. En el cuarto de milla, cuando usted ya empieza a correr a niveles de vehículos con 1000 caballos de potencia o tiempos de 9 segundos o menos, es una ciencia muy exacta. O sea, si usted cometió un error, prácticamente falló, perdió, puede dañar la máquina, puede incluso hasta tener un accidente.
1: Uy.
0: Entonces estamos hablando que yo tuve que empezar a especializarme en esa parte. Y bueno, logramos evolucionar de ahí, de esa carrocería. Es una historia un poco como chiste, pero anécdota que dicen, ¿verdad?
1: Ajá.
0: Nosotros estamos en la pista. En ese momento había un señor que era el que tenía el vehículo más rápido en ese momento. Y pues llega mi padre, está haciendo algo, el señor se arrima y el señor viene y le dice mi padre a él, muy bonito su carro, muy limpio, muy, muy buen proyecto, con humildad, digamos, de uno admirando el proyecto porque era el más rápido en ese momento en Costa Rica. Y se vuelve el señor y le dice a mi papá, sí, lo que le falta es platica, la verdad. Entonces, nosotros de ahí, ante esa situación, mi padre reaccionó así como, bueno, está bien. Pero los ticos, porque él era un norteamericano, los ticos somos mordidos. Y resulta que en un viaje que siguió, mi padre compró una nueva carrocería para competir, que fue el famoso NASCAR truck que tuvimos, que era un pickup de NASCAR de una serie amateur en Estados Unidos, modificado para correr cuarto milla.
1: Híjole.
0: Y le metimos un motor V8 con nitro. En esos años metíamos solo de nitro, casi 500 caballos de nitro.
1: Eso suena muy poderoso. Claramente es materia que no domino, pero lo contás de una forma que yo estoy entendiendo. Y espero que nuestros amigos también, ¿verdad? Son tecnicismos de esto de los motores de mecánica, pero que de uno dice, suena como que promete. Prometía aquello.
0: Y logramos empezar a bajar tiempos. Estuvimos por bastante tiempo en el top 3 a nivel de Costa Rica. Pero en ese tiempo fue también que se abrieron básicamente las redes sociales. Entonces empezamos a abrir los ojos y ver que había, como por decirlo así, una competencia de tiempos a nivel de Centroamérica. Entonces cuando eso pasa, empezamos a cambiar, a evolucionar. Caímos en una plataforma nueva que es uno de los proyectos que más reconocimiento o éxito nos han dado, que era un Toyota Celica. Este Toyota Celica era básicamente el chasis del pickup de NASCAR con una nueva carrocería y un nuevo motor.

0: nuevo motor fue un Toyota 2JZ, que es un motor muy, muy reconocido en el mundo de los motores. La carrocería la tenía un amigo botada, literalmente, nos la regaló, y esta carrocería era de fibra de carbón, que es un material muy liviano. Pero la historia de esa carrocería es interesante porque esa carrocería la corrió los Quirós en los años 90 y algo. Era de uno de los carros de GT, de GT1, que trabajó Toyota para esos años. Y bueno, tiene una historia gigante porque fue una carrocería que anduvo durísimo en GT1. Después empezamos nosotros en el cuarto de milla, básicamente, con esta. El primer pase que hicimos con este proyecto nuevo, rompimos nuestro récord personal. Así, el primer pase que hizo en pista corrió 9 segundos, rompiendo el récord personal que teníamos. De ahí empezamos a evolucionar, evolucionar y evolucionar, hasta que logramos en el 2019 el primer récord centroamericano que logramos. Para ese tiempo fue un 8.00 en la Marina Racetrack en Guápiles. De ahí cayó pandemia, lamentablemente, después, y hasta el 2022 pudimos volver a pista, básicamente. En el 2022 volvimos ya de nuevo a correr formalmente y volvimos a romper el récord personal. Había en esa fecha un personaje famoso de Puerto Rico narrando la carrera, el Coqueto, locutor, que es en Puerto Rico es muy reconocido. Y logramos hacer el primer 7 segundos en Centroamérica, un tiempo de 7.77 en el cuarto de milla. Ese pase fue a 258 kilómetros por hora. Pero de ahí tomamos la decisión de darnos un descanso. Pasó 2023, pasó 2024. En el 2024 hicieron una pista, creo que ellos fue en el 2023, pero 2024 fue que ya estaba como más evolucionado el tema. Hicieron una pista nueva en Panamá, que es la pista del Autódromo Panamá, que ahorita es muy reconocido. Ahí han habido competencias internacionales muy, muy grandes, muy buenas. Y bueno, básicamente llegamos 2024 a Panamá. Habíamos ido a correr, perdón, el 2023 a Guatemala. Habíamos ganado un evento que es muy conocido.
1: O sea, ya íbamos más cerquita a Estados Unidos, ahí vamos más para arriba.
0: En el 2023 corrimos en Guerra de Motores en Guatemala, lo ganamos, nos trajimos el título para Costa Rica. 2024 fuimos a correr a Panamá y rompimos el récord de nuevo centroamericano, que era 7.77, bajamos a 7.69.
1: Leo, y todo esto, cuando claramente uno cuando alcanza metas, las renueva. Me dice, mira, no, pese a que le han costado, no dice, y no era inalcanzable.
0: Sí, sí, sí.
1: Ay, no fue para tanto.
0: Es algo quiero que más. Nosotros decimos, porque a mí hay gente que me dice, es que yo quiero hacer lo que usted hace. Y yo le digo, bueno, esa es una receta muy fácil. Son 20 años de trabajo duro, pero,
1: pasión, además
0: pero
1: de poder.
0: No hay ninguna meta que no se logre. Sí, si usted es ordenado, si es honrado, si trabaja duro, casi que de sol a sol, como la gente de antes, logra llegar y cumplir las metas. Y básicamente así es como nosotros las fuimos creando. Ese récord centroamericano lo mantenemos actualmente todavía, el 7.69, pero resulta que ahí es donde entramos en la nueva etapa, la nueva meta. Cuando viene y pasa el asunto de este carro en Panamá, tuvimos un daño de motor. Entonces, ahí tomamos la decisión de construir un motor más fuerte, más bueno.
1: Perdona ahí la pregunta, porque este claramente no es mi tema, pero quiero aprender y que nuestros amigos también. ¿Cuánto aguante, por decirlo de alguna manera, debe tener un motor? ¿Cuántas pruebas, cuántas carreras? Para que uno ya llegue y diga, se dañó el motor, ¿qué pasó ahí?
0: Depende del tema de la potencia y el mantenimiento. Este motor a nosotros nos duró básicamente corriendo más de 1000 caballos de potencia por aproximadamente 6 años.
1: ¡Uy, un montón!
0: Sí, mucho.
1: Pensaba que me ibas a decir, no, 30 veces.
0: Pero,
1: no sé,
0: sí, pero sí es común, por ejemplo, en categorías pro o top en Estados Unidos, que después de un pase en pista haga un motor nuevo. En los top fuel, los dragster, todo eso. Y bueno, en el caso de nosotros era un motor armado para 1500 caballos corriendo a menos, entonces el motor aguantó mucho básicamente. Tuvimos un pequeño error que cometimos con el cárter y eso fue lo que nos causó el daño del motor, de hecho. Y bueno, se dañó el motor, tomamos la decisión de armar un motor nuevo, más potente. Cuando lo hicimos, que ya lo habíamos armado aquí en Costa Rica, mi hermano llegó y nos dijo, dice, vea, hay un problema. Básicamente yo siento que el carro ya no es seguro para competir aquí, porque las pistas en Centroamérica, si bien han evolucionado mucho, ya no están al nivel de las pistas de Estados Unidos. donde sí corren tiempos mucho más rápidos. Entonces ahí es donde tomamos la decisión de buscar una nueva carrocería. Pero no habíamos pensado todavía en que esta iba a ser para correr a Estados Unidos. Sí, íbamos a competencia de allá.
1: ¿Y cuándo es que dicen, ok, en Estados Unidos hay una competencia, podemos hacer el carro y tenerlo ahí?
0: Nosotros empezamos a ver las competencias allá desde el 2017. Ajá. Y soñábamos con algún día poder estar ahí.
1: ¿Y qué los llevó a decidirlo y decir, ya, este es el momento?
0: Cuando estamos en eso del motor nuevo, hacemos la carrocería, digamos que tomamos una decisión de hacer una carrocería nueva, más fuerte. Mi hermano nos dice, bueno, ya no siento que sea segura y apta. Pero entonces en ese momento dijimos, ok, ya tenemos el motor aquí, la carrocería la vamos a comprar en Estados Unidos. Uh-huh. Tenemos la oportunidad para poder correr allá.
1: Wow, porque esta es otra cosa, la logística que puede implicar.
0: Totalmente.
1: Armar un carro nuevo para una competencia en Estados Unidos. ¿Cómo es esa logística? Yo ahora te lo preguntaba y puntualmente contale lo que me dijiste.
0: Sí, y bueno, es grande, principalmente por el reto de que nosotros no vivimos allá. Uh-huh. Entonces nosotros no tenemos una casa, no tenemos un taller, no tenemos una tienda, no tenemos uh-huh. nada allá, tenemos todo aquí. Tuvimos que empezar a movilizar todo, mandamos el motor para allá, empezamos a fabricar algunas piezas, a montar el motor, montar la caja, una revisión general de la nueva carrocería que compramos allá. Eso se llama rolling chassis porque viene sin motor, sin electrónica y bueno, sin un montón de cosas. Ponerla a punto con la ley porque en Estados Unidos el reglamento es muy amplio porque allá la seguridad es muy importante, ¿verdad? Y entonces, en conjunto con algunas empresas de allá, debido a mi negocio, que ya teníamos conexiones y demás, logramos elaborar un proyecto nuevo, que es un Pro Import, ya regulado, con reglas, especificaciones, un nuevo motor 2JZ, hecho, armado para más de 2,000 caballos de potencia, que ya es una potencia bastante alta, y pensando en correr en categorías como la Modified o algunas similares. Son categorías donde hay vehículos muy rápidos. Ahora, la logística es gigante. Hay que pues buscar dónde tener el vehículo, tener una carreta con mucha herramienta, porque básicamente usted no tiene un taller, usted no cuenta con un lugar donde usted pueda llegar a trabajar. Entonces, usted tiene que llegar a trabajar con lo que se tiene, básicamente. No es como la comodidad que tenemos en Costa Rica, por así decirlo. Pero se logró, o sea, logramos la logística. Ha sido un proceso de aproximadamente casi 2 años entre el ensamblaje del vehículo, entre viajes, porque tenemos que viajar los 3 allá. Gastos, pues no vamos a mentir, o sea, han sido gastos muy altos, pero Dios nos ha bendecido y se han logrado, ¿verdad?
1: Solventar
0: los gastos. Entonces, básicamente, pues estamos ahorita a pie de guerra, estamos empezando con el proyecto. Hemos tenido algunas dificultades técnicas porque es un proyecto muy elaborado, como le mencionaba.
1: No me imagino.
0: O sea, es un vehículo que si nosotros queremos llegar a correr el tiempo que queremos, tenemos que correr a más de 330 kilómetros por hora.
1: Sí, yo te decía, es como construir un cohete.
0: Es básicamente casi como un
1: cohete. Dios mío, sí. O sea, pensar que en un recorrido de 400 metros...
0: Sí, porque es de 0-400 puramente.
1: A esa velocidad, me decías que en 7 minutos,
0: en
1: 9.
0: No, en 6 segundos.
1: Minutos.
0: En seis segundos. Sí.
1: Sí, es
0: esa
1: algo,
0: es la meta. Los más rápidos actualmente están corriendo ya en 5 segundos. Nosotros, la meta que tenemos de momento son 6 segundos. Y bueno, con favor de Dios, algún día tal vez lograr llegar ahí donde están los más rápidos del momento, ¿verdad?
1: Una vez voy a contar una anécdota. Yo trabajé en una aerolínea de vuelos charter, una temporadita de mi vida, muy corta, pero muy sustanciosa. Y me hace mucha gracia, parte de lo que hablábamos, que uno más joven es más atrevido.
0: Sí.
1: Y entonces cada vez que reparaba un helicóptero o una avioneta decían, vuelo de prueba, ¿quién quiere? Adivinen quién era la primera. Ay, Dios mío, yo digo, es un vuelo de prueba, cualquier cosa podría pasar, pero gracias a Dios no pasó. Atesoro aventuras porque era bien bonito ver la ropa tendida en los alambres de todo el mundo en un helicóptero que era como una burbujita así transparente y a veces hasta me dejaban los pilotos llevar ahí el volante un ratito,
0: el timón
1: y entonces era muy muy bonito. Vean qué lindo mensaje, Leo, nos está llegando ya como para el cierre de esta conversación. Hola Nati, te habla Daniel Molina. Claro que conocemos a Daniel Molina, es un ortodoncista que viene acá con nosotros, periodoncista específicamente, y él también ha corrido muchísimo, ¿verdad? Es amante de los motores y dice, he corrido durante años automovilismo, mucho respeto por Leo y sus proyectos. Aprovechando el espacio, qué importante que es fomentar en nuestro país espacios seguros para los entusiastas de los motores. Nuestra disciplina es muy invisibilizada en Costa Rica. Hay muchos apasionados que corren en la calle porque hay pocos espacios para poder practicar adecuadamente el deporte y o la gente que no le gusta el deporte cierra los espacios. Claro, porque es que tiene que haber un sitio creado

0: para eso. Pero bueno, Leo, a manera de cierre, ¿cómo podemos apoyar el proyecto? Que ya nos tenemos que ir a la pausa. Contanos dónde seguirnos.
1: Bueno, básicamente todas las redes de nosotros salen como Donga Racing. Estamos en TikTok, en YouTube, Instagram, Facebook. Ahí tenemos todo. Pasamos constantemente subiendo videos y de todo, la información de todos los proyectos. Uh-huh. Y ahí tenemos también todo lo del proyecto de Estados Unidos.
0: Perfecto.
1: Esperando, si Dios quiere, que pronto ya se nos den los números buscados, ¿verdad?
0: Ojalá, ojalá que sí. Muchos éxitos y nos mantienen al tanto, por
1: favor.
0: Claro,
1: totalmente.
0: Vamos a la pausa, pero antes, con Banco Promérica termina el año corriendo la San Silvestre. 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Vamos a la pausa, ya volvemos con más de Así Somos.
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1: ¿Qué hacer el finde?
17: Y es que sí, ya es viernes y queremos darle recomendaciones sobre qué hacer el finde. Este sábado 19 y domingo 20 de septiembre se va a llevar a cabo el Festival de Mascotas del Museo de los Niños 2026. El horario es de 9 a 5 de la tarde, 9 de la mañana a 5 de la tarde. Y la actividad se va a desarrollar en áreas específicas y debidamente delimitadas. La entrada a los espacios de la feria va a ser gratuita y durante el evento las familias van a poder disfrutar de una variedad de programación que incluye área de juegos, feria de emprendedores, charlas sobre bienestar animal, va a haber servicio de grooming también, animaciones temáticas a cargo del elenco artístico del Museo de los Niños y dinámicas para dueños de las mascotas.
18: Bueno, y si además usted quiere ponerse en modo deportivo, aquí le contamos un poquito, pero ya llegó el fin de semana en donde todo está listo para que usted disfrute de la primera edición del Congreso Maratón, un encuentro organizado por la atleta olímpica y nutricionista Gabriela Traña, que reunirá durante 2 jornadas a corredores, atletas y entrenadores, profesionales y especialistas vinculados con el deporte y el bienestar físico. El Congreso se realizará este sábado 19 y 20 de septiembre en el Costa Rica.

0: Cultura es muy chiva porque el Connector Day Costa Rica 2026 celebra su 15º aniversario, uno de los eventos geeks más esperados en el país. Contará con invitados internacionales, cosplay, gaming, torneos, artistas coleccionables y experiencias que solo podés vivir dentro de este evento que es único. Este sábado 19 y domingo 20 de septiembre en el Centro de Convenciones de Costa Rica.
1: Y con esto le decimos qué hacer el finde.
0: No, pero espere. ¿Qué? Javi, disculpe. Nos falta un qué hacer el finde. Disculpe, ¿cuál? Que me pasé en la cortina.
1: Ese es el cierre final.
0: Ah, ¿lo quiere para cierre?
1: Sí.
0: Ya. Entonces, Javi,
1: ¿qué
0: dale.
1: Hacer el finde?
2: ¿Qué hacer el finde?
0: De ver, por supuesto, que exacto. La primera gala de Mira Quién Baila. Ahí nos mandaron porras, gracias a los chicos que nos escribieron. Dice Nati Rose a la pista. Ahora sí.
1: Sí.
0: Disfrútenlo mucho.
1: Yo creo que se ha hecho una bonita comunidad en Así Somos. Y en serio, queremos que ustedes formen parte de esta faceta también. Agradecerles a todos los que nos envían buenas energías. La verdad es que lo vamos a hacer con mucho cariño, con mucho disfrute. Y por ahí, amiga, tengo que decir públicamente, un placer. Ayer nos volvíamos a ver en el ensayo y yo le decía, una aventura más para esta amistad. Y es un honor tenerte de amiga, tenerte de compañera y ahora en otro formato ser parte de esa evolución tan bonita que siempre tenés y que haces todo con tanta pasión.
0: Gracias, amiga. Lo mismo digo, somos muy privilegiadas, sobre todo porque usted nos regala su sintonía. Así que una raya más para el tigre. y era la rayita para el tigre que vamos a pintar ahorita, si Dios lo permite, ahí les contamos. Pero cerramos con una frase lindísima que nos encanta siempre compartir. Esta es de Michael Jordan. La digo yo,
1: el verdadero.
0: De ahí, no creo que Michael Soto si baja. Michael Jordan.
1: Ok.
0: Los límites, como los miedos, son a menudo una ilusión. Pra, dijo Tapón. Nos vamos, esto fue Así Somos.

El Departamento de Estado de Estados Unidos incluye a Costa Rica entre los principales países de tránsito de drogas. Los miembros de la H hacían vigilancias con armas de alto calibre desde los techos y disparaban contra los vecinos. La Unión Médica le da un ultimátum a la caja y exige suspender el instructivo de pago de horas extra y guardias.

0: Elmo va a abrir invitación a empresas nacionales y extranjeras para competir por la ampliación de la Florencio del Castillo. El creador de contenido Julián Valverde fue detenido por conducir con licencia vencida y quedó a la orden de ICE. Un puma tiene en alerta a vecinos de San Ramón de la Unión. Hernán Medford promete el título nacional para Saprissa a pesar de una fuerte estadística que lo adversa. Estoy mucho más aquí en Telenoticias, edición Meridiana.
1: Hola, ¿qué tal? Muy buenas tardes. Bienvenidos a esta edición de Telenoticias.
0: Gracias por acompañarnos en esta edición de viernes.
1: Vamos a iniciar con información en vivo. Los miembros de la H hacían vigilancia con armas de alto calibre desde los techos de las casas y disparaban indiscriminadamente contra los vecinos.
0: Vamos con Mónica Matarrita, que nos tiene la información. Adelante.
2: Buenas tardes, compañeros, y también a los televidentes que se informan con nosotros. Esto es parte de lo que las autoridades judiciales lograron determinar durante el proceso de investigación en los últimos meses contra esta violenta estructura criminal. También lo que indican y lo que lograron establecer a lo largo de las pesquisas es que estas personas, integrantes de la organización Los Hondureños, constantemente se enfrentaban a balazos contra los miembros de la banda Los Tony Boys, que son ahora actualmente sus principales rivales en la disputa de territorios en la zona de Los Lirios en Limón. Esta organización tenía como forma de amedrentamiento contra los vecinos, incluso los disparos indiscriminados contra ellos. Esto también para evitar que denunciaran cualquier actividad ilegal que observaran en la comunidad ante las autoridades. Vamos a ver el reporte que preparamos.
3: Desde los techos de las viviendas, en los balcones de la casa conocida como El Castillo, o bien desde los corredores de otras propiedades. Así era como 11 integrantes de la banda Los Hondureños vigilaban con armas de alto calibre el barrio Los Lirios en Limón.
4: Lo que estaban vigilando principalmente era que cuando llegaba algún tipo de alijo de drogas para custodiar esa droga, y además en algún momento los Tony Boys han llegado a arremeter contra ellos ahí en la zona, entonces habían enfrentamientos a disparos. Tenemos algunos videos donde por varios minutos se oyen disparos de ambos lados en esta barriada donde vive gente pues inocente que no tiene que ver con los hechos, niños, adultos mayores, etcétera, que en algún momento se podía exponer su vida. Por eso fue que se hizo este operativo, pues para tratar de bajar la intensidad.
3: De acuerdo con el OIJ y la Fiscalía, la investigación contra el grupo inició luego de una balacera contra la casa de una mujer embarazada.
5: De alguna manera había tenido una confrontación con los actuales líderes de esta organización, además de que ella aparentemente tuvo una relación con una persona que también tenía problemas con este grupo aparentemente delictivo. Eso hizo que estas personas decidieran atentar contra la vida de ella. Aparentemente 6 personas mediante una forma prácticamente militar de actuar y con armas pesadas llegaron a su vivienda y dispararon con armas pesadas hacia la casa, sin importarles que ella estaba embarazada y que también en la vivienda habían menores de edad.
3: En el OIJ explican que la banda era tan violenta que constantemente se enfrentaban a balazos contra sus rivales, los Tony Boys, incluso contra vecinos inocentes, un método para amedrentarlos.
4: Lo que tenemos claro es que han estado disparándole a varias casas en los alrededores, sin ningún tipo de precaución, sin ningún tipo de cuidado, poniendo en riesgo niños, poniendo en riesgo adultos mayores, mujeres embarazadas. Entonces realmente es una situación que estaba afectando a toda la comunidad porque los disparos eran indiscriminados. De hecho, en la recolección de evidencias encontramos casquillos de AR-15, de AK-47, de M-16, de 9 milímetros, el poderío y la cantidad de armas que tenían muy significativa.
3: Las autoridades judiciales aseguran que los operativos en la zona se mantendrán para reducir la violencia entre estas organizaciones.
2: La estructura de Los Hondureños es tan violenta que algunos vecinos manifestaron a las autoridades, según lo que explica don Michael Soto, director del OIJ, que constantemente se daban esos enfrentamientos armados, entre ellos contra sus rivales, los Tony Boys. Incluso en algunos casos se determinaba

0: o los vecinos lograban observar a estos sujetos de los hondureños con armas de alto calibre refugiados detrás de algunas propiedades, mientras que los miembros de los Sonny Boys estaban desde otro punto intercambiando disparos en contra de ellos. Las vigilancias no solamente las realizaban desde los techos de las viviendas, sino también desde los balcones y los corredores de algunas propiedades, y lo hacían sin temor a que los vecinos pudieran observarlos. Estos sujetos están en espera de recibir medidas cautelares. Compañeros, ese es el reporte. Vuelvo con ustedes que tienen más información.
1: Gracias, Mónica, por este reporte.
2: Vamos a seguir con noticias en vivo. La policía del condado del Paul confirma la detención de Julián Valverde y también la retención para ICE.
1: Vamos con Elías Alvarado, que le ha dado seguimiento a esta noticia y nos tiene todos los detalles. Elías, adelante.
3: Compañeros, muy buenas tardes. Tengan ustedes y nuestros amigos televidentes. Es una noticia, bueno, que ha generado bastante interés en el público, en redes sociales y en diferentes medios de comunicación. La detención de Julián Valverde, un costarricense radicado en el estado de Florida. Vamos a ver de inmediato la imagen que ha publicado la oficina del sheriff del condado de Polk, esto en Florida, que hizo público su ingreso con una fotografía del costarricense Julián Valverde confirmando su detención e ingreso a la cárcel y revelando además dos señalamientos que aparecen asociados a su caso. Y ahora vamos a ver la imagen, por favor, Rolando, de los cargos que se han presentado. Esa imagen también corresponde a la oficina del sheriff. El primero está relacionado con su licencia de conducir. Según el registro oficial, Valverde enfrenta un cargo por conducir con una licencia vencida por más de 6 meses. Y aquí hay que explicar por qué esto tiene consecuencias mayores en el estado de Florida. La legislación estatal establece que un conductor con una licencia que lleva vencida 6 meses o menos se considera una infracción de tránsito. Sin embargo, cuando el documento lleva más de 6 meses de vencido, el conductor pasa a una violación de la legislación estatal sobre licencias de conducir y puede ser procesado por un delito menor en segundo grado. Y aquí es en la situación en la que está realmente Julián Valverde en este momento. Su licencia, según lo que registra esta página oficial del sheriff, es que su licencia tiene más de 6 meses de vencida. Es decir, no se trata únicamente de recibir una multa por conducir con una licencia vencida. El registro del sheriff señala específicamente que en el caso de Valverde el documento lleva más de 6 meses vencida. Y en el caso de Florida, una persona con un estatus legal irregular no puede sacar licencia de conducir. Una persona que no tenga un estatus legal no puede sacar una licencia de conducir en Florida y podría ser una de las causas por la que Julián no tenía una licencia vigente del estado de Florida, como sí sucede en otros estados donde personas con estatus irregular pueden sacar licencia, como lo es el caso de Nueva York y Nueva Jersey. Pero además hay un segundo señalamiento y sería la situación migratoria en estos momentos. El condado de Polk registró una retención para el Servicio de Inmigración y Control de Aduanas de los Estados Unidos. Esto significa que ICE notificó a la cárcel que tenía intereses en asumir la custodia de Julián Valverde una vez concluyera el proceso correspondiente con las autoridades locales. Y ahora, de acuerdo con la información confirmada por una fuente de Telenoticias, Julián se encuentra en estos momentos detenido por las autoridades federales de migración de los Estados Unidos. Es decir, ahora este proceso migratorio lo tiene que llevar Julián, y también se nos está informando por esta fuente cercana a él, a este caso, que Julián en estos momentos se encuentra frente a un juez quien va a determinar su situación en este país. Sin embargo, lo que sabemos es que Julián va a pedir que sea regresado a Costa Rica, que es decir, una deportación voluntaria es lo que tenemos entendido hasta este momento. Sería lo que Julián Valverde va a solicitarle al juez, una deportación voluntaria, así se le llama. Por ahora, entonces, hay dos elementos claros en este caso. Julián fue ingresado y procesado en la cárcel del condado de Polk por conducir con una licencia vencida por más de 6 meses y posteriormente quedó bajo custodia de ICE. Esto, ¿verdad?, está confirmado a este momento. Son imágenes que estamos viendo de su fotografía al ser procesado en esta cárcel del estado de Florida. Ahora lo que, pues, pasa, o lo que va a pasar más bien.

0: es lo que suceda en esta audiencia con el juez. Tenemos entendido que se está realizando en este momento y Julián estaría pidiendo una salida voluntaria de los Estados Unidos, ya que su estatus legal es irregular hasta el momento. Se ha hablado acerca de que él tiene un proceso, sin embargo, esto no se ha podido confirmar hasta el momento. Realmente es un caso, compañeros, como les decía, que ha causado mucho interés mediático y también en las redes sociales. Hasta el momento, Julián, como decimos, está al parecer viendo a un juez y estaría pidiendo la salida voluntaria, la deportación voluntaria desde los Estados Unidos. Estaremos pues atentos también a lo que suceda en esta audiencia que se está realizando en estos momentos en el estado de Florida.
1: Muy bien, Elías, muchas gracias por la información.
2: Vamos a continuar con otros temas. Una de las erupciones más grandes que registró el volcán del Rincón de la Vieja fue esta mañana, así lo cataloga los expertos tras hacer las respectivas valoraciones. Ocurrió a las 2:19 de este viernes, según el Opsicori, la nubosidad no dejó ver la altura de la pluma. Tuvo una magnitud acústica de 4.7 y con potencial de descenso de lahares por el flanco norte del volcán. Cabe recordar que el Rincón de la Vieja mantiene erupciones desde el pasado mes de julio.
3: Esta erupción alcanzó una energía de 4.7, así que es una de las más grandes de este año, parecida a las erupciones del fin de agosto, inicio de septiembre. Y ocurrió sin visibilidad, así que no pudimos tener confirmación de si o no generó un lahar. Pero en este rango de energía se podría esperar que bajó un lahar por las laderas y los ríos del lado norte. Esta erupción ocurre luego de una actividad importante del volcán. Estamos todavía en un periodo donde las erupciones son frecuentes.
1: El Ministerio de Obras Públicas y Transportes ya emitió el informe solicitado por la presidencia respecto al niño de 7 años baleado y que murió esperando un vuelo a ambulancia. Fue la presidenta Laura Fernández quien hizo la solicitud de este reporte. En el MOP aseguran que ya lo emitieron basándose en los reportes de aviación civil, el recuento de las actuaciones, datos y registros cronológicos. Ahora están a la espera de que este documento sea analizado. El caso ocurrió el 9 de septiembre cuando el menor viajaba en carro con sus padres y los atacaron a balazos. El niño falleció en el hospital Tony Facio y las autoridades médicas reportaron que tuvieron que esperar 3 horas para que les aprobaran un vuelo ambulancia hacia San José.
2: Vamos con información en vivo. En Cartago investigan la muerte de un hombre tras ingerir alcohol adulterado.
1: Jiren Altamirano nos tiene todos los detalles. Adelante.
4: Yajair, Andrés, un saludo para ustedes y para los amigos que nos sintonizan a esta hora. Es una muerte que está bajo investigación y que ya el organismo de investigación judicial también confirmó a Telenoticias que tras algunos resultados dentro del hospital Max Peralta se confirma la muerte por intoxicación con metanol de un hombre de 46 años identificado como Raúl Piedra, quien era vecino acá del sector de La Campiña en Cartago, que es justamente donde yo me encuentro y donde él permanecía normalmente con otras personas y que acostumbraban pues a ingerir alcohol acá en la comunidad. Era una persona bastante tranquila según nos estaban comentando algunos vecinos. Y lo que ocurre, según nos indicaban fuera de cámaras algunas personas allegadas a este hombre que fallece en el hospital Max Peralta, es que el pasado 15 de septiembre él estaba ingiriendo alcohol y en horas de la noche pues él llama a uno de sus hijos para que lo lleve de emergencias al hospital Max Peralta. Él lo que señala en su sensación tras ingerir el licor es que le ardía el estómago y que le costaba respirar. Es por eso que se lleva de emergencias hasta el hospital, donde horas después es atendido por agentes del organismo de investigación judicial y también por personal médico del hospital de Cartago, quienes minutos después de esta atención lo declaran sin signos vitales. Tras algunos exámenes se determina que en la sangre existía esta contaminación y que estaba intoxicado con metanol y lamentablemente fallece pese a algunos esfuerzos de los funcionarios de este centro médico. Incluso el organismo de investigación judicial hizo el levantamiento del cuerpo. Ustedes ven también parte de los videos que nos facilitó nuestro colega Adrián Mesa de AM Prensa en torno a la atención que dan los agentes del OIJ en Cartago, y ya se lleva al lo que es la medicatura forense para que se le hagan el resto de los análisis, y pues termina dando como resultado que muere por intoxicación de metanol. Nosotros incluso estamos acá en el lugar, acudimos a algunos parques porque algunos vecinos nos dicen que es frecuente que personas estén ingiriendo alcohol en algunos parques, y pudimos determinar también que existían algunas botellas de licor que estaban tiradas. Vamos a escuchar lo que nos indican también algunos vecinos.
5: Siempre vienen. Sí, siempre salimos ellos, pero ahorita no.
4: Y son varios ellos. ¿Cuántos logra observar usted aquí en la comunidad?
5: Como 5, casi, variado.
4: ¿Y a dónde es que vienen ellos? ¿Aquí frente de la escuela?
5: Ah, no, ahí es para el atrás.
4: Ah, bueno.
5: Entonces,
4: ¿qué es lo que consume? ¿Qué es lo que usted ve que ellos consumen?
5: Solo licor toman.
6: Y bueno, de vez en cuando ahí que se parquean 3-4 personas allá con su, a tomarle su pachita o cualquier cosita ahí que se...
4: ¿Y esto se ve de forma diaria?
6: No tan diario, sí, los fines de semana. No se ve con... Bueno, cuando están las clases y eso no hay, pero sí los fines de semana. Sí.
4: ¿Y ellos se reúnen, los 5 se reúnen?
6: Sí, se reúnen, pero no son malcriados ni nada. Ellos son personas tranquilas que no afectan en nada.
4: Por otra parte, también la Cámara de Comercio de nuestro país hace un llamado porque han sido insistentes en que mucho licor que es de fácil acceso con precios muy, muy accesibles para las personas, pues pueden estar contaminados con este tipo de químicos.
7: Desde el Observatorio del Comercio Ilícito de la Cámara de Comercio de Costa Rica lamentamos profundamente esta noticia de la muerte de una persona por el consumo de licor adulterado. Recientemente la Cámara publicó nuevas estimaciones del comercio ilícito y encontramos que el 37% de los licores que se consumen en Costa Rica provienen del comercio ilícito, y precisamente uno de los riesgos de este consumo es la posibilidad de una intoxicación, pues estos productos no cumplen con los registros sanitarios y demás medidas sanitarias relevantes para este consumo. Por eso hacemos un llamado a los consumidores, pues, a consumir productos formales en locales formales que cumplan con todos los requisitos sanitarios y evitar estas consecuencias tan lamentables que pueden tener para la salud.
4: Y es que muchas personas que se dedican al contrabando de licor, pues tienden a contaminarlo con lo que es metanol, que es este químico que produce intoxicaciones irreversibles muchas veces en las personas que lo consumen.
8: Es importante que comprendamos que, digamos, las bebidas legales lo que contienen es una sustancia que se llama etanol. El etanol, si bien es cierto, es una sustancia psicoactiva, no es una sustancia peligrosa de manera inmediata, teniendo la posibilidad de causar la muerte. A diferencia, digamos, de lo que ocurre con las bebidas adulteradas, las cuales en vez de tener etanol, lo que contienen es metanol. El metanol dentro del cuerpo se convierte en una sustancia que se llama ácido fórmico, y el ácido fórmico produce graves daños en el sistema nervioso central, en el cerebro, produce convulsiones en el corazón, en los riñones, y hacen que la persona verdaderamente tenga un riesgo muy, muy elevado de morir en las primeras 12-24 horas si no se hace una intervención, y si no, en el caso de que el paciente no fallezca, puede eventualmente terminar con secuelas importantes como una parálisis, una ceguera, ¿verdad?, o lesiones similares. Entonces, básicamente la diferencia entre el alcohol adulterado y el alcohol no adulterado es la presencia del metanol.
4: Y es que ya este caso está bajo las autoridades del organismo de investigación judicial, quienes confirman que iniciaron una investigación contra Ignorado tras la denuncia de un familiar de este hombre de 46 años. Una lamentable muerte que ocurre acá en Cartago y que nosotros vamos a estar muy pendientes del desarrollo de esta investigación. Hasta esta hora, Andrés y amigos televidentes, es la información que tengo desde la vieja metrópoli. Ustedes continúan con más.
1: Gracias, Jiren.

0: Continuamos con otras informaciones. Empresas nacionales y extranjeras podrían competir por construir la ampliación de la Florencio del Castillo.
1: El proyecto para ampliar la autopista Florencio del Castillo avanza a una nueva etapa. El MOP publicó una expresión de interés para conocer qué empresas nacionales y extranjeras estarían dispuestas a participar en la futura construcción de la ruta. La obra contempla intervenir 12,4 kilómetros entre Curridabat, San Rafael de la Unión y Taras, mientras el tramo Taras-La Lima se incluiría en la construcción sin necesidad de intervención.
2: Su valor debe medirse en tiempo recuperado para las familias, viajes más seguros y mayor facilidad para llegar al trabajo, al estudio o a una cita médica. Para Cartago la urgencia se observa desde la experiencia cotidiana de las presas. Una persona que debe salir cada vez más temprano y regresar más tarde está sacrificando descanso y tiempo con su familia.
1: El proyecto incluye un carril adicional por sentido, mejoras en la vía y nuevos intercambios. También contempla un viaducto de 3 kilómetros entre Hacienda Vieja y las garantías sociales.
2: Hay una dimensión económica igualmente relevante. La actividad industrial, agrícola y comercial necesita trasladar trabajadores, insumos y productos. Los atrasos y la incertidumbre en las entregas aumentan los costos de operación y dificultan la organización de las empresas. Por eso, mejorar esta conexión puede favorecer tanto a quienes viven en Cartago como a quienes producen, trabajan o invierten en esta provincia.
1: El MOP prevé publicar el cartel de licitación entre noviembre y diciembre. La construcción tendría un plazo de 25 años y una inversión estimada en 614 millones de dólares.
3: Un adulto mayor fue localizado atrapado dentro de un mueble y sin posibilidad de moverse. Esto en su casa en Plaza Paniagua, en Limón. La situación fue alertada mediante una llamada anónima a la policía municipal, cuyos oficiales acudieron a la vivienda y encontraron al hombre, quien vive solo. Según la información recibida, el adulto mayor habría permanecido atrapado durante varios días, por lo que se coordinó la atención de la Cruz Roja y el Cuerpo de Bomberos. Tras valorar la situación, los cuerpos de emergencia determinaron trasladarlo al Hospital Tony Facio junto con parte de la estructura del mueble. El adulto está hospitalizado en condición delicada.
0: Un total de 12 celulares y un reloj inteligente valorado en más de 4 millones de colones sustrajo un hombre que laboraba para una empresa tecnológica en San Carlos. Se trata de un sujeto de apellido Arrieta, de 36 años, a quien investigan por administración fraudulenta. El OIJ de San Carlos detuvo al sospechoso en Venecia. Al parecer, el hombre recibió sus dispositivos para el desempeño de sus funciones como promotor de la empresa. Sin embargo, en un control que hizo esta empresa en febrero, detectaron que había un faltante. Al sujeto lo remitieron con la fiscalía para que le determinen su situación jurídica.
3: Un hombre fue asesinado a balazos en Alajuelita. El homicidio ocurrió la madrugada de este viernes a un costado de la Plaza de Concepción Abajo. De acuerdo con las autoridades, el incidente ingresó al sistema de emergencias minutos antes de la 1 de la mañana. En apariencia, la víctima estaba sobre la vía pública cuando al menos dos sujetos se le aproximaron, le dispararon en múltiples ocasiones y luego huyeron. A la llegada de los cuerpos de emergencia, la víctima ya se encontraba sin signos vitales. Por ahora, se desconoce la identidad del hombre asesinado y el móvil de este hecho, aunque se presume que puede tratarse de un ajuste de cuentas por narcotráfico.
4: Aproximadamente a las 0:54 de la mañana nos ingresa una llamada para la valoración de un herido de arma de fuego en el sector de Concepción Abajo de la Juelita, costado oeste de la plaza. Al llegar al lugar encontramos un hombre aproximadamente unos 25 a 30 años acostado en vía pública, boca arriba, el mismo con múltiples impactos de bala, ya el mismo sin signos vitales.
0: Puma tiene en alerta a vecinos de San Ramón de la Unión.
3: Vamos con Dagoberto Alfaro, se ha desplazado hasta el lugar y nos tiene toda la información. Adelante, Dagoberto.
5: Gracias, Andrés Yajaira, y muy buena tarde a todos. Estamos en el sector de calle El Cerrito, aquí en San Ramón de la Unión, donde durante esta semana han podido observar a este puma cerca de diferentes viviendas. Incluso estamos propiamente en el sector donde, de acuerdo a lo que nos han dicho algunos vecinos, voy a correrme un poco para que se observe, es por este sector donde aparece este puma desde la noche.

0: del sábado, del domingo anterior, y todavía una hora y media después, el animal seguía por esta ruta, por esta carretera, donde tienen un sistema de vigilancia, tienen cámaras para el barrio, y pudieron detectar en diferentes momentos a este puma que aparentemente sale desde la calle donde me encuentro hacia donde están las viviendas y logra llegar hasta la calle principal que viene, digámoslo de esa forma, para los que conocen este sector de Sabanilla hacia La Unión, Sabanilla de Montes de Oca, y vuelve a ingresar a este sector. En una oportunidad se topa incluso con un vehículo que lo aleja del lugar, pero seguía durante todo este hora y media. Se dice que podría haber incluso atacado a algunos animales caseros que se encontraban en este lugar. Eso es lo que nos han dicho los vecinos, sin que ninguno nos haya confirmado que haya perdido algún animal. Lo cierto es que en este sector hay mucho gato, hay mucho perro, hay gallinas, y es lo que tal vez podría estar haciendo que el puma esté en este lugar. Los videos así lo confirman, de acuerdo a lo que nos han dicho algunos vecinos, y es que aquí es una zona montañosa, es una zona fácil para que el puma pueda transitar, pueda estar cazando algunos animales también, y por eso logra llegar hasta las viviendas. Incluso ya ellos han hablado con personeros del SINAC, les han dado algunos consejos en caso de que tengan animales o comida que podría estar llamando la atención de este puma. Hemos conversado con algunos de ellos, vamos a pasar a escuchar lo que nos dijeron. ¿Sienten ustedes que han perdido un poco la tranquilidad en el barrio?
1: Bueno, algunos vecinos y yo en lo particular no, porque la verdad lo he visto solo en video, no sé qué pasaría si me lo topo. Ayer nos dijo un vecino que por allá lo vieron en las orillas del río, porque aquí tenemos el río María Aguilar, creo que es el que pasa por ahí. Y los del SINAC dicen que donde hay ríos, probablemente él va a andar en la zona, pero él dice que esos animalitos recorren kilómetros de kilómetros, entonces posiblemente ya él se haya ido.
2: Para llegar a mi casa tengo que pasar por una entradita y está muy oscuro. Y no crea, vieras cómo lo pienso. Me da pavor.
0: Porque por ahí ha salido.
2: Sí, exactamente, por ahí es donde lo han visto, por la entrada de mi casa, por esa propiedad, porque es muy grande y hay mucha vegetación. Entonces por ahí es donde lo han visto más.
0: Lo que sí nos ha dicho el SINAG es que este tipo de animales aparece durante la noche y las madrugadas en los sectores, pues que ellos consideren que hay animales también que podrían servir como alimento. Por eso se le está pidiendo a todos los vecinos, al menos de este sector, lógicamente de todo el país, tener cuidado con sus animales domésticos para que no le llamen la atención al puma, que en este sector pues anda buscando alimento, tiene una montaña muy cerca. Vamos a estar pendientes con lo que ocurra en ese sector, también con este puma. Por ahora vamos a volver con ustedes, compañeros, al estudio. Tienen mucho más información.
3: Así es, Dagoberto. Muchas gracias.
4: Continuamos con más. La aerolínea British Airways informó que mantendrá vuelos directos entre Inglaterra y Costa Rica durante todo un año. La ruta operará de manera regular entre octubre de 2026 y septiembre de 2027. A partir de octubre habrá 5 vuelos por semana entre Londres y el Aeropuerto Internacional Juan Santamaría. Entre abril y septiembre la frecuencia se reducirá a 3 vuelos semanales. Con este cambio, la ruta dejará de operar únicamente durante la temporada turística y pasará a ser parte de la programación regular de la aerolínea. Pero además, el vuelo cambiará de aeropuerto en Londres.
5: Los vuelos operarán desde el aeropuerto de Heathrow en Londres, lo que representa un incremento significativo en la cantidad de asientos y en las frecuencias disponibles desde este importante mercado europeo. Este anuncio es especialmente estratégico y llega en un excelente momento, ya que estamos a las puertas de la feria WTM Londres 2026, que es una de las principales bolsas de negociación turística de Europa y el mundo.
3: Las cámaras empresariales celebran el avance del proyecto de jornadas extraordinarias conocidas como 4-3. Cresex, la Cámara de Industrias y Asofras destacaron el avance del expediente y señalaron que la iniciativa podría contribuir a la competitividad y atracción de inversión. El proyecto contempla jornadas de 12 horas durante 4 días continuos a cambio de 3 días libres. Ahora el expediente deberá continuar su trámite en el plenario legislativo antes de una eventual votación en primer debate.
6: Desde la Cámara de Comercio Exterior, reconocemos el paso que Costa Rica ha dado en el avance del proyecto de jornadas laborales 4x3. Estamos hablando de una reforma que lleva cerca de 2 décadas en discusión y que hoy logra superar una de las etapas más complejas de su trámite legislativo. Queremos destacar, por una parte, la decisión del gobierno de impulsar esta reforma y llevar nuevamente a la agenda nacional un tema que resulta relevante para la modernización del mercado laboral y para la competitividad del país.
4: La industria alimentaria pide al gobierno acelerar la agenda de competitividad para proteger el empleo. Casia señala como prioridades reducir trámites y cargas, así como fortalecer el comercio exterior, impulsar la educación técnica y acelerar las obras de infraestructura. La Cámara asegura que el sector está dispuesto a colaborar con el gobierno, pero pide mayor rapidez en la ejecución.
3: Una auditoría de la Universidad Nacional cuestiona el cumplimiento de metas del Plan Nacional de Desarrollo.
7: El Plan Nacional de Desarrollo 2027-2030 tiene una solidez media, según una auditoría técnica realizada por la Escuela de Planificación y Promoción Social de la Universidad Nacional. El análisis le asigna 69 puntos de 100 y señala que aunque el documento tiene planificación, indicadores y estimaciones presupuestarias, todavía falta demostrar cómo las acciones propuestas producirán las transformaciones esperadas. La auditoría advierte que las 169 intervenciones públicas incluidos en el plan no conforman una estrategia integrada capaz de alcanzar las 8 metas nacionales. Además, identifica riesgos importantes. Educación y seguridad ciudadana aparecen con un nivel alto de riesgo de cumplimiento.
8: En este plan participaron 299 personas. De ellas se contemplaron algunos profesionales y expertos en diversos temas. Yo pienso que sí puede concretar algunas acciones importantes. Yo lo que sí siento es que en el proceso de este seguimiento, el gobierno en conjunto con Mideplan debe de fortalecer la priorización de cuáles son las acciones que van a llegar a los territorios y, en fin, lo que yo les vengo diciendo, los que va a incidir sobre el desarrollo sostenible, sobre la calidad de vida de las personas.
7: También existen brechas en la atención de las regiones. Solo 3 de las 49 metas sectoriales tienen desagregación territorial, mientras que 72 de las 246 metas de intervención están regionalizadas. La UNA recomienda vincular las metas nacionales con acciones concretas, fortalecer el seguimiento y medir no solo cuánto se ejecuta, sino qué resultados obtiene la población. La Escuela de Planificación aclaró que no participó en la construcción del plan y que su evaluación es independiente. Telenoticias solicitó al Mideplan una posición. Al cierre de la nota no se había recibido respuesta.
4: Un video muestra a dos sujetos que tras ejecutar un doble homicidio regresaron a la escena.
9: Tras asesinar a dos personas en San Sebastián de San José, los gatilleros aparentemente regresaron cerca de la escena donde cámaras de vigilancia los captaron caminando. El doble homicidio ocurrió la noche del 29 de enero de 2026 y ahora la sección de homicidios del OIJ solicita colaboración para identificar a los sospechosos. Según la policía judicial, las víctimas estaban en un carro cuando les dispararon desde una motocicleta. Los fallecidos tenían 19 y 20 años y al parecer el móvil sería una disputa con la banda Los Lara. Para las autoridades es importante ubicar a estos dos sujetos. Si usted tiene información o los reconoce, llame a la línea confidencial del OIJ 800-8645.
3: Tarde, 3 personas fueron detenidas en flagrancia tras ser sorprendidas con 101 huevos de tortuga lora en el Refugio Nacional de Vida Silvestre Ocional. El operativo fue realizado por funcionarios del SINAC, el Ministerio de Ambiente, en coordinación con la Asociación de Desarrollo Integral de Ocional. Los sospechosos transportaban una cantidad equivalente a 2 nidos sin contar con autorización. Los 3 fueron trasladados de inmediato a la fiscalía mediante el procedimiento de flagrancia. La detención ocurrió durante la principal arribada, cuando miles de tortugas lora llegan a la costa guanacasteca para desovar. Las autoridades recuerdan que la extracción no autorizada de huevos es un delito ambiental y piden a los turistas respetar las normas del refugio.
4: Se cumplen 5 años de la erupción del volcán de Las Palmas en España, una actividad que no se detuvo durante 3 meses.
10: Y ves que todo se quedó, pues, en tierra que no sirve para nada.
11: Mientras duró el volcán, no pudimos dormir ni un día. La incertidumbre que si se lleva la casa, que si no se la lleva.
12: 5 años después de que el volcán de Cumbre Vieja cambiara la historia y la orografía de La Palma, la isla recuerda aquellos 85 días que paralizaron su vida y destruyeron miles de hogares. Fueron 3 meses de angustia e incertidumbre. Ríos de magma a más de 1000 grados avanzaron imparables, sepultando todo bajo metros de piedra negra hasta que llegó al mar.
13: ¿Qué digo? Que es un espectáculo, pues la belleza de la destrucción.
12: En La Palma tienen presente cada día que debajo del negro del volcán aún hay color, el de las miles de casas arrasadas por la lava y el de sus propias historias. Más de 3.000 edificaciones quedaron sepultadas. Pueblos enteros, como Todoque o El Paraíso, desaparecieron bajo la colada. Hoy, en su 5º aniversario, el volcán guarda silencio y la actualidad está marcada por el pulso de la reconstrucción. Nuevas infraestructuras cruzan la lava consolidada, conectando de nuevo los municipios aislados y desafiando al mal país. Pero cerca de 40 familias siguen en viviendas contenedor, mientras esperan una solución definitiva y afrontan el impacto social y personal de perder sus hogares. La Palma nació de un volcán y ahora mira al futuro con memoria y determinación. Un pueblo de piedra dura que se niega a caer en el olvido.

0: Los científicos descubrieron una nueva especie de felino luego de 100 años. Y lo vamos a ver en pantalla. Se trata del Leopardus tilcayo. La nueva especie fue vista en el bosque nuboso de los Yungas, esto en Bolivia. Ahí lo tienes, un pequeño gato que según los investigadores mide 46 centímetros y de largo y pesa alrededor de 1,4 kilos. Es decir, es más pequeño que un gato doméstico promedio. Los científicos utilizaron material genético para confirmar que se trata del descubrimiento de una nueva especie.
1: El presidente de Estados Unidos, Donald Trump, incluyó nuevamente a Costa Rica en la lista de países con mayor tráfico y trasiego de droga. La información más adelante en Telenoticias.
2: Y también la baja y el tipo de cambio del dólar amenaza al sector lechero, advierten los productores. Con esto y más, regresamos a Telenoticias.
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1: El país no logra sacar su nombre de este listado de países vinculados al mayor trasiego y venta de drogas. Vamos a escuchar la siguiente nota que preparamos para ampliar esta información.
21: El gobierno de Donald Trump colocó nuevamente a Costa Rica en la lista de países que lideran el tránsito y la producción de drogas. Así consta en una determinación del presidente Trump remitida al Congreso estadounidense y publicada por el Departamento de Estado este 16 de septiembre. El comunicado indica lo siguiente: la razón por la que se incluye a los países principales de tránsito de drogas o productores de drogas en la lista es debido a la combinación de factores geográficos, comerciales y económicos que permiten el tránsito o la producción de drogas o precursores químicos. Incluso si un gobierno ha aplicado medidas sólidas y diligentes de control de narcóticos y aplicación de la ley.
22: La implicación es enorme, ¿verdad? No solamente por un tema de imagen, sino además por un tema de credibilidad en los esfuerzos que se hagan por parte del Estado costarricense para combatir este fenómeno tan preocupante de dimensión mundial, continental, por supuesto.
21: Desde la Asamblea Legislativa también se pronunciaron al respecto.
23: El abordaje debe ser no solo impedir que salga la droga, sino también impedir que ingrese a nuestro país. APM Terminals es el ejemplo más vergonzoso. Durante 4 años y 4 meses hemos sido los mayores exportadores de cocaína hacia Europa. Esto afecta nuestra imagen internacional, el turismo y también la atracción de inversiones.
24: ¿Qué significa? Que los 4 años de la administración anterior, donde quitaron a los policías, a los guardacostas de las costas, a los policías de drogas de los puertos, fue un grave error que ahora la presidenta Fernández está tratando de enmendar, pero que va a significar perder un montón, o sea, se perdió un montón de tiempo valioso y que nos trajo a la crisis en la que estamos.
21: El informe del presidente Trump también destaca que recientemente el gobierno norteamericano ha realizado extradiciones de narcotraficantes que operaban en los países de la lista,

0: Junto a Costa Rica aparecen naciones latinoamericanas como México, Colombia, El Salvador, Guatemala, Haití, Honduras, Venezuela, Nicaragua y Perú.
1: Esta lista preparada por el mandatario Donald Trump fue enviada al Congreso estadounidense y es después de eso que ya aparece publicada en el portal oficial de la Casa Blanca, donde las personas pueden consultar y ver los otros países. No solo está Costa Rica, sino también otras naciones latinoamericanas como Colombia, México y Venezuela, que aparecen justamente entre las principales naciones con mayor trasiego de drogas. Nosotros pues vimos las diferentes reacciones tanto políticas como de especialistas y estaremos atentos a una reacción de las autoridades del gobierno. La información que tengo hasta el momento, compañero, regreso con ustedes.
2: Gracias, Michelle.
3: Continuamos con más. Costa Rica vuelve a tomar fuerza en la carrera por la Secretaría General de las Naciones Unidas. La costarricense Rebeca Crispan retomó este viernes el primer lugar tras la tercera votación exploratoria realizada por el Consejo de Seguridad de la ONU en un proceso que se mantiene abierto y también muy disputado. Crispan obtuvo 9 votos de respaldo, 5 en contra y 1 sin opinión. La guyanesa Caroline Rodríguez Birket quedó muy cerca con 8 votos a favor y 6 en contra, 1 sin opinión. En la segunda ronda, Rodríguez Birket habría tomado la delantera después de que Crispan encabezara la primera consulta realizada en julio. La votación es secreta y no define todavía quién ocupará el cargo. El Consejo de Seguridad deberá llegar a un consenso y posteriormente recomendar un nombre a la Asamblea General de la ONU. El próximo secretario o secretaria general sustituirá a Antonio Guterres, quien dejará el cargo a finales de este año.
2: Los hospitales de la Caja preparan un plan para reagendar citas y cirugías perdidas durante la huelga de ayer.
3: Nuestra compañera María Jesús Rodríguez nos amplía el tema. Buenas tardes, adelante.
4: Hola compañeros, muy buenas tardes para ustedes y para quienes informan con nosotros. Fueron más de 4.000 los funcionarios de la Caja Costarricense de Seguro Social que se sumaron al movimiento de huelga que se realizó desde ayer jueves y que incluso se mantuvo hasta horas de la mañana de este viernes, ya que era una huelga de 24 horas. La afectación se tradujo pues en citas que requieren ser reprogramadas, desde citas habituales de consultas externas, por ejemplo, o también de cirugías. Así que consultamos cómo están manejando esas situaciones los diferentes hospitales y aquí particularmente en el México ya se están poniendo al día con las más de 10 cirugías que tuvieron que reprogramar. Vamos a ampliar en la siguiente nota que preparamos.
5: Salas de operaciones, cuidados intensivos y los servicios de hospitalizaciones fueron algunos de los más afectados por el paro de labores realizado esta semana, denunciando atrasos o el no pago de salarios y horas extra. En el caso del Hospital México, por ejemplo, se perdieron 13 cirugías.
6: Por tanto, se vieron afectados los servicios de emergencia, hospitalización, consulta externa y sala de operaciones. En este último dejamos de atender 13 pacientes que tenían cirugía programada. Ya hoy se están operando y en el resto del fin de semana se tratará de operar a ellos. Pero el servicio de hospitalización sí sufrió mucho, ya que las pocas enfermeras que se quedaron trabajando tuvieron que cubrir gran cantidad de pacientes y esto pone en riesgo el buen cuidado del paciente. Inclusive en cuidados intensivos y cuidados neonatales.
5: Se registraron también salones completos con más de 40 pacientes, con solo una enfermera atendiendo.
6: Habían salones, alas completas del hospital, que solamente tenía una enfermera para atender 40 o 45 pacientes. Y en cuidados intensivos teníamos enfermeras que tenían que atender 4 o 5 pacientes por paciente de cuidado intensivo y lo que se espera es una por cada 2 pacientes.
5: En el caso de consulta externa en este hospital se atendieron las solicitudes, pero sí existen algunas citas que reprogramar en ortopedia que estarán haciéndolo en los próximos días. Algunos usuarios se acercaron este viernes y sí recibieron atención.
7: Normal, como en otras ocasiones, súper rápido.
8: Bueno, no vine porque se dijo que había paro nacional y yo hablé con una amiga mía que trabaja acá, me dijo que no estaban trabajando, entonces no iba a venir a perder el tiempo. Vine hoy y el medicamento, si Dios quiere, me lo entregan hasta el lunes por motivo del paro.
5: Por su parte, el Hospital Max Peralta en Cartago fue uno de los más afectados. En el caso del Hospital Maximiliano Peralta Jiménez, se estarán reprogramando 27 cirugías. El lunes 21 se llamará a las personas para asignarles la nueva fecha, tan pronta como sea posible, priorizando cada caso de acuerdo a las características. Agradecemos que se mantengan atentos y que en caso de dudas nos escriban al correo info@hmpj.ccss.sa.cr. Lamentamos los inconvenientes y agradecemos la comprensión. Así lo indicó la doctora Crisia Díaz Valverde, directora general. Y el Hospital Nacional de Niños tampoco fue excepción.
9: Ante la inopia del recurso humano, fundamentalmente el del grupo de enfermería, que se sumó en una suma importante, cerca del 42% del total de personal que tenía en las 24 horas que trabajar, se sumó a esto. Esto provocó que no pudiéramos recibir pacientes nuevos en hospitalización y que se generara plétora en el servicio de emergencias, el cual también tenía inopia de recurso humano.
5: Consultamos a las áreas de comunicación del San Juan de Dios y también del Calderón Guardia para conocer puntualmente la situación de estos centros de salud. Sin embargo, no se contaba con su respuesta al cierre de edición. El comunicado general emitido por la caja indica que se estarán contactando con los pacientes afectados para manejar la situación puntualmente dependiendo de cada caso.
4: A esta hora toda la información que tenemos sobre este paro de labores que se realizó desde ayer jueves y en donde participaron miles de funcionarios de la Caja Costarricense de Seguro Social, que lo que realizaban era alzar su voz por el no pago de algunas horas extra o bien de sus salarios completos como tal. Compañeros, ustedes continúan con más desde el set de Telenoticias.
3: Gracias, María Jesús.
2: Continuamos con otras informaciones. La baja en el tipo de cambio del dólar amenaza al sector lechero, advierten los productores.
0: La caída en el tipo de cambio del dólar mantiene en alerta a los productores de leche, quienes aseguran que la situación está afectando sus ingresos y generando pérdidas para el sector. Desde la Cámara Nacional de Productores de Leche advierten que los costos de producción continúan presionando la actividad, mientras los ingresos se ven afectados por el comportamiento del tipo de cambio.
10: Aquí es donde concluimos que el tipo de cambio no está beneficiando al consumidor y no nos beneficia a nosotros, porque de alguna manera es más barato traer esos productos de fuera que producirlos aquí, con la gran desventaja que aquí una gran cantidad de familias dependen de producir café, de producir ganado, de producir lácteos, y toda ese empleo, todo ese ecosistema que sostenemos, las actividades agropecuarias del país se ven sumamente afectadas. No solo los agroexportadores.
0: Los productores señalan que necesitan mayor respaldo de parte del gobierno.
10: Importamos 10 millones de kilos de queso y eso representa 86 millones de kilos de leche que dejaron de producir nuestras fincas lecheras, que dejaron de producir las familias productoras que están en las zonas rurales y que producen un gran encadenamiento.
0: El sector pide abrir espacios de diálogo y establecer mecanismos de apoyo que permitan proteger la producción nacional y evitar que productores tengan que abandonar esta actividad.
3: La fiscalía acusó y pidió juicio contra un hombre sospechoso de causar daños al carro en el que viajaban dos mujeres y un menor de edad. Esto ocurrió en San Ramón. El Ministerio Público destacó que este proceso tardó menos de 24 horas. Se trata del caso que trascendió con un video en redes sociales en el que se ve al investigado patear el espejo retrovisor del vehículo. El expediente se encuentra en etapa de comunicación a las partes y luego será remitido al juzgado penal con la solicitud de apertura a juicio. El sospechoso, quien fue detenido ayer, quedó en libertad con medidas cautelares como mantener domicilio fijo y no acercarse a la denunciante.
2: El Hospital Juana Pirola de San Vito de Cotobruz incorporó la lengua de señas costarricense, LESCO, en la atención de pacientes sordos gracias a la capacitación que varios funcionarios han recibido durante los últimos años. El personal capacitado facilita la comunicación con las personas sordas durante las consultas y otros procesos de atención médica con el objetivo de conocer con mayor precisión sus síntomas, padecimientos y niveles de dolor. Cuando el hospital identifica a un paciente sordo, los funcionarios consultan mediante señas si utiliza LESCO. Si la persona responde de forma afirmativa, el centro coordina a algún trabajador capacitado para facilitar la comunicación durante la atención.
11: Es importante, yo me ubico en este escenario de llegar como a otro país en donde uno no entienda nada.

De este jueves, vamos a ver las imágenes. En los alrededores del islote de Manuelita avistaron un grupo de entre 4 y 5 orcas, incluidos varios ejemplares juveniles. Esto podría sugerir la presencia de un grupo familiar en la zona. El avistamiento es poco común, pues las orcas no son una especie que se observe regularmente en estas aguas. Sin embargo, existen reportes ocasionales de estos cetáceos en la región desde hace décadas. Su presencia podría estar relacionada con la abundancia de presa, sus desplazamientos por el océano y cambios estacionales en las aguas. Sin duda, un nuevo recordatorio de la enorme biodiversidad marina que alberga la isla del Coco.

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17: 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Hoy es por Rodolfito, mañana puede ser alguno de ustedes. 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
20: Vamos a conocer también la historia de Ana Jiménez, quien vivió 4 años en condición de calle.
21: Nuestro compañero Dudley Lynch nos presenta su reportaje.
22: Hola, buenas tardes, compañeros. Doña Yajaira, don Andrés, amigos televidentes. Doña Ana vivió situaciones muy complejas. Estuvo, dice ella, al borde de la muerte, pero siempre observaba una luz que le inspiraba para salir de la condición en la que se encontró durante mucho tiempo. Por fortuna, se internó, se restauró y hoy inspira a muchas personas. Es la última entrega de los reportajes, Una luz al final de la calle.
23: Hubo un tiempo en el que esta mujer no sabía qué significaba tener un mañana. Durante 4 años, la calle fue su casa. Un cartón, una acera, un rincón debajo de un puente, cualquier lugar podía convertirse en un refugio cuando caía la noche.
24: Se denigra como mujer, después se entrega hasta el cuerpo, y después, ¿qué no hace? Bueno, ¿qué no hice yo? La verdad, es un milagro de Dios y estoy viva porque Dios es muy grande.
23: Ana Jiménez tiene 43 años, creció en la Florida de Tibás, pero en algún momento de su vida, entre las adicciones y circunstancias difíciles, terminó viviendo en la calle.
24: Yo tuve que

0: esa mendiga almoneda, yo tuve que pedir monedas y de todo tuve que hacer.
1: Pasaba en las calles de Heredia, Tibás y Alajuela, y allí conoció una realidad que muchas veces permanece invisible para quienes caminan todos los días por nuestras carreteras. Hambre, frío, agresiones, maltratos y rechazo.
0: Lo tratan a uno peor que una basura, se corren de acera, se pasan para otro lado. Sí, de todo eso sufrí yo.
1: Noches interminables en las que sobrevivir era el único objetivo.
0: Mi familia, porque ya no querían nada conmigo. Eso fue lo más difícil.
1: Pero ella no se rindió. Buscó ayuda y pasó por 9 centros de restauración.
0: Ay, los días en los cuales uno tiene hambre, que no tiene dónde bañarse, que para conseguir comida, eso es lo más difícil. Y siendo uno mujer, el aseo personal.
1: 9 oportunidades para levantarse, 9 veces en las que tuvo que enfrentarse a sus adicciones, a sus heridas y sobre todo a la difícil tarea de volver a creer en ella misma.
0: Pasé casi por toda Costa Rica. Se puede decir que Génesis 2 veces, Casa Paz 2 veces, Salvando al Alcohólico como 5 veces en San Cayetano.
1: Hoy su historia es diferente. Ana trabaja como etiquetadora de productos en una distribuidora de alcance nacional en el Coyol de Alajuela.
0: Ya me siento feliz, más tranquila, más estable. Ya tengo techo, ya tengo comida, ya tengo estabilidad.
1: Ahora sus manos ya no buscan un lugar donde pasar la noche o comida en un basurero. Sus manos trabajan, construyen y le permiten ganarse la vida con dignidad.
2: Perseverancia, esa es la palabra que puede describir a Ana. La disposición que tiene por aprender, por integrarse, ha demostrado que es capaz.
1: No tiene hijos, pero hoy tiene algo que durante mucho tiempo parecía imposible: un propósito, una rutina y la posibilidad de mirar hacia adelante. Actualmente vive en el centro de Alajuela, tiene un techo, tiene un trabajo y tiene una historia que contar. Una historia que demuestra que detrás de una persona que vive en la calle hay mucho más que su circunstancia. Hay un ser humano, hay heridas, hay sueños que quizá quedaron enterrados durante años, pero que pueden volver a despertar cuando aparece una nueva oportunidad.
0: Etiqueto botellas, etiqueto consumés, etiquetamos varios productos.
1: Ana sabe que el pasado no se puede borrar, pero también aprendió que el pasado no tiene por qué decidir cómo terminará una historia. Porque salir de la calle no significa solamente encontrar un techo. Significa recuperar la confianza, reconstruir vínculos, vencer batallas internas y volver a sentirse parte de una sociedad que alguna vez le dio la espalda.
0: Con muchas metas que cumplir, porque cuando uno consume no piensa que puede llegar a cumplir muchas metas ni nada. O sea, uno se pierde por la droga. Uno no tiene un futuro, no quiere nada con la vida, la verdad.
1: Y Ana Jiménez es prueba de que una segunda oportunidad puede cambiar una vida cuando alguien decide tomarla. De aquella mujer que alguna vez durmió entre cartones y enfrentó el abandono, hoy solo quedan esos recuerdos. Porque actualmente ella es un ejemplo de esfuerzo, constancia y éxito.
3: Durante esta semana hemos presentado 5 casos de personas que vivieron en condición de calle y por fortuna se restauraron. Pero lamentablemente la cifra es muy alta. Cerca de 7.400 ciudadanos viven en condición de calle en nuestro país en el 2026. Alrededor del 50% en nuestra capital. Un agradecimiento a Fundación Lloverá, que nos sirvió de enlace para conocer estos casos, pero que además todos los días, durante las 24 horas, está ayudando a esta población. Si desea repasar las 5 entregas, puede ingresar inmediatamente al YouTube Teletica Costa Rica. Cuando escriba Teletica, va a Teletica Costa Rica e inmediatamente accede a las 5 entregas. La de este viernes, Ana Jiménez, Doña Freya, Don Andy Reed, el músico, Doña Giselle y Don Andrés. Ahí puede repasarlos o compartirlos para que sirvan de inspiración para otras personas. Compañeros, muchas gracias.
4: Gracias, Dudley.
3: A la orden.
5: Bueno, y después de esta edición de Telenoticias, viene De Boca en Boca.
4: Así es, vamos con nuestros compañeros porque tienen ya un adelanto del programa de hoy. ¿Qué tal, Mauricio?
5: Yajaira, Andrés, un gusto saludarles. Pues sí, en cuestión de minutos estaremos dando inicio a un programa más de Boca en Boca. Arranca el fin de semana y vean, resulta ser que conocimos a la esposa de un queridísimo artista costarricense, sí, a Doña Lucre, la esposa de don Gerardo Ramírez. Empezó como una entrevista al asunto, pero vieran qué bonito, todo terminó en una cafeteada pues muy agradable, así es que quédese con nosotros para que la conozcamos mejor. Además también Daniel Moreno de la Media Docena está muy contento porque está de regreso, un regreso que esperó durante años y ahora quiere volver con todo y hasta conquistar a las nuevas generaciones que se ven en las redes sociales. Y además también tendremos una invitada, ella es conocida internacionalmente. Quédese con nosotros porque podría decirle justo lo que usted necesita escuchar. Es la hermana Glenda. Ella cantó ante Juan Pablo II y estará completamente en vivo esta tarde para tocarnos el alma. Así es que acompáñenos. En cuestión de 19 minutos estaremos aquí, por supuesto, en De Boca en Boca. Adelante, Yajaira.
4: Gracias, Mauricio.
6: En otras noticias, la Caja tiene hasta este viernes para suspender los cambios que plantean para el pago de horas extras.
4: Así lo exigen desde la Unión Médica Nacional.
7: La Junta Directiva de la Unión Médica Nacional lanzó un ultimátum a la Caja Costarricense de Seguro Social para exigir la suspensión inmediata del nuevo instructivo para la autorización, distribución, control y pago de tiempo extraordinario y sus modalidades a más tardar de este viernes.
8: Este instructivo vulnera los derechos salariales del cuerpo médico porque recordemos que muchos tienen el salario congelado hace más de 6, 7 años. Y además, con este nuevo instructivo se baja el salario del tiempo extraordinario entre un 8 y un 11% a los trabajadores de la institución.
7: ¿Qué medidas tomarán si se incumple este ultimátum?
8: Este momento hemos ya hecho la convocatoria de la Asamblea General Extraordinaria para el próximo jueves a las 6 de la tarde en las instalaciones de la Unión Médica y tomaremos junto con las bases las decisiones necesarias para que este instructivo no se formalice.
7: En caso de que se siga adelante con este instructivo, argumentan que podría llegar a afectar la operación de los servicios de salud.
8: Con este instructivo y al afectar salarialmente a los compañeros de la caja, disminuyéndoles el salario del tiempo extraordinario, la capacidad que tendrá la caja será mucho menor de la que normalmente tiene, puesto que ya muchos compañeros piensan en renunciar al tiempo extraordinario.
7: Recordar que este instrumento al que se hace referencia plantea cambios en el cálculo de pago de horas extra y guardias.
6: Bueno, y para este fin de semana le tenemos una recomendación y es la obra de teatro Las Hijas de Eva. Esta es una exitosa comedia que lleva al público en un viaje por los cafés y teatros de variedades del Madrid en 1914. Las Hijas de Eva es una producción del Teatro de la Zarzuela de Madrid que llega por primera vez a nuestro país y se presentará en el Teatro Nacional este sábado 19 y domingo 20 de septiembre. No se pierda esta oportunidad de disfrutar una mirada crítica que combina el drama y el humor con elegancia.
4: Mauricio Astorga estrena una nueva obra, pero en esta oportunidad no nos hará reír.
7: Escuchar el inicio de esta obra, nos damos cuenta que la historia de Arthur Kipps es algo muy, muy diferente a lo que estamos acostumbrados a ver cuando se abre el telón de Lucho Barahona.
9: Y se desarrolla en un pueblito lejano de Inglaterra, donde un personaje tiene que ir a una mansión a hacer un trabajo, a recoger unos documentos. Y ahí en esa mansión comienzan a darse algunas apariciones de la Dama de Negro. Y a partir de ahí comienza ya a suceder pues toda la historia de terror.
7: Y de verdad que se vive ese terror, porque las 2 horas del espectáculo se pasa de la risa a los sustos y hasta los gritos del público, quienes viven de manera sensorial todo lo que pasa en el escenario.
9: Hay pocas obras de teatro donde el terror se cuente en una sala de teatro. Y aquí el público va a vivirlo. No hay una pantalla que lo separe de lo que está pasando. El público es parte de la historia, está inmerso en la mansión, inmerso en los pantanos, en todo lo que sucede. Y nosotros contamos toda la historia, la narramos con algunos pocos elementos de escenografía y de utilería.
7: Y si llama la atención ver a Mauricio Astorga asustarnos en vez de hacernos reír, no se puede perder a Carlos Alvarado, interpretando a 7 personajes.
10: El personaje se llama Arthur Kipps, es un señor ya de edad que llega a un teatro a buscar a un director para que le enseñe la manera de poder contar una historia. En esta obra yo hago 7 personajes, en realidad, porque, es decir, el tipo este que

0: quieren que le sigan actuando, al final llega un trato y tengo que representar a todo lo que va pasando en la historia.
1: Una obra de corte internacional, con efectos especiales, música y una historia que literalmente lo hace brincar del asiento. Eso es lo que le espera durante los meses de septiembre y octubre en el Teatro Lucho Barahona. Viernes y sábados a las 8 de la noche y los domingos a las 2 de la tarde.
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3: 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Buenas tardes.
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2: 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Hola, qué gusto saludarlos, amigos. Bienvenidos. Originamos señal para Teletica Radio 91.5 FM. Aquí con la compañía del ingeniero Guillermo Morales, don Carlos Gutiérrez Pituza, el Junior Jiménez Bejarano y don William Cordero. Buenas tardes, William.
3: Muy buenas tardes, Leo. Muy buenas tardes a todos los amigos de Sesión Deportiva.
2: Hola, ¿qué tal, Leo?
4: Hola, buenas tardes. Un saludo para todos los que sacan el ratito por vernos, escucharnos todos los días, dándole gracias a Dios por el don de venir a hacer Sensación Deportiva.
2: Don Carlos Gutiérrez.
3: Buenas tardes, Leo. Bendiciones y feliz fin de semana para todos.
2: Memo.
5: Bueno, Leo, primero dale gracias infinitas a Dios que me permite estar y buenas tardes para todos.
2: Amigos, aquí estamos. Después de una jornada más de la Copa Centroamericana, Liga Deportiva Alajuelense impuso su poder centroamericano, elimina el maratón y avanza a semifinales. Ahora se las verá con Motagua. Olimpia le repitió la dosis a Luis Ángel Firpo de Marvin Solano, que se vio muy pequeño ante los hondureños con un global de 6-0. Está la cosa, don William.
6: Bueno,
2: Olimpia Alajuelense y por cuarta vez consecutiva en semifinales.
6: Sí, de la familia de mi querida asociación Liga Deportiva Alajuelense, amanecemos distintos, por lo menos la salud emocional cambia, se refleja. Una oportunidad de seguir en la lucha. Era bastante complejo ese partido anoche, donde la liga se impone 3-1 y lo hace bien. Yo no creo necesariamente, ¿verdad?, darle un gran mérito al hecho que haya dirigido Brian o Wilmer. El mérito está en haberle dicho hasta luego al señor Rescalvo. Ahí es donde está la situación, porque recordemos de que de emergencia, este cuerpo técnico es por una semana. Pero bien, entiende uno la algarabía que provoca eliminar a uno de los grandes de Honduras, de seguir la vigencia en tantos años de que la liga llega a esas instancias finales. Hay que reconocer que eso es muy valioso. Y anoche hasta nos dimos el lujo de, en ese aspecto, de poner a un jugador joven ahí. ¿Verdad? Ya es tan joven que ya se me olvidó el nombre que ha estado todas las menores desde la U17 con Brian, y Brian le dio la oportunidad a Sosa, creo que es de apellido Sosa.
2: Sí, pero ya él tenía antecedentes y lo hizo muy bien, inclusive había sido expulsado ya en un partido. O sea, Sosa tiene un futuro enorme.
6: Sí, señor.
2: Es un jugador que corre muy bien la banda derecha.
6: Que ayer se portó como con los grandes de Inés. Todos esos aspectos positivos que se dan, que le permiten un refrescamiento a la liga para lo que viene, pero sí existe una gran satisfacción, como igual no se puede esconder varios aspectos que se dieron, el regreso de Pipo a la liga, el hecho de que el equipo encabezado por Borges, que era el capitán número uno, le haya cedido la capitanía, lo regresa al número uno, entendiendo todo la historia y el aporte de Pipo para la liga. Todo eso suma positivamente.
2: Sí, la capitanía de Pipo anoche fue una decisión de los capitanes de la Liga Deportiva Alajuelense, por supuesto, entre ellos Celso Borges. Me parece que esta capitanía la supo defender en la cancha Giancarlo González. Lideró bien al grupo ahí en la parte baja. Me parece que el Pipo González tiene esas condiciones. Bueno, Memo, cuéntenos.
5: Ay, Leo, qué tristeza, ¿verdad? ¿Qué puedo contarle? Triste, defraudado, impotente. Somos el hazme reír del fútbol nacional en este momento. Todos aquellos que tenían el dedo en el chat para molestar a los manudos, ya ni eso. Ahora, a soportar. ¿Qué podemos hacer?
7: A guardar los memes.
5: A guardar los memes y aceptar todos los que lleguen, y esperando en que este Saprissa debe hacer una reingeniería total. Creo que este proyecto se agotó. Esto es un fracaso total. Liga Deportiva Alajuelense tomó la decisión a tiempo. Quitó al entrenador, se la, digamos, la pegó. Saprissa no. Saprissa aguantó a Medford y creo que lo van a aguantar más. Además, ya lo que le queda a nuestro equipo es luchar por el campeonato nacional, pero me parece que don Hernán, el cuerpo técnico, ha perdido credibilidad en la afición. Hay partidos, Leo, que no se pueden, o se pueden perder, pero no se deben perder de la manera en que Saprissa perdió. Me parece que don Hernán menosprecia a un equipo como Cartago. Yo le comentaba a Pitusa que para mí este Cartago es mejor que el Cartago que fue campeón. Tiene más fútbol.

0: Tiene más personalidad de equipo este Cartago. Entonces, si vamos ganando 2-1, pues había que protegerse. Por eso lo sabe cualquiera que le guste patear bola. Hay que defender. Faltaba muy poco tiempo. Mete muchachos que yo no sé a qué entraron. Entonces, me parece que hay una pésima lectura de ese partido y eso hace que don Hernán pierda toda credibilidad. Él y otros más que están a cargo de contratar jugadores, me parece que no han hecho lo mejor, Leo.
1: Entonces, esta mañana la CONCACAF ha comunicado que la programación de las semifinales quedan de la siguiente manera. Los juegos de ida, el miércoles 21 de octubre, Cartaginés frente a Olimpia en el estadio Fello Mesa a las 8:30 de la noche. El jueves 22 de octubre, Motagua Liga Deportiva Alajuelense en el estadio José de la Paz Herrera Chelato Clés a las 7 de la noche. La programación de vuelta será el miércoles 28 de octubre, Olimpia frente al Cartaginés en el Estadio Nacional José de la Paz Herrera a las 9 de la noche. Y el jueves 29, Liga Deportiva Alajuelense Motagua en el Estadio Alejandro Morera Soto a las 8 de la noche.
2: Muy bien. Cartaginés debe concentrarse ya en esto. Leo, compañeros, es muy, muy largo el camino para llegar a una semifinal. Y se está a 180 minutos de ser finalista de la Copa Centroamericana. Creo que, pues obviamente, ahí está el liderato del campeonato. Voy a decirlo nuevamente, no me lo tomen por mal. El campeonato, al final, pasan cuatro y el cuarto ha sido campeón un montón de veces. Y el tercero, y hay más tiempo. Esto del Olimpia, Leo, que hay que tomárselo muy en serio. Primero, el cartaginés sabe técnica y tácticamente la lucha que es contra este equipo que tiene jugadores con un biotipo enorme, goleador y otros. Y sabemos que es un equipo grande de Centroamérica, de los grandotes. Entonces, a meterle mucha concentración, este parón, yo lejos de verlo mal, lo veo bien porque tienen que parar los dos, ahí hay que parar también. Y Cartaginés por lo menos va a tener para recuperar el 100% de la planilla y pensar y planear muy bien esta serie contra el Olimpia, Leo, que es que, a ver, es un sueño, es esa serie y estamos en la final de la Copa Centroamericana. O sea, es un camino muy lindo. Y el Fello Mesa, que ha sido inexpugnable, porque lleva 100% en este torneo y en la Copa Centroamericana. Todos los partidos los ha ganado el Cartaginés en el Fello
1: Mesa. Cartaginés tiene que matar aquí, en el Fello Mesa. Debe ser contundente o irá a pasarla muy, muy mal allá en Honduras.
2: Sí, la puede ir a pasar mal si no sale aquí con un 2-0, con 3-0, con un par de goles de ventaja. Por eso debe trabajar mucho el partido del Cartaginés frente a este equipo Olimpia. Pero aquí vuelvo a decir, la grada no juega en la cancha, pero juega en la grada. Ese estadio, el 21 de octubre, tiene que estar lleno totalmente. Ojalá la Junta Directiva del Cartaginés sea inteligente, piense en precios accesibles para la gente, porque hey, el pueblo necesita ir al estadio y necesitamos llenarlo.
1: ¿Cómo está, Leo? Buenas tardes, una vez más.
3: Hola, buenas tardes. Sí, ayer Alajuelense vivió una gran fiesta. Yo creo que desde el campeonato que ganó Oscar Ramírez no se veía ese estadio así como tan manudo.
1: Tan eufórico.
3: Tan eufórico, tan de la casa, no sé.
2: Tan puro.
3: Ayer.
2: Tan puro, tan alajuelense.
3: Tan alajuelense, sí, claro, tan cojo y negro. Ayer claro. Volvieron a cantar, ayer se volvieron a enamorar, ayer se volvieron locos. No sé si fue el tema del Pipo, no sé si es el tema de Oscar Ramírez, que por cierto, el banner de Oscar Ramírez está listo nada más para hacerle ¡tum! Bienvenido. Lo que están es terminando de negociar el tema de los asistentes técnicos. Oscar ya dijo sí. No sé, como le digo, no sé cuándo van a darle el enter nada más al botoncito para que saquen el comunicado. Otra

0: de las cosas que está pidiendo es que don Carlos Vela no se meta con el primer equipo, pero ni cerca, que no pase ni por la acera del frente con lo del tema del primer equipo, con lo de Carlos Vela. ¿Por qué no han quitado a Carlos Vela? Carlos Vela se le vence el contrato en diciembre. Entonces, ¿para qué hacer pagar de más? Me imagino que en un contrato que le quedan 4 meses y ya estaría fuera el señor Carlos Vela. Entonces, sí, dentro de las condiciones que pide Oscar Ramírez es don Carlos Vela ni cerca. En esta oportunidad, me estaban comentando que el que negoció la llegada de don Oscar Ramírez fue directamente don Joseph con este señor Leon Weinstock. Pero sí me llamó muchísimo la atención ayer el tema de ese estadio, de verlo tan manudo, tan de hueso rojinegro.
1: Un partido que tuvo un inicio un poquito complicado para la Liga Deportiva Alajuelense. Una gran intervención de Washington Ortega impidió que cayera el primer gol. Y luego el cierre del partido fue complicado también cuando estaba 2-1. Luego vino ese penal que tranquilizó las aguas, ¿verdad? Que le dio un respiro total a la Liga Deportiva Alajuelense. Pero en el resumen, en el saldo final, evidentemente la Liga Deportiva Alajuelense fue más equipo que este maratón. Y bueno, sí, destacar algunas cosas que se dieron. Yo escuché a alguien decir hoy que Juanpi se ve muy bien cuando está Celso Borges. No, es al revés. Celso Borges se ve bien cuando está Juanpi, porque Celso Borges es un jugador lento. Celso Borges le gusta jugar mucho para atrás. Y yo lo dije una vez, en un partido común y corriente de estos del torneo, si Celso no fuera el que ejecuta todos los tiros libres, todos los saques de esquina, pasaría casi inadvertido. Él evidentemente es un buen jugador, tuvo una muy buena época, pero en la liga, si no tiene un buen acompañante, Celso Borges es un jugador más ahí en la media cancha. Lo de Ron Wilson posiblemente ha sido el jugador más cuestionado, más señalado, más criticado, y bueno, ayer tuvo una muy buena participación. Yo no sé si llamarle mezquino a lo que usted dijo, mi estimado William Cordero, de que aquí lo importante había sido quitar a Rescalvo y no lo que pasó con estos 3 debutantes como técnicos en la liga. Me parece que emocional y posiblemente tácticamente y ¿cómo se llama? El consejo y la presencia de estos muchachos en el banco, en algo tienen que haber, por supuesto, mejorado a la Liga Deportiva Alajuelense.
2: Sí, yo voy a ser clarísimo con él.
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4: Haciendo frío atrás del Saprissa y hoy atrás del...

0: muchachos.
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1: Siempre con usted. Siga, don William, porque la parte de mezquino no se escuchó. Sigue bajo ese micrófono. Bien, sigue bajo. Porque solo este está trabajando bien ustedes.
2: Vamos a ver. ¿Estoy ahí, Pepe? ¿Sí?
1: No, solo yo. Solo yo. Ahí que vamos a ver. Vamos a ver. Te están asustando aquí. Están asustando aquí, por supuesto, ¿verdad?
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1: Siempre con usted. Volvemos aquí. A ver si me hacen una pregunta, por favor, Pitusa.
2: Yo estoy, sí, aló, ¿no?
1: No, están abajo. Están abajo. JJ Gabriel, que está en Barcelona, ha estado en las últimas horas en Barcelona. El supertalento de 15 años está más cerca del Barcelona. JJ Gabriel está considerado el mejor futbolista del mundo de su edad y ya ha decidido que no seguirá en el Manchester United. Barcelona, Real Madrid, Bayern Múnich y el Paris Saint-Germain son los más interesados en el joven fenómeno que está maravillando con su talento. Don William.
3: Sí, gracias, don Leo. Decíamos que no estábamos de acuerdo necesariamente con el concepto.
4: Aquí el que no está de acuerdo le bajamos.
3: Se la apaga, se le va el switch. Sí, no, decía que yo lo sustento. ¿Por qué? Porque para mí la decisión fundamental está en tomar la decisión de que el técnico se haya ido. La decisión parece prudente y en tiempo. Ahora, ¿por qué? Porque ahora hay que revisar. Yo no puedo estar contento porque llegue Pipo, porque venga de nuevo Oscar Ramírez, porque hayamos avanzado en una etapa si recientemente seguimos acumulando derrotas contra Saprissa. No somos un equipo que esté en este momento sumando copas. Saprissa se nos ha ido de Heredia. Entonces, y el regreso de Oscar, hay que ponerle especial atención. ¿Cuál es el fundamento? Porque se perdieron más de 3 meses. Y hay que ver si Oscar tiene la gentileza de regresar. Porque Oscar no se fue bien de la liga. En su momento no se fue bien. Inclusive recordemos que hasta un expresidente se tuvo que ir detrás de Oscar. Entonces, bueno, yo me siento contento de lo vivido porque creo que puede haber oportunidad para mejorar. Y desde luego, como bien lo citó don Leonel, pues en la parte emocional el cambio, la permuta, debe haber influido y el aficionado pues está contento de haber pasado.
1: ¿Le gustó ver tres figuras con identidad alajuelense sentados ahí en el banco?
3: Claro, pues yo estoy acostumbrado a eso. ¿Se acuerda? Joseph Miso, ¿cómo se llama? Luis Marín.
1: No, pero eso fue hace mucho.
3: Por eso, pero
1: eso
3: sí.
1: Eso fue hace mucho.
3: Claro, pero ¿sabe cuál es el problema? Que hay que tener la mesura y el equilibrio para ver esas tres figuras sentadas en el banco y entender el mensaje. Porque yo no me puedo ir de buenas a primeras en la celebración de Wilmer López alzando en hombros casi a Brian Rice en una de las anotaciones. Ese no es mi equipo, desde el punto de vista que eso me llene a mí, que eso es lo que la junta directiva me quiere vender. No, tengamos equilibrio. Eso es bonito, pero ¿por qué nos tiene que dar esos momentos la junta directiva y no toma las decisiones correctas en su momento? Yo sé el sentimiento de Wilmer, porque en esa también me acordé Wilmer López solito en el estadio Alejandro Morera Soto después de una de las decepciones más grandes que ha tenido la liga.
1: Yo creo que a Brian Ruiz en un futuro no muy lejano lo vamos a ver como técnico de la Liga Deportiva Alajuelense. Ayer dijo, acá no hay resultado más importante que la salud de mi esposa, dijo Brian Ruiz. Y sí, posiblemente con este resultado, y no sé qué pueda pasar el domingo a las 5 de la tarde, cuando la liga enfrente al Inter de San Carlos, si se va a dar otro buen resultado para la liga, posiblemente...

0: Muchos hubieran querido la continuidad, pero bueno, él ha sido claro, ¿verdad? Que primero está la salud de su esposa que estar sentado ahí en el banco de la Liga Deportiva Alajuelense.
1: La tristeza de nuestro fútbol, Leo, fútbol, en ese aspecto, que la voy a criticar, es el resultado, ¿qué? Ser tan resultadistas. Yo, la vez pasada, cuando llegó Oscar Ramírez a la liga, dije, lo recuerdo en este micrófono, ese es el entrenador eterno de la liga, hasta que él se quiera ir. Hasta que él se quiera ir. Porque es que Oscar significa la liga. Y yo no sé cuál es la majadería en Costa Rica de estar echando un técnico porque pierde dos partidos. Que no puede perder dos partidos. Claro que los puede perder porque no es campeón. Pero es que solo puede ser campeón uno de 10. Y entonces aquí no se crea esa identidad. Por ejemplo, a ver si le copio bien, mi estimado William Cordero. La liga insiste en la majadería de traer españoles que no sirven, que no han servido, y siguen trayéndolos. Y vuelven a los liguistas, vuelve a Oscar Ramírez y vuelven a ser campeones. Pero después no es campeón y se tiene que ir. ¿Quién dice? No. El color de la liga, el sabor de la liga, y se lo digo porque Leo sabe que yo me crié en el Cacique y que era un acérrimo asistente al Alejandro Morera Soto. Y la liga tiene un sabor, la liga tiene algo muy delicioso que huele a estadio manudo. Y cada vez que traen esos españoles y todo, la gente empieza a descodificarse.
0: Sí, pero el torneo anterior no fue un buen torneo para Oscar Ramírez. No clasificó a la Liga Deportiva Alajuelense. Y que la liga no vaya a semifinales, o Saprissa, o Heredia, ahora Cartago, con ese equipo que tiene, eso algunos aficionados no lo perdonan. O alguna gente que por más cariño, por más imagen que tenga Oscar Ramírez, no querían que él siguiera. No querían que él siguiera.
1: Sí, porque hubo un mal mensaje de Oscar, que dijo que a la sexta fecha ya el equipo iba a estar listo, y jamás. Aquí 6 fechas ya es un tercio campeonato. Por supuesto que sí, Leo, ahí le agarró tarde. Tiene razón. Pero se volvieron a equivocar. Trajeron a otro, ese, ¿de dónde era?
0: Español.
1: ¿Y qué? Peor. Y entonces ahora, la misma junta directiva, que no le quiso dar a Pipo a Oscar, trae a Pipo. Entonces, ¿qué días están ahí sentados? ¿Quién ponerse serios?
0: Bueno, porque la improvisación está a la orden del día. Eso lo tenemos totalmente claro. Y les gusta exhibirse a los dirigentes de la Liga Deportiva Alajuelense. La peor dirigencia que ha tenido la Liga Deportiva Alajuelense en toda la historia. En toda la historia. Hablo de títulos nacionales, ¿verdad? Todos los presidentes ganaron títulos, unos más que otros. Uno ganó 4, otro ganó 5. Esta dirigencia que ya tiene, ¿cuántos años?
2: Ya casi, ¿ya vamos como parado?
1: Sí. 8.
0: O sea, 16 campeonatos.
2: Yo creo que
0: es mucho.
2: Es demasiado.
0: Es mucho. Y bueno, ahí están, porque hay un CAR, y porque hay plata, porque las finanzas están saludables, pero hay porque el torneo centroamericano, de ahí los salva, ¿verdad? El torneo centroamericano como que le da
3: un colchón
0: a la Liga Deportiva de la Alajuelense, un colchón ahí, ¿verdad?
3: Sí, yo he leído a alguna gente que habla de desde que llegaron los millennials, cuando llegó el señor Ocampo a Liga Deportiva de la Alajuelense. Pues sí, curaron las finanzas, el estadio se ve muy bonito, venden muchas camisas, pero se dejaron de hacer muchísimos campeonatos. Entonces, esa parte sí la ha percibido mucha parte de la afición, y uno los lee muy a menudo con ese tema desde que llegó el señor Ocampo. Se vio algunas cosas diferentes ahí en Liga.
4: Vea qué diferencia. Si Saprissa no hubiera hecho ese ridículo, yo estaría comiendo micrófono. Pero ahí tengo que estar aquí, escuchando y calladito, que qué voy a hablar. Llorar es lo más que puedo hacer. Estar llorando, y aquí estoy escuchándolos. Y aún así, con esa crisis de la liga, Yo desearía estar en lugar de la liga. ¿Y nosotros cómo estamos? Nada de nada. Es que sí estamos mal. Entonces, para todos los aficionados, ¿qué puedo hablar yo de mi equipo? Ahora lo que me queda es apoyar a uno de los dos equipos que van a ir a la Copa Centroamericana, porque a mí me gusta el fútbol. Y yo soy costarricense y voy a apoyar a uno. Ya no lo voy a decir, pero yo voy a apoyar a uno. Es más, siempre lo he apoyado, la verdad, en esta Copa.
1: ¿A quién? ¿A quién?
0: ¿Por qué no los dos?
4: A la Liga Deportiva Alajuelense. Es que Carlitos...
3: Ay,
4: no importa, pero es que Pitusa, yo no puedo apoyar a Cartago. Pitusa nos maltrata demasiado.
1: ¿Cómo?
4: Claro, Pitusa le vuela esa prisa a tieso y parejo. Entonces, ¿cómo lo voy a apoyar?
1: De por sí no estamos pidiendo Sonchos.
4: Hasta eso, vea. No han ganado. Y ya está sacando...
1: No han ganado.
4: No ganamos. Así, pero ustedes van a la... Todavía no saben si van a ir a la final.
1: No
4: van a ir, todavía no lo saben, ve. Ahí es donde empieza la cosa. En cambio, la liga, que lo siento más humilde, entonces tengo que apoyarlos definitivamente. Yo sé que se me va a ver niña y Javier Valverde y todos esos accionistas de Saprissa. Pero es que hay que apoyar a alguien. ¿Y a quién vamos a apoyar? Yo voy a apoyar a la liga porque lo ha hecho bien. Además, tengo 3 años de ser campeón centroamericano con la liga, aunque con Saprissa no gane nada.
1: Oiga usted.
2: Se los cambió de color, Obama.
1: Oiga, ¿qué?
2: Obama se hizo diferente.
4: Obama ahora me invita al restaurante.
1: Oiga, qué concha. Tengo 3 años de ser campeón centroamericano.
2: Qué bonito sonó eso.
4: Son años. ¿Cuántos años tenemos? ¿O vamos a ser campeón centroamericano?
2: ¿Qué
4: 3 años. Vamos para...
2: Don Leo.
0: No, lo de Saprissa... Lo de Saprissa es delicado. Uh-huh. Sí, son 2 años y medio. O sea,
1: ¿qué?
0: Son 4 o 5 campeonatos ya, ¿no es?
1: Sí, 2 años y medio.
0: No salen de la frontera, ¿verdad?
4: O sea, exactamente. ¿Qué es lo que le queda a Saprissa? Para que la gente se conforme, ganar el campeonato nacional. Para mí, el centroamericano está primero. Y yo, en el caso de Pitusa, yo prefiero que Cartago sacrifique un poquito el campeonato nacional, porque por si sí están ahí, van a clasificar y dar con todo el centroamericano.
2: Pues usted debe estar tranquilo si en la prensa escrita don Hernán Medford promete el campeonato para el Saprissa.
4: No solo eso, sino que en las últimas entrevistas dijo que él estaba bien con la planilla, que no le faltaba nada, que él estaba contento con sus jugadores. ¿Sabe cómo le pasó a Hernán Medford? Nosotros teníamos un entrenadorcillo en el barricillo, en esos equipillos. ¿Cuándo nos iba bien? Cuando llegábamos 11. No, el hombre no podía tocar a los 11 y nos iba muy bien. Y yo creo que al hombre le está pasando lo mismo. Con 11 mejor se la juega.
2: Nosotros, Leo, perdón, la liga desde el 2014, nosotros tenemos la problemática de alzar copas desde 2014. Esa es la fecha. Póngale usted al señor Ocampo y don Joseph de estar a cargo de la liga.
1: Hace poco ganaron una.
2: Por eso, pero sí, una desde 2014, Carlos. Son 12 años, solo un campeonato, perdone.
1: Es muy poco.
2: Ah, no, demasiado poco.
1: Es muy poco.
0: Un saludo para don Elicio Porras, para Lecho.
1: Qué linda.
0: Allá en el Maguey de Lecho. Allá nos están viendo.
2: Qué rico
0: se fue. Lecho, ¿verdad?
2: Hicimos,
0: se fue. Y un saludo para Henry también, que está cumpliendo años. ¿Qué apellido es Henry,
3: Henry Miranda, creo que es, aquí lo acabo de apuntar.
1: La mano derecha.
3: Que lo acabo de pasar a...
0: Que copla.
3: Miranda Madrigal. Salud. 51 años.
1: Saludo para Henry, que nos atiende maravilloso.
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0: Seguimos. Paramos.
1: Leo, algo importante.
0: Dicen ustedes, ¿no?
1: Saprissa todavía puede ir a la Conca Champions. O sea, hay un repechaje y
0: claro, le toca el repechaje con el Luis Ángel Firpo.
1: Sí, claro, y puede seguir. No, no gana la Centroamericana. Así le pasó a Cartago el torneo pasado.
2: Claro, que dicho sea,
1: puede jugar la
2: que dicho sea de paso, el coterráneo de Omar Venezolano fue sacado en esa serie. Lo apoyaron, ¿no? 3 en Salvador y 3 ayer en Honduras, 6-0. Muy deficiente la presentación de Luis Ángel Firpo. Ese es el rival que tiene en la serie la posibilidad, don Guillermo, para que ustedes sigan ahí buscando protagonismo en la
3: competencia. No, sí, sí, podemos ir y todo, pero lo que pasó es un fracaso.
0: A la liga le pegó un susto, le ganó allá en El Salvador, ¿eh?
3: Sí, pero ese es un fracaso. Podemos ganar y podemos ir, pero no es un fracaso.
1: Se siente feo, como colado.
3: Totalmente, como invitado así de... Cuando hay una fiesta, que lo invitan a hacer ya.
1: No, no, que usted último. Llegó a ser un mandado y le dicen, pase, tenemos una fiesta.
0: El fechaje está reglamentado, señores, ¿no?
1: Sí.
0: Nadie lo ha inventado.
2: Eso no ocurre, eso está ahí, hay un derecho.
1: No. Es él el que lo está diciendo, yo le estoy ayudando porque no tiene idea.
0: Nosotros los zapricistas...
2: Eso está muy fachento por lo que hicieron y tienen
0: la rana. Los no estamos acostumbrados.
2: Estoy ayudando.
1: Estoy ayudando.
2: Barbaria.
3: Nosotros los zapricistas... Mire... Ya hasta los cartagos nos ayudan. Cuando que los hemos tenido por años ahí bajo el zapato. Es que ya no le ganamos a nadie, estamos mal. Ya esa prisa no asusta a nadie. O sea, así que ¿cómo hemos perdido esa categoría, por favor?
0: Pitosa, usted sabe que ayer no tuvimos tiempo para referirnos a unas manifestaciones del técnico del cartaginés, a Marini Villatoro, cuando dijo, difiero de los periodistas o exfutbolistas que siguen pensando que las camisetas ganan partidos. Y es que el ADN, ya lo hemos dicho, que no existe. El ADN no existe. Existe cuando se está montado, ahí sí existe el ADN, cuando se está bien montado, ¿verdad? La chapa, la historia, tampoco. Es la actualidad del fútbol, el palmarés. Qué bueno, guárdelo ahí. Todas esas cosas que se han logrado. El fútbol es hoy, y yo creo que el entrenador del cartaginés se lo ha dicho no solo a los periodistas, sino también a exfutbolistas que comentan, y también se lo ha dicho a la dirigencia nacional.
1: Estoy totalmente de acuerdo, yo lo he manifestado. Es que si fuera por palmarés y por títulos, yo como me voy a sentar aquí con 4 campeonatos, a la par de ustedes con 40, ustedes con 31 y Herediano con 32. El fútbol es hoy, y hace mucho rato, yo dejé de creer en esas cosas, pero, digamos, uno escucha exfutbolistas que aseguraban, zapricistas, por supuesto, que Saprissa le iba a ganar a Cartago. Por la experiencia, por los títulos, porque la chapa, que no sé qué es la chapa, que la ponen ahí, y un montón de cosas. No es cierto, no es cierto.
2: Guillermo, perdón. Algo tiene Cartaginés, yo quería destacarlo. Cuando el Saprissa anota el segundo gol, Fidel Escobar hace la segunda. De hecho, ese paso es una jugada que no, hasta la ley.
1: Ya cuadrada.
2: Sí, ya, exacto, planificada.
1: Muy bien hecho.
2: Yo veo que el técnico del cartaginés comienza a preparar sus cambios y va el jugador de moda, Giancarlo Castro, para adentro. Dentro de esa guerra psicológica y todo lo que se vive, hay algo que me dejó marcado a mí, una jugada que le hace Sinclair, ¿verdad?, a Giancarlo, le da un manotazo, como diciendo, señor, estamos 2-1, ¿qué viene a hacer usted aquí si yo estoy mandando? A mí me dejó eso viendo y se volteó la tortilla, porque no se inmutó Giancarlo Castro ni el resto del plantel de cartaginés. Tuvo la categoría, porque hay que decir, qué gol y qué calidad de anotación hace Diego Mesén. Sube por encima de medio mundo y anotó un extraordinario gol. Para mí el mejor de todos los que se dieron esa.
3: Leo, permítame nada más, porque sería un pecado no intervenir en esto. Hay una frase que, ¿cómo se llama el entrenador de Cartago? A Marini
1: Villatoro.
3: Dice, no se repartan nada, por favor. Usted puede estar muy eufórico por el gane, pero esa es una frase de nosotros los
1: mozos. No, pero...
3: Y eso se respeta.
1: No, se lo tomó mal.
3: Nada, digo,
1: no.
3: ¿Qué? ¿El Cartago está?
1: No, él dijo que...
3: Está igualado.
1: No, él no dijo eso. Él lo que dijo fue que él devuelve...

0: Ok, Tou Lalan. Y que hay una recompensa. Dice que la señora y él no tuvieron hijos. Tenemos tres perritos y uno se extravió ayer por Piedades de Santana. Estamos devastados, como comprenderá. Creemos que se lo llevaron en moto, típico casco negro. El perrito, para contarles a ustedes, déjenme ver, es café, es peludito y se perdió ayer 17 de septiembre. Así es que si usted tiene alguna información, dice, ¿qué raza es este perro, Leo?
1: No, no sé qué raza, si es una raza pequeña, es peludito. Y cómo duele, los que hemos hecho clic con un perrito, con un gato, con una mascota, se vuelve uno loco si se le pierde un perrito de
0: Por
1: esos.
0: favor, apunten este número. Apunten este número. 8884-8188. Muy fácil. 8884-8188. Hay una recompensa. El perrito hace mucha falta. Como bien lo señala el licenciado Rojas Solís, están muy afectados. Muy afectados. Así que, a ver si colaboran, a ver si se logra encontrar. 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
1: Ya yo hice ese tour y sí se conoce Nicaragua. No, no es tan poco tiempo y son tantos los lugares donde se va y se conoce. Es lindísimo.
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2: Siempre con usted. Estamos aquí en el restaurante Tunas, la mejor excusa para salir de casa y el mejor estadio para disfrutar del fútbol. Repetimos, a ver si toman nota de este número, 88-84-81-88, 88-84-81-88, para que brinden informes de un perrito café, peludito, que se perdió ayer o se lo llevaron ayer allá en Santa Ana. Y pueden comunicarse ahí con el licenciado Enrique Rojas Solís. La familia están realmente deseosos de encontrar el perrito. Bueno, aquí incorporamos a don Enrique Thompson, incorporamos también a Sergio Zúñiga, pero don Guillermo Morales tiene un mensaje, ¿verdad?
3: Para comunicarse en la fila de Rosario
2: Desamparados. Estamos en volumen ahí.
3: ¿Aló? Ahí.

No, no, estamos igual. A ver, o sea, háblemelo aquí. No, solo el mío. Solo el mío. Están asustando aquí, están asustando. Yo no creo en eso, están asustando.

0: Siempre, siempre con usted. Estamos aquí, amigos, desde el restaurante Tunas. Adelante, Guillermo.
1: Gracias, Leo. Para avisar que en la fila del Rosario Desamparados, en la cancha de fútbol, inicia la escuela de fútbol a partir del primer sábado de octubre. Ahí, a partir

0: con usted. Adelante, Pedro.
1: Ok, para comunicar que en la fila del Rosario están parados el primer sábado de octubre, iniciamos con la escuelita de fútbol de todas las edades y a partir de las 7, 8 de la mañana. Y rápidamente un saludo para Murillo, más conocido como Perica Patas Cortas, y al ingeniero Mario Chavarría. Muchas gracias, Leo.
0: Perico y Patas Cortas.
1: Es el mismo, pero si yo le digo Murillo, nadie lo conoce. Como Perica de Santa Bárbara de Heredia, más conocido como Patas Cortas. Imagínense en el tamaño.
0: Bueno, mañana, desde el río, allá estaremos. Qué lindo, San Gabriel de Aserré. Un lugar con una cocina criolla de chuparse los dedos. 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A las 10 de la mañana, el equipo de Sensación Deportiva estará enfrentando al equipo de leyendas del Colegio de Ingenieros Civiles de Costa Rica. Mañana, desde la Casa del Río, con Ronald Vázquez y toda su familia. Saludamos aquí a Enrique Thompson, saludamos también al licenciado Sergio Zúñiga. Buenas tardes.
2: Buenas tardes, don Leo. Un placer aquí compartir con ustedes. Darle gracias a Dios por este ratito de venir aquí y que nos dé la posibilidad.
0: ¿Llegó al estadio siempre, mañana?
2: No, don Leo, hubo un problema ahí con la cuestión de las entradas y la cosa es que al final de cuentas no logré ir. Entonces me quedé por ahí de camino observando el equipo. Tenía toda la fe, toda la esperanza de que ese equipo cambiara en esa presentación que tenían ayer, tan dura, tan difícil contra el Maratón, y creo que así fue. O sea, fue una, para mí, dentro de lo que he visto de la liga en los últimos meses, el mejor partido que ha hecho la liga. Un equipo, la verdad es que creo que para salir ilusionados y para esperar cosas muy buenas en lo que falta este campeonato.
0: Enrique, ¿qué afición tiene la Liga Deportiva Alajuelense más fiel?
3: Sí, claro. Primero que todo, Leo, muy buenas tardes aquí a todos los que estamos y una bendición de Dios estar de nuevo aquí en Sensación Deportiva. Sí, claro, Leo, claro. Y toda la afición, don Leo, todos queremos cambios. Obviamente que el cambio que se vio ayer es un cambio radical. Hay que decirlo, como todos queríamos, se fue Ismael, que prácticamente un 99% de la afición quería que se fuera. Los que estaban ayer en el banquillo, si se hace una encuesta, todos un 100% de liguismo, como se lo digo anteriormente, sangre pura, don Leo. Es que eso es lo que uno ve, la sangre pura. Uno ve el equipo ayer, no digamos el marcador, don Leo, está bien, un gran partido también, se ganó, se dio un gran paso, pero vamos a cómo jugó la liga. Ya se vio la liga un gran, ya se terminaban los pases, un equipo con otro espíritu, se metió juventud. Usted vio que ayer no vieron ni tantas tarjetas amarillas en contra de nosotros cuando se venía dando muchas expulsiones y tarjetas amarillas.

0: un equipo más frustrado se estaba jugando. Ayer se vio el equipo más suelto, un equipo más alegre. Ayer se vio otra liga, el equipo, como decimos, el equipo del pueblo. Ahora sí, don Leo, a recuperar el terreno que debemos recuperar. No hemos ganado nada, como decimos. Dimos un paso muy importante. Estamos montados ahí, igual que Cartago, en la siguiente fase. Ojalá, o sea, la liga, o sea, Cartago, que llegue a la gran final. Estos dos equipos de Honduras, mis respetos, son equipazos, por algo están donde están. Igual Cartago, igual mi equipo, por algo somos tricampeones centroamericanos. Y vamos. Vamos ahora contra a recuperar terreno aquí, Tico, contra el Inter de San Carlos, para ver si lo metemos adentro en el cuarto lugar a recuperar y, ¿por qué no?, ir buscando puntuar en los primeros lugares.
1: Leonel, aprovecho la cobertura de tu programa para ver si me brindan alguna información de Fayique Solano. Le perdí el rastro anoche en el inicio de la celebración de lo que será el Tetra Regional. Se perdió Fayique, qué bueno. Qué bueno.
0: Luis, se perdió con todo, Leo. Ahora que hablando yo de pérdidas. Y sincera, aquel, el señor de allá de Tortuguero, hay varias pérdidas. No, ya no tiro lista, porque si no, imaginen, van a 3 de la tarde, al Van, a las Vargas. Sería demasiado la lista que hacen falta por aquí de la Acción Deportiva. Pero sí me extraña, sincera, los correos que manda y los comunicados no se han vuelto a ver. Sincera, lo queremos oír aquí un poco.
1: Así es. Vamos para la fecha 9. Hoy tenemos fútbol. Ya el 50% del torneo en su primera fase, ¿verdad? Hoy juega Pérez Zeledón Sporting a las 8 de la noche, allá en Pérez Zeledón. Este partido va a ser dirigido por Daily Gómez. Nombre que no suena. Hoy debuta esta dama. Hoy tenemos otra mujer dirigiendo fútbol. Daily Gómez, debutante en este partido de Pérez Zeledón Sporting. Y para mañana, Punta Arenas FC Escorpiones a las 5 de la tarde, Adrián Chinchilla será el árbitro. El Deportivo Saprissa y el Club Sport Herediano, te juego a las 8 de la noche mañana, David Gómez es el árbitro. Para el domingo, Liga Deportiva Alajuelense, Inter de San Carlos a las 5 de la tarde, Pablo Camacho será el referee. San Carlos y Club Sport Cartaginés a las 7 de la noche cierran la novena fecha del torneo nacional. William Matus será el árbitro. Así que estamos en ¿cómo se llama?, en una fecha que queremos recordar, que después del domingo pasaremos 15 días sin fútbol de primera división, para darle espacio a la selección nacional. Dígame, Pepe.
2: Don Leonel, permítame para enviarle un saludo a Vladimir Solano allá en Pérez Zeledón, un fiel oyente. Además, dicho sea de paso, nos indica que pasó una noche muy linda en el karaoke en Marino Ballena, nos dice Vladimir Solano.
1: Muy bien.
3: Papi, ahora que estaban hablando de la selección, ayer Rafa Márquez dio la convocatoria de la selección de México. Tiene 13 jugadores menores de 25 años. México, ve el recambio que trae esta selección de México. Hay uno de 17, que ya es un hecho, este muchacho Gilberto Mora. Hay uno, dos de 19, dos de 21, dos de 22, tres de 23 y cuatro de 24.
1: Así estábamos nosotros también, ¿eh? Así estuvimos nosotros. Pero bueno, hubo gente que se encargó de romper todo lo de Gustavo Alfaro, ¿verdad? Todo se rompió. Era una sub-24, una sub-24. Impresionante era esa selección que fue a la Copa Oro y todo lo despedazaron en un 2x3. Muy bien, ya están definidos los cruces, licenciado. Así es que ahora veremos a un Olimpia Cartaginés y a una Liga Deportiva Alajuelense ante el Motagua de Jonathan Moya.
4: Es correcto, don Leo, y ese partido de ayer, aparte de la trascendencia de pasar a las semifinales, también yo creo que vale la pena valorar que si la Liga, por A o por B, ayer no clasificaba, Honduras quedaba con 3 equipos para estas semifinales, ¿verdad? Sería únicamente Cartago el que habría representado a Costa Rica. Ahora estamos con 2 de Costa Rica, 2 de Honduras, y sí, efectivamente nos toca contra el Motagua, con la ventaja que... por

0: Bueno, se ha hablado muchas veces de cerrar aquí en Costa Rica. Obviamente, también su equipo muy duro, pero ya hay varios enfrentamientos de estos dos equipos a nivel incluso de este torneo, y la liga tiene ahí cierta ventaja. Obviamente sabemos que eso no juega, pero no, yo creo que nosotros debemos de estar alegres por la presentación de la liga anoche, no solo por la cuestión del gane, sino yo me voy a ver este muchacho Pipo González, después de casi 3 años de que salió de la liga, el partido que él llega a hacer, la jerarquía que él impone en esa defensa, la manera de él jugar, eventualmente se dio un problemita en el gol, que hubo una cierta ligereza a ese gol del maratón, pero Pipo González hizo un tremendo partido, y este muchacho que estaba hablando ahora, William Sosa, este muchacho en los partidos anteriores, si bien es cierto, ha jugado, pero ayer hizo un partido, para mí un partido extraordinario, incluso yo me preguntaba, o sea, los partidos anteriores, ¿cuáles jugadores, aparte tal vez de Washington Ortega y de Cisneros, salvábamos nosotros en la liga? Ahora puedo preguntar el partido de ayer, ¿cuál jugador de la liga no cumplió ayer? Sí. Que todo el equipo jugó bastante, bastante bien, ¿verdad?
1: Sí, han sido 90 minutos, habrá que ver qué pasa de aquí en adelante, ¿verdad? Como dijo alguien, no hay que, ¿cómo se llama?, que ilusionarse tanto, ¿verdad? Por supuesto que tienen derecho de celebrar los seguidores de la Liga Deportiva Alajuelense. ¿Es posible una final Cartago-Liga Deportiva Alajuelense?
2: Sí, claro. ¿Qué la ve? Sí, sí la veo, Leo. Claro que es posible. Evidentemente la serie de la Liga es más fácil que la del Cartaginés contra el Motagua, sin menospreciar al Motagua. Pero el Olimpia se supone que es más bravo. Pero el Motagua le ganó el domingo al Olimpia. Entonces estamos parejos, pero sí la veo, Leo, sí, sí la veo y me gusta. Fue maratón, perdón, estoy desinformado. Pero sí la veo, Leo. Yo veo que Cartaginés, usted lo dice bien, aquí en Cartago tiene que marcar una buena diferencia para ir a Honduras a manejar el juego. Pero sí la veo. A la liga sí la veo pasando.
1: Una posibilidad. Es una posibilidad nada más. Es que la liga enfrente a los tres hondureños, al de anoche, al Motagua y al Olimpia. Todo está dentro de esa posibilidad.
3: Sí, claro. Pero como le decía anteriormente, paso a paso, vamos, León. Ayer se dio un gran paso y, como le digo yo, la liga golpeó. Dio un gran golpe a la mesa, dando a entender porque somos los tricampeones, entonces da un gran mensaje. ¿Eh?
2: ¿Quiere al Olimpia o quiere a Cartaginés?
3: Quiero una final tica, porque claro que sí, Pitusa, quiere una final con Cartago. Pero le cuento y se lo anticipo. No, usted está diciendo que nosotros tenemos una leve ventaja porque cerramos en casa. Sí. Obviamente que cerrar en casa tiene uno una leve ventaja porque ahí la ganamos. Cerramos en casa porque la ganamos. Pero para mí, el Olimpia y el Cartaginés va a ser una gran final anticipada. Yo veo al Olimpia ganando muy bien, ahí ganó ella, le eliminó al Firpo por un global de 6-0. Entonces yo pienso que va a ser muy, muy bonita esa que ustedes tienen contra el Olimpia, esperando la semifinal contra nosotros.
1: Olimpia Motagua, Cartaginés Liga Deportiva Alajuelense. Pulso típico, perdón, pulso tico hondureño. Así lo ven en Honduras, así lo titulan en Honduras, ¿verdad? Es un pulso del fútbol de Honduras con el de Costa Rica. Por cierto, hoy apareció una nueva manta en las afueras del estadio Ricardo Saprissa. El mensaje fue muy directo. Gracias por otro fracaso. Atentamente, la misma que te dejó quebrar. En el Saprissa desmienten que esa manta la hayan colocado, como dicen algunos, en el portón del estadio y en el puente del Virille. Que solo los que la vieron o no pueden decir si fue o no fue.
4: Por ahí anda la historia que es IA, ¿verdad? Que la hicieron ahí con inteligencia artificial. Sí, el Deportivo Saprissa ya admitió que por lo menos ellos llegaron y no vieron ninguna manta, ¿verdad?
1: Seguimos. Miguel Chacón, que creí que era costarricense, Miguel Chacón, el dirigente costarricense, creímos que era la persona que se iba a hacer cargo de la dirección del arbitraje. Resulta que es mexicano Miguel Chacón y el argentino Néstor Pitana Chacón dice que cuenta con 8 años de experiencia como instructor de FIFA para América, y Néstor Pitán actualmente está a cargo del arbitraje en Ecuador, donde tiene contrato hasta finales de octubre. Así es que con esto se le cierran totalmente las puertas a un costarricense.
0: Don León, es curioso, ¿verdad? Nosotros vemos ciertas situaciones que se dan en este país, fracasos por malas decisiones, y en este caso no es precisamente la excepción el asunto de la Comisión de Mitraga, como se ha manejado en este país, y contando con ex árbitros bien capacitados, con buena experiencia, que conocen el medio, incluso aunque no tenga que ver con el arbitraje. Yo con este asunto, por ejemplo, Pipo González, yo me preguntaba, ahora que la liga contó con las lesiones de Van der Putten, este muchacho Villalobos, el entrenador que teníamos nunca se dio cuenta que ahí estaba Pipo González, y Macho Ramírez lo anduvo buscando hace como 4 o 5 meses, y el entrenador que teníamos no se dio cuenta. Trae un muchacho, un joven que posiblemente promete, pero no estaba para jugar en este momento con el central de la liga.
1: Bueno, hay Cristiano para rato. El CR7 fue incluido en la convocatoria de Portugal por el nuevo técnico Jorge Jesús para los juegos de la National League, luego de haber tenido un irregular mundial. La despedida de Lionel Messi de la selección será en el estadio de River Plate, en el que más jugó, en el que más goles hizo y nunca perdió. El capitán jugará su último partido con la albiceleste el próximo 6 de octubre ante Benín. Lo hará en tierras argentinas, donde jugará su partido 54 con un saldo altamente positivo, ya que ganó 38 partidos, empató 13 y solo perdió 2. A su vez anotó 38 goles y dio 20 asistencias en la cancha de River, la que más visitó en territorio argentino, nunca perdió. Así que es la despedida ya con 2 años menos que Cristiano Ronaldo, pero Cristiano quiere seguir un rato más en la selección. Y Edric Mengíbar, portero del Olimpia, se fue con todo contra Luis Ángel Firpo y contra el costarricense Marvin Solano. Patearon 2 veces al marco en el primer tiempo allá. En el partido de anoche, Olimpia dominó de principio a fin. Fui un espectador más. A ver qué sale a decir su entrenador Marvin Solano ahora. Tienen que lavarse la boca cuando hablan del Olimpia. Pepe.
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1: Siempre con usted. Saludo para el padre Fernando Hernández. Me envía un mensaje desde Buenos Aires. Dice, ayer ganamos y hoy estoy aquí en el estadio Boca Juniors. ¿Qué más pedimos? Estoy aquí viendo tanta historia. Historia grande, de verdad. Pepe.
5: Sí, el saludo de cumpleaños en este día para Glenn Navarro, de parte de su tío Omar Navarro en Guadalupe. Para Virginia Rojas García, que cumple 93 años. Le saluda su hijo Marco Córdoba. Y el saludo para Henry Miranda Madrigal, que cumple 51 años allá en el Maguey de Licho.
1: ¡Eso, Henry! ¡Muchas felicidades! Aquí está el mensaje de Sensación Deportiva. ¡Viene! ¡Ay, Quique! Será mañana. Desde... ¿ah? La Casa del Río. ¿Dónde?
3: San Gabriel de Acerrín.
1: Muy bien. Ahí estaremos. ¿Qué pasa? Que pasen un resto de tarde muy feliz. Nos escucharemos mañana, si Dios y la Virgen de los Ángeles nos lo permite, desde San Gabriel de Acerrín y la Casa del Río.

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7: Saludos cordiales al aire aquí en Teletica Radio. Este tema 2. Alajuelense cumplió con nueva imagen y actitud, venciendo a Maratón 3-1 y avanzando a semifinales de la Copa.
8: El Pipo González debutó con éxito en su regreso a la liga y además portó la banda de capitán.
7: Alajuelense tendrá que enfrentarse a Motagua de Honduras y Cartaginés al Olimpia de Honduras también. Duelo de ticos con hondureños con juegos de ida entre el 20 y 22 de octubre y la vuelta entre el 27 y 29. La final se jugará en la primera semana de diciembre.
8: Los manudos siguen trabajando la opción del regreso de Oscar Ramírez al banquillo, noticia que se confirmará la próxima semana. Además, ayer de la confirmación de que Brian Ruiz solamente estará al mando del equipo hasta este fin de semana.
7: Saprissa tendrá que jugar el play-in contra Luis Ángel Firpo del Salvador con partidos de ida y vuelta y Maratón contra la Alianza del Salvador. En el caso de Saprissa, el de ida será el miércoles 21 de octubre a las 6:30 en El Salvador y la vuelta el 28 a las 6:30 en el Ricardo Saprissa.
8: La jornada 9 de la Liga Promérica tiene como juego estelar el clásico provincial entre Saprissa y Herediano este sábado a las 8 con David Gómez como referee central.
7: La jornada comienza hoy a las 8.

0: de la noche entre Pérez Zeledón y Sporting, donde Daily Gómez será la central.
1: Mañana sábado, Punta Arenas recibe a Escorpiones con Adrián Chinchilla. Será a las 5 de la tarde este compromiso.
0: Y para el domingo, Alajuelense contra Inter San Carlos a las 5 con Pablo Camacho. Y San Carlos Cartaginés a las 7 de la noche con William Matus.
1: En la acción de la Liga de Ascenso, el Grupo A, Palmares recibe a Sarchí, Jicaral ante el Rosario y Santa Cruz se mide a Quepos.
0: En el Grupo B, Carmelita jugará contra Uruguay, Guadalupe ante Consultants, Acerri ante Santana y Pitbulls contra Cariari.
1: Campo internacional, la Liga en España. En este momento se disputa el duelo entre el Español y el Elche, 0-2. Está ganando el Elche al Español en 65 minutos de compromiso. Para mañana tenemos varios partidos, pero por supuesto el fin de semana destaca el compromiso entre el Atlético de Madrid y el Real Madrid, el derbi de la capital española, domingo a las 8:15 de la mañana. Sin embargo, mañana también hay un gran partido a la 1 de la tarde, Sevilla ante Barcelona en Sevilla, en este paso triunfante que tiene el Barcelona en la Liga Española.
0: Keylor Navas será mañana de nuevo, estará en acción con Pumas a las 5 de la tarde contra el Atlas. No le está yendo bien al equipo de Pumas, pero están tratando de reponerse.
1: Bueno, y hablando de costarricenses en el exterior, Jalen Mitchell con su equipo el Racing de Estrasburgo mañana tiene actividad a las 9:15 de la mañana en la Ligue 1 de Francia, en este compromiso que tendrá que disputar como visitante, 9:15 de la mañana ante el Paris FC. Y siempre en el campo internacional, regresamos a la Liga Española, el Valencia avanza las conversaciones con Javier El Vasco Aguirre para que se convierta en el nuevo entrenador del primer equipo. El técnico mexicano se ha convertido en las últimas horas en la principal alternativa que maneja el director deportivo de la entidad tras la salida de Carlos Corberán.
0: De esto y más hablaremos a continuación hoy en El Deporte al Aire, en Teletica Radio y TDM2.
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2: Estamos al aire aquí en Teletica Radio y te demando gracias por su compañía. Recibo el saludo cordial de Javier Marrero en los controles, Luis Alberto Fernández, Don Graybin de la Trinidad, Yojita Mora.
3: Ya. Estaba acostumbrado a decir solo dos nombres, ¿verdad?
2: Sí, ¿verdad? Y este servidor, Mario Segura, gracias por estar con nosotros en este viernes. Se nos fue rápido esta semana con ese feriado el martes. Ya estamos en fin de semana con fútbol en cantidad generosa con la jornada 9 de la Liga Promérica. Termina ya la primera vuelta.
3: Es correcto.
2: Qué rápido. De este torneo vamos a hablar de los partidos, principalmente llamativo. Bueno, hay dos escenarios: el líder que visita San Carlos y el duelo provincial entre Saprissa y Herediano.
0: Solo nos quedan dos feriados ya de sí. Este año.
2: ¿Solo dos ya?
0: Ya, solo dos.
2: Debería haber uno por mes, ¿no?
0: Sí. ¿Cuál? Como en Panamá, yo creo que en Panamá hay feriados todos los meses.
4: Tengo duda con un tercero.
2: ¿Cuál?
4: Porque los que están oficiales es 1 de diciembre y 25 de diciembre. Más. ¿Y el 12 de octubre dónde lo dejamos?
0: No, ya no hay.
4: ¿Ya eso no?
0: No, señor.
2: ¿Ya no es feriado?
4: Ah, no puede ser.
0: No. Tengo entendido, van a disculpar la ignorancia, pero tengo entendido que se modificó el día del encuentro de culturas sustituido por el día de la persona negra.
4: Ah, sí. Pero Mario,
0: ¿no que el feriado? Día de la persona negra sí es feriado.
2: ¿Va a seguir con feriado? ¿Qué es bien? Uy. No, sí cae bien un feriadito por ahí. Para nosotros no, porque igual trabajamos.
0: Sí.
2: No sé por qué dije eso. Si tenemos que trabajar siempre. Bueno, el 15 sí estuvimos libres. Sí. Toda la radio.
0: Ah, sí, bueno, a veces cuando toma la decisión aquí. Aquí apagan controles y sí.
2: Yo pensé que era una broma. Me dice, no, véalo, ahí está el correo.
3: Casi me levanto. Uy, sí. Yo casi me vengo, Mario, casi me vengo. Mira, se me olvidó, cueco. Sí, trabajamos tanto.
2: Pusiste el reloj despertador y todo, ¿verdad?
3: Totalmente.
2: Para la siesta, digo.
3: No, ¿cuál siesta?
2: Bueno, estamos listos para hablar de la Liga, sí, perdón.
0: ¿De la Liga Española o de la Liga?
2: No, la Liga Deportiva Alajuelense.
0: No, Mario, es que antes de hablar de la Liga Nacional, de la Liga...
2: El equipo que surge, el equipo que se reactiva, el equipo que se replantea, reconstruye.
0: Antes de hablar de la Liga Deportiva Alajuelense, yo le iba a decir, es que estaba leyendo la mención de Telecable, lo de la Liga Española.
2: Ah, cierto.
0: Por ejemplo, un día como un fin de semana como este...
2: Como este...
0: Vale la pena, usted dice 3.500 colones más por mes.
2: Sí.
0: Imagínese, vería Sevilla contra el Barça.
2: Mañana.
0: Atlético contra el Real Madrid.
2: El derbi el domingo a las 8:15 de la mañana. Qué rico a esa hora.
0: Exacto.
2: Con desayuno incluido.
0: Imagínese usted.
2: Toda la liga.
0: Toda la liga española.
2: Toda la liga española.
3: Vamos a invertir
2: por
3: un poquito.
0: 3.500.
3: Está bien.
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3: Ahí estaremos. ¿Usted paga, Graving?
4: No, ahí me cuenta cómo quedan los partidos.
0: Graving. Oiga, usted es como pellizcar un vidrio, ¿verdad?
2: Ni lo pensó, ¿viste? Usted está tan acostumbrado a eso que ni lo pensó.
3: Oiga, José Cabezas, si nos está escuchando, es que
2: Graving. No, José Cabezas, mándele un saludo aquí a Graving, por favor. Sí. Bueno, entonces, estábamos hablando de la liga. De la nueva liga, se puede decir.
3: El renacer.
4: ¿Cómo cambia renacer? Todo, Mario? ¿Cómo cambia todo?
2: No querían a Luis Calvo.
3: Así de fácil.
2: Así de fácil.
4: Da para pensar.
2: Y el capitán que regresa y también se conecta. ¿Qué pasó?
0: Perdón, don Mario, vea. Saludos a don José Garrido, que es chofer de los buses aquí de Pavas.
2: Sí.
0: Que siempre nos está escuchando. Así que entonces saludos a don José Garrido. Gracias a Stevencito Villegas, que me pasó el dato aquí.
2: Ok.
0: Saludos, don José, y a todos los que van en el autobús.
2: ¿Dónde puede mandar mensajes o saludos por WhatsApp?
0: Al 57-000-915. Lo único es que Marrerito ahí me hace el toque de traerme el teléfono, porque casi nunca lo usamos.
2: Sí, ¿no?
0: 57-000-915. Ah, bueno, y tal vez aprovechamos el tema de la liga.
2: Sí,
0: que usted está poniendo aquí sobre la mesa.
2: Sí, yo acabo de preguntar. Es una nueva liga.
0: Gracias, Marrerito.
2: Es un borrón y cuenta nueva. A partir de ahora, el amor renace. El corazón manudo se vuelve a recalentar.
0: ¿Es un renacer o es una golondrina que no hace verano?
2: Bueno, por eso está. Son las dos aristas, ¿verdad?
0: Sí. Ahí es donde viene ya la opinión.
2: Desde anoche los manudos están felices, otra vez.
0: Es que se vio otra cara, ¿verdad?
3: Pues totalmente.
4: Jugó muy bien.
3: Totalmente. Buenas tardes, don Mario. Y hoy es, bueno, voy a saludar a todos, compañeros. Ya estamos completos. Bueno, falta Chato, Marrero. Bueno, Chato.
0: Chato, ahora le dicen.
3: En Altamar.
0: Ahora le dicen el capitán.
3: Sí. Bueno, feliz porque hoy es viernes. Una semana más dándole gracias a Dios por la vida, por la salud y por tener estos compañeros y poder instruir a la gente que en ese momento está pegado en la 91.5 de hablar de un juego que me gustó, que es el cambio de maquillaje de la Liga Deportiva Alajuelense.
0: Maquillaje.
3: Solo maquillaje. Maquillaje, sí. Sí, ya con
2: Entonces no alcanza todavía.
3: Sí, todavía falta. No, todavía falta. Dieron un pasito.
0: Es que el maquillaje es temporal, sí. ¿Verdad? No
3: pues eso, maquillaje exactamente, es allí es todo muy lindo. Los aficionados que hicieron presencia en el estadio Alejandro Morera Soto muy bien, se fueron tarde del estadio. Y es bueno porque se motivan y ojalá que estos jugadores que ya no está Rescalvo, está un tico en la banca, tres ticos en la banca, puedan tener más.
2: Y Oscar Ramírez haciendo fila.
3: Y Osquitar ahí. Aquí ahí está esperando. Ya
2: está listo, Oscar. Ya
3: está bien. Mientras que sean ticos, yo avalo eso.
2: Sí.
3: Ojalá que así sea.
2: La liga sigue dando grandes ejemplos de improvisación, digo de.
3: No,
2: de,
3: Mario.
2: ¿Cómo se llama?
3: Ellos están aprendiendo.
2: Es que lo dije al revés.
3: Ah, sí.
2: Sigue dando ejemplo de lucha contra la improvisación.
3: Sí, bueno, todos los equipos aquí hacen lo mismo. Pero la liga.
2: ¿Qué quieres decir con eso?
3: Que Saprissa también.
2: O sea, que la liga tiene derecho a hacer eso.
3: No es que tenga derecho, sino que la gente que está ahí tiene que tener más planificación.
2: ¿Cómo no va a tener derecho?
3: Y más visión, don Mario. Es que ese es el problema, porque el fútbol es tan complejo a veces.
2: Es otra gran idea de Carlos Vela. El regreso de Oscar Ramírez.
3: Bueno, yo creo
0: ¿Usted cree que sea de Carlos Vela?
3: No, hombre. Qué bueno. Qué bueno, Mario.
2: Por supuesto que no.
3: Bueno, a Ismael Alfaro, por cierto, un liguista que está pegadito ahí al 91.5.
2: ¿Ismael?
3: Alfaro.
2: Ah, Alfaro.
3: Sí, muy liguista y siempre nos manda saludos. Nos felicita por el programa, don Mario.
2: Sí.
3: Que es un programa con mucho contenido y que lo instruye a él.
2: Bueno, vamos a tratar
3: de seguir.
2: Por ejemplo, el tema arbitral, aquí tenemos un maestro.
3: Ah, no, claro que sí. Ojalá que lo haya. Sí, vio el partido usted, ¿verdad?
4: Siempre.
3: Ok.
0: Saludos a Brian Arriola, que es de los primeros que está ingresando aquí al WhatsApp. 57-000-915.
2: Por ser el primero que dice.
0: Sí, dice: creo que jugó mucho el aspecto motivacional.
3: Ayer lo dijimos.
0: Y el deseo de mostrarse a sí mismos que sí se puede, dice Brian Arriola. Saludos a Brian Arriola.
2: Y además de. Era ganarle al maratón a como diera lugar.
0: Sí, exacto.
2: Que al final se demostró que el maratón no era el más pintado.
3: Sí.
2: El más pintado sigue siendo Olimpia, que anoche.
3: Sí.
2: Dio buena cuenta del Firpo.
0: Pobre hombre. Los borró.
2: Por Marvin. Borró, pero.
0: Fue la serie más desequilibrada,
2: sí,
0: ¿verdad?
2: Siento que sí.
0: 6-0 en el global.
3: Sí, 6-0.
2: 6-0 en el global, sí.
3: Sí.
2: El Olimpia se planta como un equipo muy sólido.
3: Sí, claro.
0: Ah, bueno, y la mala noticia.
2: Invicto y solo gane suma.
0: La mala noticia para los manudos. Es que, bueno, y los cartagos también, es que se topan al Olimpia cerrando en casa. La liga se lo toparía solo si es una final.
3: Sí.
0: Cerraría en casa el Olimpia. Y Cartago se lo va a topar ahora.
2: Perdón, aclárame eso. Si fuera Olimpia la liga, la final,
0: cierra el Olimpia.
2: Cierra, sí que tiene mejor.
0: Quedó líder general el Olimpia.
2: No, sí, todo lo ha ganado.
0: Sí. Que la liga estaba acostumbrado a cerrar todo, antes todo el local.
2: Porque todo lo ganaba.
0: Sí.
2: Bueno, pero.
0: Saludos a Diego Rojas. Antes
2: de llegar a la final.
0: Mira qué bonito.
2: Y si fuera Cartago a la Juela, la final.
0: Lo cierra Alajuelense.
3: Alajuelense por el puntaje también. Sí.
2: Cerraría en el Morera Soto.
0: Sí, señor.
3: Okay. Qué lo bonito, Johan.
0: Que me llegó, vea qué bonito este mensaje desde Paso Canoas, zona sur.
2: Paso Canoas.
0: Diego Rojas, ahí nada más reportando sintonía, Diego Rojas.
2: Sí, que den un mensajito ahí.
0: Hay un montón de saludos,
2: que
0: ¿no?
2: Digan, soy manudo, soy morado. Sí, sí, sí, sí. Soy florense.
0: Dice, sí. Saludos a todos, sí, sí. Es desde Sarchí. Esto no es una nueva liga, solo es una liga sin rescalvo. Dice atentamente David.
2: Interesante, tiene un doble sentido.
3: Sí, ¿no? Sí.
4: Sí. Aunque jugó muy bien.
3: ¿Qué? No, lógico.
4: Alajuelense.
3: Sí. Jugó bien. Bien.
4: Sí, jugó bien. Jugó bien. Hay que reconocerlo.
2: Jugó bien.
4: Bien, sí, bien.
2: Puedes decir muy bien. Bueno, sí. Yo digo bien.
3: Se jugó bien.
2: ¿Y el arbitraje cómo estuvo?
4: Jorge Leira, el árbitro panameño, tuvimos en esta fase árbitros panameños. Don Mario, hay una situación, bueno, en general era un arbitraje, digamos que aceptable, porque se golpearon y le costó manejar ese aspecto. Y luego hay una situación, lo del penal de la mano, que hay una mano muy clara y eso, pero, de acuerdo a las directrices que tienen los árbitros ahora, eso no es penal. O sea, por ningún lado. No,
2: pero él lo señaló.
4: Sí, por ningún lado donde lo veamos, de acuerdo a las directrices, no es penal. Pita, no se pita. Porque el espacio.
2: Es mano, pero no va para penal.
4: Exactamente. El espacio del tiempo, don Mario, entre la jugada y el brazo, o sea, no hay reacción de poder quitarse el brazo.
2: Yo tenía esa duda, ¿sabes?
4: Sí, no, y así están las directrices, don Mario.
3: Él se lo quita cuando la bola le
4: sí,
3: pega.
4: Sí, sí, claro. Mami quiere quitarse. Sí, quiere quitarse.
3: Sí, sí, sí.
4: Entonces, yeah, ¿para
0: pero,
4: qué?
0: Pero había VAR.
2: O sea,
4: sí, a eso voy.
2: Es que fue evidente que ¿cómo se llama? El que le tiró la bola.
3: Kreischer Pérez.
2: Es evidente que Kreischer le tira la bola.
3: Sí.
2: Y encuentra la mano
4: sí,
2: de él.
4: Sí, sí, pero es que el espacio es muy corto como para poder.
2: O sea, no fue una mano voluntaria.
4: No es voluntaria. Exactamente, Mario. No es sancionable.
3: Pero ahí no se puede interpretar, Grammy, perdona. Que en la situación del balón donde va dirigido a un compañero, entre comillas, es una obstrucción a seguir la jugada.
4: No, porque no es deliberada.
2: Él quiere pero bañar al jugador.
4: Sí, pero, entonces el espacio entre la acción y la mano, o sea, es muy poco como para decir es deliberado o no.
2: ¿Será por eso que lo llamó el VAR?
4: Sí, claro, don Mario, es que pasa lo siguiente. De hecho, cuando ese tipo de acciones no las sancionan, entonces está la aplicación de la directriz. Pero cuando se sanciona, digo, ¿cómo es esto? Y la directriz dice una cosa, pero ya y a la hora que en el terreno de juego aplican otra. Al final predomina el criterio del árbitro. Entonces vuelvo a lo que le decía el miércoles, don Mario. Cada vez estoy más de no al VAR. Cuando estaba al 100%. Porque yo prefiero el error humano natural que el error humano con el VAR. Es que no puede haber error. Y traigo a colación lo del el famoso penal que le pitaron, acuchillaron a la selección de Haití en el Mundial. Un riflazo, eso es un disparo muy fuerte, ¿sí? Cerca de Mario, donde el árbitro da la acción por seguir. Correctamente, sí. lo llama el VAR, están con aire acondicionado, un fresquito a la par, no hay presión de ningún tipo, no valora, no sienten el juego ahí, sí. Entonces llaman al árbitro y el árbitro por medio del VAR cambia incorrectamente de acuerdo a las directrices penal.
3: Pero más fácil sería, perdón Mario, es que toda mano dentro del área sea penal, independientemente que fue involuntaria. No, es que la regla.
4: Sí, pero es que hay acciones.
3: Es que se evita tantas cosas.
4: Eso es un tema que
0: porque se habla. Hay, perdona, la interpretación.
3: Hay defensas que no saben marcar.
4: Sí, sí.
3: Usted dentro del área, usted tiene que usar las manos atrás. Y aquí no lo hace.
4: Eso que
3: usted, se van abiertos.
4: Eso que usted dice, Neco, es un tema que ha tenido la FIFA siempre, de que como lo aplica con las manos cuando el delantero anota. Que si le tocó en la mano, aunque sea deliberada, se sanciona.
0: Sí, no
4: hay gol.
0: No hay gol.
4: No hay gol. Bueno, entonces, ¿por qué no aplican el mismo criterio?
0: Porque ya te iba a preguntar esa. O sea, ¿qué pasa? Porque ahorita estamos con una mano que no fue intencional o deliberada, como usted le quiera decir, en el área, y se sancionó penal, pero no debió haberse sancionado. ¿Y qué pasa si una mano no deliberada evita un gol?
2: Ahí sí.
3: Ahí sí, es que es.
0: Ah, entonces.
3: Como aquella mano, Panamá, sí, México, ¿se acuerda, don Mario? En la Copa de Oro era, fue. No se acuerda. Bueno, que fue en México, no, que el defensor cayó y la bola venía atrás y le pega y penal.
4: Sí.

0: Tampoco debió haber sido sancionado. Por eso,
1: pero,
0: de hecho,
1: pero fue mano.
0: En Honduras, pero fue mano. No anoche, el otro juego, hace como 22 días, Josué Ugalde, lo comentamos, don Mario, aplicó el criterio de la directriz, una mano muy similar a la de anoche. Entonces, y sanciona penal primeramente.
1: Y después le cambian el criterio.
0: Exactamente. Y se agarran del criterio de esa directriz que les comentaba anteriormente. Sí. Entonces, al final, el criterio de ahí. Hay que convivir con eso.
2: Y después hubo una falta que le hacen a Piñar y no, el árbitro no lo revisó. Fue falta cerca del área.
0: Sí, sí.
2: Por el costado, ¿no?
1: ¿Qué más de ese partido?
0: Nada más, los panameños, que los haya observado a ambos, tanto a Morón como a Leira, los haya visto muy bien en juegos anteriores. Estos dos, no sé si el grado de dificultad del juego les afectó un poco, pero no los vi tan bien.
1: ¿Viste a José Ugalde anoche?
0: Sí, algo le pasa
1: a José Ugalde. Olimpia Firpo.
0: Algo le sucede, don Mario.
1: No, pero no estuvo tan mal anoche.
0: Sí, pero le está costando...
1: Excepto el penal que...
0: le está costando valorar los penales. El primer penal que no sanciona él
1: anoche,
0: él se apoya en el VAR, sí, para sancionar. Y el que sí sanciona él directamente, se apoya con el VAR y no hay penal, porque fue un piscinazo. Entonces él debe hacerse un autoanálisis y no estar dependiendo mucho del VAR.
1: Pero esa última del penal, si estuvo atinado el trámite, el protocolo
0: perfecto,
1: porque
0: sí.
1: El VAR le ayudó a corregir,
0: claro,
1: un error.
0: Ahí es donde nos vamos, el otro porcentaje que ahí tengo yo del VAR,
1: para eso está,
0: exactamente,
1: podría estar, que siga, entonces que siga el VAR. Bueno, de anoche tenemos reacciones.
3: Sí, claro,
1: vamos.
3: Bueno, escuchemos primero a Celso Borges y a Giancarlo y Pipo González, líderes del camerino manudo, que por cierto ayer Brian daba una anécdota con respecto a Celso, que Celso era el capitán de la liga y ayer sorprendió el Pipo en su regreso, debuta y con la banda de capitán. Entonces Brian manifestó que fue decisión de Celso pasarle la banda de capitán al Pipo. Y hablan estos dos con respecto al triunfo de anoche de Alajuelense.
4: Sí, no era que todo se hacía mal antes, ¿no? Tampoco es así, no sería justo. Las cosas que pudimos trabajar en esos escasos dos días salieron y salieron muy bien. Y luego, pues Brian pudo transmitir no solo su jerarquía, ¿no? Como exjugador, sino también su capacidad como entrenador. Entonces eso también para nosotros fue bueno y nos transmitió cosas muy positivas. Y a partir de ahí pues hicimos un partido bastante, bastante completo. Claro, es que el objetivo de este club es eso siempre, ¿no? Ir a disputar los títulos en los que se encuentra. Ahora vamos con calma. Tenemos un rival fuerte en semifinales. Yo estoy contento por lo que el ser la cuarta vez consecutiva que este club está en semifinales de esta copa. No es fácil. Pero bueno, tenemos un gran rival de frente y hay que hacerlo bastante bien.
5: Sí, la verdad es que estoy muy, muy agradecido con la familia rojinegra por el recibimiento que me dio en el estadio, por los compañeros, los gestos que estuvieron conmigo dentro del camerino, escucharme, respetarme. Y después de eso, pues una semana muy acelerada para mí. No era fácil. La experiencia me llevó también a prepararme bien, a visualizar bien el partido, la noche. También era algo que yo sabía ya, que ya lo había vivido, la noche mágica aquí en el Morera. Entonces, detallitos que uno conoce también y que puede aportar, y gracias a Dios pues al final salimos contentos todos porque logramos el objetivo de pasar a la siguiente ronda y clasificar a CONCACAF.
1: La liga va contra Motagua, que por cierto trae a Jonathan Moya.
3: Ah, cierto.
1: De 9.
2: Sí, sí, cierto.
1: Será bonita esa serie. Sí. ¿Has visto Motagua, Neco?
2: Sinceramente, muy poco, pero sí.
1: De
2: bueno, el mismo estilo de los equipos es hondureños, Mario. Aguerridos, buena marca, luchadores.
1: ¿Mejor que Maratón?
2: Sí, eso sí. Me gusta más. Me gusta más. Más técnico.
1: De verdad que insistimos en ese orden. Cuando hablamos de los equipos de Honduras, el primero es Olimpia, el segundo es Motagua y el tercero es Maratón.
2: Es correcto.
1: Ok. El Motagua es dirigido por el español López, ¿verdad?
3: Sí, Javier López.
1: Javier López.
2: Sí, López, es cierto.
1: Que se habla muy bien del trabajo, sí, de él, claro, ¿verdad? Claro.
2: Sí.
1: Pero bueno, yo creo que va a ser una serie complicada, pero...
2: Sí.
3: Que superó a la alianza de
1: El Salvador.
3: El Salvador 3-0.
1: 3-0.
3: Ayer empataron 0-0.
1: Y empataron.

0: Claro, o pero 90-10.
1: No sé si están sobrados, pero yo veo la liga favorita.
0: Sí. Yo sí, totalmente.
2: Sí. ¿Y Cartagena, Olimpia?
0: Espérate, yo creo que la liga tiene a partir de este envión anímico que está recibiendo, uh-huh, y el trabajo que se avecina, la liga va a llegar fortalecido en este parón de 3 semanas.
3: Es correcto.
0: Va a llegar muy fortalecido a esta etapa final, donde se siente súper bien. Y yo creo que si hay, al revés, si hay algún equipo que los demás temen y respetan, es a la liga.
3: Definitivo.
0: Ya sea hondureños o guatemaltecos o de cualquier lado. Sí, sí. ¿Ok? Y decías,
2: ¿Cartaginés Olimpia? ¿Porcentaje?
0: Sí, papá.
3: Eso va a depender del primer encuentro.
2: No hay que hablarlo desde ya antes.
0: No, pero
3: primer encuentro en Honduras.
0: Es que fuiste muy claro a decir, sí. 80-20.
2: Sí, sí. Sin haber jugado el primero.
3: ¿Y de Cartago? Bueno, de Cartago, 50-50.
0: Ta.
1: ¿Voy yo?
0: Sí.
1: Yo voy igual que Neco. 50-50. Yo no al Olimpia tan superior.
0: Yo veo, para mí el Olimpia en este momento es el mejor equipo de la Copa.
1: ¿Porque le ganó Saprissa?
0: No, por lo que está mostrando el rendimiento.
1: Pero el único, es más, se lo voy a poner así.
0: Sí.
1: Olimpia en esta Copa Centroamericana, el único huesito medio duro que se ha comido Saprissa.
0: Sí.
1: Y no es el mejor Saprissa. No,
0: estamos de acuerdo, pero
1: entonces no puedo decir
0: pero es
1: con
0: un
1: contundencia
0: equipo,
1: que sea tan superior.
0: No, pero es un equipo muy solvente. Yo lo he estado analizando.
3: Por la tradición.
0: Muy parejo. Tiene muy, muy buenos jugadores, buen técnico.
1: Bueno, esta serie contra el Firpo sí.
0: Sí.
1: Ah, no. Fue aplastante.
0: Sí, sobrado. Sí, algo pasó al Firpo, pobrecito, nuestro amigo, ¿verdad? Sí, claro. Marvin, pero desde Firpo se le vino abajo.
1: Sí, desconocido. Claro.
0: Desconocido, sí, totalmente. Sí. En El Salvador dicen eso, de qué pasó con Firpo.
3: Es que por eso.
0: Desapareció y lo desaparecieron, obviamente.
1: Bueno, si lo hablamos por esta serie.
0: No.
1: Sí llega muy envalentonado, ¿verdad?
0: Bueno. Me voy a apuntar en el 50-50.
3: No, pero yo te compro tu comentario con el Olimpia, porque estos equipos como Olimpia, Liga Deportiva Alajuelense, en Saprissa, en su mejor versión, son equipos que son muy fuertes.
0: Si la liga estuviera mejor, no me cabe duda que la liga es el super candidato.
3: Sí.
0: Pero hoy por hoy, yo no veo a ninguno mejor que Olimpia.
3: Pero tiene tiempo.
0: Cartago se acerca. Se acerca, sí, a ese nivel, a ese estatus, a ese pedigrí. ¿Ok? Y perfectamente Cartaginés, yo espero más que haga la hombrada.
3: No, claro.
0: De estar en la gran final contra la Alajuelense.
2: Hicieron en Honduras.
3: A mí me preocupó
0: la final nuestra, la final de la Copa. Tenemos que apostar a que sea Cartaginés a la
3: Claro que sí, ojalá. Claro. Lo que pasa, sí, es que a mí me preocupó ese primer tiempo del Cartaginés contra la Prisa.
0: Bueno, pero sí.
3: Pero es que. Sí. Va.
0: Decime cuál otra serie estuvo más dura y complicada que esa.
1: No,
0: hasta ahora no hay.
3: Pero era en su casa.
1: Fue la más equilibrada. Sí,
3: bueno, yo no sé. Es mi opinión. Sí,
0: pero juega todo el tiempo ahí también.
3: Sí, ¿no? Sí, pero bueno, no sé. Bueno.
0: En la dureza de los dos equipos, en la rivalidad, en el manejo, en todo, en las circunstancias, era una serie durísima para los dos.
3: Sí.
0: Y vea cómo se resolvió.
3: La diferencia es que este cartaginés que vemos es un cartaginés diferente.
0: Bueno.
3: Es un cartaginés porque tiene más carácter, me parece a mí.
0: Bueno, pero todavía sigue siendo una expectativa.
3: Por eso.
0: Un anhelo, un proyecto. Está,
3: ¿y esa prueba?
0: Está en el año escolar sacando nota 10. Pero necesita
3: eximirse.
0: El salto final para eximirse,
3: sí, claro,
0: o coronar graduación con honores. Eso es lo que le falta a Cartago. ¿Cuál es la graduación con honores? ¿Ser campeón nacional o ser campeón centroamericano?
3: Claro.
0: ¿Ok?
3: Sí.
0: El reto está ahí. Es precioso el reto.
3: Y tiene todo.
0: Es precioso el reto.
3: Tiene para hacerlo.
0: Bueno, vamos a ver. ¿Qué más de la liga?
1: Bueno, ya pasamos a escuchar al técnico debutante, aunque ayer volvió a confirmar que era hasta fin de semana, ¿verdad? Brian Ruiz, la primera, mi querido Margarito, es sobre la intención de devolver a los jugadores la confianza y que conocen el equipo. Ese fue el principal enfoque que tuvieron estos poquitos entrenamientos. Sí. Brian Ruiz, Javier Delgado y Wilmer López.
4: Muy contento por tener mi primer partido de entrenador aquí en la Catedral. y estoy muy feliz por el resultado. Obviamente era lo más importante, que la liga

0: pudiera clasificar a la Conca Champions, seguir con la ilusión de un tetracampeonato que está ahí, que no va a ser nada fácil. No podíamos cambiar demasiado en dos días de trabajo. Me apoyé mucho en Javier y en el trabajo que venían haciendo los muchachos. A veces es mucho tema de confianza, y cuando un equipo pierde o no gana dos partidos seguidos, como está acostumbrado a esta institución, muchas veces se entra en un momento ahí de desconfianza y cuesta salir de ahí. Lo que hicimos fue en estos dos días, junto con Wilmer y Javier, intentar recuperar un poco la confianza de los muchachos. Yo conozco este equipo desde que tenía 12 años, estoy aquí. O sea, y bien lo dije, ando una camisa negra, pero no puede faltar el escudo en esta camisa negra, que es lo más importante. La institución está por encima de todo, y conozco muy bien a esta institución y conozco muy bien a los jugadores. Con poner hoy a Checo titular, que venía jugando Piñar, me decían si estaba seguro. A Checo lo tengo desde la U17. Y le hablé con Piñar y le dije, para mí usted es titular indiscutible también en este equipo, pero lo necesito para cerrar el partido, porque conozco muy bien a los jugadores, conozco muy bien a la institución, y eso es ventaja. Aparte, con Javier Delgado, que es igual, y con Wilmer, que qué más decir de Wilmer también, yo creo que fue una combinación muy buena para poder intentar generar confianza en el equipo, de enseñarles o recordarles nuevamente a ellos lo grande que es esta institución.
1: Sí, me está recordando, por un lapsus que tuve, a mí se me olvidó el dato. Motagua es el actual campeón de Honduras.
2: Motagua.
3: Ah, cierto.
2: Sí, claro. Sí, cierto.
3: Eso. Sí.
1: Eso le da más.
2: Plus.
1: No, eso, ¿cómo?
2: Plus.
1: Sí, en la serie contra la Liga, sí. Por eso decíamos que no va a ser fácil.
2: No.
1: Y con este dato, más a tomar en cuenta.
2: Claro.
1: Me confirman que Óscar Ramírez va a ser el técnico. Y que anoche estuvo en el estadio.
2: Estadio.
1: En el palco que se llama La Pecera.
3: ¿Qué le dicen?
1: Sí.
3: No se llama así, pero le dicen.
1: Bueno, en el palco llamado La Pecera.
2: La Pecera.
3: Bueno, y que le llaman, si está, no se llama así, Omar.
1: Si está bautizado.
2: Se reafirma más, ¿verdad, Omar? ¿Ve?
1: Qué bueno. Aún más.
4: Bueno.
1: Y que ya Oscar dijo que sí. Cosa que antes, ¿te acordás? Que hay que rogarle.
4: Y parece que también confirmado Guardia Alfaro.
1: Ah, tengo de asistentes confirmados a Diego Cejas, que sigue.
3: Cejas es el preparador de porteros.
1: Sí. Andrés Ramírez, analista de videos.
3: El hijo del macho.
1: Y monitoreo de data asistente. Perdón, de data y asistente Cristian Oviedo.
3: Ah, bueno.
1: Falta definir un asistente y un preparador físico.
2: Otro. Otro preparador.
1: Sí.
3: Sería de los principales cambios la incorporación de Cristian Oviedo, ¿verdad?
2: Sí.
3: Del cuerpo técnico
2: cuerpo
3: anterior.
2: Técnico, sí.
1: Sí, lo de Guardi no sé cómo quedaría, porque sí. Él estuvo con Macho.
4: Sí, claro.
1: De repente sí, se lo lleva otra vez.
3: Y entonces todos vuelven a sus puestos habituales, ¿verdad? Hablo del cuerpo técnico interino, Javier Delgado, a su puesto que tenía en el CAR.
4: Pero qué rápido vuelve Macho, ¿verdad?
1: Y que serán anunciados el lunes o presentados entre lunes y martes.
4: Oye, no, pero
1: lunes,
4: vuelve claro. Rapidísimo.
1: Rápido.
3: No, sí.
2: Él tenía que hacer una
1: operación. No, si no hubiera seguido.
2: Tiene una operación ahí en
3: el... Pero usted sabe que yo creo que esos descansos a veces
2: claro.
3: Funcionan.
1: Mira, si
3: creo algo... que, más, si mal no recuerdo, yo creo que a Vladimir le había funcionado en algún momento.
1: Sí. En este mundo tan raro como viene manejándose la liga, yo les admiro la valentía.
3: ¿A quién?
1: A la Juelense, como equipo, como institución.
3: A la Junta.
1: A toda la organización. O sea, no les importa si tiene que ser Macho que se vaya. Si hay que traer un español, tráigalo. Si hay que contratar a un mexicano, contrátelo. Si tiene que volver el Macho, dígale que vuelva. Si hay que traer de nuevo a quien sea, dígale.
2: ¿Están aprendiendo, Mario?
1: ¿Cómo aprendiendo?
2: Claro, porque sí, están aprendiendo.
1: Están muy grandes,
3: compadre. Sí, tiene razón, Nico.
2: Están aprendiendo.
3: Esta junta directiva ha demostrado que tienen bueno, gran capacidad empresarial. Pero futbolísticamente...
1: Pero podrían entonces ahorrarse algún dinerito.
3: Por supuesto.
1: Algún dinerito ahí.
2: Tienen mucho por eso.
1: Podrían ahorrarse algún dinerito para gerencia deportiva, que yo no sé.
3: Don Mario, usted sabe que...
1: ¿Qué importancia tiene una gerencia deportiva en medio de todo esto que estamos viendo?
3: Como ese... Y me extraña mucho que no apliquen...
1: Sí, la que manda la directiva.
3: A mí, francamente, me extraña mucho que no apliquen, hablando de que son grandes empresarios, a nivel privado, siempre se estila mucho el tema de las asesorías externas.
1: Sí.
3: A mí me extraña mucho que no lo apliquen en Liga Deportiva Alajuelense. ¿En qué sentido? ¿para qué traes gerentes que no conocen, como decía Brian Ruiz, y ahora lo va a volver a repetir? Sí, es más, claro. Ahorita, Marrero, vayamos preparando ese último audio de Brian Ruiz. Que no conocen la identidad, la idiosincrasia del fútbol costarricense y que no sienten para nada los colores de la institución manuda.
1: Okay.
3: ¿A qué voy con esto? Y ojo, es muy feo lo que voy a decir porque no se puede jugar con el trabajo de nadie.
1: Así es.
3: Pero a mí me parece que Carlos Vela está sobrando en la
1: Liga de Fútbol Alajuelense. Sí, claro. Sí, acabo de decir en otros.
3: Sí, sí, no, está sobrando desde que llegó. Es más, el palmarés en el currículum de Carlos Vela. Si ahí está, si lo actualizó en LinkedIn y le puso campeón del torneo, que prácticamente se lo encontró gracias a Oscar Ramírez, mejor quítelo, porque no tiene mérito absoluto.
1: Mira, yo no digo desde que llegó, pero si usted trae a alguien que sobre la marcha, cada decisión confirma que no debe haber llegado.
3: Por eso.
2: Entonces, sí, es que no tenía nada.
1: Entonces,
2: tenía trofeos, no tenía ganes.
3: Para mí, el gerente deportivo lo tiene ahí.
1: El único acierto.
3: Potencielo.
1: El único acierto de Carlos Vela, si se puede poner un acierto a favor de él, fue campeonizar con el Macho.
3: Y por eso le digo gracias al Macho. Y no fue decisión de Carlos Vela, el Macho. Bueno, es que si todavía usted me dice a mí que Carlos Vela tomó la decisión de traer a Oscar Ramírez, yo le doy mérito.
1: Pero
3: no tiene ninguno.
1: Pero ya lo tiene en el currículum.
3: Por eso, campeón
1: eso en Costa Rica.
3: Se montó a la carroza.
1: Él es funcionario pagado para eso.
3: Pero no fue por él.
1: Cuando él se vaya en otros países, va a poder mostrar eso.
3: Es más, creo que el único mérito de Carlos Vela ahorita se llama Rogelio Cisneros. Ronaldo Cisneros.
2: Rogelio, va a cantar. ¿Qué vas a hacer esta noche?
1: A veces se me desaparece Ronaldo, muy raro.
2: Hemos hablado de eso.
3: Pero con todo eso es el único delantero de la liga que mete goles.
1: Y ese gol, partido sí y otro no.
2: Ese gol que hace ayer es de estar ahí. La salida de atrás fue muy buena, que nunca habíamos visto una liga saliendo desde atrás.
3: Y para cerrar ese comentario que yo decía de la identidad, y de la falta de olfato que ha tenido la institución manuda de empoderar a sus figuras, escuchemos esta de Brian.
0: Hoy ganamos, hoy el equipo se vio bien y posiblemente hoy soy el mejor técnico para la Juelense. Hubiera perdido, capaz que no servía para técnico. Entonces yo creo que muchas veces dependemos mucho de esos tipos de resultados, pero yo conozco el trabajo que venía haciendo Rescalvo, no era un trabajo malo, pero el equipo sí es cierto que no ganaba, y si uno no gana aquí, lastimosamente va a ser muy criticado. Entonces es un equipo que tiene que ganar siempre. Eso le dijimos a los muchachos: hoy ganamos, estamos felices, pero ya mañana volvemos al entrenamiento con un reto muy importante el domingo, campeonato nacional, que es otro partido que tenemos que ganar sí o sí. Sobre nuestro siguiente rival, bueno, no me tocará a mí analizarlo porque ya no voy a estar como entrenador, pero es un equipo que la semifinal yo creo que se vio muy bien, principalmente este primer partido, que sacó muy buena ventaja y después la supo manejar en el segundo partido. Entonces yo creo que va a ser igual, una serie complicada. Tenemos la ventaja que cerramos en casa nuevamente, pero bueno, ya después lo veré de Paco allá arriba, que esperando que ojalá podamos clasificar a esa final. Si habla Wilmer, si habla Javier, si hablo yo, hablamos con propiedad, hablamos con experiencia y conocemos la historia de esta institución, y eso tiene que calar en los jugadores. Lo dijimos, ser futbolista, principalmente en la liga, no es fácil, pero es muy lindo. Es muy lindo. Y el jugador tiene que entender eso. Si quiere otras prioridades, o si tiene otras prioridades, que es esta institución, en el sentido, en el campo, porque para mí Dios y la familia están por delante, pero futbolísticamente, si su prioridad siendo futbolista de la liga es otra cosa, está en el lugar equivocado. Tiene que ser la prioridad, tiene que ser profesional 100%, y eso es lo que les pedimos a los muchachos en esta semana.
1: Carlos Vela termina contrato en diciembre.
3: Bueno, muchas gracias. Ya vaya preparando el cartel.
2: Sí, yo creo que sí.
4: Cuidado si no lo extienden.
1: De Carlos Vela son Cisneros, Aldívar y Añor. Que por cierto, Añor, a mí no me llena Añor.
2: No, ayer jugó bien, el ratico. Yo, Mario, pero usted está, es su opinión, es la mía, don Mario, no se moleste.
1: Pero bien, ¿por qué? Dígame.
2: Ayer hizo pases de crack. Que no está en su ritmo, claro. El
3: Vea, yo, lo vi, venga, yo lo vi bien.
2: Sí, claro.
3: Tampoco yo, así yo como no cre, nivel de
2: yo
3: crack,
2: no creí que
3: nivel
2: iba
3: a ser, no lo vi.
2: Iba, yo no, yo sé. Yo creí, yo creí.
1: Crack está reservado para los cracks.
2: O sea, yo creí.
1: Tengan cuidado con eso.
2: Yo creí que él.
3: Lo iba, estás metiendo en tu élite, Neco. Sí,
2: yo creí que él iba a entrar en el segundo tiempo.
1: Crack, pero,
2: muchas gracias.
1: Pero,
2: ¿qué tal,
1: pero,
3: no, o sea, pero usted lo ve.
2: No, yo lo veo.
3: Tiene pinceladas.
2: Tiene pinceladas.
3: Ah, oye, eso es otra cosa.
1: Otra cosa.
2: Obviamente, porque viene una lesión de casi un mes. Lo
1: que usted quiera, okay. Pero hey.
2: Vea, voy, dele chance.
3: ¿Qué
2: pasó con Anthony Hernández?
3: Nos
2: ha
1: añadido. No, no. Pregunta y averigüe.
2: No hay averigüe.
3: Neco, pero es que ayer cambiaron todos. Es más, corte, te voy a decir, Rowan Wilson no se vio mal.
2: Pero tampoco a mí me gustó.
3: Ah, no, pero
2: solo para atrás juega, pero, solo para atrás juega.
3: Dele chance.
1: Hizo un pase de crack.
2: No, eso no puede ser comparación, Mario, por favor.
1: Bueno, entonces vamos a corte mejor.
2: Que me mete señor de crack.
1: Sí,
2: por es favor.
1: Es un 10.
2: Sí, es un 10, pero hasta ahí.
1: Es un zurdo bueno.
3: Bueno, vamos a la pausa, Marerito. 3:12, no sin antes recordar que estamos con Muflicar, especialistas en todo tipo de muflas, silenciadores y terminales en acero inoxidable para su vehículo. 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
3: Bueno, saludos aquí a los amigos en el WhatsApp, en el Facebook Live. Dice aquí un amigo en el WhatsApp, dice Anthony Hernández tenía una molestia muscular y por eso no estuvo ayer.
2: Ahí está, ¿eh?
3: Dice,
2: y es que no hay...
3: Alex Soto desde La Juela, saludos a don Alex Soto. Dice Neco, Vela está hasta diciembre, por eso no lo quitan, son 3 meses nada más. Dice.
2: Sí, ahí está ya.
3: Aquí, Carton Carlos.
2: Se apaga la vela entonces.
3: En el WhatsApp y en el Facebook Live, para saludar también, para que no me regañe José Cabezas. Aquí está.
2: Ahí está.
3: Aquí está José Cabezas, ¿ve?
2: El lindo José, saludos.
3: Sabe, para leerle un toquecito antes de tirarlo al aire, porque dice, bueno, está pasable. Dice: Dineco, mi mamá decía que yo tenía aires de doctor. Y aquí ando pintando bañeras en Los Ángeles, dice José Cabezas.
2: No, José, un saludo a la distancia, un abrazo. No, pero ser futbolista es diferente a otro tipo de actividad profesional, jamás.
1: Claro, y para ser crack,
2: claro, de enorme exigencia. Deme chance.
3: Y aquí pone.
2: Deme chance.
3: José Cabezas, José Cabezas. Dice: Carlos Vela es como las semillas de tomate. No sirve para nada, pero ahí están. Vamos a la pausa, Marel.
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3: 3 de la tarde con 16 minutos. 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
1: Seguimos al aire aquí en Teletica Radio TV+2. Bueno, hemos hablado demasiado de la liga.
3: Yo creo que faltó un poquillo.
1: Hasta el crack.
2: Sí,
1: el crack de Neco.
2: Y es que viera
1: el crack de Neco, hay que aclarar
2: Mario,
1: eso.
2: Mario, perdón, es que viera cómo me mandan, hasta de New Jersey me están mandando saludos, son liguistas. No, están, perfecto. Están contentos. Están felices. Muchas gracias, Josh.
1: Están Jiménez. Felices con tu manudismo.
2: Sí. No, es que no, es un equipo bien. De Costa Rica. Si estuvieras a prisa, estuviera igual, no, Herediano, sí, Cartaginés. Sí,
1: pero no para no,
2: mientan, más que no, estamos no, en el mes no, de la
1: no,
2: patria.
1: No, no para tirar.
2: Y después viene la selección.
1: Al primer jugador que aparece.
2: No.
1: Por favor.
2: Yo le voy a decir una cosa, Mario.
1: No, decí que te equivocaste.
2: No, jamás me equivoqué.
3: No. ¿Cómo no?
2: No me equivoqué.
3: No, Neco, pero.
2: No me equivoqué.
3: Vamos y voy a dar de crack a un chaval.
2: Ok, esperemos que termine
3: que
2: esto.
3: No, que no ha completado ni 5 juegos buenos.
2: Vea, es
3: que
2: exactamente. Vea, es cuando usted tiene un equipo y ve a un jugador y le pide permiso para entrenar, usted con solo 5 minutos sabe si es un buen jugador o no es buen jugador.
1: Buen jugador.
2: Sí, pero no. Para mí eso es un
1: término crack. No, por favor, el término crack es el máximo calificativo.
2: Sí.
1: Crack es Messi.
2: Dele chance.
1: Crack es Cristiano Ronaldo.
2: Dele chance.
1: Crack es Mbappé. Crack es Yamal.
2: Crack.
1: Pero
2: no. O sea, para mí sí.
1: Por favor.
2: El diccionario mío dice otras cosas.
1: Perdóname, en Costa Rica no hay cracks.
2: No hay.
1: No hay.
3: Sí, no.
1: Ni uno. Equipo.
3: Sí, ni uno.
2: Hoy día, sí, tiene
1: no tiene ningún si no, equipo. No
2: el único aquí. Crack que si yo no vi aquí, y lo conocí, se llama Adrúbal Yuba Paniagua. Un saludo a Yubita. Que debe estar ahí en la casa escuchando.
3: Sí, pero imagínense cuánto se tuvo que devolver.
2: ¿Qué?
3: Bueno, saludos a Alex. Oiga. Alex Salazar, saludos. Sí. Gracias, Alex.
1: De Insaprisa, no pasa nada.
3: No, bueno, sí pasó.
1: Bueno, sí pasó, pero.
3: Sí pasó, porque. Sí pasó, pero no pasó. Inclusive, nada. Don Mario, tomaron medidas, probablemente después de la conferencia que dio Medford en CONCACAF, tomaron medidas y la conferencia la hicieron grabada, no la hicieron en vivo.
1: Para evitar
3: había preguntas. Había que enviar las preguntas y probablemente hay una selección de cuáles tirarle a Hernán.
1: Sí.
3: Entonces, Hernán más controladito ahí dio su conferencia.
1: Hernán prometió que va a ser campeón nacional. Así lo dijo, me comprometo y bueno, ahí solo él sabe por qué lo dirá. Escuchemos a Medford, que habla también del partido de mañana ante Herediano.
13: La exigencia es por ganar el campeonato, ya que no tuvimos opciones del campeonato centroamericano. Tenemos dos objetivos claros, que es clasificar a la Conca Champions, que todavía tenemos la oportunidad, y buscar ser campeón. Entonces sí, es prácticamente una obligación, una responsabilidad hacerlo, ¿verdad? Eso lo tenemos claro y no queremos minimizar nuestras responsabilidades y nuestro objetivo, sí. Estamos con la responsabilidad de clasificar a la Copa Champions y de quedar campeones. Y tal vez la confianza que se vuelve a recuperar, porque el equipo, en cierta forma, está haciendo en parte bien las cosas, pero en otra parte no. especialmente Manín, es en los resultados, ¿verdad? Porque el nivel de juego a mí me ha dejado tranquilo, pero el resultado jamás, ¿verdad? Entonces tiene que haber una combinación de las dos cosas, ¿verdad? El jugar bien y el tener resultados, que en los dos últimos partidos no lo hemos tenido, y estamos claros que ahí sí nos hemos equivocado y hemos fallado. Entonces el problema nosotros es ese, que no hemos tenido la mayoría de nuestros defensas porque de ahí están lesionados y ahí no puedo hacer nada, tengo que estar repitiendo, pero siento que se está haciendo conciencia, porque sí, tiene toda la razón, nos han hecho muchos goles en los últimos partidos. Llega el campeón, llega un buen equipo, entonces ese es el partido que necesitamos para salir de esto que ha pasado, ¿verdad? Entonces, más bien es el partido que queríamos para poder salir de esto, pero obviamente que este equipo tiene, le ha pasado, sí, Saprissa, pero ha estado en momentos complicadísimos, ¿verdad? El año pasado, por lo menos este año, tenemos la opción de clasificar a la Conca Champions. El año pasado ni se tuvo, y el campeonato tampoco. Entonces, todavía nos quedan cosas buenas que podemos hacer, que es clasificar para la Conca Champions y quedar campeón.
1: Palabras bonitas de Nan, pero esa Saprissa no gana nada.
3: Y sigue diciendo que está tranquilo con el nivel de juego.
1: Como dice alguien por ahí, Saprissa está en el nadaplete.
3: Qué feo, ¿verdad? Pero es cierto.
1: Sí, es cierto.
3: Sí, suena grosero, o sea, pero es cierto.
1: Ni a nivel local, ni a nivel internacional. Sí. Entonces las palabras de Nan son lindas promesas. Una bonita reflexión.
2: Confusas.
1: De un equipo que, uh-huh. que cuando ya usted espera que a estas alturas de la temporada esté mejor, es todo lo contrario.
2: Que el equipo
1: por muy, decisiones sí, del cuerpo técnico.
2: Que el equipo muy bien, muy contento.
1: Avaladas por la gerencia deportiva.
2: Dice que el equipo muy bien en su juego, pero es que no gana.
3: Bueno, y Medford también mencionaba a Graving, el partido de este fin de semana contra el Club Sport Herediano, que pasamos a ver los nombramientos arbitrales, mi querido Marrerito, ahí está. Es el partido, podríamos decir, de los más relevantes, o si no el más relevante, sí, de la fecha. Saprissa ante Herediano, don Graving.
4: Este juego va a ser dirigido por David Gómez y en el VAR van a estar Yacid Monge y Octavio Jara.
3: Mañana a las 8 en el Ricardo Saprissa, Neco.
2: Sí. Este va a ser un encuentro que dos equipos están muy, muy temerosos emocionalmente. Un Saprissa que ya sabemos lo que dice don Hernán, y un Herediano que sí ganó el último partido, pero no es contundente.
1: Va a ser un partido de nervios.
2: Ese es, ¿verdad? ¿Te parece?
1: Sí. O sea, Saprissa está nervioso y Heredia también.
2: Qué tirada.
1: Pero la jornada empieza hoy.
3: Sí, bueno, es que por tiempo pues estaba destacando los más importantes. Sí,
1: mañana, pero veámoslo rápidamente.
3: Sí. Vamos de una vez, Neco, perdón, Marrerito. Sí,
2: aquí estoy, no voy a ir.
3: A las 8, hoy, Pérez Celedón ante Sporting.
4: Daily Gómez, todas nuestras vibras positivas, que la hemos visto dirigir en Liga de Ascenso muy bien.
3: Mañana a las 5, Punta Arenas recibe a Escorpiones.
4: Este juego con Adrián Chinchilla será el árbitro central.
3: Y el domingo a las 5, Alajuelense ante Inter San Carlos.
4: Pablo Camacho va a dirigir el partido.
3: Y el domingo también, pero a las 7, Asociación Deportiva San Carlos ante Club Sport
4: con Cartagines. William Matos.
1: ¿Cómo es este partido San Carlos-Cartagines?
2: Duro. Es en San Carlos, sí, es duro, porque San Carlos ha venido calladito, don Mario, sí, sumando, bien estructurado el equipo de Paté.
1: Es duro para el líder.
2: Sí, claro.
1: Que de nuevo va a saber cómo quedó Saprissa.
2: Sí, cierto.
1: Para ver qué tiene que...
2: No pueden aflojar, don Mario, no pueden aflojar. ¿Quién? Cartaginés.
1: No, nadie puede aflojar. Nadie,
2: sí, San cierto, Carlos, porque ya pasamos el 50% del torneo.
3: Bueno, última pausa, Marrerito.
2: Muy bien.
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3: 3:28, sí, nos vamos. Aquí me está llegando un mensaje. ¿Sabe por qué Neco ve crack a Juan Piañor?
4: Sí.
3: Porque así hace cuando se lesiona.
4: No, hombre, jamás, ya está fortalecido. Dale unos 4 partidos más.
3: Ay, señor.
4: No, 5. Ahora viene la
5: espero no equivocarme.
4: Ahora, don Oscar, viene. Deme 5 partidos.
5: Vas a ver.
4: Téngame paciencia, dame 5 partidos. Osquita
5: ya viene limpio, ya viene refrescado.
4: ¿Va a pedir más partidos o menos?
5: No, menos.
4: 4.
5: Si acaso 2. Mario.
3: No llama más. La atención que Oscar haya decidido.
4: Por supuesto, me llama la atención.
5: Él tuvo problemas antes. Usted no sabía. Tiene una operación.
3: Seguimos el lunes.
4: Seguimos con los cracks. El lunes volvemos. Cuídense mucho. Feliz fin de semana.
3: Vienen los cracks.
4: Sí.
3: De Teletica Deporte Radio.
4: Adelante, pues.
5: ¡Chao!

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0: Hola, ¿qué tal? Muy buenas tardes. Bienvenidas y bienvenidos a este espacio de Teletica Deportes Radio por la tarde, una tarde lluviosa, hoy tarde de viernes 18 de septiembre, ya más allá de la mitad del mes 9 del año 2026. Muy complacidos de estar con ustedes esta tarde. Repito, una tarde con mucha lluvia, por lo menos en el sector del oeste de la capital, en el sector de la Sabana y en otras partes también de nuestra capital y de la meseta central, con bastante lluvia. Así que mucha calma y precaución a todos los que andan en carretera, pues con la lluvia, pues sabemos que el tema del tránsito también empieza a colapsar. Así que mucha calma, nosotros estaremos aquí acompañándolos durante la próxima hora y media de programación aquí en los 91.5 de Teletica Radio en todas nuestras plataformas. Gracias por estar con nosotros también en TDMás. Hoy en esta tarde, aquí junto a Ian García Castro y a David Madrid, también que estaremos con todos ustedes, porque tenemos un programa variado con invitados, con información y por supuesto con todo lo que tiene que ver con el deporte nacional e internacional, entendiendo que la fecha número 9 del campeonato nacional arranca esta noche y nosotros vamos a estar desde Pérez Celedón con todos los detalles a partir de las 5:30 de la tarde. Vamos a estar con todos ustedes, vendrá después la hora cachetona después de este espacio y daremos pie luego al partido de día viernes. Jugarán hoy Pérez Celedón contra Sporting. De hecho, señor Javier Marrero, que está en el control máster de los 91.5, podemos también observar los que están en las diferentes plataformas cómo está conformada esta fecha del campeonato nacional, jornada 9 de la Liga Promérica en torneo Apertura 2026. Les decíamos que esta noche vamos a tener aquí en los 91.5 el debut de esta fecha o la apertura de esta jornada con el partido que van a protagonizar el Municipal de Pérez Celedón en condición de local ante Sporting. Este partido será a partir de las 8 de la noche en el Estadio Municipal en Pérez Celedón, desde las 6:30, nosotros con todos los detalles y el previo del compromiso. Para mañana sábado, dos compromisos. Mañana jugará Punta Arenas contra Escorpiones. Este partido será a las 5 de la tarde en el Miguel Ángel Lito Pérez, en la provincia de Punta Arenas. Los porteños ante Escorpiones, que buscará cómo salir de ese sótano frío donde se ha metido el equipo o uno de los dos benjamines del fútbol costarricense. Y para mañana tendremos uno de los partidos más atractivos de todo el calendario. Es el clásico del buen fútbol que van a protagonizar el Deportivo Saprissa y el Club Sport Herediano. Partido que será mañana a las 8 de la noche en el Estadio Ricardo Saprissa y más, terminando por supuesto los detalles desde el Miguel Ángel Lito Pérez con la presencia de ustedes dos. Usted, Steven y Ian, que van a estar por allá por el Hito Pérez, concluyendo con el Punta Arenas Escorpiones. Nos metemos con el Saprissa Herediano desde San Juan de Tibás. Y la fecha 9 concluye el domingo tardito también. No hay fútbol de primera división temprano, será hasta las 5 de la tarde en el Estadio Alejandro Morera Soto, en la Catedral del Fútbol de Centroamérica. Liga Deportiva Alajuelense, en condición de local, recibe al Inter San Carlos de Douglas Sequeira. Partido a las 5 de la tarde, con todo el previo desde este escenario deportivo, el juego completo, y después nos trasladamos señal hasta el Carlos Ugalde Álvarez, donde juega el líder del campeonato, el Club Sport Cartaginés, que visita a San Carlos. Será el último partido de la fecha. Cartaginés tendrá un panorama de recuperar el liderato o de ampliarlo en caso de que Saprissa tenga algún traspié en su juego de sábado ante Herediano. San Carlos Cartaginés será domingo 20 de septiembre a las 7 de la noche por su Teletica Radio. Así que ya lo saben, vamos a estar con todos ustedes este fin de semana con mucho fútbol, cargados de fútbol y cargados de información deportiva. Ahora sí, saludo a mis compañeros aquí en la mesa principal, don David Madrid, que nos acompaña también temprano, David, con la conferencia del equipo de Manzaté femenino, ¿verdad? En Muelle 21, ahí lo están buscando, lo están llamando para una cuenta pendiente.
1: Unos temitas.
0: Unos temitas ahí de algunos, no, mentira, la gente de Muelle 21, la gente de Muelle 21 espectacular, además que es una comida deliciosa. El agradecimiento a Rafita, a toda la familia de Muelle 21 y por supuesto con esta gran presentación del equipo de Manzaté, que estuvo junto a Ian. Ya voy a saludar a Ian, pero primero, señor David Madrid, muy buenas tardes, bienvenido a este espacio de Teletica Deporte Radio.
2: Buenas tardes, Adri, y obviamente a la persona más principal, que es usted,
1: usted que escucha 91.5 Teretica Radio, sí, por primera vez fui a Muelle 21 en Escazú, ya conocí el de Tres Ríos en Calle Vieja, ya lo conocí hace tiempo, varias veces y muy rico, pero este Escazú es delicioso, o sea, una mariscada ahí, pulpo, bueno, de todo tenía, y luego un postrecito, no, un postrezote, riquísimo, y la verdad que la pasamos muy bien. Hoy fue la presentación del equipo de Manzaté de la Vuelta Telecable, que estará ahora del 30 de septiembre al 4 de octubre. Ya tendremos los detalles con las ciclísticas, las participantes de esta vuelta ciclística que va a estar en la zona de Guanacaste y tocará 5 provincias que llevará a cabo la ruta femenina. También, nada más hablando del ámbito femenino, recordar, Ari, que mañana se juegan los cuartos de final del Mundial Sub-20 femenino, claro, que también estaremos por Canal 7.2, televisión abierta. Y el fin de semana, como sigue el deporte por Teletica Radio, Liga de Ascenso también, Liga Española, y hay que recordar que también por Canal 7 tendremos la Liga Premier. Hay mucha información, Adri, que pasa acá por Televisora Costa Rica.
0: Así es, vamos a tener toda esa información porque se viene la parte final y el desenlace de este Mundial, que por cierto, más adelante vamos a tener nota de lo que ha pasado con la presentación de este equipo de Manzaté, también un resumen de lo que pasó esta mañana, y también hablaremos de la Selección Sub-20 de fútbol femenino. Señor Ian García Castro, y Anabel, ¿verdad?
2: Para servirle.
0: Abel es tu segundo nombre.
2: Sí, señor.
0: Es un bonito nombre, Abel.
2: Me gusta el nombre Abel. Un poco aseñorado. Un poco aseñorado.
0: Bíblico, sí.
2: Bíblico, claro. Sí. Así se llamaba mi bisabuelo, don Abel Castro.
0: Y tuvimos un expresidente de la República llamado Abel, ¿verdad?
2: Sí, sí, sí. Don Abel Pacheco, sí, del periodo de 2002 al 2006.
0: Sí, señor. Ian, buenas tardes. Bienvenido a este espacio de Teletica Deporte Radio, también que estuviste temprano con la información desde Muelle 21. ¿Cómo le fuiste con el almuercito?
2: Súper bien, súper bien. 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Muy bien. 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Y aquí estamos listos, por supuesto, para llevarles esta hora y 30 minutos de información a usted a través de los 91.5 de Teletica Radio, todas nuestras diferentes plataformas, por supuesto, el Facebook, el YouTube, la aplicación de TD Max, etcétera, etcétera, la página web y demás. Así que quédese con nosotros, esto es Teletica Deporte Radio, y ya lo decía David, en la pantalla de su Teletica, este próximo sábado a las 8:00 a las 8 en punto prácticamente, la jornada de la Premier League que continúa, partido donde tendremos al campeón de Inglaterra en la pantalla de su Teletica y también en la app de TD Max. Oficialmente, el conjunto del Arsenal visita a las Gaviotas. Al Brighton será el duelo que pasará por la pantalla de su Teletica mañana a las 8 de la mañana, para que también se conecten en las diferentes plataformas de Televisora de Costa Rica. Ya lo decía David, empieza el campeonato, también el señor Méndez Brenes, la jornada número 9, que será la última antes del parón de selecciones, que, hablando de la selección nacional, el próximo domingo, después del partido de San Carlos contra Cartaginés, sale oficialmente la lista de convocatoria para los duelos de la Liga de Naciones de la CONCACAF, señor Méndez, sí, Pérez, señor. Adrián Rodolfo.
0: Mañana en... Bueno, sí, vamos a ver, sí. Si probablemente hayan algunas caras nuevas en la Selección Nacional. Muchachos, mañana...
2: Sí, señor.
0: Mañana, recuerden, mañana sábado en Teletica Canal 7 vamos a tener el Premier League, ¿verdad?
2: Brighton
0: vamos
2: Arsenal.
0: A tener Premier League, nada más recordarles que en la Premier League hoy el Chelsea se ha comido un baile del Brentford, 3-0 perdió el Chelsea, el Chelsea, que es uno de los llamados a ser protagonista en la Premier League, ha perdido hoy 3-0.
2: Que venía de un empate contra el Hull City también, sí, en el primer partido que transmitimos de Premier League acá en la pantalla.
0: ¿No le ha ido
2: de
0: bien
2: Atlética
0: al Chelsea?
2: No, no le ha ido bien al Chelsea. De hecho, en la tabla de posiciones, el conjunto blue no está en los primeros puestos, pero por lo menos ahí se mantiene, peleando un poquito. Está de séptimo, no está todavía en competiciones europeas, como lo ha sido la normalidad en el Chelsea, menos en esta temporada.
1: Séptimo porque está empezando el torneo. Exacto. Pero ya para media tabla, séptimo ya es prácticamente fuera de la liga.
2: Mira, por ejemplo, el Manchester United, que va de 13º, tampoco ha empezado bien en la liga. Ha tenido nada más una victoria.
0: Pero que el Manchester United ya ha sido más recurrente en los últimos años. Mañana entonces decían Newcastle United contra el Hull. Ese partido será a las 8 de la mañana.
2: Sí, señor.
0: ese es el partido que se va a transmitir, ¿verdad?
2: El Brighton Arsenal.
0: El Brighton Hove Albion FC contra el Arsenal, 8 de la mañana. Jugará esa misma hora Everton contra el Ipswich, el Newcastle United contra el Hull. A las 10:30 jugarán Nottingham Forest contra el Coventry y jugarán a las 5:30 de la mañana Tottenham Hotspur contra el Aston Villa. Todo esto en la Premier League mañana por su Teletica Canal 7, el partido a las 8 de la mañana, para que estén atentos.
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0: Y en el app de TDMax podrán encontrar toda la Premier League Fútbol de primer nivel en Inglaterra. 3:41, iniciamos temas nacionales y empezamos hablando de Liga Deportiva Alajuelense, el cuadro rojinegro que anoche logró la clasificación a las semifinales del torneo de Copa Centroamericana. De paso asegura nuevamente su presencia

0: en la Liga de Campeones de la CONCACAF y estará ya junto al Cartaginés, que son los dos equipos ticos que se han clasificado no solo a semifinales, sino a este torneo. Pero más allá de esta situación, porque de la Liga lo esperamos en la Copa Centroamericana, que es el tricampeón, ayer con Brian Ruiz y con Wilmer López en el banquillo, pues hemos visto un cambio de actitud, hemos visto otra liga, la liga que se ha encontrado con el Alajuelense que quizá queremos ver siempre, o los aficionados de Alajuelense también desean ver, y ayer pues como que el cambio de técnico cayó bien. Y para hablar sobre este tema y analizar un poquito a esta liga de ayer y lo que se puede venir además con su próximo nuevo director técnico, cuerpo técnico, hemos invitado esta tarde para que nos acompañe al exfutbolista de Liga Deportiva Alajuelense, Pablo Alejandro Izaguirre, quien muy gentilmente está aquí con nosotros. Ya aquí te veo, Pablo, excelente, gracias por estar con nosotros. Y bueno, primero saludarte, ¿cómo estás, Pablito? Me imagino que contento con la liga y contento con Boca Juniors. Buenas tardes, Pablo.
1: ¿Cómo te va, Adrián? Muy buenas tardes, un gusto de conversar con ustedes, saludos a todos ahí. Sí, por supuesto, un gran partido de la liga y también lo de Boca, ¿no? Que ya está en semifinales de Copa Sudamericana.
0: Perfecto. Pablo, empezamos con esto. Ayer una liga muy diferente a la liga que vimos en Cartago, a la liga que vimos en el Clásico, a la liga que vimos en alguna parte en Honduras contra el Maratón. Una liga que muy diferente a la que vimos contra San Carlos, por ejemplo. Y lo que hay es un cambio de cuerpo técnico. Sí, es cierto, hay algunas variantes también dentro del once, pero más allá de eso, el cambio del cuerpo técnico. ¿En qué radica esta situación, Pablo, y a qué le atribuís que la liga haya tenido un cambio tan rotundo en el partido de anoche?
1: Bueno, primero, como lo decís vos, el cambio de cuerpo técnico, ¿no? Y también Brian, que ha tenido ya sus pinceladas como técnico, las incorporaciones que hizo para este partido, también lo de Pipo González, que vuelve a la institución, ya le dan la cinta de capitán, bueno, todo eso. Y aparte del trabajo que hicieron, que fue poco, porque tenía poco día de trabajo, yo también digo que es la credibilidad, ¿no? La credibilidad es fundamental en el plantel, que crea en lo que vos le hablás, en lo que vos decís, en el trabajo. Entonces, bueno, en eso se basó la liga y también en el cambio de actitud, ¿no? Los jugadores vos lo veías totalmente diferente en el partido de ayer.
0: Pablo, ayer vemos, por ejemplo, metiéndose un poquito más en el juego, se le da otra vez la confianza ayer a Lanzosa, que había jugado algunos partidos con Rescalvo, pero de repente después no aparecían otros encuentros. Ayer se le da la confianza, tiene un gran partido. Ron Wilson ha sido un jugador también cuestionado, no solo, digamos, por la prensa, sino en el mismo estadio Alejandro Morera Soto. Ayer se ve un jugador con más confianza. Hay otros que ratifican en la liga, como el caso de Ronaldo Cisneros, que es de los mejores futbolistas que tiene, pero atrás se incorpora uno de los líderes que vos lo conocés muy bien, Pablo, que fue Giancarlo González, el Pipo, que entra y es capitán de una vez, toma ese liderazgo atrás, se ve muy sólido y la liga pues tiene un cambio de actitud. ¿Crees que estas variantes, esta confianza que le puede dar tanto Brian Ruiz y Wilmer López, sean vitales para tener una liga muy diferente a partir de ahora?
1: Bueno, también lo que pienso yo es que la liga quiere volver a lo que ha desechado hace mucho tiempo, ¿no? Volver a lo que son sus raíces, a los jugadores de la institución, a los jugadores que sienten la camisa, los que saben, los que han pasado por ahí, los que tienen la experiencia, como Pipo, como Matarrita. Entonces, por eso vos viste cosas diferentes y todos vimos cosas diferentes en el partido de ayer. Brian también conoce muy bien a todos los juveniles porque está en el día a día del CAR, entonces le da la confianza a Ger Lanzosa nuevamente. También se la da a Roald Wilson, que también tiene que ir mejorando y subiendo cada vez más su nivel. Después también a Ñor, que se vio muy bien ayer, y en los partidos que ha tenido él se ve bien porque pide el balón, porque quiere hacer jugar el equipo, entonces es un jugador diferente. Y bueno, lo de Cisneros, que también hace partidos que lo viene demostrando, ¿no?
2: Pablo, mucho gusto. David Madrid, qué placer tenerlo acá en Teletica Radio. Pablo, usted fue jugador y obviamente cuando se habla de un técnico español a veces se cree que ahí tiene unas fronteras más grandes que algo tico. También ustedes han hablado de que en Costa Rica hay buen material. Ayer en la transmisión se escuchaban varias frases que comentaban los compañeros, de que la gente le decía al presidente Manudo que escuche al pueblo, escuche al equipo de trabajo, de la afición. La pregunta es, Pablo, el jugador

0: ayer pudo haber respetado más la trayectoria de Ruiz y también de Wilmer, el banquillo, ser liguista. ¿Y por qué no tanto esa confianza a un extranjero? ¿Qué hace que el liguista quiera ahora volver un poco más la cabeza hacia la experiencia de Manuda?
1: Bueno, yo digo que siempre los jugadores creen en el trabajo y en el cuerpo técnico. La credibilidad es su trabajo. Si el jugador cree en el cuerpo técnico, en su trabajo, en lo que hace el día a día, en la gestión de grupo, ningún técnico va a tener problemas. Pero si el jugador no cree en eso, no cree en el día a día, no cree en sus explicaciones, no cree en el trabajo, cuando llega el partido es muy complicado, porque el jugador no te cree. Y en cambio, si vos lo ves, tenía tres referentes de la liga ayer, jugadores de la casa, tres jugadores que han sido campeones, que saben lo que es estar ahí, que saben lo que es sufrir por Liga Deportiva Alajuelense. Entonces, todo el ambiente se fue cambiando. Pero acá hay algo importante. Yo siento, es una opinión mía, que en Liga Deportiva Alajuelense la Junta Directiva no cree en el técnico nacional. Siempre creen en el técnico que está afuera. En el técnico nacional no se cree, porque si no, no lo hubiesen dejado ir a Oscar Ramírez, lo hubiesen retenido. Pero por eso yo lo acabo de decir, y en alguna nota que me han hecho, es que Don José tiene que buscar los mejores asesores para él. Él es una persona sumamente exitosa en su trabajo, pero el fútbol es totalmente diferente, el fútbol tiene otra dinámica y tenés que buscar los mejores asesores. ¿Por qué? Porque después el que le toca dar la cara es él. Los asesores, si son malos, no salen a dar la cara. El que tiene que salir a dar la cara es el presidente.
2: Pablo, qué gusto saludarlo. Ian García, quien se comunica con usted. Gracias por estar aquí con nosotros en Teletica Deporte Radio. Pablo, usted lo vio crecer, ser figura, vio la evolución, por supuesto, que tuvo Brian, y ahora en esta nueva faceta de técnico, ¿qué le parece? Él ya se ha encargado de varias ligas menores dentro de Liga Deportiva Alajuelense, ahora este primer partido con el primer equipo, a pesar de que él fue enfático de no querer seguir por todo el tema personal que tiene con su esposa y demás, pero ¿cómo has visto esta evolución de Brian en el banquillo de las ligas menores y ahora del equipo de la Liga Deportiva Alajuelense?
1: Bueno, como decís vos, Brian fue claro en que él va a estar por estos dos partidos, pero Brian tiene toda la experiencia, ¿no? Como jugador, salió muy joven de Liga Deportiva Alajuelense, pero también tiene una trayectoria internacional y todo lo que ha hecho en la selección de Costa Rica. Ha tenido diferentes técnicos, de todos los técnicos que ha tenido seguramente ha sacado el mayor provecho, y bueno, ahora lo pone al servicio de Liga Deportiva Alajuelense. Tiene un gran conocimiento de los jóvenes del CAR. Entonces todo eso es muy importante para la liga, ¿no?
3: Pablo, Brian Ruiz fue muy claro en que por cuestiones que incluso mucha gente conoce con el tema de su esposa y su familia, Brian fue muy claro y dijo que estos dos partidos, ¿verdad? Tanto el de hoy como el del Inter San Carlos el próximo domingo, la liga tendrá que elegir un nuevo técnico. Acabas de decir algo clave, que es la confianza que se pueda tener en un estratega nacional del medio y para poder dirigir a la liga, porque Pablo, se vienen las semifinales de la Copa Centroamericana y por supuesto el desenlace del Campeonato Nacional, donde la liga está participando por los dos frentes. Tomando esto de contexto, ¿qué te parece o quién puede ser, tal vez no nombres, pero un perfil del técnico que debería llegar a Liga Deportiva Alajuelense en los próximos días?
1: Bueno, en este momento hay muchos rumores, ¿no? Oficialmente no hay nada. Se dice que la liga está hablando con Oscar Ramírez, pero lo que llama la atención es que los mismos que lo quitaron hace unos meses son los mismos que ahora lo fueron a buscar. Por eso yo digo que a veces hay mucha falsedad y mucha hipocresía en lo que es Liga Deportiva Alajuelense. Eso no quiere decir que en otro equipo no vaya a pasar, pero yo hablo de la liga, donde por eso te decía anteriormente que hay que buscarse los mejores asesores, porque muchas veces te dicen una cosa por delante y por detrás es otra. Entonces hay que ver qué perfil de técnico busca su junta directiva. ¿Por qué? Porque tiene que tener una buena gestión de grupo, el grupo tiene que tener credibilidad en el día a día de su trabajo. Entonces eso va a ser importante para lo que venga en Liga Deportiva Alajuelense la próxima semana, ¿no?
3: Pablo, ¿hubieses preferido no haber sacado a Oscar Ramírez cuando terminó el torneo?
1: Yo, para mí, había que tenerle más paciencia a Oscar Ramírez. Un técnico que después de tantos años salió campeón con la liga, pero ya cuando, si él pidió algunas cosas, que no las sé porque las dijo don Raúl, algunas cosas que ha pedido Oscar y no se las dan, es porque prácticamente

0: prácticamente te están abriendo la puerta para que te vayas. Por eso yo digo que hay mucha falsedad en esto. Entonces, cuando los resultados no se dan, ahí sí te van a buscar nuevamente. Pero si no, van a buscar un extranjero, a ver cómo le va con el extranjero. Por eso yo hablo de que hay que tener un buen gerente deportivo, hay que tener buenos asesores en la junta directiva, porque al final el que termina poniendo y hablando y saliendo a los medios es el presidente, que es don Joseph, porque los demás no salen, los demás pueden tener opiniones, pero el que realmente tiene que salir a poner la cara es él.
1: Ahora, Pablo, dentro de los aspectos que mencionás de lo de don Raúl, se decía que quería a varios jugadores dentro de la planilla, uno de ellos Giancarlo González, ahora sí lo traen. Es como un juego de estira y encoge prácticamente lo que pasa en la liga con eso.
2: O reconocer que se equivocaron
1: también.
0: Bueno, el que sabe más de todo esto, que ustedes han hablado con él, es don Raúl. ¿Por qué? Porque don Raúl estuvo adentro de la junta directiva y sintió que no se le daba el apoyo a Oscar Ramírez y que prácticamente él estaba solo contra los demás. Y a veces pasa eso, cuando vos estás luchando solo contra 5 o 6 personas es muy difícil. Y encima si le toman opinión o parecer a personas que no tienen nada que ver con el fútbol o que no saben lo que es gestionar. Don Raúl ha sido un presidente muy exitoso en Liga Deportiva Alajuelense. Entonces, si vos querés traer un jugador y no te dicen que no, y a los 5 meses lo traen a ese jugador, es porque hay algo que vos tenés que decir, me equivoqué, tengo que salir y decir, no, este técnico quería a este jugador, nosotros no lo queríamos traer, pero ahora lo traemos. ¿Pero por qué lo traemos? Porque la situación y todo esto llevó a que la liga dé un giro para traer a Giancarlo, si es este caso que pidió Oscar, y traerlo en este momento. ¿Por qué no lo trajeron antes? Porque te lo vuelvo a repetir, porque es una forma también de abrirte la puerta, de no darte las cosas que vos querés para decirte que te vayas.
2: Pablo, ¿qué te parece la gestión del gerente deportivo Carlos Vela en Liga Deportiva Alajuelense?
0: Para mí la gestión de él ha tenido más bajas que altas. Uh-huh. Entonces ahora, y todo lo va a querer remendar, porque si quiere volver a traer a Oscar, posiblemente él fue uno de los que le soltó la mano a Oscar, como mucho de la junta directiva, entonces eso también Oscar lo va a tener que evaluar. Sí, vamos a ser claros, si están hablando con él, porque posiblemente puedan estar hablando con otros técnicos, es que nosotros no sabemos. Yo lo había dicho, cuando le dieron el apoyo a Rescalvo, es lógico que cuando te dan el apoyo, vos estás a 2 o 3 partidos de que te echen.
2: Claro.
0: Cuando salen a darte un apoyo.
2: El famoso entonces, respaldo.
0: El famoso respaldo son 3 partidos, y los tenés que ganar, porque si no, vas para afuera. Y entonces yo no sé, la liga, qué camino busca, si ha hablado con 2 o 3 entrenadores, o solo habla con uno. Solamente ellos saben el rumbo que le quiere dar a la institución.
3: Pablo, y el equipo que está con la liga ahorita es el que quedó. Ya no hay forma más de buscar ingresos, ¿verdad? Pero la pregunta es, con lo visto ahí en la liga ayer, que fue muy motivacional, hay un gol que hay prácticamente 7 pases de atrás con Washington Ortega, que también es un buen gol, y lo visto con los demás partidos, que no convence a la liga. Esta planilla que hay, con el técnico que venga, ¿podrá rendir hasta el final? Sea Oscar Ramírez, no sé, Justin Campo, Guimaraes, con quien sea, ¿rendirá esta liga con la plantilla que tiene?
0: Bueno, ha tenido unas bajas sensibles la liga, ¿no? Entonces esas bajas, por eso ha tenido que traer a Pipo, por algunas bajas que ha tenido, que estos jugadores no se les recuperan. Yo no sé si Anthony Hernández está lesionado. Yo pienso que a la liga lo que le faltaría es un volante del estilo de Celso Borges. Uh-huh. Me parece que le haría falta un volante de ese estilo, ¿no? Que esté en intermedio entre Aníbal y Celso. Me parece que ese volante le haría falta a Liga Deportiva Alajuelense, ¿no?
2: Sí, que uno podría pensar que era Daniel Chacón, ¿verdad? Que lamentablemente se lesionó.
0: Y otro centro delantero, otro 9. Bueno, si le van a tener paciencia a este muchacho Cruz, o si no, traer otro centro delantero. Yo siento que Saldívar no le ha dado a la liga lo que se esperaba de él. Puede ser un buen muchacho, yo no lo conozco, pero me parece que lo que la liga esperaba de él, Saldívar no se lo ha dado todavía. Entonces, o seguís con Saldívar, o le tenés paciencia al muchacho, o tenés que traer otro 9.
2: Perfecto, Pablo, de verdad muchas gracias, como siempre, escucharte, saber de vos y tener el concepto, una voz bastante, bastante válida dentro de ese conocimiento de fútbol y además un ídolo para la afición liguista. Pablo, muchas gracias.

0: o va a quedar un brasilero en la final?
1: Siempre, siempre, siempre. Están dominando mucho. Tiene que recuperar Boca y recuperar River también, aunque sea lo que sea River. Estando bien River, estando bien Boca, el fútbol argentino vuelve a tener protagonismo. Tenerlo por seguro, Pablo.
0: Así es.
1: Un abrazo.
0: Un abrazo para todos ustedes y muy buenas tardes.
1: Perfecto, muchas gracias a Pablo Alejandro Izaguirre, exfutbolista de Liga Deportiva Alajuelense, aquí conversando con temas varios del cuadro rojinegro. Muchachos, tenemos las 3:57. 3:57 si Boca juega con Vasco da Gama y Atlético Mineiro contra Torque.
2: Sí,
1: son las semifinales de la Copa Sudamericana.
3: Qué curioso lo del Torque, ¿verdad?
1: Sí, son equipos que se han ido metiendo. Siempre aparece un equipo ahí.
3: Sí,
1: el
3: sí.
1: Torque eliminó al Cinciano.
3: Ajá.
1: De Perú.
3: Sí,
1: y
3: señor.
1: Después el Torque también. Sí, eliminó al Cinciano de Perú.
3: Que el Torque.
1: Un equipo que tuvo y lo eliminó bien, estoy viendo, lo goleó finalmente
3: sí,
1: en el segundo partido.
3: Le pasó por encima, Adri. El Torque, que es parte del City Football Group, ¿verdad? Parte del grupo del Manchester City.
1: Correcto.
3: De esa que le cambiaron hasta los colores, que tenían otros y ahora son celeste y demás, pero bueno.
1: Ya le cambiaron el color.
3: De
1: hecho, vos ves el escudo de este equipo uruguayo y así de lejos da la impresión que parece el Manchester City, ¿verdad?
3: Totalmente.
1: Que es equipo de Montevideo, que le ganó 3-0 a Cinciano en la vuelta de las semifinales.
2: ¿Cuánto queda el partido? ¿Usted qué le gusta el Boca?
1: Ah, no, es que es un ida y vuelta. Juegan a mediados de octubre, primero juegan en la Bombonera y después cerrarán de ellos. Espero que Boca Junior pueda ganar en la Bombonera y que empate en Brasilia si llegue a la final.
3: Ojalá
1: fuera contra el Torque, ¿verdad? Pero bueno, vamos a ver qué pasa. El otro es el Atlético Mineiro. Bueno, muchachos, 4:00 p.m. en punto, vamos a ir a nuestra primera pausa y al regresar vamos a hablar también de una resolución que se dio en un caso de apelación que tuvo el Club Sport Cartaginés con una sanción que era bastante fuerte, sobre todo económicamente, para su presidente y su gerente, y que al final pues tuvo esta semana una resolución. Ya hablaremos de eso y otros temas. Vamos a la pausa con una deliciosa taza del Café El Yodito.
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0: 4 de la tarde con 11 minutos, estamos en Teletica Deporte Radio por la tarde. Recordarles que hoy estaremos desde las 6:30 en el Valle del General con el previo del juego entre Pérez Celedón y Sporting. 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
1: Y muchachos, también, perdón Adri que lo interrumpa, y también mañana en la pantalla de su Teletica, el Brighton contra el Arsenal a las 8 de la mañana. Esto en la pantalla, por supuesto, de su Teletica, Canal 7, siempre con usted.
0: Sí, en la Premier que está a través de Teletica.
1: Exacto.
0: Bueno, ayer, muchachos, por la tarde, la Federación Costarricense de Fútbol, por medio de su chat de prensa, dio un comunicado oficial por parte del Tribunal Disciplinario. El comunicado decía que el Tribunal Disciplinario de la Federación Costarricense de Fútbol informa que recibió por parte del Club Sport Cartaginés un recurso de revocatoria sobre las sanciones impuestas en la jornada 5 del torneo de apertura de la UNAFUT. Luego de analizar el descargo por parte del club, el tribunal resolvió anular la multa de 500,000 colones al demostrar que el señor David Vargas es el gerente deportivo del Club Sport Cartaginés y por tanto sí podía estar en zonas de competencia. Disminuir la multa de 750,000 a 500,000 colones por el ingreso de dos personas del club a una zona reservada para prensa y UNAFUT. El tribunal tuvo que por acreditado que la situación se dio, pero el monto había sido aumentado por tratarse de una segunda vez, como la primera sanción quedó anulada, ya no procede este aumento de multa, y el órgano disciplinario también avaló resolver a favor del cartaginés el retirar las suspensiones y multas a dos directivos, pues encontró que el informe del comisario no explicaba con claridad qué se dijo, quién lo dijo, ni a quién se lo dijo. Además, tres testigos independientes coincidieron en que no escucharon insultos ante esa falta de precisión y la duda razonable. El tribunal decidió a favor de los sancionados. Bueno, para este tema conversamos aquí y le agradecemos a don José Adrián Granados, quien es el abogado del Club Sport Cartaginés, del bufete Granados y Asociados, que nos acompaña esta tarde, José, para explicarnos un poquito en el tema ya jurídico, qué procedió con esto, qué fue lo que realmente pasó en esta audiencia y según lo podemos interpretar y leer, pues las sanciones, por lo menos en el tema económico, han disminuido, porque tengo entendido que los tres partidos en los que no pudieron estar don Leonardo y David, pues ya pasaron, ¿verdad? Así que cumplieron con esa sanción. ¿Cómo está, José? Buenas tardes.
2: Hola Adrián, ¿me escuchas bien por ahí?
0: Perfecto.
2: Sí, Adrián, bueno, muchas gracias por el espacio. Efectivamente, como vos lo estás indicando, pues como parte del derecho de defensa y que así lo establece el reglamento disciplinario de la UNAFUT para esta temporada 2026-2027, se presentó ese recurso de revocatoria con apelación en subsidio para pues hacer el descargo de lo que nosotros consideramos fue mal evidenciado por parte de la comisaria que estuvo a cargo del partido, responsable de UNAFUT, y pues como consecuencia de esa apelación que se presentó, se nos otorgó la posibilidad de, mediante una audiencia de vacación de prueba, presentar el testimonio de tres funcionarios de distintos medios de comunicación que estuvieron presentes ese día, y pues logramos acreditar que lo que se estableció en ese informe no era del todo cierto o no se logró acreditar con el respectivo fundamento. Tal vez ahí, para corregirte un poco, se quitó completamente la sanción económica y los partidos de suspensión a don Leonardo y don David, porque no se les logró atribuir las faltas que se les estaban tratando de indagar, y se le quitó la sanción también al cartaginés como tal por el asunto de incurrir en estas faltas. Únicamente dejaron una de las sanciones en pie, que será discutida ahora ante el Tribunal de Apelaciones, por cuanto nosotros seguimos considerando de que no tiene fundamento suficiente para que se mantenga.
0: Claro, José, en este caso el poder actuar rápido también cuánto significa, ¿verdad? El poder hacerlo dentro del tiempo, que para todo este tipo de apelaciones es muy importante el tiempo.
2: Sí, correcto. Bueno, como parte de la asesoría legal que tiene ahora el club, brindada por nuestro bufete, pues siempre estamos muy pendientes de todas estas sanciones y multas, tanto a nivel nacional como a nivel internacional, con el éxito que está teniendo el cartaginés ahora en esta Copa Centroamericana y ahora Copa CONCACAF, que también lo hemos hecho en esas ocasiones, pues de darnos a la tarea de investigar los hechos que se pretenden pues sancionar y con ello pues lograr o rebajar las multas o quitarlas del todo, como sucedió en este caso, usando el derecho al debido proceso, ¿verdad? Y derecho de defensa, que es muy importante y que no solo está establecido en el reglamento de la UNAFUT, sino que también ya por un mandato constitucional así es, y pues cualquier club de la primera división tiene el derecho a utilizarlo y defender su posición.
0: Claro, en este caso tampoco queda como, porque aquí hablaba de una, de que cuando estas situaciones pasan por segunda vez tiene una multa más o un castigo más estricto. En este caso entonces ni siquiera se le acredita la primera falta al cartaginés, digámoslo así.
2: No, vamos a ver, dentro de la sanción inicial o dentro de la decisión que toma el tribunal disciplinario se establecieron cuatro faltas, de las cuales, cuatro faltas y cuatro sanciones económicas, de las cuales mediante este recurso de revocatoria que lo declararon parcialmente con lugar, se revocaron y se quitaron dos sanciones a don David y a don Leonardo Vargas, presidente, y se revocaron también las sanciones económicas únicamente.

0: están dejando una sanción por 500,000 colones por uno de los hechos que ellos acreditan, que tal vez no vale la pena manifestarlo en este momento porque todavía se encuentra en proceso, pero que será discutido ante el Tribunal de Apelaciones por nuestra parte, por cuanto nos parece que en esta resolución que ustedes tuvieron conocimiento, tampoco se fundamenta el por qué se está manteniendo esa sanción.
1: Esto es lo del ingreso a una zona reservada para prensa y una FUD, ¿es ese, José?
0: Sí, correcto, ese fue el hecho que ellos están manteniendo. Sin embargo, pues como quedó debidamente acreditado en esa audiencia, que por asuntos de confidencialidad pues me reservo los nombres de los testigos y demás por estar en un debido proceso, pero los testigos fueron muy claros. Primero, que a nivel físico de las instalaciones de donde se jugó este partido, pues no habían zonas debidamente demarcadas, solo existía pues una cabina de prensa que estaba ocupada por unos miembros de prensa, que hubo otros miembros de prensa que tuvieron que darse fuera de esa cabina, y pues como se ve en la señal de televisión, pues eso es casi que solo un mezanini en donde hay un área general para que estén las directivas, para que estén los personeros de los equipos, y no existen tales áreas, ¿verdad? Entonces creo que por ahí es donde estamos debatiendo el hecho y la sanción que se interpuso en ese sentido, ¿verdad?
1: Listo, claro, sí, conocemos ahí el estadio Rafael Bolaño. Listo, don José Adrián, muchísimas gracias por las aclaraciones y por dejar este tema también claro y a esperar esta última resolución.
0: No, muchísimas gracias a ustedes por el espacio, agradecerte a vos, Adrián, y a los compañeros que están por ahí, y cuando se les ofrezca, con mucho gusto, pues podemos atender sus llamadas.
1: Perfecto, muchísimas gracias a don José Adrián Granados, del bufete Granados y Asociados, quien es la parte legal del Club Sport Cartaginés en este tema y en esta resolución, entonces, de esta sanción que se dio en el partido de Cartaginés contra Escorpiones en el Rafael Bolaños. Tenemos que ir a la pausa, compañeros, pero antes nada más acá.
2: Sí, señor.
1: Que nos comunica, teníamos la duda y por eso pues obviamente ante la duda hay que cerciorarse para dar una información clara y veraz, y aquí nuestro director don Cristian Sandoval Pacheco nos confirma que creo que es una buena noticia. Habían dudas, recuerden y lo pongo en el contexto de la siguiente forma. Recuerden que en la Copa Centroamericana otorga 18 plazas ya establecidas en los diferentes países, por ejemplo, 3 plazas a Costa Rica, 3 plazas a Guatemala, 3 plazas a Honduras, 3 plazas a Panamá, ahí estamos hablando que ya vamos con las del Salvador en 12, a Belice, quedan 2 plazas pendientes, por decirlo así. O sea, hay 2 plazas que no tienen dueño.
2: Dos sueltas,
1: hay dos que tiene que entregar, CONCACAF se la tiene que entregar a algún país. Resulta que la forma como se está haciendo, y me parece que es una muy buena fórmula, es una fórmula que premia justamente a los equipos que llegan a la final. Por ejemplo, la liga llegó a la primera final contra el Real Estelí de Nicaragua, ¿se acuerdan? Sí, señor, la que ganó, claro, en 2023. Entonces, CONCACAF dice, para la siguiente edición, las plazas es una para Nicaragua y otra para Costa Rica. Que esa la aprovechó el Cartaginés, que fue cuarto en aquella oportunidad y jugó la siguiente copa. En la siguiente, la Liga y
2: se la jugó.
1: Y no, la Liga y Real Estelí otra vez vuelven a ser finalistas. Y le vuelven a dar otra plaza a Nicaragua. Nicaragua jugó 2 copas centroamericanas con 3 plazas. Incluso llegó a jugar el Managua con el Dirigen y el Real Estelí.
2: Exacto.
1: Esta última, la final fue a la Juelense Xelajú en el tricampeonato. Entonces, esta copa que se está jugando actualmente, Guatemala tuvo 4 plazas y no las aprovechó. Es cuestión de Guatemala.
2: Antigua, Municipal, Xelajú y el Deportivo Mixco.
1: Sí, señor. Guatemala tuvo 4 plazas, fue que ninguno clasificó.
2: Exacto.
1: Pero tuvo 4 plazas. Entonces, ahora hay una semifinal entre Costa Rica y Honduras y una semifinal entre Costa Rica y Honduras. Entonces, cabía la duda que si había una final tica íbamos a tener 5 plazas. O si había una final catracha, ojalá que no sean Olimpia ni Motagua, pero cabe la posibilidad de que sea una final catracha, Honduras tenga 5 plazas y Costa Rica se quede con 3. Pues resulta que no. Ningún país de Centroamérica en esta Copa puede tener más de 4 equipos en la Copa Centroamericana. Esto quiere decir que de manera automática, sin jugarse las semifinales, Costa Rica y Honduras van a tener 4 plazas para la siguiente Copa Centroamericana.
2: Muy bien.
1: Esto es una muy buena noticia. Esto es una muy buena noticia porque seguimos manteniendo la cuarta plaza. Esto al final le va a dar más competitividad.

0: A nuestro torneo, porque si bien es cierto, van los dos campeones, el campeón de apertura, el que quede campeón ahora en diciembre, el que quede campeón en mayo, el otro año, clasifican de manera directa, hay dos plazas que van por tabla general acumulada.
1: Exacto.
0: Entonces esto al final, Ian, esto al final te hace como un poquito más competitivo el torneo,
1: pues sí.
0: Porque esa cuarta plaza que la ha disputado Cartaginés, que la ha disputado contra Sporting, que la disputó contra Liberia,
1: contra
0: que la ha disputado contra Guanacasteca, esta cuarta plaza se vuelve atractiva porque te da un pase a un torneo internacional.
1: Pues
0: entonces,
1: sí.
0: Nada más confirmado, Costa Rica y Honduras van a tener cuatro plazas en la Copa Centroamericana 2027.
1: Que según al menos la clasificación de los equipos hondureños a Copa Centroamericana de esta temporada, es campeón de la Apertura 25, quien fue Olimpia, el Clausura 26 fue Motagua, y el mejor ubicado también en tabla acumulada de la temporada 25-26 fue el Maratón. Entonces, si todo sigue de la misma manera, sería el segundo mejor clasificado en la tabla acumulada de esta temporada 26-27.
0: Sí, que habría que ver cómo quedan ya para la ya esto de las cuatro plazas de Costa Rica y Honduras para las 27 ya quedaría a como quede la temporada siguiente,
1: exacto,
0: ¿verdad?
1: Exacto, porque este torneo se juega desde julio, finales de julio prácticamente, inicios de agosto hasta diciembre.
0: Sí, digamos, los que son campeones ahorita no están clasificados a la Copa Centroamericana.
1: No.
0: Recuerden que los campeones son los que ganen el título en diciembre en todos los países de Centroamérica, sí. Y el que gane en mayo del siguiente año.
1: Exacto.
0: Pero en el caso de Honduras y Costa Rica tendrán que elegir los siguientes dos por una tabla general acumulada. Ya los catrachos con su enredo de torneo, con estas triangulares extrañas que sí, hacen, sí. Y el formato que tienen, que a veces nosotros nos quejamos del formato.
1: Qué bueno, con
0: sepan
1: duda.
0: Que en Honduras clasifican seis y hacen dos triangulares y juegan todos contra todos en las triangulares y salen dos ganadores para ir a la final. Realmente se vuelve un poquito
2: curioso,
0: pero en fin.
1: Adri, si
0: vamos
1: usted
0: a quiere, si usted mismos, quiere... Motagua, que es el actual campeón.
1: Si usted quiere ver también locura, dígame lo que pasa en Belice, ¿verdad? Que son ocho equipos prácticamente, siete, perdón, clasifican cuatro a semifinales, uno queda, sí. En el descenso, y el que no es descenso porque solamente hay siete equipos.
0: Lamentablemente entonces, en Belice, Ian, David y todos los que nos escuchan, nos observan, en Belice hay una liga pirata.
1: Sí, sí, sí.
0: En Belice está la liga oficial y hay una liga pirata.
1: Claro, claro.
0: Y a veces... Porque bueno, por cuestión de trabajo nos ha tocado ir a Belice, a veces son más es más atractiva la liga pirata que la liga oficial, por llamarlo así, y lamentablemente pues en la liga oficial, para ellos, ¿verdad? La liga oficial es la que te da los pases a CONCACAF. Bueno, muchachos, 4:25, vamos a ir a la pausa.
1: Del Bandits.
0: Vamos a ir a la pausa, 4:25, porque todavía tenemos mucha mucha información. Dice Cristian que es lindísimo el formato hondureño. Que le da,
1: dijo nadie
0: que
1: nunca.
0: Que le da más competitividad.
2: Ey.
0: Bueno, los hondureños
2: tienen su estilo. Forma,
0: no sé, es que son dos triangulares. Imagínate que en un torneo de 10 clasifican 6 y juegan dos triangulares. Entonces, vos puedes ser el primero de todos, pero si en la triangular fallás, te quedas fuera de la final y no tenés cómo recuperarte en nada. Pero bueno, está bien. Vamos a ver si hacemos aquí dos triangulares para sacar a los.
2: Imagínense los programas de los dos, de la mañana cuando pase.
0: No sé cuándo jugaríamos la final en enero. Bueno, vamos a ir a la pausa, muchachos.
1: A ellos les pasó.
0: Sí, jugaron en enero.
1: Sí, a ellos les pasó.
0: Es cierto. Bueno, vamos a la pausa, venimos, estamos en Teletica Deporte Radio.
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7: Cuatro de la tarde con 35 minutos, estamos en Teletica Deporte Radio, gracias a todos los que están en sintonía, mucha calma, nos reportan bastante tránsito, tráfico pesado en las diferentes rutas de nuestra capital y sus alrededores, así que mucha calma para todos. Y aquí estamos haciendo una revolución para ver si armamos las seculares. ¿Ah? En noviembre y diciembre.
8: Oiga, si Adri, tenemos pero fuera
7: aquí,
8: de...
7: Aquí hubo un formato, y aquí Cristian no me deja mentir, donde el primero... ¿Cómo era? El primero y el segundo clasificaban
8: directo
7: a semifinales. Ajá. Y el tercero jugaba contra el sexto y el cuarto contra el quinto.
8: Pura liguilla.
7: Recuerdo eso, sí. Después entonces ya ahí salían dos ganadores que se enfrentaban ya en las semifinales. Hubo un formato. Ah, bueno, sí, aquí me dice Marrero, Javi. Hubo uno que clasificaban ocho, que ese fue el que ganó Brujas.
8: ¿En 2009?
7: El que ganó Brujas.
8: Sí.
7: Recuerden que Brujas termina jugando contra Punta Arenas. Y recuerdo que Punta Arenas clasificó de los últimos.
8: Ese torneo fue...
7: Punta Arenas termina sacando al Cartaginés.
8: ¿Invierno o verano?
7: Y después Herediano.
8: Invierno.
7: Eso fue en diciembre. El partido se jugó 28 de diciembre del 2009. La final que ganó Brujas a Punta Arenas.
8: Es más,
7: clasificaron ocho.
8: Es más, Adri, ese torneo de Brujas, aquí lo busqué evidentemente porque me acordé.
7: Los era dos, por grupos.
8: Era por grupos, claro, grupo A y grupo B. Clasificaron de primeros directo a las semifinales Pérez Zeledón y Herediano.
7: Cierto.
8: Quedó fuera Saprissa y Alajuelense en el grupo A. Cartaginés y Liberia Mía clasificaron en ese grupo. Brujas contra Punta Arenas en el grupo B. Y ya ahí después...
7: No, Brujas Punta Arenas fue la final.

0: Ajá,
1: Brujas Punta Arenas fue la final. Yo recuerdo que Cartaginés jugó contra Punta Arenas, que Cartaginés hizo de local en el Ricardo Saprissa.
0: Exacto.
1: Y Punta Arenas eliminó a Cartaginés.
0: Brujas
1: Punta Arenas
0: jugó
1: después
0: contra Liberia.
1: Contra Liberia. Brujas saca a Liberia y se va a jugar contra Pérez Celedón en la semifinal.
0: Contra el Herediano.
1: No, Herediano, Herediano fue, juega la semifinal Punta contra Punta Arenas. No me enrede la historia.
0: Ajá, sí,
1: porque
0: sí.
1: Eso sí lo recuerdo bien, no lo tengo que leer. Herediano juega contra el Puerto y el Puerto saca a Herediano.
0: Ajá.
1: Que todo el mundo decía, ahora sí Herediano va a ser campeón. Recuerde que Herediano tenía sequía de títulos en ese momento. Ahora sí Herediano es campeón. No está Saprissa, no está la Liga, no está nadie. Y resulta que Punta Arenas termina sacando a Herediano, en el Hito Pérez. Y
0: claro, que es Punta Arenas, ¿verdad?
1: Sí. Punta Arenas llega a la final, pero igual Herediano tenía más equipo. Y la final la tenían que jugar Brujas y Punta Arenas. Y se jugó un 28 de diciembre, un Día de los Inocentes.
0: En el Cuti Monje.
1: Qué final, Dios mío, bueno.
0: Y en el Cuti.
1: Brujas fue campeón del fútbol costarricense.
0: Y ya.
1: Después hemos tenido formatos de la famosa cuadrangular final, que se jugaba también, donde Santos, recuerdo, un par de veces o tres veces dejó por fuera al Cartaginés.
0: Esos.
1: Y entró a esas cuadrangulares finales. Después con semifinales, en fin, hemos tenido infinidad de formatos en el fútbol nacional. 4:38, usted, David, junto a don Ian García, estuvieron esta mañana en Muelle 21 porque se dio la presentación oficial del equipo femenino de Manzaté, que estará en la próxima vuelta ciclística femenina, que se desarrollará el próximo mes en nuestro país, y con grandes protagonistas, por supuesto, para poder entenderlo un poquito más y escuchar voces, señor David.
2: Sí, Maris. El 30 de septiembre saldrá de Cañas, Limonal y llegará a Cañas. El jueves 1 de octubre Tilarán, Nuevo Arenal, La Fortuna, Cruz de Monterrey, Los Ángeles y La Fortuna. El viernes 2 de octubre la vuelta ciclística femenina Telecable, Parque La Fortuna, Monterrey, Chilamate, Sarapiquí, terminarán Guápiles. El 4 de octubre, Cot de Cartago, Tierra Blanca, que es la cronoescalada, por el cerro de San Juan de Chicuá. Y el domingo 4 de octubre llegará Escazú, San Rafael, Huachipelín, y terminarán Escazú, que son 83 kilómetros de la vuelta femenina Telecable. Escuchemos a Sigrid Miller, la directora deportiva de Manzaté, la Selva Novarix, acerca del equipo que Manzaté tendrá participación.
3: Para nosotros es muy importante estar nuevamente participando en la Vuelta Femenina Costa Rica en la edición número 24. Para el equipo es de mucho orgullo, y sobre todo que somos un equipo que, a pesar de que tiene más de 15 años de estar en el país, hemos estado, como ustedes saben, renovando, y venimos con un equipo bastante joven y seguimos manteniendo esa idea para seguir apoyando a las muchachas que vienen subiendo en sus procesos.
2: Qué importante también el patrocinio, ¿verdad? Ya se ha hecho un nombre, el uniforme lindísimo del Manzaté, pero qué importante es el patrocinio de cara a todo lo que se viene con el equipo de ciclismo femenino.
3: Sí, por supuesto, sin los patrocinadores nosotros no creo que estuviéramos aquí. Manzaté, la Selva Novarix, el año pasado nos dio ese apoyo y gracias a Dios hemos tenido unos buenos resultados y este año nuevamente nos apoyan. Entonces eso nos llena totalmente de orgullo poder representar estas marcas como se lo merecen.
2: Ahora, Ingrid, esa camisa, ese jersey se ha conocido mucho en el camino, ya ese celeste con verde, ¿seguirá representativo ese uniforme para el femenino?
3: Sí, correcto, y rosado también, y rosado, que es muy importante. Sí, por supuesto, vamos a seguir así, con esos colores que nos representan. Como les digo, tenemos un año con estos patrocinadores y ya hemos hecho un nombre, entonces para nosotros eso es muy importante, la afición es muy importante, y esperamos que nos acompañen durante esta vuelta femenina. Yo los espero en cada una de las etapas, porque eso es lo más importante, que nos apoyen, que apoyen al ciclismo femenino.
2: Es un equipo femenino, usted dice que han renovado muchachas jóvenes, pero ¿qué se viene para este equipo? ¿Cuál es el reto actual de cara a esta gran competencia que tiene el equipo femenino de Manzaté, la Selva Novarix?
3: Por supuesto, recordemos que nosotros el año pasado ganamos la vuelta y este año esperamos revalidar el título. A eso venimos, a revalidar el título. Sé que es algo muy difícil porque todos los equipos van a tratar de hacer lo mismo, entonces...
0: Parte de las declaraciones de Sigrid Miller, la directora deportiva del equipo Manzaté, la Selva Novarix. También, hablando de Manzaté, su gerente general, la señora Wendy Araya, ha hablado con nosotros acerca también de la importancia de patrocinar este tipo de proyectos, no tan solo en Manzaté.

0: masculino, sino también en femenino en esta vuelta a Costa Rica femenina.
1: Bueno, Manzate tiene 2 años y medio de estar en el ciclismo nacional. Bueno, nuestra historia viene de más atrás, pero definitivamente en este año y medio ha sido un proyecto muy bonito que ha generado muchísimas oportunidades para la marca, para hacer llegar a ese consumidor deportivo los valores nuestros. Son marcas que tanto Manzate como La Selva que impulsan el bienestar y estilos de vida saludable, y pues estar hoy presentes en el ciclismo costarricense es algo que nos llena de muchísima alegría. Es una herencia familiar de marca, y hoy por hoy pues definitivamente que marcas como bueno, productos nuestros como ginseng guaraná, melatonina, manzanilla melatonina, han sido productos que han sido altamente fortalecidos en el ciclismo nacional.
2: Y la importancia de Manzate, La Selva Novarix, que estará presente en esta vuelta femenina a Tenecable del 30 de septiembre. También habló Oscar Ávila, el presidente de la Federación Costarricense de Ciclismo.
3: Telecable 2026 femenina, una vuelta que se ha posicionado como uno de los principales eventos de ciclismo femenino en el continente americano y uno de los pocos países que tiene 5 etapas aprobados por la Unión Ciclística Internacional. La vuelta femenina inicia este próximo 30 de septiembre con una etapa Cañas, Liberia, Limonal, Cañas. Posteriormente tendremos la segunda etapa que saldrá de Tilarán con destino La Fortuna. La tercera etapa estaremos de La Fortuna a Guápiles. La cuarta etapa tendremos la cronoescalada de Cot de Cartago a San Juan de Chicoa. Y el día domingo, donde es el cierre, será en el circuito ya tradicional aquí en Escazú.
2: Todas estas rutas, don Oscar, quieren como implementar zonas alejadas de San José y zonas también en San José para poder cubrir gran parte de Costa Rica.
3: Sí, en realidad es un trabajo que hemos venido realizando desde la federación, donde tenemos 5 etapas y tocamos 5 provincias. Hemos venido a cambiar muchísimo el ciclismo femenino. Años anteriores en realidad se concentraba todo lo que era una vuelta en una comunidad y se andaba alrededor de esa comunidad. Sin embargo, hace 3 años vinimos a cambiarle y tratar de darle mucha más visibilidad al ciclismo femenino, y por eso la vamos movilizando. Este año tenemos 2 etapas en lo que es el GAM, como es la crono en Cartago y el circuito en Escazú, y la idea es darle muchísima más visibilidad a las chicas.
4: Muy bien, ahí estaba don Oscar Ávila, presidente de la Federación Costarricense de Ciclismo. Ya lo saben, todo a través de TDMás, por supuesto en Teletica Radio vamos a tener también detalles de la vuelta femenina y en Ceres Ciclismo con don Steven Mora y todo el grupo de trabajo de Ceres Ciclismo, para que no pierdan detalle de esta nueva edición de la Vuelta Internacional Femenina de Ciclismo. 4:45, vamos a ir al último corte para venir con el cierre de nuestro espacio. Hoy a las 5 de la tarde cerramos nuestro espacio para venir con la hora cachetona. Usted se divierte 1:30 con todos los detalles con los Carlos Álvarez y Carlos Ramos, y a las 6:30 venimos ya desde Pérez Celedón con el previo del juego entre Pérez Celedón y Sporting en la apertura de la fecha 9 del Campeonato Nacional. Nos separamos por un instante, estamos en Teletica Radio, ya venimos.
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13: 4:55 de la tarde, ya rápidamente repaso de legionarios posibles convocados a la selección nacional el domingo. ¿Qué hacen este fin de semana?
14: Exactamente, voy de una vez. Mañana a las 8:30 de la noche, el Timbers contra el Atlanta United. Esto para Ariel Lassiter. Ya el domingo, o más bien mañana también, pero a las 9:15, el Racing de Estrasburgo con Jalen Mitchell enfrentará al Paris Saint-Germain. El sábado también a las 11:30, la Universitatea Craiova con Carlos Mora enfrentará al CSB allá en Rumanía, mientras que en la República Checa el Sparta Praga con Josimar Alcocer enfrentaría al Sigma Olomouc. Esto a las 7 de la mañana del próximo domingo. También mañana el Atromitos de Christopher Núñez de Michi a las 10 de la mañana jugaría contra el Kifisa. También en la Superliga de Grecia el Kalamata FC de Kenneth Vargas enfrentaría el domingo a las 10:30 de la mañana al Panathinaikos. El Casa Pia de Portugal junto con Patrick Sequeira enfrentará al Estoril. No pasa buenos momentos Patrick en el Casa Pia. Está comiendo banca lastimosamente. Y ahora en la primera división de Uruguay, para devolvernos a nuestro continente americano, el Nacional de Uruguay con Francisco Calvo a la 1:00 p.m. enfrentará al Defensor Sporting en la jornada 7 de la Liga Uruguaya.
13: Bueno, esperemos la lista de convocados. Recuerden, mañana 8 de la mañana por la pantalla de Teletica Canal 7, el Brighton contra el Arsenal, Premier League por Teletica Canal 7. 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Gracias, Dian.
14: Gracias, Adri. Nos vemos. Feliz fin de semana, muchachos.
13: Sí, David, usted y yo nos quedamos porque 6:30. Tenemos que estar en el juego de Pérez Celedón y Sporting.
15: Más café, sí, y señor. Transmitir nada más.
13: Perfecto. Viene la hora cachetona con Carlos Álvarez, Carlos Granados, Carlos Álvarez y Carlos Ramos, el porcionzón, es que es Álvarez Granados.
15: Pausa.
13: Pausa y vamos a la hora cachetona y después regresamos con el fútbol de la Primera División. Un abrazo, buenas tardes.

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0: Saludos amigos y amigas, ¿qué tal? Muy, pero muy buenas tardes, un verdadero placer compartir con ustedes la hora cachetona, la que más divierte, la más vacilona. Está Javier Marrero y Gutiérrez en el Control Master y la programación, y darle la bienvenida de una, porque vamos a aprovechar el tiempo. Vamos a aprovechar el tiempo el día de hoy, al ser las 5 de la tarde, con 3 minutos, 5 con 3 minutos, la bienvenida cordial, afectuosa, respetuosa, amigable, siempre, pero siempre, siempre divertida y muy, pero muy, muy atrevida a Carlito Ramos, el mentado Porción Son.
1: Muy, pero muy buenas, buenísimas tardes tengan todos y cada uno de ustedes. Me caso hoy.
0: ¿Qué dice Carlitos?
1: Hoy un fin de semana ya. Se casó el fin de semana con el viernes. Se casó.
0: ¿Cómo se casó?
1: Claro.
0: ¿Ah, sí?
1: Dice, yo viernes te acepto a ti, fin de semana, como mi legítima esposa. Y te prometo amarte y desmadrarme hasta que el lunes no se pare.
0: viene muy divertidísimo, ¿verdad?
1: Ay,
0: viene filosófico.
1: El viernes todo el mundo harta guaru.
0: Mae, qué curioso. Porque, por ejemplo, mae,
1: para mí el viernes, por eso dice, bueno, sacaron esa vara que el cuerpo lo sabe y lo siente. Bueno.
0: Ajá.
1: Pero para mí el viernes es más bravo que el sábado, inclusive que el domingo. Porque el viernes usted, mae, sale del brete. Más si es quincena o le pagan la harina.
0: Ajá.
1: Entonces va y que tuani llega a un barcito. Y se manda unos aguarraces. Y si tiene querida y la querida bretea también, entonces se ven los dos.
0: El viernes.
1: Todo es viernes porque el sábado, pues se quita la goma, pero el sábado se hace el más. Ya el viernes ya lo.
0: Ya el viernes usted está. Sí, ya es más difícil escaparse.
1: Sí.
0: El sábado. Sí, porque usted está en la choza.
1: El domingo se da una vueltilla, oye el partido, él lo ve por tele, una vara. Se manda unas birrillas.
0: Sí.
1: Y ya el lunes a bretear. Pero el viernes es clave.
0: El viernes es el del pecado. Pero vos sabes una cosa, Carlitos, por ejemplo.
1: Yo no veo guaro, pero yo tuve un bar. Y los viernes, ¿con qué rico le sabe el guaro a los tapis?
0: Mae, pero es que uno dice, es viernes y el cuerpo lo sabe. Digamos en el caso nuestro. Mae, yo hoy breteo.
1: Ah, no, pero.
0: No, pero a mí me alegra que llegue el viernes.
1: Sí, tiene. Porque mae, ya. A mí también.
0: Me alegra que llegue el viernes, mae, que tú anes viernes. Hoy breteo buena noche, mañana si Dios quiere trabajo, el domingo trabajo. O sea, no pasa nada, sigue siendo igual.
1: Sí, así es.
0: Yo sigue siendo exactamente la misma vaina.
1: A mí me pasa igual porque yo el viernes de breteo.
0: Sí.
1: Y el sábado tengo algún chivito, una vara, voy y breteo también.
0: Correcto. El domingo usualmente.
1: El domingo saco a Ángelo a pasear.
0: Sí, que no es un brete, pero digamos que es un tema también que usted tiene una actividad programada.
1: Exactamente, ya. Ahí la administración de Teletica Radio me obsequió unas entradas, entonces yo llevo al cine.
0: Sí.
1: Cinemax.
0: Sí. Y. Y es una actividad programada que vos disfrutás.
1: Vamos a almorzar.
0: Sí, vos disfrutás mucho, pero.
1: Es muy tuanis.
0: Pero no es algo que vos decís, mae, el domingo me levanto y hago lo que quiera. Si quiero me levanto, si quiero no me levanto, si quiero voy. No. Ya tenés una actividad muy bonita porque vas a compartir con tu hijo.
1: Ah, sí. No, y la familia.

0: Y con la familia.
1: Porque ahí estaba colada, ¿cómo se llama? Noelia, Isabel, o sea,
0: ahí, sí.
1: Ahí hacemos un...
0: Y es bonito, es muy bonito, porque es una actividad que uno disfruta, pero es una actividad que hay que honrar, ¿verdad? Que hay que cumplir.
1: Bueno, vamos con el primero.
0: Dele camino, papá.
1: Échale, ¿no? Es que aparecen tres cuerpos en la morgue, weón.
0: Ay, juez.
1: Pero todos con una sonrisa, weón.
0: ¿Cómo así?
1: Entonces un policía le pregunta al forense.
0: Ajá.
1: Oiga, ¿por qué todos están sonriendo, doctor? No hay que... Ese es que el primero. Uh-huh. El primero murió de un ataque al corazón mientras estaba haciendo el amor. Entonces quedó sonriente.
0: Ajá.
1: Y el segundo ganó la lotería. Y el alegronazo, ¡pa! Le pegó otro... riendazo y quedó sonriente.
0: Sí.
1: De ahí es la sonrisa. Y el tercero.
0: Sí.
1: El tercero fue alcanzado por un rayo. Oiga, doctor, estoy de acuerdo todavía con el primero porque estaba ahí en el romance.
0: Sí, claro.
1: El segundo ya
0: pasó por esto. Claro, pero el tercero que lo pegó un rayo.
1: Pero, ¿y por qué quedó sonriente?
0: Ajá.
1: Le dice, porque el tercero creyó que le iban a tomar una foto. Y entonces, ¿dónde vio el relámpago? Y quedó fulminado.
0: 70,000 voltios, oiga.
1: El tercero creyó que le iban a inmortalizar y no inmortalizar.
0: Carlitos, vamos hoy a complacer. 2x1 de una vez. Ah, 2x1.
1: Ay, no hay problema. ¿Sabes que aquí hay promoción?
0: Y sin mucha carajada. 57-000, 2x1 de chistes el día de hoy. 57-000, 915. Solo audios. Díganos, 2 del cachetón, 2 de suegras, 2 de tapis, 2 de. O 1. 1 y 1. Que usted diga, deme 1 del cachetón y 1 de locos. Uno del cachetón y uno de animalitos. Uno de suegras y otro de curas. Por decir algo. 57-000-915 para complacer el día de hoy. Hoy tenemos partido, Carlitos. Hoy juega. ¿Quién está hoy? Estevitan. En la noche, Estevitan Cubero. Estevitan, ojo el partido que nos toca. Pérez Celedón Sporting. ¡Juegazo! ¡Juegazo! ¡Juegazo! ¡Claro! Hasta brincó Estevitan. Madre, ve el golgorio, Esteban.
1: Ayer,
0: ve el golgorio. ¿Ah?
1: Ayer ganó la Liga.
0: Ayer ganó la Liga Deportiva Alajuelense en un contundente partido. 3-1 al maratón. Bueno, muy bien bueno por la Liga. Muy bien por la Liga.
1: Yo soy liguista, pero no soy así, envenenado.
2: Ya empezaron otra vez.
0: No, pero yo como ganó y si viene a... No, ayer no venía hablando de nada.
1: Ojalá gane la Liga, porque usted me dijo que había un amigo tuyo que es empernido liguista.
0: El máster Douglas Burillo.
1: ¿Qué fue lo que dije? Ojalá gane la Liga.
0: No dijiste nada ayer antes del partido.
1: No, es que yo no soy... A mí
0: pero hoy sí venís. Ah, ganó la Liga.
1: No, ganó.
0: Ganó la Liga, ahora sí.
1: Si hubiera palmado también.
0: Ahora sí, viene montado en la carroza el triunfo. Ayer no decía nada, ¿verdad? Ayer, mae, ¿cómo? Hoy juega la Liga. Ay, ¿y por cuál campeonato, mae? ¿Cuál es? Ah, no, pero hoy es el que dice.
1: No,
0: si ganó. Ganó la Liga.
1: Y no ganó, es un contundente.
0: ¿Y por qué no decís ayer?
1: Usted lo dijo.
0: ¿Y por qué no dijiste ayer?
1: Dije yo, ojalá gane.
0: No.
1: Ojalá.
0: Ayer digo, mae, hoy juega la Liga. ¿Cómo? Hoy juega la Liga.
1: Fútbol es una caja de sorpresas, mae.
0: Mae, que... ¡Ay! Si hubiera perdido, no hice nada.
1: Bueno, vamos con otro chile.
0: ¿Ves? ¿Ves lo que sos?
1: No me pique porque yo sí.
0: ¿Ves lo que sos? Bueno. ¿Ves lo que sos?
1: Todo color de pancista.
0: ¿Ves lo que...? Ayer no dijo nada. Hoy viene... Ganó la liga.
1: Este es sapricista, herediano y medio cartago. O sea, se acomoda en todas.
0: Oiga.
1: Va a tres puntas.
0: Ay, ¿se acuerda qué buenos eran esos?
1: Ah,

0: Mae, qué buenos pleitos, mae.
1: Qué bronca.
0: No, lástima que ya no se pueden hacer,
1: mae. La gente creía que era en serio, mucha gente.
0: Mae, claro, mae.
1: Un día me reclamó un oyente ahí. Mae, pero ese mae es Cartago. Le digo, no, ese mae ese dice que es herediano, pero cuando juega a Saprissa pega brincos y es una vara rarísima.
0: Mae, cómo lo disfrutamos, ¿verdad, Carlitos?
1: Fuera vida. Vamos con sí, Chirazo. Sí,
0: dele sin miedo.
1: Mae, este mae pasaba frente a una choza. Mae, en la choza había un loro, o sea, en el corredor.
0: Ajá.
1: Y el loro le decía: ¡urria, vagabundazo!
0: ¡Hombre!
1: ¡Urria, limpio! Usted es muy pobre, mae, no tiene ni cama en que caer muerto, ¡urria!
0: ¡Ay, qué es eso! Mae,
1: todos los días, mae. Lo insultaba el loro.
0: O sea, falta de respeto, mae, pero ¿por qué así, mae?
1: ¡Urria, limpiazo!
0: ¡Ay, pero qué es eso, mae!
1: ¡Urria, pobretón! ¡Mae!
0: ¡Mae, cómo así!
1: ¡Mae, tanto insulto ahí! Toca la puerta y le dice a la dueña del loro. La señora, ahí, con todo el respeto que usted se merece por ese loro.
0: Si sí, no falta apenas, respeto.
1: Apenas paso yo solo de limpio, solo de que yo soy muy pobre, de que no tengo cama en que caer muerto y... No se preocupe. Eso me avergüenza y...
0: Ajá.
1: Déjeme eso a mí. Uh-huh. Ahí va, ahí se va a la roquilla y le habla al loro, ¿ah?
0: Ajá.
1: Mira, lorito, deje insultar a ese hombre. Si usted sigue con esos insultos, lo vendo porque lo vendo. Porque yo no quiero un loro maleducado aquí que esté ofendiendo a la gente que pasa. El loro serio, ¿ah?
0: Sí.
1: Va, al día siguiente pasa el maje. El loro no le dice nada, weón.
0: Ajá.
1: El mae se envalentona, ma.
0: Sí.
1: Y vuelve a pasar, va.
0: Sí. Sí, hacha.
1: Están hachando al loro,
0: weón. Sí.
1: Ay, el loro, ma. El loro se queda viendo lo fijo hacia los guachos, va.
0: Ajá.
1: Mae se desempluma todo.
0: Ajá.
1: Y le dice: ¡urria! La situación está furris.
0: Sí.
1: Yo no voy a arriesgar mi comida.
0: Sí.
1: Por un pobre muerto de hambre como vos. Y me fui. Madre, qué loro, man.
0: Siempre se lo pió.
1: Por un limpiazo. Tiene su vara,
0: ¿eh? Sí, está bien.
1: Hacía rato no contaba chiles de loros, man.
0: 57-000, Carlitos, 915. Solo audios, por favor. Es que no tenemos ahorita la compu para leer los mensajes. Entonces son audios, por favor. Y hoy vamos a complacer bastante, Carlitos, ¿te parece? Que sean bastante la gente que nos escriba y complacerles con mucho gusto. 57-000-915.
1: ¿Cómo no?
0: Solo audios, por favor. En la hora cachetona, 2x1. Es decir, un mensaje, 2 chistes para complacer. Un mensaje, 2 chistes. Ya hay, por cierto, en el Facebook, Carlitos. En el Facebook ya tenemos, aquí hay un amigo que está cumpliendo 60 años.
1: Vamos a...
0: Espérate para ver quién es.
1: Y, a saludarlo.
0: Sí, porque acaba de ponernos que cumple 60 años.
1: Seis tenes es un...
0: Ya 60 son 60, papi.
1: Viera yo cómo me alegro cuando yo... El día siguiente me despierto, porque ya yo no me despierto.
0: Ajá.
1: Yo resucito, huevo.
0: Dice Fabián Venegas, hoy es viernes y se ve linda. Sí. Ok, Luz Hutchinson, muy buenas tardes, feliz fin de semana. Olman Villegas Solano.
1: Se ve linda parada.
0: Ah, él me iba a decir, es que, Carlitos, mae.
1: No, se ve linda, era una meneca.
0: Ahí está Fabián. Qué bruto, Fabián. Mira, dice Olmitan Villegas, Olmitan es el que cumple 60 años.
1: Felicidades, Menecazo.
0: Olmitan Villegas Solano.
1: Olman.
0: Olmitan Villegas Solano.
1: Que disfrute esa 60 primavera.
0: Es el que está cumpliendo 60 cañitas, ¿verdad? Felicitaciones, ¿verdad? A Olmitan, que está celebrando sus 60 años. Un fuerte abrazo. Mira cómo hay, Carlitos, cómo hay cosas aquí de...
1: Bueno, vamos con un chilazo.
0: De gente que nos envía, que nos habla, ¿verdad?
1: La gente está identificada con...
0: Sí.
1: Con la hora cachetona.
0: Dele.
1: Es suerte tener un programita que lo entretenga uno.
0: Gracias a Dios. Pero esta hora que hay tanta cosa, sí, ¿verdad?
1: Y ahora que llueve, ma, entonces sí se hace unas presas peores, ma. Ahora había una colisión ahí cuando venía yo. Dice un compa al otro, mae, ¿usted cómo le va en el amor? Mae, mire qué salado soy. Ya roco y salado en el amor. Mae, ya yo tengo más citas alevais que amorosas, mae. Soy muy salado, mae. Es más, la única vez que me dijeron que una persona decía, la única vez que escuché que una persona decía que sentía lo mismo por mí. O sea, que sentía lo mismo que yo.
0: Sí, los mismos sentimientos.
1: No, fue en el device. Tenía la presión alta igual que yo. Colesterol hasta el hocico.
0: Azúcar, triglicéridos, taquicardia, espasmos.
1: Que sentía lo mismo que yo.
0: Carlitos, ¿vos vas al device?
1: Sí, claro, weón.
0: No, hombre.
1: ¿Por qué?
0: No, digo yo, mae. Es que yo te veo muy sano a vos, mae.
1: No, pero yo voy para... Me dan pastillas para la presión.
0: Ah, sí, es que ocupás. No, y es que son caras.
1: Sí.
0: O sea, las pastillas buenas de la presión son caras.
1: Sí, yo me tomo una en la mañana y otra en la noche. Y me mantengo ahí, panis.
0: Sí, es que son 60 pastillas al mes.
1: Sí.
0: Y la cajilla de una pastilla, más o menos, no estoy hablando de las premium, anda como en 30 cañas.
1: 30 cañas, sí. Entonces, no, yo a veces 60. Compro porque, ¿cómo se llama? Estoy donando, estoy donando sangre, huevo. Estoy donando sangre. Y entonces... Hay una marca que puede donar sangre o no.
0: Y sí. Sí levanta.
1: Sí. Pero no, a mí no me afecta.
0: No
1: me afecta mucho.
0: A ver, y ya en serio. Las pastillas de la presión pueden...
1: Algunas, sí.
0: Algunas. Pueden incidir
1: en la
0: disfunción eréctil. Algunas. Entonces hay que ver cuál es la que... La que no.
1: Mira cómo ando yo en descubriendo esa vara.
0: Sí. ¿Por qué?
1: No, porque ahí, güey.
0: Y pega el sombrerillo.
1: Ahí hay que estar sobre la jugadita.
0: ¿Y el sombrerillo
1: qué? Son los últimos suspiros de uno.
0: Y levanta. Sí, no, sí, es una cosa.
1: No.
0: Sí, no es un.
1: A mediasta, pero.
0: Sí. Sí, no es un riel.
1: No. No es un perlin, pero. Pero de ahí.
0: Carlitos, tenemos audio.
1: Vamos con un picón. No.
0: Escuchemos el audio. A ver qué nos dice. Buenas tardes.
2: Buenas tardes. Allá.
0: Pura vida.
2: Carles,
0: eso.
2: De acá, de Río Cuarto, de Grecia.
0: Río Cuarto. Ya no es de Grecia, Río Cuarto, ¿verdad? Dos
2: chilazos ahí, de borrachos.
0: De tal. Qué
2: bueno ese programa. Pavila uno aquí.
0: Pura vida. Pura vida, hermanito. Muchas gracias. Muchas gracias. Espérate para ver. Al querido amigo que hay un señor que vive a la par de Sopamanía en Guadalupe. Hoy salió y dice: mae, qué buen programa, mano. Salió él, la señora que estaban ahí. Dice: mae, saludame ese cachetón. Ese cachetón es la muerte. Contentísimo, te mandó muchos saludos. Ahí en Sopamanía, Guadalupe, así a la pura paro, y andábamos.
1: Igualmente, ahí. Menecaso de ahí, qué satisfacción.
0: Andaba con camisa del Saprisa.
1: La de Chale, bueno, ahí está bien.
0: Sí. Pero feliz.
1: La de Chale y la de mi persona, que los podamos entretener.
0: Madre, vieras qué contento el hombre. Madre, dice, mano, Carlos, vea, qué programazo, cómo lo disfruto, cómo me río. Ese cachetón en la muerte, qué buena nota. El hombre muy feliz, muy feliz. Y su señora, a la señora también, ahí a la par, a la pura par de Sopamanía en Guadalupe.
1: Lo que nos caracteriza a nosotros es que nosotros somos...
0: Somos calle.
1: Aquí no hay filtros, es como si estuviéramos conversando ahí.
0: Sí, sí, sí, sí.
1: Tomándonos un yodo.
0: Y tratamos de ser muy respetuosos, tratamos. Probablemente en algún momento.
1: Porque no, siempre no. Hay la picardía,
0: sí, por ejemplo. Sí, sí, sí, sí.
1: Ahora me pidieron un chile de un borrachillo, bueno, ahí.
0: Dos de borrachos, dos.
1: Maestro Roquillo, huevo.
0: Dos chistes de borrachos.
1: Roquillo se lo echaba mucho.
0: Ajá.
1: Pero pues estaba tan roquillo, güey, ya.
0: Ajá.
1: Al comerse las bocas y todo, de ahí se jodía un poco de la panza, man.
0: Sí.
1: Y ahí viene medio tapiz y va, y esos retorcijones, entonces.
0: Ah, sí, muy jodido.
1: Mae, ahí pide un servicio prestado. Ah.
0: Sí, sí, sí, sí.
1: Y sí, señor, claro, eso más sí desde la tercera edad, güey.
0: Claro.
1: Oiga, me puede prestar el servicio. Sí, claro, señor. Una señora muy, muy, muy cordial. Pase, señor. Yo también soy adulta y yo sé lo que es tener.
0: Claro, claro. Sí, sí.
1: Muchas gracias. Usted sabe cuánto lo agradezco.
0: Ajá.
1: Está tapiz, huevo.
0: Sí, estaba de ahí, perfecto. Todavía peor porque de ahí.
1: Y se clava.
0: No se controla.
1: Se clava el servicio, pero. De ahí 5 minutos y no sale, huevo. 10 minutos no sale.
0: Ay, huevo.
1: 15 minutos, mae.
0: Y nada.
1: Y la señora está preocupada.
0: Ay, sí, claro.
1: Y si le habrá un infarto, algo le habrá pasado.
0: Claro, claro, le puede pasar algo. Más que está tomado, ¿verdad?
1: Sí, sí, más que está venietílico, sí. Dolía, guay.
0: Sí, sí, sí, sí, sí.
1: Ay, ay, ay.
0: Y ahí, una diarrea puede ser un problema ya.
1: Y tenía una llave ahí,
0: ella. Sí, sí, sí.
1: Y abre, huevo.
0: Ajá.
1: Y encuentra al viejillo, huevo.
0: Al señor este.
1: Haciendo sí. Sentadillas. Señor, yo estoy de acuerdo que te esté haciendo una deposición, pero
0: ¿para qué?
1: Sí, pero sí. Porque está haciendo sentadillas, porque está haciendo ejercicios.
0: Ajá.
1: Yo no estoy haciendo ejercicios.
0: Ajá.
1: Es que jalé la cadena y se me absorbieron las bolas. Y que ya uno roco los péndulos. ¿Sí?
0: Tengo pegado.
1: Parece un perro de cacería.
0: Carlitos, otro, porque dijeron dos de tapiz. Ese es uno.
1: Ese es uno.
0: Ese es uno.
1: Bueno, vamos.
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1: Por supuesto, otro de tapiz. Llega este tapiz al. A la licorera, güey.
0: Ajá.
3: A mí un litro guaro.
0: Ajá.
1: ¿Cómo?
3: Que me des un litro guaro.
1: Oye, trajo el envase. ¿Con él estás hablando, huevo?
0: ¿Qué para servirte?
1: Ma, yo conocí a un amigo mío, no voy a decir el nombre porque ya partió a la
0: casa del señor.
1: Ma, yo vi ese mae tirándose un litro de guaro cuercuero, mae.
0: Huevo.
1: Ma, yo no sé cómo lo se palmó, mae.
0: ¿Y ahí se palmó?
1: Sí, se murió, pero no en ese día.
0: Sí, sí, sí.
1: Pero mae, agarrado. O sea, no se lo mandaba cuercuero, pero. En 3-4 toques se manda, mae. Hacía sí, picó botella.
0: Ya, bueno. Es mucho. Sí, ya, eso es un toque. Y no es cualquiera.
1: Es que, ahora sí me acuerdo yo.
0: Carlitos, Normita en Cruz está en la tigra, en la luz.

0: lucha de la Tigra de San Carlos.
1: Ah, ya, muy
0: Normita bien. Cruz, en la lucha de la Tigra de San Carlos.
1: Ya me acuerdo porque... May, no, ese mae era muy bromista, mae, pero era, may, para mí era muy cruel esa vaina, weón.
0: Ajá.
1: Cuando yo tenía el bar,
0: sí,
1: le llegó un roquillo, mae, temblando con un goterón, va.
0: Sí.
1: Y el mae jodía mucho, me acuerdo.
0: Ajá.
1: Por eso es que me acuerdo.
0: Ajá.
1: Y el hombre acó y va, como decía un majiru sin, sí, sin sí, mínimo,
0: sí,
1: mae.
0: Sin una tembladera.
1: Claro, claro, mae.
0: Ajá.
1: Es más, yo... Yo llegué una vez, bueno, varias veces, y entonces tenía que sostener la mano, mae, para que se mandara el riendazo, porque se le regaba, era, mae, era un goterón, pero esos pegados, mae. Y, mae, era el trago. Y llegué ese mae, jodedor, ese mae, que era el tabaguaro. Dice, mae, dame un litro.
0: Ajá.
1: Dame un litro, por si yo siempre te compro, un litro, ey.
0: Sí, sí, sí, sí, sí.
1: Un litro, ay, ahí se lo doy. No, agarró hacia el roquillo y le dice: vea, así se saca una goma. Mae, casi le da un infarto al rojo.
0: Se mandó a los caballos.
1: Y así se saca una goma. Bueno, es que antes, bueno, no siempre, pero antes, mae, era como más rústica la gente.
0: Sí, mae, claro, no me acuerdo. Claro, claro. Ma, yo me acuerdo un carajo que manejaba, era chofer de los buses de Churuca. Yo pasaba donde Pelón, como en la, era muy común, o era lo habitual, que en los pueblos la cantina era pulpería y cantina.
1: Sí, sí, era rústico.
0: Las dividía un biombo ahí, Y me acuerdo que el madre del Majiros, que uno le decía Majiros al bus. Uh-huh.
1: Es que era Majiros.
0: Un carajo enorme, me acuerdo. Un carajo enorme, lleno de barba. Carlitos paraba. Ya me mandaba a mi mamá a hacer algún mandado, ma, yo carajillo. A comprar algo para el almuerzo, ma. Un cuarto de mortadela o un cabo salchichón. Algo para el almuerzo. Ma, y pasaba el hombre en el bus, en el Majiros. Paraba. Se bajaba. Le servían una cuarta y se la bebía corcor y se volvía a montar y jalaba.
1: Mae, así era, mae, la gente.
0: Mae, pero yo decía, mae.
1: Había uno, mae, que le decían el
0: indio. Y ya uno con los años decía, mae, ¿cómo te tomas una cuarta? Y manejando.
1: Mae, el indio, ese mae llegaba, sobre todo los lunes eran, mae. Donde estaba el polo. Pero el polo no era el dueño de esa cantina.
0: Ajá.
1: Era otro señor. Ya después el polo la agarró, pero era don Toño, era el del. Daban boque salchichón.
0: Ajá.
1: Era
0: ¿de qué?
1: De salchichón.
0: Ajá.
1: No, más. Y era un salchichón riquísimo porque tenía.
0: Ah, le cuadraba a usted el salchichón.
1: Venía con tocino, era un
0: mae. Ah, sí, mae. Y la mortadela venía con tocino, sí, con sí, unas. Sí, sí, ¡ay, mae! ¡Qué rico, mae! Mae,
1: entonces ese. Ahí estaba boque salchichón.
0: Sí.
1: Y el indio, mae, llegaba a San Juan y un poco de más tapis, pero tapis de esos.
0: Bravos.
1: Bravos.
0: Sí, sí, sí.
1: Y llegaban, ay, jodido. Entonces el indio decía. Mae, ven acá, yo le saco la goma. Tome, mándese un riendazo a esa vara, mae.
0: Ajá.
1: El bayrún, era una vara, mae. O sea, le echaban paste diente ácido de batería, yo no sé cómo no los palmaba. Mae, hacían ¡pla! Y quedaban así tambaleándose. Fulminados,
0: ay,
1: eran esos tapis de ese tiempo.
0: Mae, yo me acuerdo, todavía está la soda Río de Janeiro en el mercado de Cartago.
1: Había un señor que dice que yo creo que está vivo y dejó de ver, decían ron colorado.
0: ¿Qué clase? Al
1: ron,
0: señor.
1: Ron colorado, era carretonero.
0: Carlitos, mae, en la soda Río de Janeiro, no se me olvida, ahí están. Un abrazo para Marvin y para Chino, gente super tuanis ahí en la soda Río de Janeiro, en el mercado central de Cartago. Obviamente en la soda no vendían guaro, obviamente. Mae, pero llegaba un carajo, también un carajo gordo, colorado. Yo creo que lo colorado era porque...
1: Se le subía la presión a este lucio.
0: Y yo me acuerdo que en las vacaciones de 3 meses yo trabajaba

0: en el campesino era al frente del mercado. Mae, entonces ya yo iba a almorzar y llegaba el hombre. Carajo, grande, gordo. Chino, alísteme casado, chuleta bien encebollada, torta de huevo, bastante maduro. Ya vengo, voy al Gato Negro. El Gato Negro es una cantina que hay ahí a la vuelta. Ah, el hombre llegaba.
1: ¿A dónde? ¿Allá en Cartucho era?
0: En Cartago, en el mercado, en el mercado. Y el hombre llegaba, pero, Carlitos, el hombre llegaba a pedir, pero andaba colorado, Que uno decía, este colorado no es habitual, no. Madre. O sea, no. Madre, se iba para el Gato Negro. Después Chino me contó a los años, madre. Yo estaba muy carajillo. Dice, madre, el hombre va, se empuja una cuarta corcor y dos birras.
1: Submarino.
0: Madre, Carlitos, pero una cuarta corcor. Hágase cuenta que usted haga una cosa de estas y se la manda a corcor. Y después, dos birras.
1: Y dos birras encima.
0: Y venía a almorzar.
1: Era una bomba.
0: Madre, el hombre venía, ¡pum! Y ya venía, ya más o menos. Y se mandaba ese casado con chuleta, no le digo, bien encebollada. Claro, hubiera qué casado más lindo, madre. Y ya él se componía.
1: Hay una cantina ahí. Bueno,
0: ¡qué hijo de puña!
1: Muchos años estuvo ahí en San Cayetano. Le decían la muerto de hambre.
0: Ajá.
1: Mae, daban una pezuña de chancho, mae.
0: ¡Qué rico, mae!
1: Una pezuña.
0: Sí.
1: Entonces,
0: sí.
1: Mae, ya después me contó Canales que era el cantinero.
0: Ajá.
1: Digo, mae, pero esa pezuña, sí, mae, es que esa es la boca estrella de aquí, todo el mundo busca. Porque el secreto, bueno, yo no sé, de la pezuña,
0: sí,
1: es que está llena de grasa.
0: Sí.
1: Entonces
0: sí,
1: te
0: sí.
1: Cuesta que se emborrache, huevo. Oiga, se le hace como una capa en la barriga, no sé, será la vara, ¿no? Se taquea, ¿no?
0: Sí, queda el guaro lavando.
1: Entonces, mae, usted es cierto, un litro de guaro y no sé.
0: Carlitos, ¿sabe dónde se puede mandar? Usted no toma. Vamos un día al Buga.
1: Bugalún.
0: Mae, viera la pezuña.
1: Esa pezuña me vuelve.
0: Mae, loca. Carlitos, mae, es una taza. Mae, se salen así las...
1: Sí, los soles, sí. Que son de chanchos grandes.
0: Mae, pero achiotada. Mae, viera cómo se ve esa vara, mae.
1: A mí me encanta.
0: Mae, Carlitos. Yo me acuerdo...
1: Me cuadra con cubaces, pero mae...
0: No, Carlitos, mae. Viera esa vara, Carlitos. Sí. Viera esa... Mae, ahí llegaban dos señores. Lo que se pedían era un traguillo.
1: Y se mandaban un pezuñón.
0: Un traguillo de un farolazo de guaro.
1: Sí,
0: de mae, fla.
1: Lija.
0: Y venga la pezuña. Mae, Carlitos, viera lo que era ver ese par de señores mandándose esa pezuña, mae. Pero mae, era de ponerse así a verlos.
1: Le quedan los choles todos, mae, pegajosos.
0: Mae, puro colágeno, la vaina.
1: Es que eso se come con las manos. Mae. ¿Usted por dónde le va a meter tenedor ni cuchillo?
0: Nada.
1: Es agarrar y guacatá.
0: Mae, yo he estado porque. No, yo no sé por qué yo nunca me he mandado una.
1: La pezuña.
0: Me da miedo que se me pase la presión hasta la santa madre, mae.
1: Bueno, a mí me encanta, mae. La pezuña.
0: Pero mae, viera qué rico, Carlitos.
1: La pezuña se come como los prehistoria.
0: Sí. No, hay tenedor y va. No, mae. Usted empieza a agarrar y viera a esos dos señores, mae. Mae, pero mae. Mae, usted se sienta a verlos, Carlitos.
1: Y no le dice. Y uno se chupa el colágeno, esa vara.
0: Claro, mae. Oiga. Y esa pezuña debe saber, Carlitos, mae.
1: Fuera de serio.
0: Qué cosa más. Pero bueno,
1: voy a ir al Bugalú a tirarme un pezuña.
0: Vamos un día a mandarnos una
1: pezuña. Vamos con picón ahora.
0: Dele, suelte. Dele, cómo no. Suelte esa madre. Estevita.
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1: El meneco le dice a la meneca, ¿ah? ¿Eh? Uh-huh. Mi amor, usted sabe qué es lo que más me gusta de usted.
0: Ajá.
1: ¿Cómo? Sí, le voy a decir qué es lo que más me gusta de usted. Uh-huh. Dígamelo, mi amor. Esos labios rojos y gruesos.

0: Pero yo tengo los labios delgadillos y nunca me pinto. No estoy hablando de esos.
1: Mae. Mae, es que... ves, es lo que te digo, mae. Pero, mae, uno quiere darle cierto tono al programa, mae.
0: Mae.
1: Pero aparece, mae, este impresentable. No. Está como aquel del héroe, el héroe. Mae.
0: Mae.
1: Mae. Mae, muy pachuco.
0: Le, le cuadraban los labios. Dije, ¿qué voy a hacer yo, huevo? Ah, ¿qué le voy a decir? Ah,
1: oye. Ay, ahora, ahora, ahora es un inocentazo.
0: No, no, seguro. Ah, que,
1: o sea, ah, ya ah, ah, inocente, míralo.
0: Ahora con los.
1: Ah, ahorita dice, Noelia, para vos, Noelia.
0: Ahora, ahora,
1: ah, ahorita dice.
0: Ahora los cirujanos.
1: ¿Cuál cirujano? ¿Los qué?
0: Le gruesan los labios.
1: ¿Los qué? May, no se, Estevitan, no se puede, Estevitan. Ah, ma, uno trata, pero mae.
0: Mae, ah, es que me pide, Esteban está picando, me pide picando.
1: ¿Cuál picó? May, acaba de entrar el hombre. May. Viene sentándose, se persina y todo, hombre. Ah,
0: mae, le cuadran los picones. Claro, güey, uno, güey.
1: Déjalo que respondan. Deja.
0: Que, cuando sale alguno que hay que poner en oración, ahorita.
1: Ya, ahorita. Sí, sí, sí. ¿Qué clase de pachuco? Seas mío.
0: Qué par de.
1: Par de.
0: De indeseables.
1: Irrespetuosos. Son igual de pachucos.
0: No se componen nunca.
1: Nunca.
0: Hace por eso 30 años que los oigo y sí, siempre no, son los...
1: la misma vulgaridad de toda la vida. Pero ahí están mandando fotos.
0: Pero no se pierden el programa.
1: Ay, Dios. Vamos a ir a la pausa, Carlitos. 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
1: Antier. Me antojé una sopa de mondongo.
0: Ay, ma. Fuere serie.
1: Ma, de verdad, no es porque es de Sopamanía. Qué bárbara es, ma, qué bárbara esa muchacha de Cartago.
0: Los fines de semana hacen sopa de pescado, ¿ah?
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1: 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Ah, viene ese pozol, Carlitos. 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Madre, viera qué sabor, madre. Y el día de la sopa. Madre, qué bendición la mía. Qué bendición, Carlitos. Me dice la doña, le hago unas tortillitas palmeadas. Madre, porque a estas alturas de la vida. Cuesta que alguien, hombre y mujer, no sí, estoy que hablando de mujeres.
0: Que sean tortillas.
1: Si no estoy hablando de solo mujeres, no. No, no, no.
0: La tortilla palmeada tiene más sabor, ¿verdad,
1: man? Ah, tiene otra vara. Mira las tortillas que hizo, man. Y con sopa de mondongo. 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Mae. Viera qué miedo, mae.
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1: viera qué miedo.
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0: 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Vamos al cambio ya. Tengo que hablar de algo de los gemelazos.
1: ¿De John y Henry?
0: Sí.
1: Ah, ¿me lo trataron qué?
0: Ahorita le cuento.
1: Bueno, ya me dice. Hoy cerramos con sketch, vamos a la pausa. Hoy tenemos partido, hoy hay juego. Y todo listo y preparado. El partido es Voy de nuevo porque acabo de olvidarlo. Y aquí está. Pérez Celedón Sporting. 8 de la noche el día de hoy. Para que lo disfrute a partir de las... ¿qué?
2: 6 de la tarde.
1: Sí, 6 de la tarde. No, 6 y 30. 6 y 30 arrancamos transmisión. 6 y 30 para que lo disfrutemos mucho del juego que será transmitido aquí a través de Teletica Radio. Vamos a la pausa y venimos.
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0: sí, Carlitos. Ahora sí, dice Tapón. ¿Cuándo empieza Tu Cara Me Suena? No, Mira Quién Baila, ¿verdad? Es el domingo, si Dios quiere. Sí, el domingo, ¿verdad? Sí, entiendo que sí, el domingo. El domingo vamos a ver a estos artistas en la pista.
1: Menecasus, claro.
0: ¿Cómo no? Mira, Carlitos, ahí está mi querido amigo Marquito. Marco, saludos, Marquito, un fuerte abrazo. Que estés muy, pero muy bien, mi querido Marquito, ahí en sintonía de Teletica Radio. Carlitos, un mensaje muy, pero muy importante para nuestros queridos amigos. A nuestros amigos y amigas. 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

0: 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Vamos a...
1: un chilito.
0: Dele, y ya le voy a cantar, a contar una oportunidad muy bonita.
1: ¿Cómo no? Me pidieron uno de chupime y chupame. Uno nada más.
0: A la puñeta.
1: Bueno, vamos a...
0: Ay, más, señor, bueno,
1: Chupime y chupame.
0: Sí.
1: Tenían diferencias económicas.
0: Ay, juepuña.
1: Chupime era muy pobre.
0: ¿Y chupame?
1: Riquísimo.
0: No.
1: Era uno, nada, era para complacer a un cliente ahí. Me le caso.
0: Qué bruto. Carlitos, hoy vamos a tener un gran cierre.
1: Hoy viene qué, el sketch.
0: Mae, hoy tenemos la hormiguita.
1: Ay, sí, mae.
0: Y la familia Corea.
1: Dos, de un solo.
0: De un solo. Que los pidieron. Ay, es que, mae, hoy es 2x1.
1: Ay, hoy es 2x1.
0: Carlitos, sí. Hoy es 2x1. Entonces es la hormiguita. Ay, qué bueno es ese. Y la familia Corea. Es que... solo acordarme me da una risa, man. Así que ya saben, amigos, hoy la hormiguita y la familia Corea.
1: Le dice la doña al marido: ajá, vos no sos nada romántico. Nunca me decís ni un piropo, ni un verso. Vamos, yo no tengo gracia para eso. Piense uno, por lo menos para estimularme. Está bien, mi amor. Cada vez que te veo, aveo por donde meo.
0: Mae. Mae. Ay, se... Mae. Mae. Mae.
1: Cada vez.
0: Mae, cachetón, mae. Mae. Mae, digamos un poquito de coro, mae.
1: O sea, Pablo Neruda escuchó.
0: Mae. O sea, mae. ¿Cómo es?
1: No, no. Es que la meneca quería que le dijera un piropo. Cada vez que te veo, mame.
0: No. Por...
1: Bueno, ahí está bien. Entonces... ¿Cómo se...? Ay, mae. Rubén Darío es cualquier va.
0: Cada vez que te veo, me sirvo en la mesa y babeo por la cabeza.
1: Ah, guau, por la cabeza. Ah, mae, lo que le digo, mae. Ah. Y me corrige a mí, veo. Es que estaba en los versus, mae.
0: Esa es versión chupeme y chupame, pero.
1: No, es que.
0: Cada vez que te veo, el mundo es nuevo.
1: Dicen que.
0: Por un...
1: Dicen que es que los ramonenses son buenos para.
0: Los poetas.
1: Sí.
0: Los poetas
1: ramoneses. En San Ramón, el que no es poeta es hijo de poeta.
0: Sí,
1: porque es una familia.
0: Ay, es gente muy.
1: Estaba
0: muy, muy díscola para los versos y para la poesía.
1: Estaba echándose un tapiz, un ramonense, va. Uh-huh. Ya borrachón se inspira el hombre.
0: Sí.
1: Y estaba echándose unos versos.
0: Ajá.
1: Pero a la parra hay un paisita.
0: Ajá.
1: Y lo estoy yendo.
0: Que por cierto, de ahí es Rubén Darío.
1: Sí, sí. Te estaba bien oyendo que vos sos como poeta.
0: Sí, sí, sí. Sí,
1: sí, sí, yo soy poeta, yo soy borrachón, va.
0: Ajá.
1: Pues yo también soy poeta.
0: Ajá.
1: Ay, decime un verso, a ver si es cierto. No, hagamos una cosa.
0: Sí.
1: Yo digo el verso y vos lo terminás.
0: Me parece muy bien.

0: culeca porque no han ponido. Qué guaras, huevo.
1: 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Dígame la verdad. No, no, ya sin el tema de que son socios comerciales.
0: Ayer fui por una llanta. Pero John me dice, mae, cambia las dos.
1: Sí.
0: Digo, pero de ahí, mae, tienes que de ahí, presupuesto.
1: Sí.
0: Me dice, le voy a dar un precio, pero irrisorio prácticamente.
1: Ajá. 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
0: Balanceo y todo. Ajá. Y me lo llamaron y todo. Bueno,
1: ahí es un servicio. Y eso no es porque era usted. A todo mundo.
0: A todo mundo.
1: Sí.
0: Mami, te me dio el precio.
1: Dele.
0: Le digo, enllántelo todo.
1: Y se dejó ir.
0: Ay, ma, es que por. Se lo voy a decir así, por lo que me costaron dos llantas a mí.
1: Ajá.
0: O sea, en otro lado.
1: Sí, le.
0: Mae,
1: le cobran las cuatro.
0: Me cobran las cuatro, mae. Entonces le digo, no, enllántemelo, mae. Y ya quedé picado, ¿ah?
1: Ajá.
0: Entonces me voy con un juguetillo que tengo yo, usted lo conoce.
1: Sí. Que, por cierto, es un carro que las llantas cuesta
0: conseguir. Sí, es un clásico.
1: No es cualquiera el que tiene esas llantas.
0: Mae, entonces llegué donde los gemelos. Y ese carro yo lo saco muy poco, entonces, mae, la llanta se vence, mae, entonces claro, se va agrietando, mae.
1: La llanta se vence, para que lo sepa, la llanta se vence. Te puedes tener un carro guardado y decir, mae, yo ese carro no lo ando, la llanta se vence.
0: Y, mae, ya tenía varios años de andar esas llantas yo.
1: Ajá.
0: Y ahí, como ellos son expertos, mae, digo, no, y ustedes son los, mae, yo de eso sé más de maternidad de gallinas que de esa vara.
1: Ajá.
0: Mae, ya le hicieron una vara y ese Domenico y ahí.
1: Está hay feo, que retearlo.
0: Pero que. Ya, mae, papi. Digo, enllántelo todo. Oiga, tengo las dos naves con llantas nuevas.
1: Gracias.
0: Pero es porque ellos son muy accesibles, mae. Y se ajustan al presupuesto.
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0: Bueno, el juguetillo solo Pirelli, mae.
1: No puede ponerle de otra.
0: Mae.
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